0: espectáculo de medio tiempo. ¿Qué más, hombre? Si usted sigue comprando playeras, esto se va a poner peor.
1: Y me parece que hablando de playeras, no, la de México no me encantó el diseño y es de las más vendidas del mundo.
0: La blanca sí me gusta, sí, la negra, la blanca, me gusta, sí. La verde no. Me hubiera gustado un retro 86, así toda,
1: sí,
0: verde.
1: Sí, claro.
0: ¿Sabes cuál me gustó mucho? El uniforme verde de Argelia. Dije, ¿y por, sí, qué no sacaron uno así? Y sí, era Adidas también, creo.
1: Sí, sí, es muy bonito.
0: En fin. Bueno, ahí búsquele en Google. Por lo pronto...
1: Bueno, aquí está, hasta aquí la información.
0: Eso, ya iba a dar otro corte informativo, ya está programado así cada vez que le digo. Y por lo pronto, noticias y música, espérate.
1: Por lo pronto, hasta aquí la información y la música de Justin Bieber, bueno, que nos acompaña.
0: En un ratito nos volvemos a escuchar.
1: Sí.
0: Pausa y regresamos con mucho más.
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0: Ayer le conté en mis redes sociales sobre la detención, ya en la noche después de que acabó este programa, del exdirector de Petróleos Mexicanos, Víctor Rodríguez, que todos vimos el video en donde maltrataba, golpeaba a su esposa. Después declaró a la esposa, aquí mismo en W con Gaby Marketing, le pusimos el fragmento y dijo que no era la primera vez que le agredía. Y a partir de ese video, pues se giraron las instrucciones correspondientes para investigar el caso y anoche se informó que durante la tarde del martes fue detenido el exdirector de Petróleos Mexicanos. Bueno, resulta que hoy fue la audiencia y el abogado del exdirector de Pemex dice que hay linchamiento mediático en contra de su cliente. Hágame usted el favor. Bueno, pero además el abogado no se atreve a dar su nombre ante los medios. O sea, es el abogado sin nombre de un hombre sin nombre. Luis Alberto Beltrán es corresponsal de W Radio allá en Morelos. Luis Alberto, escuchamos el relato.
9: ¿Qué tal, Enrique? Muy buenas tardes. Pues efectivamente, a las 3 horas con 45 minutos inició la audiencia de formulación de imputación en contra del exdirector de Pemex por las agresiones en contra de su esposa Felicia Jiménez Laviú. Comentarte que después de 3 horas de larga audiencia, el exfuncionario finalmente recibió la medida cautelar de prisión preventiva justificada, así que permanecerá recluido en el Cerezo Morelos, ubicado en el poblado de Atlacholoya, en tanto se desarrolla este proceso en su contra por los delitos que hoy se le imputaron, que son violencia familiar y violencia vicaria. En esta audiencia, Enrique, la jueza Consuelo Adriana Correa Ortiz decretó la medida cautelar con base en las pruebas presentadas por la Fiscalía del Estado, entre las que destacan los posibles riesgos de sustracción de la justicia, temor de la víctima por las constantes amenazas y también que existe un peligro de obstaculización de las investigaciones. Comentarte que la agente del Ministerio Público presentó otro caso de violencia ejercida del exfuncionario en contra de Felicia Jiménez, ocurrido el pasado 16 de junio del año 2022 en un domicilio del poblado de Chamilpa, en el municipio de Cuernavaca. Esto apenas a 2 años después de haber contraído matrimonio. En esa fecha, según la fiscalía, Víctor Rodríguez Padilla le enterró un bolígrafo en el brazo izquierdo a su esposa después de sostener una discusión. Pero la prueba clave, Enrique, en esta audiencia fue la presentación del video que publicó en sus redes sociales Felicia Jiménez, en el que se observa al exdirector de Pemex agredirla en diferentes momentos frente a su hijo de 6 años en una casa ubicada dentro del complejo residencial Paraíso Country del municipio de Emiliano Zapata. Al concluir la audiencia y recibir el veredicto, el mismo Rodríguez Padilla tomó la palabra y dijo que desde anoche solicitó a las fiscalías, tanto de la Ciudad de México como de Morelos, un tipo de medicamento controlado por su condición de salud al tener un tumor en la próstata. La jueza consideró que esto no le impide que permanezca en la cárcel, ya que ahí le pueden suministrar lo necesario. Además, Enrique, de que no hubo ningún familiar presente en esta audiencia que pudiera demostrar algún tratamiento médico, una receta, para que se pudiera así justificar que no pudiera tener esta formulación de imputación. El abogado de Rodríguez Padilla finalmente dio su nombre dentro de la audiencia. Se trata de Jaime Rangel Díaz. Él, además, como ya lo mencionabas, que había un linchamiento mediático, consideró que en todo momento la fiscalía ha mantenido una posición persecutoria e inquisitoria. Si me lo permites, vamos a escuchar lo que dijo Jaime Rangel Díaz durante esta audiencia.
11: Ya lo están magnificando ustedes y ya están, créanme, ese es el problema que estamos viviendo, ¿sí? La mediatización.
12: O sea, el linchamiento
11: permítanme,
12: mediático.
11: El linchamiento mediático, claro, lo están sentenciando sin previo juicio. Uh-huh. Y como sociedad nos estamos perdiendo en la objetividad, ¿sí? Nos estamos dejando manipular por el efecto de las redes sociales y lo mediático.
12: ¿Y cuál sería el mensaje de su cliente a los medios?
11: No, eso no lo sé. Pero esa es una realidad, una situación que se está llevando al extremo, que me parece que no merece. Ahora ya hablamos, por ejemplo, de que Messi no tiene derecho a ser campeón del mundo, de que Argentina no tiene por qué ser campeón del mundo. ¿Por qué? Pues porque tiene ahí una relación cercana con los árbitros, con la FIFA. Puras especulaciones.
13: Abogado,
11: y estamos usando la mediatización para fines perversos.
13: Pero el video es muy...
11: ¿Puedes tocar el video,
13: abogado?
12: ¿Qué dice de su video?
11: ¿Podemos terminar la entrevista?
12: ¿Pero qué le dice su cliente?
11: ¿Podemos terminar la entrevista? Creo que es suficiente.
14: La culpa la tienen los medios.
11: Creo que ya, creo que ya se le respondió todo lo que pidieron.
0: Oye, a ver, Luis Alberto, ¿qué onda con este abogado? Comparar a Messi y Argentina, los árbitros, la FIFA, con una golpiza a una mujer desde un funcionario federal, paraestatal si quieres, pero de alto rango, como el director entonces de Pemex, Víctor Rodríguez Padilla, híjole.
9: Y bueno, Enrique, durante la audiencia tuvo pues prácticamente ahí dos errores que la jueza tomó en consideración. Uno, prácticamente le concedió a la fiscalía que sí había un riesgo de que su cliente pudiera evadir la justicia porque no se pudo comprobar en dónde vive realmente. Hay dos domicilios en los que se le fue a buscar para notificarle de esta denuncia que tiene en su contra, uno en Cuernavaca y uno en Emiliano Zapata, y en ninguno se encontró. Además de que fue mediante una orden de aprehensión en donde se logró su captura, pero en la Ciudad de México. Y también prácticamente se vio pues a un funcionario desangelado con su propia defensa. Por varios instantes se tomó la cabeza, se notó molesto. Llegó a la sala 2 de esta ciudad judicial del pueblo de Tlacholoaya, esposado, vestía una camisa de color blanco y un pantalón azul marino, en el que permaneció pues prácticamente a un lado de sus tres abogados, que como ya lo notaste, así tomaron la actitud. Y al finalizar esta audiencia, el mismo abogado dijo que fue excesiva esta medida cautelar y reiteró que la fiscalía mantiene pues esta persecución en contra de su cliente. La próxima audiencia, Enrique, será la de vinculación a proceso, y esta se llevará a cabo el próximo lunes 13 de julio a las 8:30 de la mañana, ya que la defensa tomó las 144 horas que establece la ampliación del término constitucional para tratar de presentar alguna prueba a favor del exfuncionario federal. Así se vivió la audiencia, Enrique.
0: Gracias, Luis Alberto.
9: Seguimos pendientes, un abrazo.
0: Qué cuate, ¿no? El abogado diciendo, a ver, ahora resulta que Messi no tiene derecho a ser campeón porque dicen que está... A ver, ¿qué tiene que ver con...? Mejor no me ayudes, ¿no? Yo diría que abogado, ¿no? Así que defensor, pues aguas. Bueno, son las 6 de la tarde con 14 minutos, casi 15 minutos. Y lo importante es, evidentemente, la atención a la víctima que fue violentada por el exdirector de Pemex. ¡Qué cosa! ¡Vámonos! Porque hoy es miércoles, hasta Guadalajara.
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0: Diego, ¿cómo estás?
14: Estimado Enrique, pues para ser del país muy bien, tú.
0: Digo exactamente lo mismo, así es que, híjole, vámonos a la primera porque nos está soplando Washington en la nuca, Marce.
14: ¿Sí, sí?
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0: ¿Y sí, sí?
14: Y sí, y se puso de modísimo esta forma, digamos, de especular, ¿no? ¿Y qué pasaría si? ¿Sí? Y efectivamente, uno le preguntaría al presidente... Y si sí intervino Estados Unidos en la detención del Mayo, ¿qué vamos a hacer? ¿En qué cambia? ¿No? Es decir, el trapito llamado soberanía, que ya lo usamos para limpiar cualquier cochinero, pues ya no alcanza para decir, bueno, sí, a lo mejor Estados Unidos pues le pagó, llegó a un acuerdo seguramente con los chapitos para esta traición. Algo tuvo que hacer Estados Unidos, lo estaban esperando al Mayo, no podemos... hacernos los que no, sería sí, es como claro. Muy torpe pensar que no, creo tuvo algo que ver, si ellos lo que estaban queriendo era detenerlo y lo detuvieron, ¿no? Algo hicieron, no sabemos exactamente qué. Pero bueno, y si sí, la gran pregunta es, ¿y qué pasó en el caso del Mencho? Ahí no tuvieron nada que ver los agentes estadounidenses, porque ellos presumieron que sí. No queremos contradecir al presidente, pero allá ellos dicen que ellos les dijeron es ahora, está en este momento en tal lugar y hay que ir por él. ¿Van ustedes o vamos nosotros? Ese fue el discurso de Estados Unidos. Y si sí, uno le preguntaría a la presidenta también, oye, ¿y si tuvo algo que ver con todo esto, lo que el presidente López Obrador hizo en el famoso saludo a la mamá del Chapo? ¿Eso tiene algo que ver con todo lo que pasó después o solo son especulaciones? En fin, me parece, Enrique, que en vez de salir del problema, la presidenta sigue cavando cada vez más. No sé si por una convicción personal, por presiones, por lo que sea, pero ha sido un pésimo manejo de el caso de El Mayo. Y sobre todo, y si sí tuvo que ver Rocha Moya con esto, como lo dijo el propio Mayo Zambada, y si el agente, los agentes de Estados Unidos se pusieron de acuerdo con agentes internos de el gobierno mexicano, y la traición no solo es externa sino interna, ¿qué va a hacer la presidenta?
0: ¡Qué cosa! ¡Qué enredo! ¡Qué enredo! Está de culebrón, de verdad, de culebrón de pantalla, ¿eh?
14: Culebrón de pantalla, pero creo que además que no nos lleva a ningún lado.
0: Es decir, sí, no, porque todo el mundo dice, no, yo no, yo no, yo no, yo no, yo no. Entonces, ¿quién sí?
14: A ver, ¿quién sí? ¿Quién le puso dedo? ¿Quién? ¿Por qué?
0: Mejor ya no te contesto ante eso. Vámonos con la que sigue.
2: Patada en el área.
0: Bueno, el que sí le puso dedo a la FIFA fue Donald Trump.
14: Sí, hombre, Infantino ya no se caracteriza por ser alguien, digamos, de mucha dignidad. La manera en que se había arrastrado ya ante Donald Trump con aquel famoso premio de la paz fue increíble. Pero hay dos paradojas que me parecen sensacionales en este affair de Trump y la FIFA. El primero es que si Estados Unidos obtuvo la sede fue porque en 2015, te acordarás tú y el auditorio, el FBI y el IRS, la Oficina de Impuestos de Estados Unidos, hacen una investigación en contra de la FIFA, ¿no? Y descubren una profunda corrupción dentro de la FIFA, y la manera de frenar todo aquello y de tranquilizar el asunto fue decirle a Estados Unidos, ok, sí, hubo una gran corrupción en la asignación a Qatar, se compraron votos, pero la siguiente sede vas a ser tú. Y para taparle un poco, le vamos a compartir con México y Canadá, y padrísimo. Es decir, Estados Unidos obtiene la sede gracias a una investigación por corrupción. ¿Y qué es lo que hace Donald Trump? Decir, no hombre, son tan corruptos en la FIFA que con una llamada se doblaron, ¿no? Y ahí hay una gran paradoja. Pero la otra, a quien defendía Donald Trump es uno de esos ciudadanos que él no quiere para nada. Porque Bolun, el expulsado, ¿no? Es un nigeriano nacido en Nueva York por accidente, es decir, es un ciudadano estadounidense por accidente, de estos que Trump no quería y que la corte dijo, no te excedas, sí, los sí, ciudadanos sí. Por nacimiento sí son ciudadanos.
0: Es lo que yo decía el día del partido contra Bélgica, ¿no? Dije, pues me dan muchas ganas de que Bélgica le dé una cuatrapeada, que así fue, 4-1 a Estados Unidos, no por los jugadores, porque pues muchos de ellos a lo mejor odian a Trump o no les llena el ojo, pues,
14: ¿no? Ver, ¿no? O sea,
0: pero sí por Trump.
14: Pero, digamos, lo correcto hubiera sido que el entrenador dijera, ok, está descendiendo, pero yo no lo alineo porque respeto las reglas, ¿no?
0: Sí, claro, no, que la Federación de Estados Unidos hubiera puesto una queja o algo, pero no que le hable el presidente de tu país al presidente de la FIFA.
14: Exactamente, no, eso es totalmente extradeportivo. Ahora, la manera en que se burlaron de manera extradeportiva los jugadores de Bélgica del vallecito de Trump es la
0: qué
14: mejor.
0: Qué bonito. Venganza. Sí, eso fue lo mejor ahí en el vestidor y en la cancha bailando el bailecito de Trump en señal de burla, en fin. Y vámonos con la joya, que vaya, qué joya matemática acabas de sacar.
2: Patada de mula.
0: A ver, explícame si A es igual a B, B es igual a C, entonces A es igual a C.
14: A es igual a C, eso dice la lógica transitiva en matemáticas. Pero la presidenta la extrapoló a la política. Escuchemos esto.
0: A ver.
16: Si A es igual a B y B es igual a C, pues A es igual a C. Si este periodista odia a los mexicanos y la derecha mexicana quiere a este periodista, pues la derecha mexicana odia al pueblo de México. Es transitividad directa.
0: Ok. Ándale.
14: Transitividad directa. Uno dice, oye, y si las burras, si la izquierda mexicana adora a Díaz-Canel y Díaz-Canel hace burradas, la izquierda mexicana hace burradas, o lo que la manera en que se ha portado la presidenta interina de Venezuela, que Delcy Rodríguez era parte de la izquierda madurista, admirada por la izquierda mexicana, también la izquierda tiene que cargar con eso. Me parece que estas extrapolaciones son, además de poco científicas, muy, muy
0: Pues es que si empiezas a hacer así, A igual a B, B igual a C, entonces A igual a C, pues ya mi mamá es más alta.
14: Sí, exactamente, ¿no? Y mi abuelita...
0: ¿Corres el riesgo de que se te revierta esa transitividad o cómo se llama?
14: Esa transitividad directa, dijo la presidenta.
0: Así como Ponchito Rules, bueno, si ella protege a Rocha Moya, Rocha Moya es narco, entonces... ¿Entonces
14: ella
0: qué?
14: ¿Es narca?
0: ¿Y si sí?
14: Bueno, mejor
0: bueno,
14: te la dejamos a Ponchito, como tú dices.
0: Saludos a Satélite. Gracias, Diego.
14: Hasta pronto, Enrique, gracias.
0: Qué cosas de la política. En fin, Diego Petersen, como cada semana, con sus tres patadas en este espacio. Una pausa y volvemos con más.
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0: Mucho ruido ha generado la decisión del presidente Donald Trump, o el dicho, por lo menos, del presidente Donald Trump, de decirle no a renovar el T-MEC, el Tratado Comercial entre México, Estados Unidos y Canadá. Pero a pesar de ese ruido, a pesar de las inquietudes que generan las próximas revisiones, los próximos diálogos, hoy el secretario de Economía está en Washington con una comitiva justamente hablando del tema con sus homólogos norteamericanos, pues el sector privado norteamericano, se piensa, tiene un horizonte de certidumbre legal de al menos 10 años. Ya la presidenta dijo esta mañana, ¿no? Pues por lo menos que haya una revisión en 4 o 5 años. Y bueno, Estados Unidos planea que sea anual, pero que ya no se renueve. ¿Cuál es el contexto y qué viene? Porque estas semanas, estos días son muy importantes. La American Chamber of Commerce de México ha planteado un plazo de 40 días, lo dijo hace 5 días, ya quedan 35, para que más o menos sepamos qué va a pasar con el T-MEC después de las negociaciones entre Canadá, México y Estados Unidos, particularmente entre México y Estados Unidos. Y en la conexión con nosotros esta tarde, saludo con mucho gusto a Óscar del Cueto, es presidente de la American Chamber of Commerce de México. ¿Cómo estás, Óscar?
4: Muy, muy bien, gracias Enrique, con el gusto de saludarte a ti y al auditorio, buenas tardes.
0: ¿Todo es apocalíptico en Norteamérica?
4: No, la visión que nosotros vemos es por lo menos 10 años que tenemos esta certeza de que vamos a tener un tratado que da precisamente ese marco jurídico, ¿no?, para poder invertir, para poder crecer, y ya veremos si, como bien apuntabas, los 16 años no se darán de manera automática. Sí creemos que en estos próximos 10 años vamos a tener esa certeza de tener un acuerdo, un tratado en el que nos permita atraer inversión, seguir creciendo y desarrollar empleos, que es lo que necesitamos en Norteamérica.
0: Ahora, sería cuestión de aprovechar esta ventana de los 10 años de las que hablas, ¿no?
4: Correcto, la verdad es que lo vemos nosotros como la oportunidad para seguir revisando año con año, pero no revisiones. Lo que nosotros estamos empujando, Enrique, es a que sean años de revisar que se cumplió con lo que está acordado. Es decir, no volvamos a traer a la mesa los temas que están hoy, la 232, el tema del acero, el tema del aluminio, la automotriz, sino ver que se están cumpliendo los acuerdos que están firmados. Esa es la visión de nosotros y creemos que si vamos en ese camino, vamos a tener un camino pues allanado de problemas y que vamos a traer, pues enriquecer lo que estamos acordando dentro precisamente del acuerdo. Entonces, lo vemos más que revisiones, más como cumplimiento de lo que ya está acordado.
0: ¿La fecha clave ahorita es el 20 de julio?
4: Exacto, va a ser la que tenga el arranque formal de estas negociaciones después de esta llamada que hubo entre los tres países, y el 20 de julio arrancará en esa semana pues las conversaciones, todavía como bien apuntabas, bilaterales entre México y Estados Unidos, y después sumar a Canadá.
0: Bueno, un día después de la final del Mundial.
4: Exacto, buen arranque. Esperemos que ya estemos con un resultado que nos deje satisfechos a todos y que podamos arrancar el
0: 20 de julio. Eso va a estar más difícil que renegociar el T-MEC. Pero bueno, ¿qué te digo? Que no sepas. Norteamérica está en un momento crítico. Finalmente, ¿cómo lo lee la American Chamber of Commerce de México este momento que está viviendo Norteamérica? Pensábamos que el Mundial iba a generar ciertas empatías, ciertas sinergias, y pues no tanto, ¿no?
4: Lo que vemos nosotros, y creo que Enrique tienes una buena pregunta en el tema de cómo lo vemos, es nosotros como región de Norteamérica, pensando en los tres países, tenemos que plantear cómo reducir la dependencia frente a terceros países, avanzar en sectores estratégicos como semiconductores, aranceles, reducir el mecanismo este del 232, en fin, buscar cómo podemos norteamericanizarnos más. Uh-huh. Es decir, lo que no estamos haciendo en Norteamérica, tratar de hacerlo aquí en Norteamérica para que pues cadenas de suministro y este contenido regional pues sea un déficit menor entre los tres países y podamos seguir creciendo en Norteamérica.
0: Bueno, pues ojalá que todo sea tan positivo como nos lo mencionas y que haya más miel sobre hojuelas que mosquitas en la sopa.
4: Esperemos que así sea, Enrique. Yo creo que sí, y así en la American Chamber vamos a empujar porque las cosas salgan bien y que salgan adelante.
0: Gracias, Óscar, por estos minutos y por la conversación.
4: No, te agradezco, Enrique, te mando un abrazo, buenas tardes.
0: Pues ahí está el tema del T-MEC. El 20 de julio iniciará esta ronda de negociaciones bilaterales entre México y Estados Unidos. Será Óscar del Cueto, el presidente de la American Chamber of Commerce de México. Y bueno, pues ya estamos entrando en... ¿Cómo se dice cuando dejas de consumir algo que te genera así... ¡Ay, se me fue la palabra! Pues ya en la cruda futbolística, ¿no? En la abstinencia futbolera, esa es la palabra, en la abstinencia futbolera, ya quedan muy poquitos partidos. ¿Cuántos quedan? 8, ¿no? 8 partidos, 4 de cuartos, las 2 semifinales, el tercer lugar y la final. Ya son solo 8 partidos de 104 que tuvimos y uno dice, ¿y después del Mundial qué? ¿La Liga MX? Bueno, por lo pronto... Vamos a ver qué se ha hecho tendencia esta semana hablando de fútbol.
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0: Y esto nos preparó nuestra compañera Alejandra Pérez Molina.
5: Anoche terminó el sueño mundialista de la selección mexicana. Después de semanas de ilusión, de reuniones frente al televisor, de gritos de gol y de una afición que nunca dejó de creer, llegó la despedida. Pero el fútbol tiene algo especial. Más allá de los resultados, más allá de una victoria o una derrota, deja recuerdos que se quedan para toda la vida y que terminan convirtiéndose en historias que atraviesan generaciones. La familia Ontiveros es un ejemplo de ello. Una familia que estuvo presente en los mundiales de México 70 y 86.
6: Yo fui muy afortunado porque vi a jugar a Pelé y meter el gol ahí en la final contra Italia. Y en el 80 también soy afortunado porque veo jugar a Maradona, toda la maravilla, y hay 3 juegos en el Estadio Azteca con Maradona, y uno de ellos es contra Inglaterra, con los 2 famosos goles tremendos. Y en la final también contra Alemania, que ahorita se me enchina la piel de recordar todo eso.
5: Pocas personas pueden decir que estuvieron ahí, pero para los Ontiveros, esos recuerdos no están en un libro de historia, están guardados en casa.
7: Conservamos muchos de nuestros boletos, la mayor parte tengo.
6: Pues teníamos los trajes.
5: Boletos, fotografías, recuerdos de una época en la que asistir al Mundial era toda una aventura familiar.
6: Teníamos los trajes. Y nos vamos todos caracterizados con sombreros de charro, los bigotes y todo. Mi hermana Dulce iba de china poblada y mi hermana Elsa iba de charro. Nos daban muchos para aplaudir, nos daban gorros, nos daban lentecitos, nos daban como matracas. Muchos recuerdos para cada patrocinador, aunque no fuera patrocinador. Nos daban muchas cosas que guardábamos.
5: El fútbol también es una tradición familiar, con el Mundial como un ritual que se repite cada 4 años. Y aunque cada generación tenga sus propios ídolos, hay momentos que todos comparten.
6: Esta es la quiniela de esa época. Y dicen, no hay ganador a primer lugar. Dice, entonces el segundo lugar pasa al primer lugar. Y ahí estaba yo. Desafortunadamente no me hice millonario, porque al segundo lugar ganó muchísima gente.
7: Ese mundial me dejó, así que la fortuna que les puedo presumir a mis amigos, a los jóvenes principalmente, que yo vi el golazo de Manolo Negrete, vi el gol de la mano de Dios, el golazo de Maradona, y me tocó también cuando se equivocan en el Estadio Azteca y no ponen el himno nacional y todos lo empezamos a cantar a capela. ¡Ay, se te enchinaba el cuerpo! ¡Se te enchinaba el cuerpo! Entonces, entre muchas experiencias, esas 3 me las llevo en mi corazón.
5: Esta vez México no pudo llegar más lejos, pero durante estas semanas, la selección volvió a reunir familias, llenó salas, plazas y fanfest. Hizo que distintas generaciones compartieran la misma pasión y los recuerdos que construyen las familias alrededor del fútbol se quedan para siempre.
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11: Dichosos los que lloran porque serán consolados. 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
0: Oiga, vámonos a noticias más bonitas. Fíjese que hablando con un querido amigo, fan de este programa, gran cantante, productor, actor, director, Benny Ibarra, lo ubica usted perfecto, pues tiene ahí una estancia de repente muy familiar y muy bonita en San Miguel de Allende. Y San Miguel de Allende, fíjese, déjeme le cuento, ha sido nominada como la mejor ciudad del mundo para los World's Best Awards 2026. ¿Y qué será que tiene San Miguel de Allende, que es la mejor ciudad del mundo, y que nos cuente pues sobre su gastronomía, sobre su cultura, sobre sus paisajes? Su propio alcalde, Mauricio Trejo Puerco, es alcalde de San Miguel de Allende. Alcalde, ¿cómo está? Buenas tardes.
3: Enrique, ¿cómo estás? Buenas tardes.
0: La mejor ciudad del mundo.
3: Sí, definitivamente. La verdad es que estamos muy contentos.
0: O sea, más que Nueva York, más que París, más que Londres.
3: A ver, más que Tokio, más que todas esas ciudades que tenemos nosotros como íconos de belleza y de calidad turística, pues no, no son ellos los mejores en turismo, no son ellos la mejor ciudad del mundo, es San Miguel de Allende, y por tercer año consecutivo acabamos de ser nombrados el día de ayer por la editorial más importante de turismo, Travel and Leisure, como sí, la mejor ciudad del mundo. Y esto pues no es poco importante, esto es de gran relevancia, Enrique, porque realmente demuestra que en el estado de Guanajuato, que en México, pues por supuesto que puede haber ciudades a la altura de cualquier otra ciudad turística del mundo, y no nomás a la altura, sino mejor que ellas. Y muy contentos en San Miguel de Allende porque está resultando todo lo que todos los sanmiguelenses hacemos todos los días, ¿no? Enseñar nuestras tradiciones, como lo dijiste ahorita, toda la cultura que tenemos, la relación que se tiene para trabajar de la mano con el sector empresarial y el gobierno municipal, las estrategias que tenemos constantes de seguridad para que San Miguel de Allende sea de los municipios más seguros del país, y la política de conservación de San Miguel de Allende, pues ha hecho que seamos por tercera vez consecutiva, y esa fue la gran sorpresa, nominados como la mejor ciudad del mundo.
0: O sea, tercera vez consecutiva, pues ya es un patrón, ¿no?
3: Así es, Enrique, y fíjate que ahorita que estamos en el ambiente futbolista, pues había un grande, el Chicharito Hernández, que dijo, soñemos cosas
0: chingonas,
3: nonas, ¿no? Y es lo que hemos hecho nosotros en San Miguel de Allende desde el 2021 que entré yo al cargo, pues soñar cosas de esas, que sí se puede ser la mejor ciudad del mundo. Y hoy San Miguel de Allende se ha convertido en el destino número uno de bodas, más de 900 bodas en el 2025. Acabamos de ser nombrados por Food and Travel como la mejor región vitivinícola del país.
0: No, o sea, ya superando a la baja.
3: Ya superándola, no en cantidad, pero sí en calidad y en proyección a mediano, corto y a largo plazo. Somos la ciudad con los policías mejor pagados del centro de la República, con los índices delictivos más bajos. Acabamos de recibir la Escoba de Oro en Madrid por la limpieza de nuestra ciudad. En fin, tenemos 7 hoteles con llaves Michelin. En fin, San Miguel de Allende está dando muy buenas noticias y hoy debemos estar orgullosos porque, repito, no es Venecia, no es París, no es Tokio, no es Singapur, no, es San Miguel de Allende, la mejor ciudad del mundo a partir de ayer. Y eso nos tiene muy contentos, Enrique.
0: Bueno, pues muchas felicidades y pronto espero que visitemos San Miguel de Allende para gozar de esas vides, para gozar de esa cultura, de esos paisajes, de esas calles empedradas. Gracias, alcalde, por la comunicación.
3: Al contrario, te mando un abrazo y abrazo al Ben Ibarra, que es buen amigo también.
0: Es buen amigo, gracias. Mauricio Trejo Puerco es el alcalde de San Miguel de Allende, allá en Guanajuato. ¿Te gusta San Miguel de Allende? Ernesto Cruz, buenas tardes.
4: Enrique, buenas tardes. Sí, fíjate que viví mucho tiempo en Irapuato, Guanajuato, ahí no tan lejos de San Miguel
0: de Allende. Con razón eres tan fresa, ya entendí todo. No. Ya entendí todo, ya entendimos todos que eres fresa por irapuatense.
4: Los hijos de la mermelada, como nos dicen por allá.
0: ¿Pero tú naciste allá?
4: No, me fui a vivir, nací acá y me fui a vivir allá en algún momento por el trabajo de mi papá, entonces...
0: Ah, ok, un rato, okay. De chavo, allá, digamos.
4: Sí, de niño y los primeros años de adolescente, entonces sí visité mucho San Miguel de Allende y
0: mucho jazz, mucha vida nocturna.
4: Sí, se hizo como un lugar muy bohemio, como una alternativa, digamos, es que Guanajuato siempre ha sido muy estudiantil, entonces de repente hay un público al que no le gusta esa energía tan jovial, que prefiere algo más...
0: Y San
4: más
0: Miguel, tranquilo, que es la cara B de las... callejoneadas.
4: Sí, ofrece eso, ¿no? Mucha gente de las Nueva York, de las Miami ya
0: hay
4: retiradas.
0: Mucha tienda de diseño ahora.
4: Mucho,
0: ¿no?
4: Diseño,
0: de muebles,
4: mucho vino,
0: de ropa,
4: mucha comida.
0: Queso, vino, carne. No, sí, es un gran plan, ¿eh?
4: Sí, sí, sí.
0: Ya para nuestra edad, aunque aquí me vejenten, así como si fueran tan jóvenes todos, se ven hasta más grandes.

0: ¿No, mi querido Enrique? Después de 1000 días compartidos diario y tal, de repente hoy no hubo fútbol y esto ya va de bajada. La
1: Oye,
0: Copa del
1: sí, aquí la
0: Mundo ya
1: pregunta
0: va
1: es
0: de
1: qué
0: bajada.
1: hiciste, oye, o sea.
0: Tuve mi programa sin interrupciones, igual tú, ¿no?
1: Híjole. ¿Qué va? Ya nos tienes a cargada la mano, ya te estoy oyendo,
0: No,
1: ¿eh?
0: a mí también, de repente. Por ejemplo, mañana no tengo programa porque hay un buen partido de fútbol que es el
1: Claro.
0: Francia-Marruecos.
1: Oye, qué
0: No, pues así
1: partidazo va a ser
0: pasa.
1: ese, pero bueno.
0: Así pasa, mi querido Enrique. Pero sí, raro, la verdad, porque este mundial de 104 partidos nos había dado diario actividad. Hoy, primer día que no tenemos. Mañana, otra vez, ya volvemos a tener con los cuartos de final. Podría haber sido muy criticado tantos equipos, tantos partidos, pero la verdad es que yo creo que lo hemos disfrutado todos muchísimo. Y en días como hoy, se nota la ausencia de fútbol. Pero bueno, mañana tenemos ya cuartos de final, Francia-Marruecos a las 2 de la tarde. Después, el viernes, tenemos España contra Bélgica. Y el sábado, a mí esto me pareció un poco raro, pero bueno, dos partidos el sábado: Noruega-Inglaterra y
1: Sí.
0: Argentina contra Suiza. ¿Por qué raro? Porque nadie juega en domingo, increíblemente, ¿no? Se me era lo más normal
1: Pues
0: que
1: es que la
0: pusieran algún
1: FIFA.
0: partido en domingo, pero bueno.
1: Es que están contando el domingo europeo. Yo, no, ya no sé qué están haciendo ahí.
0: No, pero
1: Ya no
0: bueno,
1: sé.
0: raro. Pero son los cuatro partidos que quedan de cuartos de final. Después, dos semifinales, un tercer y cuarto lugar y una final y se acabó.
1: Bueno, se nos acaba el mundial. ¿Qué vamos a hacer después del mundial de la abstinencia? Bueno, ya me recomendaste la Liga MX, pero.
0: La Liga MX, que por cierto, hace unos momentos publicaba Claro Sports que Cruz Azul está en negociaciones
1: Sí.
0: con el Estadio Ciudad de los Deportes, porque al parecer no se estaría poniendo de acuerdo con el Estadio Azteca para regresar a
1: Pues
0: jugar.
1: ya
0: A
1: era
0: mí
1: un
0: lo que me
1: hecho,
0: parece
1: según esto,
0: increíble,
1: ¿no?
0: a mí lo que me parece increíble es que falte una semana para que regrese a la Liga MX y estemos con este tipo
1: Oye,
0: de
1: le
0: cosas,
1: están
0: ¿no?
1: haciendo el feo al Cruz Azul,
0: No
1: que es el
0: creo.
1: campeón del fútbol mexicano. El torneo pasado Pumas dijo, no, hombre, se coronan más ellos que nosotros aquí, fuera. Tuvieron que jugar en Puebla, y luego las finales en el Azteca, y luego se coronaron en CU, y el partido de ida de la final en el Ciudad de los Deportes. Ya urge un estadio a ese equipo.
0: Sí, eso es lo más importante. Ya le urge a Cruz Azul tener un estadio propio, ¿no?
1: No, pues
0: Pero
1: ya,
0: bueno,
1: oye,
0: vamos a ver en qué
1: qué cosa,
0: termina
1: ¿no?
0: esto. Porque
1: Los
0: sí, Cruz Azul
1: nómadas
0: no
1: del
0: se merece
1: fútbol
0: estar
1: y es un
0: así, ¿eh?
1: equipo
0: No.
1: en teoría grande.
0: No, no, no, es un equipo grande y no se merece estar dando bandazos de un lugar a otro. En eso estoy totalmente de acuerdo contigo.
1: Oye, pero como el Atlante sí y el Cruz Azul no, algo está pasando ahí, ¿no?
0: Sí, no sé, habría que esperarnos a que haya una confirmación oficial y entender por qué las negociaciones no se dieron, ¿no? Que nos explique la gente de Cruz Azul, que nos explique la gente del Estadio Azteca, porque ya era un hecho y qué fue lo que pasó a una semana de que arranque el torneo para que hoy esté en el estadio
1: Otra vez
0: prohibido.
1: a una semana, no puede ser.
0: No puede ser. Bueno, a veces les da suerte, ¿eh?
1: Pues mira, si somos campeones, juguemos hasta en la Magdalena Michuca, si quieres, o en donde me
0: Exacto.
1: digas.
0: Eso es lo más
1: El que es
0: importante.
1: perico, donde quieres azul, ¿o cómo era? Donde quieres verde.
0: Oye, Enrique, hoy
1: Oye, Rafa
0: me
1: Márquez, ya
0: decías
1: entonces.
0: confirmación, sí, era un hecho, la verdad no
1: Sí,
0: nos debe de
1: ¿eh?
0: sorprender, porque cuando contratan a Rafa Márquez en la presentación con Javier Aguirre, dejan muy claro, Javier Aguirre es técnico hasta el último partido que disputemos en el Mundial y a partir de ahí el proceso hasta el 2030 es de Rafa Márquez. Entonces estaba muy claro. El tema, la transición, el proceso, sentimos raro porque no estamos acostumbrados a eso, siempre es como rompe todo y vuelve a empezar, pero ahora el mundial fue bueno, fue muy bueno, terminamos en noveno puesto, la verdad es que habría que hacernos realmente la pregunta si somos el noveno del mundo, ¿no? Que creo que sería cuestionable, porque no hacemos nada para ser el noveno del mundo, ¿no? Entonces lo que pasó en este mundial, digamos que sí fue una excepción, y ahora se continúa con el que fue auxiliar técnico en este mundial. Entonces a mí me da mucho gusto por Rafa Márquez, estoy convencido que lo va a hacer extraordinariamente bien, y ojalá que el fútbol mexicano y la estructura del fútbol mexicano lo apoye para poder tener la materia prima, porque si mientras no haya materia prima, puedes traer a Mourinho, Guardiola. Y van a poder hacer algo, pero no van a poder darte los resultados que todos estamos
1: Pues sí.
0: esperando.
1: En fin, ojalá que sea un buen proceso. Nico, platicamos luego. Un abrazo.
0: Igualmente, Enrique, saludos.
1: Nicolás Romay, titular de Claro Sports en W. Carla Santillán.
2: Aquí estoy con información de lluvias porque se está cayendo el cielo en la Ciudad de México y de esto nos reporta Víctor Sandoval.
3: Carla, sí, buenas tardes. Se ha aplicado la unidad

0: tormenta, así como el operativo Tlaloque, es el nombre que le han puesto aquí a la Ciudad de México, y tormenta para el Estado de México, donde está sobre todo trabajando de manera coordinada. Llueve en prácticamente toda la Ciudad de México, una lluvia generalizada que ya mantiene encharcados algunos tramos del viaducto en la altura de Tlalpan, Vértiz, la zona de Río Churubusco, el Eje 3 Sur y Río Churubusco, en las cercanías del aeropuerto, Circuito Interior, Oceanía, Zaragoza, en diferentes tramos, algunos puntos también en el anillo periférico norte, desde Alencastre hasta lo que es la zona de Benítez Concripto, al igual que en la zona sur de San Jerónimo, hasta la zona también de Muyuguarda, Las Flores y Cerro Zacatepec. Manejar con mucha precaución. Tlalpan también presenta ya afectaciones en los dos sentidos, y a la altura de Bajo Puente, la avenida Tasqueña, también hay encharcamiento de aproximadamente unos 30 centímetros, lo que retrasa la circulación con dirección hacia la zona centro. Manejar con precaución, sigue lloviendo y tormenta eléctrica en diferentes zonas. Carla, el reporte.
1: Gracias, Vic. Y para cerrar...
2: ¡Musiquita!
1: Sí, la próxima semana Intocable develará su estrella en el icónico Paseo de la Fama de Hollywood.
2: ¡Órale!
1: Formado en los años 90, pues es una de las primeras bandas en combinar tejano, norteño, pop, cumbia. Y pues ahora recibirán la estrella 2852 el próximo jueves 16 de julio. Y lo que escuchamos fue... Selección de Jorge Mata.
2: Ándale, mi George.
1: El George.
2: Del Todas Mías para el Mundo. Suena Intocable al final de este programa. Gracias, Carla Santillán.
1: Muy buenas noches.
2: Gracias, Corno, Salvador Espinosa, iba a decir. Corno Espinosa, Salvador Zaragoza, Ernesto Cruz, Cintia Sánchez, el gran Jorge Mata en los controles. Gracias a todos los que hacen posible este programa. Soy Enrique Hernández Alcázar. Nos escuchamos mañana, si no hay penales, a las 5 de la tarde.

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16: Yo también.
17: Aquí comienza La Delantera. Bueno, pues una vez más estamos con ustedes en La Delantera. Paty Cantú,
18: Eduardo Videgaray
17: y Edith Márquez, que soy yo. Hoy pido ser Edith Márquez, la verdad.
19: No te digo nada, güey.
17: Que hoy, ¿saben lo que pasa? Si oyen ruido es que tenemos un techo
18: blanco.
17: Que no es de palos, Eduardo, es de lámina y hace mucho ruido, la verdad. Entonces, si oyen que llueve, pues es que llueve y fuerte en la Ciudad de México. Pero bienvenidos a La Delantera.
20: ¿Cómo andas de lo llovido?
17: Fíjate que bien, ¿eh? ¿Te sientes húmedón el día de hoy?
20: Estoy empapado de la alegría, de la emoción de estar aquí en La Delantera con
19: claro,
20: todos ustedes.
19: Obvio.
17: Y Paty dice, claro.
20: ¿Cómo estás, Paty?
19: Claro. Lista para...
20: ¿Viste rarísimo hoy que no había partido?
19: Sí, de hecho me devasté tanto que fui a buscar un futbolito en un bar. Y aposté contra un extraño y gané.
17: ¿Qué tal
19: nos
17: fue?
19: Gané.
17: ¿Cómo vamos, Ludopati?
20: Ahí sí ganaste.
19: Ahí sí gané. Vamos.
17: ¿En serio? ¿Es leyenda el asunto de tu ludopatía o sí tienes el problemita? O sea, ¿cuánto dinero has perdido en tu vida en apuestas?
19: Es que sí me gusta apostar,
17: ajá,
19: pero por rachas. O sea, como que me dejo ir, pero me pongo un límite.
17: O sea, llega un momento que ya debes tanto
19: dinero. Voy a gastar esto, si pierdo esto, ajá, se acabó mi diversión, como si fuera un ticket.
17: O sea, eres disciplinada.
19: Soy disciplinada en mi adicción, sí.
17: Muy bien, me parece bien.
20: Muy bien. Oigan, díganos, por favor, a través de Twitter, a cualquiera de nuestras cuentas. ¿Cuál? Ahora en X.
17: Así, X.
20: Transmitiendo desde aquí, desde el Distrito Federal. Mándenos su Twitter.
19: ¡De la gran ciudad!
17: Completamente en vivo, ok.
20: Díganos si se oye bien, porque yo oigo...
19: Díganos.
20: No oigo a mis compañeros,
19: me voy a poner a leer a los fans, a ver qué dicen.
20: Está diluviando.
19: Y a los haters.
20: A ver si se oye bien. Pero bueno, hoy Claudia Sheinbaum se envuelve en la bandera y nos enseña lógica. El Vasco Aguirre deja por ahí su semilla.
17: ¿Eh?
20: Y tendremos también los fetiches de Kylian Mbappé.
17: Además, sacamos de la basura la Copa del Campeón. También tenemos serenatas, graduados, argentinos, tacos y hasta un travesaño delicioso que le va a dejar bien satisfecho.
20: Pero primero, dejémonos seducir todos por el terso verbo del poeta del hermoso juego y alcancemos juntos el paroxismo y el goce supremo. ¡Haznos tuyos, Alberto Lati desde Miami!
21: Desde Miami hacer los míos. Invitación,
17: sí, a distancia, Lati. Somos tuyos, tus
21: les mando
17: discípulos,
21: un abrazo,
17: tus pupilos.
21: De verdad, reflexionaba más temprano en Claro Sports en W y decía, no vinieron conmigo por prevención de desastres. Creo que esto era demasiado como para que Miami lo hubiera podido contener un vendaval. Pero con gusto comparto y con el vacío del primer día después de 26 consecutivos en el que no hubo fútbol, lo que comenzó, mañana serán 4 semanas con la inauguración el 11 de junio, día a día, en el peor de los casos tuvimos un partidito, pero no paró el balón y hoy frenó y se aprovechó que no hubo fútbol para que sí hubiera un partido de México, pero fuera de la cancha, porque hoy se estableció, digamos, el kilómetro cero de cara al proyecto 2030, kilómetro cero que ya se sabía correspondía a Rafael Márquez como director técnico, y eso ya es una diferencia, porque en los últimos tiempos la transición de entrenador a entrenador ha sido destruyan todo, trituren todo, borrón y cuenta nueva y enojados. ¿En qué se parece Diego Coca a Jimmy Lozano y a Javier Aguirre? En
20: nada.
21: El oficio, que son entrenadores. ¿En qué se parecen al Tata Martino? ¿En qué se parece a Osorio? ¿En qué se parece a Miguel Herrera? En el oficio. Eso habla de que no ha habido ningún tipo de continuidad. Ha habido bandazos, ha habido la apuesta porque un personaje, esperando tenga una varita mágica, y eso no existe, pueda cambiar absolutamente todo solamente porque diga, ya llegué. Y esta vez, el hecho de que hay un proyecto continuado me da cierta esperanza. Es cierto, Mejía Barón, que llegó al Mundial del 94, antes en el 86 fue asistente de Bora. El propio Javier Aguirre, que llegó al 2002 en su primero de 3 mundiales, antes en el 94 estuvo detrás de Miguel Mejía Barón. Sin embargo, eran proyectos que tuvieron mucho en medio, campos minados, explosivos permanentes, destrucción, no saber ni a dónde vamos, meterte al agua y para donde sople el viento, tipo aquí, en donde se unen Downtown Miami y Miami Beach, a donde te lleve el viento, pues que la vela termine por doblarse y donde aterrices como aterrices. Y esta vez hay algo distinto. Si será duradero, espero que sí. Rafael Márquez no merece el puesto porque se le prometió. Eso es lo de menos, aunque también lo merece primero que nada por lo que sabe, por lo que puede aportar, por lo que inspira, por su experiencia, por su liderazgo, porque tiene algo que ha caducado en nuestro fútbol y en muchos campos más. No tenemos formadores. ¿Cómo conseguir gente que forme talento? Rafa Márquez en el Barcelona B, el Barcelona Athletic, se dedicó a eso. Y muchos futbolistas que luego llegaron a consagrarse en el primer equipo estuvieron a las órdenes y bajo la tutela, la mentoría, la formación de Rafa. Rafa tiene las condiciones para ir lejos. La pregunta es, ¿nuestro fútbol tiene las condiciones para acompañarlo? ¿Para ir a su ritmo? No nos engañemos. Derrotando a Inglaterra el domingo pasado o habiendo sido vencidos por Inglaterra el domingo pasado, con todo y la fase de grupos perfecta y sin recibir gol y las victorias y la noche mágica contra Ecuador, nuestro fútbol está donde está, más a pesar de los dueños de los equipos que por los dueños de los equipos. No digo totalmente, no me gusta la generalización, no me gusta el negro o el blanco, hay muchos grises, pero es un fútbol que se ha visto obstruido en sus estructuras, en su desarrollo, detección, consolidación de talentos, por las políticas que hay en nuestro fútbol, que a menudo atenazan. Estaquita, Eduardo, Pati, es común acá que por priorizar, por no sacrificar los centavitos de hoy, no se quieran dar cuenta de los millones que podrían llegar mañana. Pongo un ejemplo muy claro. Si un equipo desarrolla permanentemente a cada año tres talentos que vende Europa, pues ya tiene ahí un ingreso de unos 20 millones de dólares. Pero como prefieren ir un talentito por un talentito y lo voy acomodando, se quedan en otra cosa y no hay una inversión verdaderamente importante en ese sentido. Nuestro fútbol tiene que cambiar. Rafael Márquez es la persona indicada y tiene que recibir el apoyo. La gran pregunta es, ¿nuestro fútbol está listo para un personaje que tiene la capacidad de llevarnos escalones arriba como Rafael? Quiero pensar que sí, pero el optimismo a menudo encuentra pocos argumentos. Porque ni con el fracaso de Qatar, o ni con el fracaso de 2013 yendo a repesca a Nueva Zelanda, algo cambió, el peor caso. Tampoco pienso que cuando algo sale bien como ahora, algo vaya a cambiar. Lo cómodo es fingir que cambiamos, poner cara de continuidad y decir, sí, estamos creciendo. Si queremos alcanzar a las potencias, necesitamos más jugadores en Europa. Necesitamos no un futbolista sub-18 como Gil Mora, que es maravilloso, muchos más. Necesitamos estar dispuestos a sacrificar algo del negociote de hoy, entendiendo que si lo hacemos, habrá un negocio mucho más grande para esta industria del fútbol a mediano plazo. Adelante, señores.
17: Gracias, Alberto Lati. Pero ¿sabes qué? Espero que eso que acabas de decir no lo echen en saco roto ni caiga en oídos poco receptivos, porque de verdad, ese negocio que es tan rentable hoy por hoy podría ser el triple, el cuádruple, digo, no sé en realidad los números, pero sí podríamos tener lo que siempre hemos soñado y lo que sabemos que podemos tener en México, un fútbol de muchísima mayor calidad y por ende más rentable.
19: Totalmente, sí.
21: Es que de eso
19: si
21: se trata, Pati.
19: No, tú, por Pati, favor, Pati, Pati. Lati. No, ¡tú, Lati!
1: ¡Qué bárbaro! ¡Qué gente tan educada! Voy a hablar yo, me vale. No, no es cierto.
17: Vas, Pati.
21: Así por las buenas sí hablo yo.
17: Ok, va.
21: Lo que yo quería decir era que te escucho, Pati.
19: ¡Déjame! No, nada, que sería increíble. O sea, evidentemente lo que dices es que la federación haga su parte y no nada más es permitir que Rafa trabaje, sino también es cómo se dejarlo construir y cómo se construye a su alrededor, ¿no? O sea, desde ver que la liguilla se juega mejor y hacer también rentable que podamos ver todas las semanas a nuestros jugadores yendo y darse el cara a cara en la liga, en la Premier League, en la Bundesliga, porque si se ven cara a cara con esos jugadores todo el tiempo, con esos grandes, los mejores del mundo, nos permite hacer a nuestros jugadores los mejores del mundo.
17: Te acostumbras a jugar a un nivel mucho más alto.
19: Ya no es una sorpresa inédita cuando llega el Mundial cada 4 años.
17: Correcto. Como que, y también otra cosa que dijiste que me pareció interesante es este asunto de destruir cada 4 años, ¿no? La continuidad y en este caso el ejercicio.
1: Pero no hablas de política, güey.
17: eso es cada seis.
21: Es que
17: pero
21: es idéntico.
19: Es que es un presidente.
17: Es México, pero correcto, es México entero. Así funcionamos y creo que es momento de romper ese hábito, paradigma.
1: Yo tengo una pregunta para ti, mi querido Alberto.
21: Venga, Eduardo.
20: Yo sé que Rafa Márquez es posiblemente, después de Hugo Sánchez, el mejor jugador que ha tenido este país, ¿no? Sus logros hablan por sí mismos. No solo es guapo, también es simpático, carismático.
19: Con el Atlas.
20: Debutó en Atlas.
19: De la Volpe.
20: Pero realmente jugó en el Barça.
19: Ahí. Y en el Mónaco y en el Barça.
20: En el Mónaco. O sea, es un nivel altísimo el de Rafael Márquez. ¿Pero cuántos equipos ha dirigido?
21: Lo de Barça es en el, lo de Rafa es en el Barça Athletic, el Barcelona B. Lo de Rafa fue a nivel cumplir con los créditos para titularse como director técnico de máxima categoría en España, dirigiendo a un equipo, me parece, en Alcalá de Henares, un suburbio cercano a Madrid, de cadetes, como llaman allá, de niños. Y lo de Rafa es ser asistente de Aguirre. Ahora, Eduardo, te cuento algo. Tan se vio algo especial en el trabajo de Rafa en el Barça Athletic que cuando venía a México tuvo ofertas de equipos de otras ligas europeas, no las máximas ligas, pero sí estaba en ese radar. Rafael tiene ese tipo de consideración. El Barça
20: técnico.
21: B no se lo dan a quien, exacto, claro, no se lo dan a alguien que no le vean una capacidad para impregnar una idea para un desarrollo. Y Rafa lo tiene. No siempre ha salido bien a lo largo de la historia que un fútbol le dé su selección mayor a una máxima gloria de su fútbol que no tenga tanta experiencia. Pero hay casos que dan esperanza. Pienso yo, Franz Beckenbauer con Alemania terminó por hacer los campeones. Un caso que no, Michel Platini con Francia no terminó por resultar. Didier Deschamps, sin ser la máxima estrella de Francia, fue el capitán campeón del mundo del 98 y ahora ha tenido una muy dilatada etapa siendo campeón, siendo subcampeón y buscando ahora su segunda corona. Johan Cruyff tuvo una etapa muy breve y finalmente con Países Bajos no se dio. Maradona con Argentina, el personaje de Diego era muy diferente. Hugo Sánchez con México, lo de Hugo quedó truncado por la no calificación en fútbol a unos Juegos Olímpicos, los de Beijing 2008, y a partir de eso Hugo terminó cayendo. No hay garantía por la figura que fue Rafael, pero yo sí creo que lo que Rafael sabe, no solamente lo que aprendió, lo que vio, sino lo que sabe es lo que va a hacer una diferencia, y ya se da por hecho que otro gigante de nuestro fútbol, Andrés Guardado, será su asistente, y me emociona mucho esa posibilidad.
17: ¡Ah, qué bien! Eso suena bien.
20: Y Talavera va a ser el entrenador de porteros, ¿no? Hasta donde tengo entendido.
21: Exacto.
20: O sea, es no correcto, Tala. Sí.
19: No.
20: Güey, por el que le dicen Tala.
21: El que inspiró el apodo de Tala.
17: Ok.
19: Oye, sí. Lati, pero además, no sé, corrígeme. Si crees que estoy mal, pero a ver, Rafa estuvo entrenando al Barça Athletic, al Barça B, de sí. 2022 a 2024, después viene a trabajar con la selección y con Aguirre. Yo sé que vimos en la parte táctica muchísimo de Aguirre, pero creo que en la parte física, en la fisicalidad, en la movilidad de los jugadores, en esta capacidad de saber cambiar de función, todas estas cosas creo que sin duda vinieron mucho, bueno, no creo que sin duda, pero creo que vinieron de Rafa Márquez, y que eso es una gran esperanza de que realmente pueda haber continuidad en todos los sentidos, no nada más en el nombre, ¿no?
21: Pones el dedo en la llaga, Pati, exactamente. Y hablando con mucha gente que estuvo en el interior del proceso de México, que terminó el domingo la derrota ante Inglaterra, me dicen el peso específico que tuvo Rafa, lo receptivo que era Javier Aguirre a lo que aportaba Rafa, no solamente en materia de planteamiento o variantes tácticas, sino incluso mucho más allá en la manera de manejar una concentración, en la manera de manejar un grupo, porque Rafa tiene un peso muy importante y Javier, si aceptó o quiso que Rafa estuviera con él, fue porque lo iba a aprovechar. Normalmente sería absurdo que un líder quiera junto a él a alguien importante para no escucharlo o para solo escuchar que le digan que sí. No es el tipo de liderazgo que ejerce Javier Aguirre, y Rafa tuvo una importancia capital acá. Qué bueno que lo dices, Pati.
20: ¿Saben qué me preocupa a mí de Rafa Márquez? Que lo veo brillante en el Vasco, su manejo de la prensa. Cómo chorea, cómo tiene un habla muy coloquial, cómo sabe capotear las preguntas difíciles. Y Rafa tiene esa capacidad de lidiar con la prensa, que la verdad es engorrosísima, molesta, se ensaña.
17: Porque son durísimos los periodistas, pero tú cómo lo ves, Lati, ¿será? ¿Tendrá esa mano izquierda para las preguntas incómodas?
20: Para jalar la presión y quitarse
17: para
20: a los jugadores.
17: Para la gente que, no sé, que anda analizando el fútbol.
21: ¿Puedo hablar a profundidad de Rafa? Porque tuve el privilegio.
17: A ver, no, perdón.
20: ¿Qué tan
17: así
20: profundo?
17: Se hacen los chismes. A ver, ¿por qué? ¿Cómo? ¿De qué manera? Y digo, yo entiendo que este programa es un programa donde se habla de todo, pero ¿qué tan a profundidad
20: creo que
17: lo conoces?
20: Hola, tío. ¿Quién sabe de qué se acordó?
21: Rebobino. Puedo hablar mucho de la carrera de Rafa y la expresión de Rafa, creo que quedó mejor. Porque lo seguí en selecciones menores mexicanas, porque estuve con él cuando jugó en el Mónaco en los primeros 2000. De hecho, en el Mónaco lo dirigía Didier Deschamps, el ahora seleccionador francés ya legendario. Fue de los primeros trabajos, el primer trabajo de Deschamps como entrenador. Ahí tenía a Rafael Márquez en ese Mónaco campeón. Me acuerdo que estuve con él el día que lo presenta en el Barcelona y en muchas etapas más. Rafa es una persona que no necesariamente disfruta hablar para la cámara. Javier Aguirre es feliz cuando tiene el micrófono enfrente y convierte la sala de prensa en una extensión de su punto de manejo porque desde ahí va quitando presión. Rafa tendrá que aprender de alguna manera a lograrse comunicar sin ser cortante porque no es lo que más disfruta Rafa. De hecho, mis mejores diálogos con Rafael han sido sin cámara y no con cámara. Porque además Rafa aprendió en el Barcelona, porque no te queda de otra a ese nivel, a cuidar demasiado sus palabras. Bueno, si yo me descuidé ahora con el profundamente, ¿qué les puedo decir lo que representa estar en el Barcelona? Con tantas cámaras, dándote seguimiento de manera permanente, ¿no? Entonces Rafa tendrá que madurar esa etapa, porque no es donde él está más cómodo. Pero no todo entrenador disfruta esa faceta. Creo que en el fondo lo importante es que uses los micrófonos, las cámaras y las declaraciones como un plus a lo que estás haciendo puertas adentro con el equipo en el vestidor, no en contra. Muchos entrenadores lo que dicen termina siendo una presión adicional. Javier Aguirre sabía descargar esa presión. Creo que eso será una asignación para Rafa, pero yo veo a Rafa perfectamente capacitado para hacerlo.
17: De hecho, tenemos aquí un poco de Rafa Márquez, mi querido señor Lati. Vamos a compartírtelo, a ver qué opinión te merece lo que nos dice el ahora técnico de la selección mexicana.
2: Creo que se tiene una muy buena base, se tiene jugadores jóvenes, jugadores de experiencia que creo que van a ser importantes en esta etapa de transición. Así que, bueno, lo mencionaba yo a veces en mis redes, que ahora no es momento de frenar, sino de acelerar.
17: Fíjate que ya le oigo, mi querido señor Lati, esas pausas para pensar un poco, antes de que salga la palabra, que a mí no se me da. A mí lo que me surge en la cabeza me sale por el hocico.
1: Va a pensar.
17: No, porque esas eran pausas
1: de hablar.
17: Que parecía una tara. En ese caso parecía una tara y no, resultaba ser la taimadez.
20: Es muy habilidoso hacer esas pausas, es útil.
21: Te voy a decir algo de Rafa. Rafa sí era el tipo de jugador, y créeme, lo conozco como a pocos, no como ustedes quisieron plantear, lo conozco bien. Rafa era el tipo de jugador que sí escuchaba tu pregunta y no ponía copy-paste cuando respondía, ¿eh? Okay. Te podría enumerar muchísimos que decías, ya me va a repetir la misma perorata, el mismo pergamino, diciéndome es que es un partido muy complicado, somos 11 contra 11, y quiera Dios. No. Rafa sí te escuchaba. Ya después suele ir con ideas cortas, casi con aforismos, con ideas muy cortas y muy precisas.
20: Pues irá desarrollando un estilo. ¿Ya viste el documental de Rafa Márquez en Netflix?
17: Esto me lo ha recriminado Pati y señor Lati muchísimas veces, Eduardo Videgaray, que alguna vez dije en el programa de radio que jamás en mi vida, nunca vería el documental de Rafa Márquez y su vida. Ahora que ya es el técnico de la selección mexicana,
20: es
17: ahora
20: momento
17: que le va a dar continuidad a este proyecto que gocé tanto en esta justa del Mufundiáfal, la verdad es que voy a tener que verlo y lo veré con mucho gusto, porque ahorita que estamos hablando de esto, Rafa va a tener que convertirse también en un político, porque dirigir equipos, no sé, de ser como dirigir orquestas o dirigir pueblos, tienes muchas opiniones, muchas cabezas, muchas voluntades, muchas personas que quieren hacer, y tú tienes que decir quién va y quién no va. Aparte de ello, tienes que tener una buena relación con la prensa. O sea, yo creo que es muy cercano a la política lo que tienen que hacer estos entrenadores. Entonces, sí, a tu pregunta puntualmente,
20: es momento,
19: voy a verlo. Vas a ver.
20: Yo
19: eso
20: tampoco lo he visto, lo voy a ver.
17: Llegó el momento.
20: En mis vacaciones.
19: Yo ya lo vi, pero lo vuelvo a ver.
20: ¿Qué te
19: me
20: pareció?
19: Me acuerdo que lloré, pero ya no me acuerdo.
17: Señor Lati.
21: De Rafa te puedo contar algo, porque además he tenido el privilegio que él mismo me contó su historia a profundidad. La cuento en 100 Glorias de México, en 100 Genios de Balón, en mis libros, porque es un jugador que pertenece a esa categoría y me abrió el corazón platicándome. Rafa viene de un padre futbolista que él está convencido que mereció mejor suerte. Terminó jugando en el fútbol modesto, en segunda categoría, un tipo de mucha visión, su papá, según me explicaba Rafa, y fue su primer entrenador. Y me cuenta Rafa que los diálogos de fútbol con el papá y la autocrítica permanente que Rafa se imponía, y su papá le imponía también a la mejora permanente, era algo problemático, porque de repente su madre, su hermana decían, bueno, ya cambien de tema, no se puede estar hablando todo el tiempo de esto. Y Rafa, desde pequeñito, tenía una condición siendo defensa, saber salir jugando con el equipo. Cuando era niño, los domingos veía jugar a Hugo Sánchez en el fútbol español, y él le dijo a sus papás un ejercicio de visualización. Ejemplar dijo: hoy ven a Hugo, en el futuro me van a ver a mí jugando en Europa.
20: ¡Vámonos!
21: Finalmente, Rafa, su primera convocatoria se da de una manera muy curiosa. Se va al Atlas primero, se va al Atlas de Paty Cantú, y le empezó a costar mucho trabajo porque extrañaba Zamora, Michoacán. Y un día le marcó a la mamá a decirles que ya no puedo, es que los extraño, es que me va muy mal, porque él sabía que si le marcaba a su papá le iban a decir aguántate. Y su mamá le dijo: tú querías ser futbolista, algún sacrificio tienes que hacer. Entendió que ese era el camino y se sacrificó. Lo convocan a la selección, pero Bora en su segunda etapa se confunde porque había dos Márquez en el Atlas. Llama a César Márquez, que no era el que quería llamar, y ya luego se da cuenta del error y llama también a Rafa, y el tal César Márquez, que ya no hizo carrera, terminó teniendo un partido con la selección por ese equívoco de Bora Milutinovic en aquel momento.
17: Okay.
21: Rafa se consolida en el equipo ya para la Copa Confederaciones 99, siendo adolescente. En la Copa América, unos años después, van a ver a un rival de Rafa, Pablito Contreras, de Chile. Y cuando van a ver a Pablo Contreras, se encantan con Rafa, terminan comprando a los dos. A Rafa le dicen: te quiere el Mónaco, y Rafa me lo cuenta así: yo ni sabía dónde jugaba el Mónaco, nada más pregunté. ¿Está en Europa? Sí, me voy. Y así es como empieza el camino de Rafael Márquez. Recuerdo que especialmente el día que lo presenta en el Barcelona, recuerdo perfectamente ese día que cuando le pregunto a Rafa: ¿cuánto hubiera dado tu papá por verte acá? Lo que era para Rafa el nudo en la garganta, porque su papá lo forjó como futbolista. Le enseñó a tener ese cuidado con el balón, esa salida, esa lectura, esa intuición, y a ser un futbolista tan completo que llegaría a ganar la Champions. Me acuerdo de él en Saint-Denis en 2006, cuando derrotó al Arsenal en aquella final 2-1 el Barcelona, con la bandera mexicana. Todo un hito para nuestro fútbol, y que después estaría jugando 5 Copas del Mundo y con el gafete de capitán. Así que es un camino muy completo que ya tuvo luego la etapa como asistente de Aguirre y que tiene ahora una más. Y esta vez la responsabilidad será diferente porque la soledad del entrenador no la siente ninguna estrella jugando en la cancha. El entrenador tiene que vivir con otro tipo de desafíos en solitario.
17: Pues me queda claro que su papá ya visualizaba perfectamente bien con ese ojo clínico lo que necesitaba su vástago para ser un afortunado en el asunto de llegar a los equipos y poder desarrollar ese fútbol que también había aprendido.
20: Me encanta el nombramiento, estoy muy contento. Le deseamos el mayor de los éxitos a Rafa Márquez. Y pues de aquí para arriba, ¿no?
19: Y vean el documental.
20: Veamos,
17: veremos. Solamente quiero reiterar el gozo que es hacer este programa con Alberto Lati, porque nos acabas de regalar una historia con...
20: ¡Ah, ya chúpasela!
17: Con detalles. Lo haría si me gustara.
20: Si no estuviera en Miami, créeme, ¿verdad?
17: Créeme que se lo sugería, pero como no soy Félix Fernández... No. No lo voy a hacer.
19: Está que
21: hay muchos
19: no
21: vuelos.
19: Félix,
21: hay muchos vuelos.
17: No, ¿ya oíste? ¿Ya oíste?
21: Puente aéreo.
20: Que hay muchos vuelos.
17: Hay muchos vuelos, dice.
19: Lati, a la distancia te pones más mal, hermano. Yo estaba diciendo que hace falta que Estaca sea Félix y tú seas Félix para que quieras que...
17: Todos somos Félix.
20: Todos somos Félix en este programa. Tú eres Félix.
17: ¿Nunca has dicho una cosa que dices por qué dije eso? En ese momento eres Félix.
19: Todo el tiempo. Ayer. Hoy.
20: Oiga, bueno, tenemos mucho de lo que queremos hablar en este programa, pero antes, sí se puede, es el grito del corazón, el grito de todo México, y todos creemos que se vale soñar.
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17: Así es.
20: Al regresar, algo francamente agresivo y asqueroso en contra de México llega desde Argentina. Volvemos, esto es La Delantera.
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30: Dichosos los que lloran porque serán consolados. Con el corazón lleno de respeto y cariño, la familia López Lena de la Llave comparte el profundo pesar por el fallecimiento de la señora María de los Desamparados Gil Sala, acaecida el 4 de julio en Cancún, Quintana Roo, a los 80 años de edad. A nuestros entrañables amigos Enrique, Ana Luisa, María Inés y José Carlos, los acompañamos en su dolor y rogamos a Dios que les conceda pronta resignación, sabiendo que su luz permanecerá siempre en el recuerdo de quienes la amaron. 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
3: ¿No sabías que trabajas
4: con un par de viejos BM?
5: Auxilio, me desmayo.
4: Cállese, viejo lesbiano. Y viejo BM, pero no vamos a hablar del concepto.
5: Viejo VM, pues que está muerta ya.
4: Sí, ya, adiós.
5: Ya no hay más.
4: Feneció, está en su pequeño féretro.
6: Ya está un huevo puesto en vez de...
4: ¿Eh? Una urna. Nada. Una urna en forma de... Como un huevo Fabergé, ¿no?
6: Ok, un huevo Fabergé.
5: Bueno, vamos a abordar una nota desagradable, pero pues es de lo que está hablando todo el mundo alrededor del fútbol en nuestro país. Yo quiero aclarar que yo quiero que gane el Mundial Argentina. Amo a Messi. Es el único país latinoamericano, pero quiero que lo gane legal, ¿eh? Que no le
4: sí.
5: Pero es el único país latinoamericano que queda. Tengo muy buenos amigos argentinos y siento un gran cariño por esa nación.
6: También, aunque digas eso, te van a criticar.
5: ¿También pero por mira, decir eso?
6: O sea, si dices que le vas a Messi, es que yo que llevo un mes diciendo que Messi, arriba Messi, Messi es el GOAT.
4: Ya te traen frita.
6: Me dicen que por qué le echo flores a Argentina, pero si cuestiono el arbitraje me dicen que por qué... Le tengo envidia a Argentina, entonces ya no sé qué decir.
5: Es que digas lo que digas en redes sociales, te critican, da igual.
4: Pero en cuanto a lo que vamos a ver, yo creo que en todos los países, todos los pueblos tienen por ahí dos que tres soperútanos a los cuales no les llega mucha agua al tinaco, que no son muy inteligentes.
5: Badulaques.
4: Y este es el caso de este Sopenco, que es un periodista deportivo argentino que se expresó de muy mala manera. Y ahorita les voy a decir mi opinión de por qué lo hacen este tipo de personajes, pero habló así... De los mexicanos en general. Adelante.
11: Detesto a los mexicanos. Los detesto con mi alma. El ahorita ese se los puede meter en el orto.
12: Pero yo estoy con vos, Edu. Yo quería que perdiera a México.
11: No, detestables esos tipos. Detestables.
12: El que sacaste hace unos días, ¿te acordás del periodista que
11: la envidia que los mexicanos le tienen a los argentinos, no solamente en el fútbol, en todo. No se envidian. Quieren ser como nosotros y no les da el piné.
12: Pero no son clásicos, para nada.
11: Y menos en el fútbol, ¿viste? La verdad son de madera.
5: A ver.
4: Lo convertí.
5: Le cayó una cabeza a Olmeca y lo fulminó. Perdón, el que yo quiera ser como Sebastián Rulli no quiere decir que quiera ser como todos los argentinos. ¿Ok?
4: Mira,
5: solo hay, por afuera.
4: Hay tantas cosas que admirarle al pueblo argentino. En muchos aspectos yo creo que deberíamos de ser como. Pero bueno, todos los pueblos tienen algo admirable. Pero a ver, Pati, ¿qué opinas?
6: A ver, yo me peleé con ese señor.
4: ¿Con este específicamente?
6: O sea, cuando vi esa entrevista ayer o antier... No sé qué comenté, porque ayer, como se dieron cuenta, estaba yo muy...
5: Estabas filosa ayer,
4: Estabas ruda.
6: Muy ardiendo por dentro.
4: Ajá.
6: Y entonces en todos lados me peleé, me agarraron, le likearon el comentario. Lo que yo contesté fue algo así como de, a ver, o sea, ubique ese señor ridículo. Porque la verdad es, lo que acabas de decir es cierto, y lo dijimos ayer, Argentina es increíble, la gente es increíble, su fútbol es increíble. La necesidad de demeritar... A un país entero, a cualquiera, pero a un país entero, para sentirse
4: ¿todos?
6: Grande
4: sí.
6: Y además decir, o sea, señor, repito lo que dije ayer, para que lo tengan que editar, no, la gente feliz no está ocupada jodiendo a los demás.
4: Pero
6: o
4: ¿sabes
6: sea...
4: qué, Pati? Además de todo, yo siento que este tipo de personajes no es que realmente odie a los mexicanos, lo que sucede...
6: Ni representa a los argentinos.
4: No, ni representa a los argentinos, lo que sucede es que probablemente es un periodista de media tabla en Argentina, que a lo mejor no le está yendo muy bien, que necesita quedarse con ese trabajo, porque si no, no tendrán que caerse muerto. ¿Cómo lo logra? Con estridencias, con insultos, haciéndose notar de la peor manera. Pero hay gente que tiene tanta hambre de notoriedad, que no le importa quedar en ridículo de esta manera. Este tipo de personajes pequeñitos no representan ni a Argentina ni a ningún otro país.
5: Yo iba a contestar, pero mejor ahorita.
6: Oye.
4: Exacto, mejor ahorita.
5: Pero lo traigo en el orto, déjame saco el ahorita. Me lo mandó para allá.
6: Oye, pero bebecito, te hiciste famoso, lo más famoso que te has hecho hablando de México.
4: Exacto.
6: Solo eso.
4: Exacto. Ahora sí ya saben quién eres. De alguna manera alguien te volteó a ver, pequeño piojo. Pero bueno.
13: Está quitada.
4: Tenemos a Lati.
5: Antes de que ahorita vamos con Alberto, nada más déjame decir una cosa rápido, mi querido Beto. Este güey dice que odia a todos los mexicanos.
4: Ajá.
5: Eso es imposible. Nadie puede odiar a Alberto Lati. Adelante.
6: ¡Eso!
13: No, a ver, es que cuando empezamos... Un diálogo diciendo, detesto a todos, sin importar si pones nacionalidad, etnia, religión, ideología, color, ya perdiste, ya es un argumento que va mal, la generalización no funciona y ya deterioró. pero estoy pidiendo demasiado porque evidentemente hay una capacidad que da lo que da y que tiene cierto tope. Siguiente punto relevante en esto. La realidad es que yo no conozco un país que quiera ser como otro. Que me encante leer a los escritores argentinos, que admire a muchos futbolistas argentinos, que disfrute profundamente de ir a Buenos Aires o ir a Bariloche o ir a Ushuaia o ir a muchos puntos, pero no pienso que una cosa tenga que revolverse con la otra. El quieren ser como nosotros y el detesto a todos son dos rasgos de paranoia, de delirio, de persecución. Y ya de allí empezó perdiendo. Pero lo siguiente, que es todavía más lamentable, es que le demos tanta bola. Es alguien que consiguió conocimiento y ese se consigue a gritos y burradas. Reconocimiento, ese se consigue pensando y ese no lo va a tener.
4: Y además de todo, Alberto, creo que hay que decirlo sin duda, una persona que lo único de lo que tiene que sentirse orgulloso es de algo en lo que no tuvo nada que ver, como dónde nació, pues es un verdadero pendejo. Ser pequeño, ¿no? ¿No crees?
5: Es un bobo.
4: Es un bobo, correcto.
5: Oíste. Creo que es nieto de Gargamel. ¡Ay, odio a los mexicanos!
6: Oye, ¿sabes qué? Lati, a ver, ¿qué pasó? Lati, es que te quiero decir, aparte, a ver, yo digo que alto al fuego, paremos de pelear. En este Mufundiafal, si algo bonito ha habido es que ves a un mexicano celebrar el gol a Noruega, a un argentino aplaudiéndole a Marruecos, a un noruega poniéndose la camiseta de México. O sea, así está de raro, pero de bonito lo que puede ser el fútbol, como para que esto sea lo que se convierte en protagonista.
4: Y además Argentina es última selección latinoamericana que nos queda. O sea, nuestros hermanos argentinos ahorita son mi esperanza.
5: ¿Y qué pasó?
6: Los bancamos.
13: Hay un problema muy grave. Y el problema muy grave que yo veo es que ya, como no queremos pensar y matamos el pensamiento crítico, es la etiqueta. Como él dijo que no era penal, él odia a los argentinos. Yo puedo perfectamente decir que no era penal. Yo dije que el de México del domingo, a favor, no era. Y no hay persona más orgullosa y enamorada de su país que yo. No simplifiquemos esto a estos grados tan patológicos.
4: Correcto.
13: Porque decir yo prefiero un jugador que a otro no significa decir odio a un país. Porque decir el árbitro benefició no significa decir que un país, una cultura son basura, una cultura que además es riquísima. Me parece que están simplificando todo, pero simplificar es el remedio de los burros. Esa es la realidad.
4: Y es necesidad de notoriedad, una vez más, repito, lo que sucede es que pues, como no me conoce nadie, no me respeta nadie, tengo que decir una pendejada para que me volteen a ver. Pero
5: además, nosotros amamos a Argentina. ¿Quién no va a amar al país que nos dio las gatitas de Porcel?
4: ¡Correcto! Por favor. ¡Señor carnicero! Exacto. ¡Horror!
5: Y tan buen cine, y tan buena música, y literatura, y con los vinos argentinos.
4: O sea que, ¿sabes qué? Ignoremos en general a este caballero.
5: Les tengo noticias.
4: Bueno, a este güey.
5: Les tengo noticias.
4: ¿Qué pasó?
5: En este momento, cabina, corran ese video, por favor. Escuchen esto, no se lo pueden perder. Es este periodista
4: esta cosa,
5: este
4: pedazo de carne con ojos.
5: Este argentino.
4: Ah, ok, viene.
7: Que generó un enojo de millones de mexicanos. Y la verdad tienen razón en enojarse conmigo. Y quiero ser muy claro, no fue un comentario xenófobo, un mensaje de odio. Estábamos hablando de fútbol. Y cuando las palabras de uno lastiman a personas que nunca fueron el destinatario del mensaje, corresponde aclararlo. Y lo hago de corazón.
5: Sí.
7: Lo hago con el corazón en la mano. Es más, si pudiera aquí tener la bandera de México, la tendría. Si algún mexicano, y de vuelta, de corazón, sintió que mis palabras lo estaban alcanzando personalmente, quiero decirles que ese no fue el sentido de lo que dije. El fútbol despierta pasiones, yo también las tengo. En un momento del vivo televisivo puede pasar. Pero una pasión deportiva me parece que nunca debería confundirse con el desprecio hacia un pueblo. Porque lo que yo no tengo es desprecio por el pueblo mexicano.
4: ¿Sabes qué? Tenemos un mensaje. Exacto. Y tenemos un mensaje para él.
5: ¡Tu mamá!
4: Mira, ¿sabes qué? Cuando dices...
5: Le jalaron las orejas.
4: Claro.
6: Esto, obvio.
4: Esto, después unos cachetones en una oficina de te retractas, pero ya, pedazo de carne con ojos. Aquí lo que sucede, carnal, y te digo carnal de la manera más despectiva posible, güey, es que tus palabras no nos alcanzaron porque no nos llegaron ni a los talones. Eres un pedacito muy chiquito de argentino y qué mal favor le haces a tu país exponiendo tu muy corto entender de lo que es hablar de otro país. Con el mínimo respeto.
6: Pero ¿sabes qué? Nosotros no vamos a hacer lo mismo claro que hizo él. Claro que no. Nosotros estamos conscientes que tú, insisto, no representas a Argentina. Nadie. Tú te representas a ti, a tu odio, a tu sí, a xenofobia. Tu pequeñez. Si no fue xenofobia, muy mala elección de palabras, porque quien convirtió...
5: Yo sospecho que la tiene chiquita.
4: Además,
6: hagan clip.
4: Exacto. Dices la inteligencia, la capacidad cognitiva, la comprensión, ¿no? Esa la tiene chiquititita, sí, mira.
5: Es que no somos tan buenos seres humanos como tú, Pati.
6: Ay, perdón, yo sí soy, hermano.
4: A ver, yo quiero ver qué le pareció esto a Beto Lati. La cosa esta que dizque quiere ser una disculpa, ¿Qué opinión te merece?
13: El problema del que es tan afilado para ofender es que no se puede retractar.
4: Correcto.
13: No hay manera de que el caballero diga, es que no quise decir lo que dije cuando fue tan reiterativo diciendo, detesto. Pero lo quiere disfrazar de pasión futbolera, peor para él porque está muy mal su pasión futbolera. La persona que diga, todos argentinos, todos noruegos, todos mexicanos, todos lo que tú me digas, ya perdió. Y el caballero no tiene remedio, lo está maquillando. Yo creo que ya lo mejor es dejarlo en el basurerito y ir a lo que sigue, yo
4: correcto,
13: creo.
4: Correcto.
5: Además, hay que mantener la calma. No es necesario aprestar el bridón. ¿Por qué? Porque la comandante en jefe de nuestras Fuerzas Armadas, la doctora presidente, doña Claudia, presidenta, perdón, doña Claudia Sheinbaum Pardo, ya salió a defendernos y de paso darnos clases de matemáticas y de lógica y de cómo convertir todo en propaganda de la izquierda y del gobierno. ¡Adelante, presidenta!
8: Lo que dijo, porque es indignante. Pero nada más para que vean, un presunto periodista, vamos a llamarle así, un pseudo periodista, lo que dice de las y los mexicanos. Y este es el aliado de la derecha mexicana. O sea, la derecha mexicana no quiere a las mexicanas y a los mexicanos, no quiere al pueblo de México. Si A es igual a B y B es igual a C, pues A es igual a C. Entonces, si este periodista odia a los mexicanos y la derecha mexicana quiere a este periodista, pues la derecha mexicana odia al pueblo de México.
5: ¿Qué?
8: Es
5: no.
8: Transitividad directa.
5: A ver, déjame ver si entendí.
4: Ajá.
5: Si una persona entonces recibe dinero en sobres amarillos y su hermano lo apoya, podemos decir que es transatividad directa, presidente.
4: Correcto, pero no entiendo por qué está diciendo esto nuestra presidenta, doña Claudia. ¿Qué tiene que ver? ¿Qué tiene que ver este periodista que de verdad pues cometió una falta inexcusable? Pero ¿qué tiene que ver con la derecha mexicana?
5: Porque la derecha odia al pueblo mexicano.
4: No, y además... La derecha no odia al pueblo mexicano, o sea, en realidad tiene sus propias, digamos, propuestas y demás que son distintas a las de su partido, que parecería que odia al pueblo mexicano por la partida de madre que le han dado al país, señora presidenta.
5: A la derecha, aunque esté medio chueca, ¿no?
4: Correcto.
5: Para un lado o para el otro.
4: Lo que pasa es que no hay derecha perfecta. La derecha perfecta no existe.
5: Sí hay, güey.
4: Absolutamente derecha.
5: Yo soy el obelisco a Washington.
4: Fíjate que yo tengo un sesgo.
5: Una rectitud absoluta.
4: Curiosamente, yo tengo un sesgo a la izquierda y como ascendente.
5: No te lo creo. Yo como tienes un sesgo a la derecha.
4: Tiene comba.
5: Si A es igual a B y B es igual a C, entonces ya se acabó la desigualdad en
4: correcto.
5: México.
4: Y la corrupción y las tranzas, ¿verdad, doña Claudia? ¿A poco no?
5: Si A es igual a B y B es igual a C, ¿dónde está Rochamoya?
4: Acuérdate que está localizable, pero hoy nos dieron la bonita noticia de que en 5 años no vamos a poder saber nada de Rochamoya.
5: Es de fútbol.
4: Por eso, pero ya blindaron la información, porque no vaya a ser, ¿verdad? Que nos enteremos, bueno, pruebas y luego nada.
5: De otra manera, si Bartlett, Monreal y Laida Sansores eran del PRI y ahora están en Morena, entonces Morena es el verdadero PRI.
4: Correcto.
5: El verdadero nuevo PRI más
4: cerca
5: de ti.
4: Acertaste.
5: Bueno, no creo que Patti y Lati se quieran inmiscuir en esta discusión.
4: ¿En la sucia política?
5: Entonces...
6: Quiero hablar de Haaland.
5: Haaland. Hablemos de Haaland. Si les parece. ¿Quieres decir algo, mi querido Beto?
13: No, nada más cerrar el ciclo de las generalizaciones. O sea, lo mismo de todos los mexicanos, toda la derecha. Nada más es eso. Creo que hay que cerrar ese ciclo e individualizar y a partir de eso regresar al torneo de fútbol, si me lo permiten.
4: Correcto.
13: Si me lo permiten.
4: Adelante, por supuesto.
5: A nosotros. Bueno, quedan solo 8 equipos. Perdón, es que está muy lejos allá en Miami. Hay este...
6: El punto es que no conviertan las conversaciones de Fififafa en discusiones entre Polina. Países.
4: Buena presidenta.
6: Y no estoy hablando de eso. Estoy regresando al periodista aquel. Okay. Y los peos arbitrales entre fans, que ahí sí estamos incluidos, en cerrar la frontera de ningún país con ningún país. Nada más estamos... haciendo preguntas. Bueno, algo de Haaland, algo de Haaland.
4: Vámonos con Haaland.
5: Quedan ya solo 8 equipos en la competición. Es momento de adentrarnos a rascar a fondo en la vida de las grandes figuras del torneo. Hoy hablaremos de Erling Haaland.
4: Bueno,
5: primero que nos lo presente, que nos lo introduzca Lati, ¿te parece?
4: ¿Quién es este personaje tan, tan mediático, tan popular hoy por hoy, mi querido Alberto Lati? Este hombre muy joven, pero que de verdad siento yo que es una imagen futbolística impecable. Es potente, es fuerte, es rápido, es certero y además de todo está muy chistoso.
5: Es el personaje del Mundial hasta ahorita. Sí.
13: A ver, yo ubico a pocos futbolistas a los que pueda catalogar como una fuerza de la naturaleza. Erling Haaland lo es. Su padre, Alf Inge Haaland, Alfie, tuvo una carrera, era un mediocampista más peleón que otra cosa. De hecho, fue rival de México en el torneo de Estados Unidos 94, aquel debut que Noruega nos derrota 1-0 en Washington DC. Él jugaba en el Manchester City. Termina su carrera porque Roy Keane, futbolista irlandés del United, muy bravo, en su biografía diría, lo lesioné adrede. Wow. Me había dado una patada y se la devolví porque lo quería romper. Y dicho y hecho, Roy Keane se le barrió y lo retiró. Al paso del tiempo, en esa misma ciudad de Manchester, mientras iba recuperando de la lesión para no poder regresar al fútbol, nace Erling Haaland. Por eso pudo jugar para Inglaterra. Él nace precisamente en Leeds, en el Reino Unido. No obstante, muy pequeñito, se regresan a Noruega, al pueblo de Bryne, y ahí empieza a criarse y ahí empieza a jugar fútbol. La madre de Haaland, heptatleta. El padre, ya dijimos, es futbolista. Su madre, Marita Braut. ¿Por qué lleva el Braut antes que el Haaland en la camiseta? Es una costumbre habitual en la manera de estructurar los nombres en Noruega, colocar primero el apellido de la madre casi como si fuera un segundo nombre y después el apellido del padre. Por eso es Erling Braut como nombre de pila y luego Haaland retomando el Braut de la mamá y así aparece en el uniforme nacional. Empieza a jugar fútbol y tiene una capacidad para hacer goles demoledora. Pero así como lo ven de gigante y de vikingo, tardó mucho en crecer y ya lo querían dar de baja del equipo porque era muy pequeñito comparado con los demás. En ese instante, ven el cuerpo del papá, de la mamá, de la familia y dicen, va a crecer, hay que tenerle paciencia. Y empieza a crecer a semejante velocidad que sus facultades para jugar fútbol terminan descoordinándose por completo. Ya no parecía capaz de controlar una anatomía tan grandota. Para colmo, no tenía masa muscular, así como lo vemos. Termina por ser dirigido en el molde por Ole Gunnar Solskjaer, futbolista noruego que destacara en el United y luego dirigiría al equipo. Y fue un delantero Solskjaer y él le inculca una capacidad para cuidar su alimentación, con lo cual empieza a crecer en peso muscular, a ganar mucho kilo de músculo y a partir de eso se convierte en eso. Va a un Mundial Sub-17 y

0: o antes lo que decía, evidentemente, por Solskjaer en su etapa en Noruega, y se da la circunstancia de que se ha encontrado con futbolistas en esta selección que van remando con él, nunca mejor dicho, porque reman en el festejo, y han llevado a Noruega donde yo jamás pensé que iba a poder estar, pasar de no calificar a mundiales desde el 98 a estar ahora en esta instancia, en cuartos de final, habiendo echado fuera a Brasil, es increíble, y eso se debe a este tipo que lo que le cae lo convierte en gol, Erling Braut Haaland.
1: Pues mira, la verdad es que este hombre a mí me, yo que no sé mucho de fútbol, me impresiona de verdad en la cancha porque es, como bien dijiste, una fuerza de la naturaleza. Nos va a caer un rayo en algún momento. Si de pronto oyes un gran estruendo y acabamos fritos.
2: Es el Rey Thor, güey.
1: Te queremos mucho.
2: Estamos hablando de Haaland, celebra el Rey Thor.
1: Exactamente.
0: Thor, es Odín.
1: Es correcto. Bueno, mira. Hay jóvenes precoces, hay algunos que aprenden a mover el prompter, eso, a meterla desde muy pequeños, como el caso de Haaland, que la metía al parecer desde los 13 años, era precoz en todo, aunque el crédito se lo llevaba su papá, entonces pues Haaland dice y actúa así.
2: De niño.
3: Es que es el hijo de...
4: Alvin Haaland.
3: Alvin Haaland. Correcto, tu nombre es Erling. Y metiste dos goles. ¿De quién aprendiste a hacer goles? ¿Por qué tu padre no haga de hacer goles?
4: No tengo idea, de mí mismo.
3: Así que tu padre no recibe honor.
4: No, pero él se llevará el honor por todo.
2: ¡Wow!
1: ¿Sabes qué? Yo no sé quién hace estas traducciones.
2: Me encanta. Las amo. Oye, si habla, yo pensé que nada más de Haaland nada más decía, yo, gol, meter.
1: Quedaba feo el porterretrato de sopita de coditos, nadie se quejaba, lo hacía muy bien.
5: Oye, pero yo quiero decir que Haaland lleva 7 goles en este mundial.
2: Sí.
5: O sea, está igualado con Mbappé y solamente abajo de Messi.
1: ¿Es correcto esto, mi querido Alberto Lati?
2: Sí, es correcto.
0: Es correcto, y entender una cosa, desde 1974... con Gregor Zlato, el polaco que luego vendría al Atlante, hasta el torneo de 1998 con Davor Šuker, el croata, el campeón de goleo de un mundial no pasó de los 6 goles. En este torneo, cuando estamos saliendo de octavos de final y con todo y que añadir una etapa, apenas llevan 5 partidos las selecciones, tener a tantos jugadores por encima de los 6 sí es muy sorprendente. Ya después llegaría a 8 Ronaldo Nazario en 2002 y a 8 Kylian Mbappé recientemente en Qatar. Pero sí son cifras tremendas las que Pati nos comparte.
2: Sí, un tremendo goleador y esperemos que le meta 4 al equipo de la Rosa.
5: ¿Lo que querías que ganara Inglaterra?
2: No, es que soy bien rencoroso.
5: ¿Pero qué prefieres? ¿Que gane el vengador vikingo mexicano que ya robó a la selección? ¿O la selección anfitriona que ahora nos invita al Wembley Stadium en...
2: Seguir viendo a Bellingham.
1: La verdad es que jugaron...
5: Habló mejor de nosotros que muchos.
1: Jugaron tan bien los ingleses que yo tengo sentimientos encontrados. Sí me gusta la idea de ser reivindicados por el gigante vikingo, pero también me gusta ver después el partidazo que dieron los ingleses contra la selección mexicana... ¿A dónde pueden llegar? La verdad es que sí, sería...
5: Sí, poder decir solamente nos ganaron los campeones, que es lo que pensaba Eduardo hace 2 días, pero es una veleta.
1: Pues sí, es que los sentimientos, Eduardo, que se involucran en
2: eso. Lo sabré cuando esté viendo el partido, ahí me daré cuenta a quién le voy.
1: Dime a ti.
0: Estás como, vieron lo de Eugenio Derbez con James Corden, ¿no? Que llegó Derbez, invitado al programa, y dijo, no me toques, no quiero hablar con ingleses, odio a los ingleses, hoy soy como Meghan Markle, salió a decir Eugenio Derbez, la verdad, una aparición con James Corden sensacional. Pero no seas rencoroso, hombre, la verdad es que cuando te ganan bien, yo creo que es diferente.
2: Es verdad.
0: Y esta vez no hay nada que reprochar. No fue Neymar haciendo pataletas en Samara en 2018.
2: No fue Robin.
0: No fue Robin echándose clavado. Nos ganaron bien, Eduardo.
1: Oye, ¿quién te gusta, mi querido Alberto? O sea, de este partido, ¿quién te gusta? ¿Cuál es el resultado que vaticinas?
0: Yo veo a Inglaterra ganándolo y veo un partido de pocos goles. No me extrañaría un 1-0 para Inglaterra.
1: Con todo y Haaland, con todo y el vikingo mágico.
2: Pues ya veremos, eso será este sábado, sí, que además, al mediodía.
0: Habrá defensas que marcan a Haaland en entrenamiento diario en el Manchester City, que lo conocen de la Liga Premier, aunque es el tipo de futbolista que aunque lo conozcas, te la hace.
1: Okay.
2: Me dijeron que es a las 3 de la tarde el juego, este sábado. Pero ahora es momento de un auto.
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1: Y con esto nos vamos a una pausa aquí en La Delantera. No se muevan, tenemos más todavía. Tenemos más del enlace del señor Lati hasta allá, hasta Miami. Más de Pati Cantú, más de Eduardo Videgaray.
2: Y en el interior destaca, recuerden que mañana hay partido Marruecos y Francia y vamos a hablar de eso.
1: Ay, vamos y venimos.
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22: A su esposa, pues es inaceptable, es cobarde, es ruin. Soy el único político que en las asambleas se ha a erradicar la violencia en contra de las mujeres. Soy el único político que digo que si una mujer sale desnuda de la calle, nadie tiene derecho a tocarle un cabello.
23: La presidenta Claudia Sheinbaum presentó 12 indicadores para mostrar el buen desempeño de la economía nacional. Resaltó que estos logros se deben a la responsabilidad en el gasto y en la inversión pública, así como el aumento en el salario mínimo y las pensiones y programas para el bienestar. Entre otros puntos, la mandataria destacó que México se coloca entre los 10 países con mayor inversión extranjera directa y es la segunda nación con la menor tasa de desempleo entre los países de la Organización para la Cooperación y el desarrollo económicos. México solo es rebasado por Japón. En temas de la Ciudad de México, la jefa de gobierno, Clara Brugada, entregó la Casa de las Tres R's Muyuguarda en la Alcaldía Xochimilco, donde se atenderá a bebés, mujeres, personas adultas mayores o con discapacidad. Entre otros servicios, se brindará atención psicológica, terapias de lenguaje, comedor comunitario y asesoría jurídica y de nutrición. El espacio se ubica dentro de las instalaciones del DIF local. Soy Carla Santillán, seguimos escuchando La Delantera.
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0: El lugar, la de... Estamos de vuelta en La Delantera y Carlos Acevedo al fin regresó de sus vacaciones para tomarse otras vacaciones, porque recuerden que pues estuvo...
2: Ay. Bueno, pues es que le tocó. Yo lo que me acuerdo es que me dijo que traía el mismo peinado y look.
0: Hoy no traes Eduardo a mí. De Acevedo, pero te lo fusiló.
1: Ok.
0: Bueno, aseguró el tercer portero mexicano que, si bien no jugó un solo minuto de la competencia, se cumplió un sueño y espera estar listo para el siguiente sueño. Adelante, Acevedo.
26: La verdad que dolido, ¿no? Porque habíamos hecho un muy buen papel y creo que todos nos quedamos con la sensación de que pudimos haber hecho algo más, pero bueno, creo que también todos con la cara y la frente bien en alto por lo que hicimos y por lo que generamos, sobre todo con la nación.
27: Un sueño que cumplí y bueno, voy a seguir trabajando para poder estar pronto dentro de la cancha.
1: Oye, ¿qué se hizo Albertano que se ve tan joven? De verdad, necesito ese tratamiento, está buenísimo.
0: Venga, Acevedo, tú no te ridas. Así como Ochoa llegó a su sexto mundial, tú puedes llegar a tu sexto minuto de juego.
1: Ahora, la verdad, Acevedo, a mi edad, es bastante considerable ya. También sueño compararla cada 4 años y a veces.
0: Con eso me conformo.
1: Con eso estaría yo bien. El periodo refractario ya es de años, sexenios.
2: Tanto por sus mujeres.
1: Es horrible, es realmente horrible.
0: Donde seguro sería titular es en la versión nueva de Corazón Salvaje, ¿no?
1: Exacto. Exacto.
2: Tengo que decir que yo no creo que tengo el mismo pelo de Acevedo como me lo aseguró Eduardo ahorita que vi el video. Y también tengo que decir que no creo que haya ningún shampoo que haga que tú puedas tener su pelo.
1: Es acá. Que nada más.
2: No va a pasar.
1: Ese shampoo solo se consigue en las regaderas de los futbolistas, güey. El que te hace crecer el pelo así.
0: Ah, el que te disparan los otros jugadores.
1: Es acondicionador, shampoo y tratamiento en uno. Sí, es bonito. Es como es salón de belleza y vestidor.
2: Ya,
1: es muy bonito. Mira nomás. Ahí lo tenemos en pantalla y sí, de alguna manera.
0: Para ti eres Carla
2: Acevedo. Idéntica, idéntica.
1: Igualita.
2: Separados igual. Al nacer, por favor, hagan el meme.
0: Bueno, no sé si Lati quiere opinar algo acerca de Acevedo.
1: No creo, de hablar del pelo, o sea, no le pongas sal a la herida, a ver, Lati.
2: No.
4: no tengo autoridad moral para hablar de cabelleras, es una realidad, ¿no?
1: Correcto.
4: Pero la verdad es que para Acevedo fue un sueño porque desde el Mundial pasado la había merecido. Y finalmente él era una especie de cuarto en discordia, entendiendo que estaba Malagón. Malagón se lesiona muy desafortunado el tendón de Aquiles y termina por entrar a Acevedo. Y te puedo decir una cosa, la actitud que tuvo durante toda la concentración, lo que contribuyó entrenando, el estar siempre a plenitud, el contribuir como podía al Tala, pues fue ejemplar y es parte del rol que le toca. Es una pena que de 26 jugadores jugaron 25 y a Carlos no le tocó.
0: Pues sí, pero estuvo en un Mundial.
1: Fíjate que no había considerado eso, o sea, la participación de los jugadores durante el entrenamiento, o sea, porque pues tienes que entonces estar sirviendo balones, ayudando a que los compañeros estén tan filosos que se pueda, como se pueda, perdón, para llegar al campo, no la había yo considerado, así que hay que agradecerle incluso a los que no jamás tocaron el
4: claro,
1: pasto.
0: Como a Félix Fernández.
1: A Félix Fernández le agradezco tantas cosas. Yo le agradezco muchas cosas a Félix, de verdad. Me ha enseñado una nueva definición de la palabra dignidad. Me ha enseñado elasticidad en el comentario. Me ha enseñado tantas cosas, Félix, que de verdad...
0: Ya lo extraño, ¿no?
1: Debo de reconocerle. Lo vamos a tener aquí próximamente. No,
0: Pati, ¿qué lo querías decir?
2: ¿Qué quiero decirle a Félix? La neta, se me hizo codísimo que nada más me prestaras el uniforme y no me lo regalaras.
1: ¿Verdad?
2: Yo, en cambio, te traje un regalo, pero cuando te vea te lo doy para... Para mostrarte cómo debería.
0: El que da y luego quita, con el diablo se desquita, Félix.
2: Totalmente, Félix.
1: Correcto.
2: Pero bueno, quiero verte perrear.
0: No fue un... Dale, Lati.
4: No, el acetato que le dio Pati, que sea una vez lo escuché y lo devuelve. Lo mismo, ¿no?
1: Exacto.
4: Una puerta le da así.
1: Y ya,
4: así
1: y
4: como el libro que les di, Pati, ¿qué crees, Pati? Lees mi libro y me lo devuelves. ¿Te imaginas que te hubiera dicho eso? Impensable.
2: Ya me lo dedicaste.
4: Regalo, brazos abiertos. Brazos abiertos, es tuyo, qué honor.
1: Reempaca el kit Bon Vivant y mándamelo de vuelta a ti. Ya estuvo bueno. Sí. Y tú también,
4: haz un martini y lo devuelves.
1: Exacto, y ya. Pero bueno, tenemos
2: Eduardo,
1: más.
2: Gracias por nada. Eres el único que ni nos ha prestado algo.
0: Mi atención.
2: Prestado.
1: Acabo de caer en cuenta de que no has prestado nada. ¿Qué le vas a prestar a Félix? Dime que las mil
0: lo
1: cosas...
0: que él me pida.
1: Ah, ok.
2: Dale cuidado.
0: Bueno, no fue un triste regreso para todos. De hecho, para ninguno. Para Jesús Gallardo fue un regreso bastante celebrado. Así lo recibieron sus vecinos para felicitarlo por la labor realizada durante este torneo internacional. Adelante. Ahí vamos, lo vemos bailando con la gente ahí de su edificio, sus vecinos todos en la calle.
2: Padre.
0: Haciendo viborita.
1: Lo bueno es que es de día, o sea, este escándalo no es de noche, porque si tus vecinos se traen ese jaleo a las 12 de la noche, sí es un horror.
2: Pero lo malo es que todos esos son, o sea, ¿son sus amigos y vecinos o son de que fans que ya saben dónde viven?
1: Son amigos
0: y vecinos. No, vecinos, es ahí donde vive, salieron todos a recibirlo. Pues qué padre, ¿no?
1: Pero dejas entrar gente de la calle así nomás a tu casa. ¿Y la televisión?
0: No, son sus vecinos.
2: Sus vecinos, sus fans, sus amigos, está muy padre, lo recibieron bonito.
1: No sé.
0: Le pusieron varias rolas, incluso la de tropecé de nuevo y con la misma. Más fácil.
1: Ahora, lo malo es que entre tanto autógrafo firmó el nuevo reglamento del condominio sin darse cuenta y ya se fregó. Sí, ya se amoló.
0: Y obviamente los mariachis se siguieron tocando y cantando. Creo que le dedicaron la del mono de alambre.
1: ¡Oh, pero por qué tan grosero! Si era celebración.
0: Es una tradición a todos.
1: Pero no es feo eso del mono de alambre, estarle inventando.
0: Es muy divertido.
1: Ni modo. Ahora sí, el torneo nos dejó un sabor agridulce, sin duda. No llegó el triunfo esperado, pero al fin llegamos a un quinto partido, después de 40 años. Por el otro lado, nos quedamos nuevamente en la fase de octavos de final. Sin embargo, el Vasco asegura que se sembró una semilla que eventualmente va a germinar. ¡Adelante, Vasco!
5: Muy satisfecho.
6: Te veo contento.
5: Sí, estoy.
6: Y te veo satisfecho.
5: Sí, estoy.
6: Sí, qué bueno.
5: Sí,
6: ojalá
5: estoy.
6: Ellos hayan quedado tan bien como tú.
5: No tengo ninguna duda, fíjate lo que te digo. Seguramente alguno te dirá, caracol, me hubiera gustado jugar este partido, me hubiera gustado jugar un poquito más. Pero como nunca noté, hay una sinergia tremendamente positiva, caramba. Te diría esto, bueno, no logramos el objetivo de meternos entre los 8 mejores del mundo, pero sí te digo que logramos sembrar algo, estoy seguro de ello.
1: Tengo que estar de acuerdo, yo sí vi algo diferente en la cancha, sí vi algo diferente en el ánimo de la gente, sí vi algo diferente en las calles y sí vi una mejor selección de la que había visto en torneos anteriores.
0: ¿Pero no crees que en lugar de nada más sembrar, deberían también regar a los jugadores para que crezcan?
1: Sí.
0: Sobre todo si van a estar mandando puro centro, nos convendría que fueran más grandotes.
1: Ahora, si alguno dice caracoles, lo que sembró es el gusto por hablar como tío de los setentas, ¿no? Caracoles. No sé qué dijo ahí, pero bueno.
2: ¿Dijo caracoles?
1: Yo tampoco lo oí, pero el chiste ahí estaba, ¿no?
0: O los pintó nada más.
1: Señor Lati, ¿estás caracoles de acuerdo? ¿Estás de acuerdo con lo que dijo el Vasco?
2: Tanto salvo.
1: Sí dice, va, sí dice. ¿Tú sí estabas poniendo atención? Muy bien.
4: Es que sí me llama la atención que yo hace mucho no vi una selección mexicana que te pudiera mostrar esa empatía, esa familia, esa cercanía, ese ir todos parejo. Yo estoy convencido que algunos están muy decepcionados que jugaron menos de lo que pensaban. Pienso a Alexis Vega, que algunos incluso lo podían imaginar titular y terminó no pasando de los 15 minutos la en la cancha. Pero sí se reflejaba una selección. Fíjate que el caso de Hormiga, Eduardo, por la juventud, creo que sí lo tomaba como un paso previo a una explosión que tendrá que llegar para torneos por delante. Pero para Alexis acá es un poco diferente, ¿no? Sí vi un equipo que logró ir todos hacia el mismo lugar y creo que fue un logro de Javier y creo que sí da para estar satisfecho. No seamos simplistas en el sentido de, por decir que está satisfecho es un mediocre. Claro que quería algo más, claro que se trabajó para algo más, pero se está satisfecho cuando se hace todo lo que se tenía que haber hecho, aunque no resulte en todo lo que querías, ¿no?
1: Y creo que sí es lo que vimos, sin duda. Yo quedé satisfecho con la actuación de la selección. Evidentemente me hubiera gustado más que ganaran, pero la verdad, no me quejo, no les regateo nada. Creo que lo hicieron bien.
2: No, al contrario. O sea, creo que lo que nos queda es agradecerle al Vasco, agradecerle a Rafa, agradecerle a la selección.
0: A Quiñones.
2: Se habló a Quiñones, número uno. No, pero se habló mucho que realmente no nada más cambiaron la forma de sentir el fútbol sobre la cancha porque se vio nivel, sino también la mentalidad de la afición en realmente tener una esperanza no basada en milagros, sino en realidades. Y yo quiero mucho esta selección, gracias por incluirnos, gracias por hacernos parte, gracias porque lo más importante no era vender marcas.
1: Correcto.
2: Sino realmente jugar fútbol.
1: Que
2: ¿no?
1: también se hizo, ¿no? Pero
0: y hacer sándwiches.
2: Es una no consecuencia de, o sea, siento que hemos tenido muchas, perdón lo que voy a decir, selecciones, comentario no popular, donde primero se hicieron estrellas antes que preocuparse qué pasaba en la cancha y en los entrenamientos. Aquí tienen claras sus prioridades los jugadores.
1: Yo me acuerdo de torneos donde se hacía sándwich y el sándwich era de puro chile. Esta vez no sucedió. O sea, estuvo bien.
0: Hubo jamón, por lo menos.
1: Poco jamón y puro chile, mi querido señor Lati.
0: Mayonesa había también desde antes, ¿no?
1: Poca.
0: Bueno. ¿Quién mejor para juzgar la actuación de Gilberto Mora que el guardián que estuvo con él todo este tiempo? La figura paterna que lo llamó a la selección, el Vasco Aguirre, defiende a su hijo favorito ante el error que tuvo frente a Inglaterra. Adelante, Vasco.
5: Es difícil, un chico de 17, le das la pelota y su instinto le dice,
6: vámonos.
5: Vamos, quiero driblar y me voy. Hizo así, se la robaron y vino el gol. Nos cogió mal parados. Un chico de 17 años, ojo. No, le dije, estoy orgulloso de ti, porque tuviste la valentía de intentar eso.
6: Sí, y estaba devastado también.
5: Devastado. Ahí. Y la segunda parte, vas y haces lo mismo. Y te confieso, en un partido, no sé qué dije, hoy tira el penalti, Mora, porque no estaba el especialista que es Raúl Jiménez.
6: Raúl Jiménez.
5: Hoy lo tiene a Mora. ¿Y sabes por qué? Porque Mora tiene 17 años y solamente 4 jugadores con 17 años en toda la historia, unos Edson Arantes de Nacimiento, metieron gol con 17 años.
1: Bien dicho, sin duda. O sea, es que me impresiona que una persona de esa tan corta edad tenga esa personalidad en el campo, que realmente, como bien dijo el Vasco, se anime a hacer esas cosas y que además de todo haya resultado uno de los jugadores con más peso en la selección.
2: Totalmente. Gil Mora es un ejemplo de alguien que juega sin miedo o aún con miedo lo hace y se avienta y se arriesga y le cambia y acierta y se equivoca y lo sufre. Sí, es parte del aprendizaje. Por cierto, un video súper lindo, no sé si lo vieron, chicos, si lo viste, Lati. No sé por qué les dije chicos, señores, pero...
0: ¡Ay, no le echa la bebida, Pati!
1: ¡Ay, divinita!
2: Alberto, no sé si viste estos clips que me encantaron, donde sale el Vasco, que cuando termina el partido contra Inglaterra, y le dice, él es quien le dice a Bellingham, ajá, dale tu camiseta a Gil Mora. Y también, él es el que le dice después a Gordon, fuck you.
1: Muy bueno, bonito.
0: Fuck you. Nada más sí, mexicano
2: de chiste,
0: que eso, ¿no?
2: Mexicano.
0: ¿Qué opinas, mi querido Beto?
4: Fuck you. ¿Del insulto a Gordon o lo de la camiseta? No,
2: de las dos cosas.
1: No, es que no, del comentario.
4: Si
1: del Vasco.
4: Hemos aplaudido todo el torneo que Morita tenía esa frialdad con el balón y jugaba con esa seguridad, no podemos irnos a otro y decir, ¿y por qué arriesgó? aplaudíamos esa capacidad para asumir riesgos, salió bien muchas veces, en esa salió mal. Aprenderá que no era el momento indicado para ser tan temerario, porque el equipo estaba groggy, porque había caído el 1-0, porque era un instante acaso para jugar de una manera mucho más segura. Pero son horas vuelo. Este Totalmente. Muchacho tiene una capacidad para jugar a los 17 que a muchos treintañeros no se los veo. Y creo que lo hizo de maravilla, y la cómoda sería criticarlo o atacarlo, pero para nada. Creo que Mora es el gran hallazgo del fútbol mexicano, un primer talento generacional que tenemos, ¿acaso? Desde Rafael Márquez.
1: Pero ¿sabes qué, wow. mi querido Alberto? Ya, me da mucho gusto que ya lo tienen en el cuadro de honor de Primero B. Ya está, ya tiene estrellita, le pusieron su estrellita en la frente. Todo bien, o sea, lo han arropado en su kinder.
0: Lo hizo muy bien, Gil Mora. Yo soy su fan. Es un muchachito ejemplar y sobre todo es muy comprometido. Tanto así que es capaz de graduarse de la prepa sin siquiera haber estado en la graduación con sus compañeros.
1: A ver.
0: Aquí tenemos para ustedes la graduación de prepa de Gilberto Mora Morita. Adelante.
2: ¡Bravo!
0: Esto es real, ¿eh?
1: Están pasando todos los alumnos, les hacen la ceremonia del birrete, pero a Gil Mora pues solamente lo mencionan porque no está.
2: Pero hizo la chamba y se le agradece. Y por cierto, a lo que decía Alberto, mil veces preferimos jugadores que se animen a tomar riesgos siempre a jugadores con miedo en la cancha. Claro, es como en la vida. Claro. Es como en la
1: y
2: vida.
1: Y Moratos lo necesitamos.
0: Sí.
1: ¿Sí?
4: ¿Vieron que Memo Ochoa lo felicitó en Instagram? Subió una imagen de Memo abrazando a Mora con su diploma y su birrete y su toga. Y le dice, muy orgulloso de ti y de todo lo que has logrado. Esto es solo el comienzo de todo lo que viene. Sigue soñando, trabajando y disfrutando cada paso. Te admiro mucho, Don Memo.
1: Muy bien, no. Don Memo. ¿Ya es Don Memo el de la portería? ¿Del edificio? No,
0: y Memo además pues le ayudó con sus tareas y todo. Lo hizo muy bien.
4: Ir por él al kinder.
1: Exacto, pero ¿sabes qué? Yo me imagino que le da mucha emoción a Memo Ochoa, que está terminando, cerrando su carrera, el ver a este nuevo elemento del fútbol mexicano que de verdad sorprende por su corta edad, porque tiene todo el camino enfrente. O sea, debe de ser emocionante como jugador ver algo, alguien así nacer. Nos está cayendo todo martillo.
2: El seno.
0: Si nos cae un rayo es por todas las blasfemias que has proferido a lo largo de tu vida.
1: Si nos cae un rayo es por Patricia, que tiene pactos con el demonio para ser tan talentosa. Pero bueno.
2: Gracias, pero no.
0: Oigan, si yo fuera papá de Gilberto o tuviera un hijo así de capaz, le diría, ya, quema los libros, güey, el diploma. No estudies.
2: No es tu hijo Gilmora.
0: No estudies, patea el balón, salte a entrenar, juega. Juega al fififafa en el...
2: Morita, acuérdate que Videgaray no es tu padre. Y sigue como vas, porque vas bien, Rick.
1: No,
2: por favor.
1: Se haya confundido, pero bueno, Morita no solo en la cancha es un crack. O sea, hay que decirlo, también fuera de ella, según sus hermanas, es buenísimo para poner asistencias. Asistencias como esta. Cheque usted el dato.
0: Hasta
1: está
0: fuera
1: cargando
0: de
1: las bolsas, se van de shopping las hermanas y ahí está Morita, como el clásico hermano podrido de la flojera, cargando todas las compras de las hermanas en algún centro comercial del mundo, esos lugares tan feos a donde no quiero volver jamás.
2: ¿Qué tipo?
0: ¿A un centro comercial?
1: Es que de verdad, güey, ¿no te da flojera hacer compras?
0: En
1: yo encuentro
0: sí.
1: Una camisa que me gusta y las compro de todos los colores y me voy, güey. No quiero estar en un centro comercial.
2: Con razón,
1: nunca.
2: Yo pensé que todos los días lavabas lo que
0: la misma.
1: No es la misma.
0: Luego ni
1: la
0: lava, trajo una con un lamparón de vino 5 días seguidos.
2: No, a ver, Eduardo, tú llegaste el otro día diciendo, ¿no les pasa que su jersey huele mal por el material? Y
0: hoy
2: la
0: también.
2: Respuesta fue, no.
0: Mira,
1: hoy es lo mismo.
0: ¿Quieren oler aquí?
2: No soy Félix, es lo que.
1: ¿Qué
2: no.
0: Es un fetiche de axilas, Pati.
2: No tengo fetiche.
1: Es lo peor que he oído en un programa deportivo.
2: El fetiche.
1: El fetiche de Félix Fernández para con los uniformes de los demás.
2: ¿Crees que en sus tiempos en la selección iba oliendo?
1: A mí se me hace que se va a las lavanderías y se roba cosas, güey.
2: ¿Sabes qué? Lati seguro sabe, porque Lati sabe todo de la vida y lo que no lo investiga. A ver, ¿tú sabes si en sus épocas en la selección olía axilas?
0: ¿Te ha olido la axila a ti, Beto?
4: La realidad es que a mí en Guadalajara, en un momento del abrazo, sí sentí que con el pretexto de acercar su cabeza a mi regazo, la nariz quería meterse buscando, husmeando, detectando,
2: sabiduría,
4: olisqueándose, lo sentí.
1: Wow.
4: Pero en un momento cuando hizo el intercambio de uniformes con Patty, Eduardo y yo estábamos en la mesa y hasta aquí está microfoneándolos, que Eduardo y yo nos veíamos con cara de Esto es un desastre.
0: ¿Qué va a pasar ahora?
4: El horror. ¿Qué más va a pasar? Ya. ¿Sí? Y lo repetía. Y decía, y la bisagra. Y olía. De verdad.
1: Pero mira, hay que reconocerle, Alberto, que es como los astronautas, no sé, del Apolo 13. Llega más lejos de lo que ningún otro hombre o ser humano. O sea, no conoce el límite. Y eso me gusta.
0: Eso es encantador.
1: Los grandes exploradores. Es como, sí, los que descubren continentes.
0: Amundsen.
1: Es Amundsen, correcto.
2: Como mis guaguas, o sea, mis perritos, que todos exploran, conocen y preguntan oliéndose.
0: Con la nariz.
1: Oliéndose. Imagínate si fuéramos perros todos. Pero bueno, es una plática para otro programa.
2: Otro día.
1: Sería horrible.
0: Saludaríamos oliéndonos la cola.
1: Imagínate llegar y conocer a la novia de tu amigo. Ah, mucho gusto.
0: Qué bien le huele la cola a tu novia, ¿eh?
1: Qué bárbaro.
0: Pues eso sería lo que diríamos los seres humanos.
1: Un olor súper penetrante la cola.
0: Si los perros hablaran, eso dirían.
1: ¿Ves? Ya nos está cayendo un rayo.
0: Por eso.
2: Cambiamos el tema, dice Dios.
1: Muy bien. Venga.
0: Ahora, tomemos el llavero para abrir el baúl de los recuerdos y escuchemos esta bella historia pambolera en la que un perro, y esto nos lo va a abundar en ello, estoy seguro.
1: Hablando de perros, fíjate, muy bien.
0: Sí, un perrito se convirtió en el héroe de toda una nación. Don Jaime, cuénteme esta.
7: ¿Qué es más difícil de lograr? ¿Ganar la Copa de Campeón del Mundo o extraviarla y encontrarla después? Ambas cosas las logró Inglaterra en el año de 1966. Inglaterra era anfitriona del Torneo Internacional Planetario de Fútbol y tenía a su resguardo la dichosa Copa. Pero unos meses antes del inicio del certamen, fue robada del museo en el que se exhibía. El misterioso amante de las copas ajenas hizo lo que haría un ruso en esa situación. Exigió un rescate, pero los organizadores, asesorados probablemente por una delegación de diputados mexicanos, prefirieron mandar a hacer una réplica en secreto y fingir como que no había pasado nada. El misterio parecía no tener fin hasta que un héroe inesperado apareció. Pickles, un perro mestizo que, buscando dónde poner una firma como Cuauhtémoc Blanco, olfateó la copa que estaba envuelta en periódicos entre la basura. Gracias a Pickles, el 30 de julio de 1966, cuando Inglaterra ganó el torneo, Bobby Moore pudo levantar la copa verdadera tras vencer 4-2 a Alemania Federal y no la copia de Temu que habían mandado hacer. Así, Inglaterra ganó y perdió y ganó la copa en el mismo año. Y todo gracias a Pickles. La moraleja de esta historia es, para ganar siempre ayuda a tener un buen perrito.
2: ¡Bravo!
0: ¡Qué bonita historia!
1: Oye, pero yo...
4: Oye, Eduardo.
1: Que nuestro repósito de conocimiento futbolístico nos diga qué sucedió ahí. Alberto Lati, adelante.
4: Es que además tuve el honor de ir a casa del amo de Pickles, de David Corbett, en Surrey, un suburbio al sur de Londres, para hacer el reportaje. La historia fue así. Cuando Inglaterra va a hacer el torneo, están exponiendo cerca de la calle de Strand, rumbo a Covent Garden por Trafalgar, la copa. Era una exposición de muchos artículos. Y en la noche se la roban y Scotland Yard, la policía británica, no tenía rastro. Reciben un comunicado anónimo pidiendo rescate, muy abultado, mucho dinero, y no tienen una pista. Estaban desesperados, era la vergüenza del mundo. El torneo al fin llegaba a Inglaterra, que inventó el fútbol moderno, y no tenían pista alguna. Y de repente, un domingo, David Corbett iba paseando con su collie, con su perro, llamado Pickles, y de repente el perro se aceleró a empezar a olfatear un bulto envuelto en periódico debajo de un coche. Evidentemente lo jaló y el perro no obedecía hasta que llegó y termina por ver lo que Pickles había encontrado debajo del coche envuelto en periódico, y era la copa Jules Rimet. Así la encontró. Como recompensa le dio una cantidad de dinero muy elevada con la que se compró la casa en la que lo fui a entrevistar, y Pickles fue invitado al banquete de coronación de la selección inglesa en ese torneo. Apareció en películas y la celebridad duró poco, porque un año después, persiguiendo unos ratones, lo atropellaron, no, o quedó más bien incrustado, me parece, ahora que recuerdo bien, en cables de alta tensión, no, se electrocutó, y la celebridad de Pickles terminó ahí. De esa manera estaba enterrado en el jardín con toda una lápida muy pequeñita Pickles, de David Corbett.
2: Gracias.
4: Lo trágico de la historia, ajá, es que esa copa que encontró Pickles, Brasil la ganó en propiedad en el 70, o sea, la ganó por tercera vez, ya se la quedó, y unos años después se la robaron en Brasil, y esta vez los criminales la fundieron para quedarse su valor en oro, muy brutos, porque era solamente bañada en oro, era de plata, sí, la copa, sí, y para siempre, wow, desapareció el primer trofeo en la historia del fútbol.
1: Oye, Alberto Lati, ¿sabes qué? Que siempre he dicho que tus historias son fascinantes, pero la de ahorita me pareció que pues, llegaste a un límite inaceptable. Hiciste llorar a Patti Cantú, está llorando desconsolada por Pickles, que cayó en los cables de alta tensión y quedó frito, y Patti estaba sufriendo. Entonces, te pido que no asustes a los niños en estas transmisiones, si eres tan amable.
4: Patti, la verdad es que me equivoqué. Pickles sigue viviendo, gracias, va a cumplir 61 años,
2: no me
4: muy feliz, tiene bisnietos.
1: Exacto.
2: Y le hicieron tiene sus piclecitos. Una estatua como a Hachiko, por favor. Es que todo iba bien hasta que lo electrocutaste, Hachiko, al perro, güey.
1: Hasta que lo electrocutaste,
2: pero,
1: sí,
2: pero
1: qué?
2: Muy impresionante.
4: Yo no fui.
2: No, bueno, pero,
1: no fue Lati. Pero en el cuento.
2: Es impresionante que Alberto Lati, lo que no sabe, lo vivió o estuvo ahí o
1: es
2: algo.
1: Correcto. Es
4: que entrevisté a David Corbett.
1: Sí. Es por eso que es el amo. Bueno, ya
0: nos electrocutaron nosotros,
1: sí.
0: Tenemos, ay, que ir a un corte, regresamos. Esto es La Delantera.
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16: A ver, esta sí estuvo buena. Olga Tokarczuk, premio Nobel nada menos, tuvo que salir a decir: oigan, yo sí escribí mi novela, no fue la inteligencia artificial. Y todo porque en un evento dijo que la usa para checar datos, como si estuviera buscando en Google. Pero internet la crucificó más rápido que a Britney Spears en los 2000. El mundo editorial anda como Forrest Gump, corriendo sin rumbo.
17: ¡Run!
16: Sin saber dónde acaba la herramienta y empieza el escritor fantasma. Y ella, en tono de burla, remató diciendo que también se inspira en sus sueños. Pero ojo, lo aclaró rapidito. Los sueños son suyos. No vayan a inventar que también son de la máquina. Sígueme en luisgg.com/mail.
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33: Hola, soy Jorge Sánchez y esto es Leyendas y Mundiales. Zinedine Zidane es sinónimo de elegancia. El francés brilló en los mundiales con personalidad y una clase envidiable.
34: En 1998, con 26 años,
33: levantó el trofeo en su país. La final fue ante Brasil y el número 10 marcó un doblete, con lo que impulsó a su equipo a levantar su primera Copa del Mundo. Sisu consiguió el Balón de Oro y el premio de la FIFA al mejor jugador del año en ese mismo 1998. El ex Juventus y Real Madrid también disputó los mundiales de Corea-Japón 2002 y Alemania 2006. A pesar de no ser su rol, Zidane marcó 125 goles en su carrera, aunque será más recordado por la magia que dejó en el terreno de juego.
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15: Hola, soy Jorge Sánchez y esto es Leyendas y Mundiales. Pocos jugadores pueden presumir haber cambiado la historia de dos países, pero Maradona se atrevió y lo logró. En 1986, Diego Armando Maradona hizo un mundial espectacular en suelo mexicano. Por siempre se hablará del gol del siglo, la mano de Dios y la icónica imagen de Diego levantando la copa en el mítico Estadio Azteca. Además de brillar en los cuatro mundiales que disputó, la carrera de Maradona impactó también en Italia, al levantar con el Napoli dos títulos de liga, una Copa de la UEFA, una Copa de Italia y una Supercopa de Italia. La trascendencia de Maradona es tan grande que para el pueblo argentino se convirtió en una deidad. Lo reconocen como el mejor jugador en la historia.
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1: Isa, regresamos.
0: Afición pecadora, mañana se retoma el juego del hombre, el juego hermoso, bello, the beautiful game, como le dicen los ingleses. Y tenemos un partidazo. Pati Cantú, háblanos de lo que va a suceder mañana.
2: Es verdad, mañana vamos a tener a Marruecos y a Francia. Todos vamos a estar pendientes de Mbappé, de Dembélé, de Olise, pero enfrente van a tener uno de los mejores laterales del mundo, que es Hakimi. También va a estar buenísimo el duelo entre Tchouaméni y Amrabat. Por favor, ahorita me corrige el late, ¿eh? No hay problema. En el medio campo, y yo sigo pensando que va a estar apretado, pero se lo lleva a Francia. Pero ya saben que a mí no me dan caso en las quinielas, es solo lo que yo pienso.
4: Marruecos,
2: luego existe.
4: O sea, este es tu a lo que le vas a poner dinero, según tú. Entonces dijimos Francia.
2: Sí, aquí yo pongo un masaje de pies a mi marido por Francia.
4: Perfecto.
0: ¿Y él está de acuerdo en apostar con Marruecos?
2: No sé, bueno, no creo.
0: Adelante, Alberto Lati, ¿qué nos puedes decir del partido de mañana? Que pinta buenísimo.
4: Sí sería prudente que las dos partes estuvieran de acuerdo con la apuesta, porque si no puede ser un poco
1: correcto,
4: complicado.
1: Sí.
2: Ahí te pregunto.
1: Consensuado.
4: Lo he dicho desde antes del torneo, y el torneo me ha dado la razón. Marruecos es el tipo de rival que no quisieras. El torneo pasado en Qatar era un grupo muy compacto al que costaba mucho hacerle goles. Echado atrás, echó fuera a Bélgica en fase de grupos, echó fuera a España en la ronda de octavos, echó fuera a Portugal en la ronda de cuartos. Echado atrás, este torneo dio un gran paso adelante, porque ya no es el equipo que se encierra, es un equipo que sabe tener la pelota, que está cómodo proponiendo, que tiene variantes, que tuvo un relevo generacional, ya no son los mismos jugadores del torneo pasado. Su entrenador fue despedido un mes antes del torneo. Yo pensaba que sin Regragui este entrenador irían a menos. Al contrario, los veo incluso con mayor solidez. Ganaron un futbolista como Brahim Díaz, futbolista de padre marroquí, de madre andaluza, que todo hace indicar jugaría para España, y Marruecos pudo captar ese talento para su causa, futbolista del Real Madrid. Tienen quizá el mejor lateral derecho, como bien dice Pati, quien además es el mejor amigo en el fútbol de Kylian Mbappé. Nos referimos a Hakimi, es un gran lateral derecho, también surgido del Madrid, también empezó en la selección española en menores, luego finalmente jugó para la marroquí, ahora es estrella del conjunto del Paris Saint-Germain. Yo creo que es un rival muy complicado. Francia es favorito contra el que le pongas en el torneo, y yo sigo viendo a Francia favorita. Si me piden porcentajes, yo los cifraría en 65% para el cuadro francés, 35% para Marruecos. Pero en todo el torneo me va a costar trabajo encontrar un rival al que pueda poner menos favorito contra Francia. ¿Acaso España o acaso Argentina? Los siguientes en discordia de mis candidatos al título.
1: O sea,
4: ¿qué
1: que
4: tiene
1: entonces
4: que hacer Francia?
1: Ajá. A ver, que nada más quiero técnica. ¿Van a apretar entonces la defensa? ¿Apretarán atrás para rechazar la baguette francesa que tratará de penetrar el arco? ¿Eso es más o menos técnicamente lo que vamos a ver mañana en el campo?
4: Tienen que cerrar el couscous, por usar la alegoría gastronómica.
1: Correcto.
4: Si cierran ese couscous.
1: Correcto.
4: Exacto.
2: Lo lograron.
4: Sí.
7: Y tienen que apretar adelante.
4: ¿Sabes
7: también
4: de lo que tú? Claro, ¿alguna vez han cerrado el couscous cuando están cocinando comida marroquí?
1: Solamente cuando me salpica aceite y me asusto, se cierra rápidamente, pero después ya relaja. Ahora, ¿qué es lo que tiene que hacer Francia? Que era lo que nos estabas diciendo cuando te interrumpí con mi estupidez para ganar el partido.
4: Lo que han hecho conmigo, caramba. Es un punto de no retorno
1: para
4: mí, desde que los conocí.
7: Lo que falta. Uy.
4: Bueno, yo creo que Francia, si logra tener un fútbol más dinámico que el que tuvo al inicio del torneo, si logra parecerse al equipo que en el segundo tiempo fue contra Paraguay atreviéndose a combinaciones rápidas, podrá entrar. Y Francia, por mucho que ataque, no podrá desentenderse de defender, como sí lo pudo hacer contra Suecia, como sí lo pudo hacer en la fase anterior contra Paraguay, porque no haría ninguna respuesta de los rivales. Con Marruecos sí habrá respuesta, y tiene pegada, y tiene contundencia, y un problema adicional. Uno de los tres mejores porteros del torneo está en la portería del cuadro marroquí, con Yacine Bonu, que es un porterazo en todo sentido. Entonces, para Francia es un partido complicado. Sigue siendo muy favorita, pero no es el tipo de rival que quieres, porque tiene todo. Tiene fuerza, tiene inteligencia, tiene adaptación a distintos momentos del partido y también tiene pegada el cuadro marroquí.
7: Excelente, pues va a ser un partidazo.
2: Yo creo que va a ser, corríjanme again, me encanta que me corrijan. Es que me di cuenta que van 10 veces que digo eso. Alberto, yo creo que este va a ser el partido más emocionante de todo lo que viene. Yo, personalmente, el partido más apretado. Y también pienso que el único equipo que puede apabullar a Francia es España y no se van a topar. Entonces,
7: no se van a topar. Ya está la final.
2: No hay manera de que esa sea la final.
7: Ah, ¿no? Pues no. Es una semi.
4: No, sería entonces, semifinal.
2: Exacto, o sea, en semifinal puede ser ahí el único lugar donde
1: oye,
2: rompan a Francia.
1: Hay un poco de controversia con este partido, Lati, Pati y Eduardo, okay. Querido público. Al parecer, los árbitros de mañana en este partido de Francia y Marruecos son todos argentinos.
7: ¿Y eso qué tiene?
1: Nos lo hizo notar Pati y pidió una imagen que tenemos ya.
2: Yo no fui.
1: No, bueno.
2: A mí me llegó esa nota y dije, wow.
1: Facundo Tello, Juan Pablo Velati, Gabriel Chade, Diario Herrera y Cristian Navarro, todos.
7: Creo que es Darío, no Diario.
1: Dije que, perdón, leí mal. Bueno, no importa, Darío. Sí, claro, Darío. El asunto es que todos son argentinos. ¿Tú crees que esto sea por diseño, Alberto Lati?
7: ¿Hay motivos para sospechar de algo?
4: La FIFA parece que no está viendo el vendaval que se desató. Es una realidad. Gianni Infantino ya tiene bloqueados los comentarios en sus publicaciones. Ajá. Pero es que el árbitro del partido de Argentina contra Egipto era francés. Fue un árbitro francés. No todo el grupo. No la quinteta. Tres de ellos eran franceses. Ahora sí van puros argentinos a este partido. También yo no creo que vaya a ser un factor, y algunos ya están especulando en decir, es que son argentinos para mostrar que no hay nada contra Francia y para limpiar. Yo creo que ya estamos buscando demasiado, pero la FIFA nos ayuda, ¿eh? La FIFA le sigue poniendo gasolina por todos lados por si no hubiera incendios por todas partes. Yo creo que con arbitraje donde sea, Francia tiene capacidad para ganarlo.
1: Aunque sea involuntario, sí. La verdad es que esto sí, ya viéndolo así en papel torpes. Y en el gráfico, pues la verdad sí se presta a las suspicacias, no hay duda.
7: Si nos ponemos conspiranoicos, a ver. ¿Qué le convendría a la federación si es que supuestamente está apoyando a Argentina? ¿Que pierda Francia y por eso hay árbitros argentinos?
2: Sí, en teoría esa sería la conspiración, pero yo dudo mucho que esa sea la verdad. La neta, perdón, Alberto, pero yo ya vi hasta chismes de que Marruecos está, Francia se preparan para pelear contra 9, contra 8 jugadores, así como si estuvieran anticipando un partido donde van a haber un montón de expulsiones, un montón de trampa. No lo creo. Yo creo que lo más sano que podría pasar en este partido es que el arbitraje pase desapercibido. Sucederá así, lo auguro, no hay conspiración.
1: Ojalá.
2: ¿Qué dices tú?
4: Que además este árbitro ya le pitó a México en la fase de grupos. Me parece que el partido contará Corea o República Checa, no recuerdo cuál de los dos ya le pitó este árbitro a México, no hubo nada relevante ahí con él. Lo que pasa es que este delirio de persecución, esta conspiración, plantea que todo es llevar a Argentina para adelante. La verdad es que si Argentina no se encuentra a Francia en la final, se puede encontrar a España. Tampoco es que vas a garantizarle absolutamente nada. El otro punto es que lo que quieren son los equipos más renombrados para tener ese rating, si al equipo grande se le cuida más, y en ese caso pues Kylian Mbappé y una reedición de la final de 2022 para la conspiración sería perfecta. Pero yo no creo que vaya por ahí y yo creo que en la cancha Francia tiene para ganar este partido.
7: De acuerdo. Y bueno, hablemos de los franceses. Corre a 38 kilómetros por hora. Lo apodan Tortuga Ninja y es un experto en romperle el corazón, entre otras cosas, a los defensas. Nos referimos a Kylian Mbappé, este francés de gran trayectoria que nació en Bondy, Francia, y bondeó excelente con la selección de su país. Habla francés, inglés y español, o sea, no tanto como Lati, pero es muy políglotón. Y como está acostumbrado a que en los estadios de su país la gente aplauda de forma educada mientras se come un croissant, le surgió esta duda de nuestro idioma. Adelante, Mbappé.
8: ¿Te motivaron los cánticos antes del partido de la afición griega? ¿Los escuchaste?
10: No. ¿Qué me has dicho?
8: Sí, los cánticos de la afición griega antes del en el calentamiento, ¿te motivaron?
10: ¿Qué es cánticos?
13: La grada que te decía.
10: Ah, sí, durante el calentamiento. Hablaba francés, pero un francés malo, ¿eh? El acento fue mal, pero es la vida, no pasa nada.
1: Le preguntan acerca de los cánticos, tenía mucho ruido esa declaración, pero bueno, le preguntan de los cánticos, dice que no sabe qué son, pero mejor es que cántico. No sepa. O sea, si llega a jugar en México, nomás díganle que, pues, que su mamá es muy querida y considerada por la afición, y ya, y así no le molesta el cántico.
7: También, ¿para qué le dicen cánticos? Pudiéndole decirles porras, griteríos, barra brava, gallinero.
1: Desmadre en general, lo que sea, pero además los cánticos es el sonido que hacen los pajáricos.
7: Correcto.
1: Que le expliquen eso. Que le expliquen eso al señor Mbappé.
7: Se echó un chiste blanco, le saca. ¿Viste qué bonito? Sí, también.
2: Cuando
7: puede.
2: Yo vengo, a veces como que les ayudo a sanar su alma.
1: Correcto.
2: Que no tienen.
7: Sin duda,
1: es que,
7: sin
1: como,
7: duda.
1: Como que frenas un poquito la barbarie, ¿o no, mi querido señor Lati? Cuando está para ti, tiene un tono muchísimo más amable este programa, más civilizado.
2: ¿Sí?
7: ¿Pero qué nos puedes decir sobre todo de Mbappé?
2: No, antes de que nos digas de Mbappé.
4: A ver,
2: adelante, por favor.
4: No,
2: solo quería decir dos datos absolutamente sin uso para que hagan clip de esto los haters y digan, ¿quién puso esa vieja a hablar de fútbol? Bueno, pues aquí les va. Les quería decir que el otro día vi un video de que la novia de Kylian, o sea, Esther Espósito, que es preciosa actriz, famosísima, talentosísima española, cuando lo conoció no sabía que era Kylian Mbappé, el futbolista.
1: ¿Tú le crees?
2: Entonces, sí le creo. Que solo dijo, que es chico tan guapo, con sonrisa tan preciosa.
1: ¿Y sí le crees de verdad?
2: Sí le creo, sí le creo. Y por otro lado, en otros datos que nadie le incumben y qué más dan, la hija de Infantino llegó con la camiseta de Marruecos ayer a Miami.
1: ¿Ah, sí?
2: Adelante, la tía.
1: ¿Qué?
2: Cosas que sí importan.
1: Está bien que haya chisme y cachetón.
4: Por contarles la historia de Kylian Mbappé, él nace en el Banlieue, que es la periferia, el extrarradio de las grandes urbes de Francia, donde residen inmigrantes o descendientes de inmigrantes, en particular en Bondy, un punto en el que pues, el estado de bienestar no está presente. Hay disturbios muy complicados en Francia por ahí de 2006, de los inmigrantes de 2005, con coches quemados, confrontaciones con la policía, y ahí sus padres llegan a una decisión, que necesitan enfocar al niño en educación y deporte para mantenerlo completamente alejado de los disturbios y de esas circunstancias, de las pandillas, de la criminalidad. Su padre quiso ser futbolista, había llegado de Camerún, Winfried. Su madre, Faisa, era descendiente de argelinos nacida ya en Francia. Ella, practicante de balonmano, ella era deportista también. Y así empieza la carrera de Kylian con Winfried, su padre, entrenándolo en la cancha Léo Lagrange, una cancha de rocas, de lodo, de piedra. Y cuando va a jugar su primer partido formal al estadio de Gagny, entra en pánico y se suelta a llorar porque no puede con el público. Y es cuando su madre le dice: vas a tener que aprender a lidiar con todo esto porque es parte del fútbol y es un gran aprendizaje para Kylian. Y tanto aprende que de niño ya es deseado por muchos equipos. Y de hecho, su equipo era el Real Madrid. Su cuarto tenía presente póster de Zinedine Zidane y Cristiano Ronaldo. Iba a la peluquería y pedía que le hicieran el corte de Zinedine Zidane para regocijo del estaca de un servidor. Claro. Le explicaron que no era un look, sino que era alopecia. Pero finalmente idolatraba a Zinedine Zidane. Y lo llevan al Real Madrid porque destaca mucho de niño para unas pruebas. Y cuando llega al Madrid, ¿quién es el que le ofrece llevarlo en el coche para ir a la cancha? Zinedine Zidane. Va a subirse al coche y le dice a Zidane: me quito los zapatos, dándole pena en social, le dice: súbete, por favor. O sea, desde niño estaba en el Madrid. Finalmente, por lo que sea, deciden que lo mejor para el desarrollo del niño no es irse a un gran equipo, porque también en Inglaterra lo querían, y se va al centro de desarrollo de Clairefontaine, de donde han surgido muchas de las grandes estrellas del fútbol francés. Y ahí es donde Kylian va despuntando y llega al siguiente nivel, y llega al Mónaco, y del Mónaco va con fichaje millonario al París, y una historia que no tiene límite de Kylian, que ya es el máximo goleador en Copas del Mundo, en finales, con 4. La marca era de Pelé y de Geoff Hurst, habiendo hecho 3 cada uno. Pelé en 2 finales, Geoff Hurst en una, la del 66. Kylian en 2 finales lleva 4 goles en finales de Copa del Mundo, tiene la mayor marca, y va detrás de Lionel Messi como máximo goleador en mundiales.
1: Siempre que oigo estas historias de cómo llegan estos grandes, estos superdotados, cómo se van formando, me quedo maravillado de la capacidad de adaptarse de las personas que están en situaciones adversas, ¿no? O sea, familias que llegan, que tienen que aprender un lenguaje nuevo, un país nuevo, acaban produciendo a este tipo de personajes que ahora representan de verdad con su talento a un país entero, en este caso a Francia. Un paisillo ahí, X, ¿no?
7: Sí. Bueno, y como todos empezamos... Yo, tú me imagino que también, tú, Pati, no sé a quién admirabas, habrá sido algún
2: a
7: músico.
2: Ti.
7: A mí.
1: Desde niña. Si este viejito es chistoso.
7: Si tú y yo estábamos en la tele, no había nacido.
1: Pati. Yo sé.
7: Pero bueno, Kylian, en su infancia, admiraba a alguien. De hecho, estaba obsesionado, igual que el estaca, por Cristiano Ronaldo.
1: A él también le gusta, ¿eh?
7: Sí, vean estas fotos, sobre todo los que están en radio, con las paredes de su cuarto completamente tapizadas. Esto es lo que estamos mostrando a un joven Kylian Mbappé. Y su cuarto, no hay un espacio en blanco. Todos son imágenes de Cristiano Ronaldo. La fantasía sexual del stack.
1: Muy bien. Pues la verdad es que estoy de acuerdo con el señor Mbappé. Es un hombre admirable, Ronaldo, sin duda, como sí. futbolista. Y además, como uno de los hombres más agraciados de este planeta. Pero la verdad, qué tiempos. Yo era igual.
2: Más
1: pero
2: allá de...
1: Eran pósters de Lin-May.
2: Eran... No, sí. Ah, en tu caso, sí.
1: En mi caso.
2: En mi cuarto, pensé que decías
1: sí.
2: de Kylian y yo, no, güey, no, es Ronaldo. Ah, ok, en tu
1: bueno,
2: caso.
1: Lin-May, Ronaldo...
2: No, no. Yo creo que lo que admiraba muchísimo Kylian de Ronaldo seguramente es que tiene una historia con la que también hace espejo, ¿no? Venir desde,
1: sí.
2: desde abajo y salir adelante. Y, ¿por qué? ¡Todo el mundo me está albureando!
1: Y te ves a ti mismo. No, está bien, Pati. ¿No?
2: ¿Alguien se está riendo?
1: Ignóralo. Se están dije? Riendo quién sabe de qué, pero no importa. O sea, Cristiano... También tiene fotos de Mbappé.
2: Vuélvela a ti.
1: Sí, pero en una sección de gente que me debe dinero.
4: Está quita.
1: No, señor Lati, ¿qué pasó?
4: De hecho, cuando Kylian es presentado por el Real Madrid, incluso repite las palabras que dijo Cristiano. O sea, hay un momento en el que dice, voy a decir algo y todos llegan conmigo. 1, 2, 3, a la Madrid. Idéntico que como Cristiano lo había dicho. Kylian estudia español con el sueño de jugar en España, solamente que se pospone porque... decide quedarse en el París por muchos millones de euros, por una presión que hubo desde el presidente Macron hasta el emir de Qatar, propietario del equipo. Se pospone lo de jugar en el Madrid, pero siempre el sueño de Kylian fue jugar ahí, y también, evidentemente, lo que es la imagen de Zinedine Zidane. En algún momento el presidente de la Federación Francesa, que ya luego lo echaron por imprudente, se metió con Zidane. Y salió Kylian de inmediato a decir, el que se mete con Zidane se mete con el fútbol de Francia, ese personaje no se puede tocar. Y todo pinta para que terminando este torneo, Zinedine Zidane asuma la dirección técnica del equipo francés y ya finalmente dirija a Kylian Mbappé, al que subiera en su coche, siendo un niño hace muchos años.
7: ¡Guau! ¡Qué historia! Y fíjate, justamente aquí tenemos este pequeño clip en el cual escucharemos a Kylian Mbappé diciendo... ¿por qué aprendió español? Porque uno pensaría, digo, juega el Real Madrid, pues ahí aprende, claro, ¿no? Pero la cosa no es así. Adelante, Mbappé.
9: No fue el mejor en el colegio, pero en español yo fue a 100%, porque como ha dicho, yo sabía que tenía este sueño de jugar un día para el Madrid. Cuando llegues y hablas el idioma del país, es más fácil para adaptarte.
16: Quiero hacer una cosa con vosotros. Me voy a hacer 1, 2, 3 y vamos a decir juntos a la Madrid, como una gran familia. 1, 2, 3, ¡a la Madrid!
1: Wow. Entonces, a ver, él aprendió español antes incluso de tener la posibilidad de jugar en este equipo. Yo creo que esto habla de la visualización que todos debemos de hacer de lo que queremos lograr en esta vida. Hay que prepararse paso a paso para llegar y obtener lo que queremos. ¿Qué pasó?
7: No que te interrumpas, que me están diciendo en cabina que despidamos a Lati. Lati, estás des-

0: Este sí era buen estudiante, este participaba en el coro del pueblo, este incluso, no alburén, tocaba la flauta cuando de la escuela lo llevaban
1: ¿Pero
0: a
1: cuál,
0: esta actividad.
1: ¿La dulce o la amarga? ¿Cuál? ¿O la transversal?
2: Ay, eso y las extremidades, ya no sé.
1: Perdón, es
0: Pati,
1: que no...
0: ¿Quién auxilio. Me manda? Yo estoy contando la biografía completa. Si tocaba la flauta, la tocaba la flauta.
1: Pues sí, ni modo. ¿Tú no ¿Qué se le hace? ¿Qué se le hace?
3: También tocaba la flauta.
1: Sí, la mía, nada más, pero bueno.
3: De hecho, la sigo tocando.
1: Sí. O sea, tiene mal sonido, la verdad, pero no importa, la toco igual.
2: Qué bello. Feo. Oye, ¿y entonces?
3: Yo pensé que había aprendido español porque su sueño máximo era jugar en Toros Neza.
1: Exacto. Bueno, de hecho, es la única razón por la que el Madrid lo contrató. Pues ya habla español, pues tráiganselo, ¿no? O sea, da igual, güey.
3: ¿Y así hablan en Madrid?
1: Además, justo.
3: ¡Ah, tráetelo!
1: ¡Es un acento madrileño! Ok.
3: Me pregunto qué cosas tan horribles tienen que aprender los que sueñan con jugar en el América, güey.
1: Pues es que para sobrevivir las regaderas y las cosas bonitas que suceden en el Nider. Hay que aprender eso.
3: Qué horror, qué equipo tan desagradable. Pero bueno, antes de un partido crucial de Champions League contra el Barcelona, Luis Enrique, quien en ese momento era su director técnico en el Paris Saint-Germain y había dirigido ya a la selección de España, sentó a Mbappé a solas y sabiendo que el francés es fanático de Michael Jordan, le aconsejó lo siguiente. Adelante, Luis Enrique.
4: Yo te he dicho que te gustaba Michael Jordan. Michael Jordan cogía de los huevos a todos sus compañeros y se ponía a defender como un hijo de puta. Tú tienes que dar ese ejemplo, primero como persona y como jugador, de ir a presionar. Vas a tener a Cubarsí, vas a ser tú el que marca a Cubarsí. A Cubarsí y a Ter Stegen. Y te vas a pegar todo el partido presionando a Cubarsí que no avance y presionando a Ter Stegen, pero en juego rápido. Y volviendo rápido. ¿Para qué? Para ser un líder. Porque tú piensas como que tú nos tienes que marcar los goles. Claro, tú eres un fenómeno, un top mundial, ninguna duda. Pero yo... No me vale eso. Un líder de verdad es que cuando no nos puedes ayudar con los goles, porque el otro día tenías a dos jugadores de alto nivel para ti y no puedes ayudarnos, tú nos ayudas en todo lo defensivo.
1: ¿Sabes qué? O sea,
3: ¿viste lo que dijo al principio?
1: Sí, es que...
3: Agarrar a tus compañeros de los cataplines.
1: Mejor que no lo coja de los huevos, o sea, que no tome a sus compañeros así, es feo. Yo en ningún grupo, en ninguna clase, en ningún lugar me dijeron, toma a tus compañeros por ahí de los
3: pies. Qué bueno, lo agradezco enormemente porque no...
1: Esterear está feo.
3: Y también le dijo, y defiendes como un vástago de Taira.
1: Un vástago de Taira.
3: Un retoño de Meretriz.
1: Un HDP, dijo. Un descendiente de obrera horizontal.
2: Ok, ok.
3: Con eso sí me identifiqué porque así me explicaba mi mamá la tabla del 7.
2: ¿De verdad?
1: Las mismas palabras. Pero con una chancla, ¿no? O era un tacón.
2: Qué tierno.
1: Sí. Bueno.
3: Y lo único que le había preguntado era Mbappé es, oye, Luis Enrique, ¿le puedo cambiar a la tele?
1: Pero estaba muy enojado Luis Enrique. Pero, ¿qué te parece esa motivación, señor Lati? ¿No crees que es un poco extremo sugerir tomar a tus compañeros
3: en la entrepierna? ¿Así los motivan en Claro Sports?
0: No, afortunadamente hay otras técnicas motivacionales, otras terapias de grupo, dinámicas, lluvia de ideas, es diferente. Lo que para mí es importante de Luis Enrique es que él siempre enfatizó que Kylian tenía que contribuir más defensivamente. Y que incluso cuando Kylian sale del París, él dice, vamos a ser mejores sin Mbappé. Y le dio la razón el tiempo porque han ganado dos Champions sin Kylian, que es lo que no ha podido ganar en su carrera. Y ahora en el Madrid es lo que ha intentado conseguir. No significa que Kylian sea malo, simplemente que un futbolista como él no siempre contribuye con tanta generosidad en sacrificio, en sudor, a la causa defensiva del equipo. Pero es el tipo de jugador que todos quisiéramos tener. Para mí, no hay manera de sacarlo de la lista de los mejores jugadores, no del momento, de los últimos 10 años.
1: Bueno, pues ha llegado el momento, mi querido Alberto Lati, de darte las gracias, de verdad, solamente por el programa de hoy, hay que dejarlo muy en claro, vas a seguir haciéndonos este gran favor de comunicarte desde allá, desde las sedes.
3: Si tú estás de acuerdo.
1: Si tú estás de acuerdo, por supuesto, porque ya nos dijeron que no estemos jugando con la idea de que te despedimos.
3: ¿Quiénes somos nosotros?
1: ¿Quiénes somos nosotros?
3: Faltaba más.
1: Pero bueno, gracias, Alberto Lati, desde Miami esta noche, de verdad.
3: Aparte, ya son las 11, ya dormir.
2: ¡Te extraño!
3: ¡Gracias!
1: ¡Pórtate mal!
0: ¡Saca fotos! ¡11 de la noche!
1: Exacto.
2: ¡Duerme!
0: Les mando canciones en la madrugada, ya aprendí de alguien. Saludos.
1: Gracias.
3: Send nudes.
1: Send nudes. Bueno, escuchen La Delantera cuando quieran en Amazon Music. Patti Cantú, muchas gracias a ti también.
2: Muchas gracias, los amo. Mañana nos escuchamos por acá a las 7 de la noche.
1: Sí, señorita.
3: El partido es a las 3 de la tarde, ¿verdad? Mañana, a las 2, a la 1.
1: A las 2, a la 1.
3: ¿Quién da más?
1: A las 2 nos dicen los que
2: se saben. Pues en la Francia, 2-1. Tiempos extras.
3: A las

0: Dos.
1: Bueno, que nos callemos, dice cabina. Adiós, gracias. Esto fue La Delantera.
2: Gracias, Pati Cantú.
3: Hasta mañana.
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8: Hola, yo soy Iván El Pollo Elizondo y esto es Astros Mundialistas. Ferran Torres, delantero del Barcelona en la Liga, es una de las figuras más destacadas de la selección de España de cara a la siguiente Copa del Mundo. Con 25 años, el atacante puede jugar tanto como extremo o como falso 9 y se distingue por su velocidad, creatividad y olfato goleador. Formado en la cantera del Valencia, Ferran debutó en 2017 antes de dar el salto a la Premier League con el Manchester City. En 2022 se unió al Barcelona, club en el que ha consolidado su rendimiento. Torres ha sido un habitual en las convocatorias de España, sumando más de 50 apariciones. Gran técnica, desborde y aporte goleador lo sitúan como una de las piezas más importantes del proyecto español de cara al Mundial del 2026.
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10: A ver, déjame contarte algo bueno. Grand Theft Auto 6, el videojuego más esperado del planeta, por fin dejó de ser puro chisme de internet. Rockstar Games ya soltó la fecha. 19 de noviembre de 2026. Y la historia sigue a Lucía y a Jason. Una pareja estilo Bonnie y Clyde, robando en Vice City, que es básicamente Miami con esteroides y neón. Hasta sacaron la portada oficial, con esa vibra ochentera de Miami Vice. Y lo mejor, desde el 25 de junio ya puedes reservarlo, como comprar boleto de concierto, que es hasta el otro año. La industria entera ya gira alrededor de esa fecha. 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
3: Hola, yo soy Alex López y estos son los Estadios Mundialistas. En New Jersey se alza un coloso moderno que a mediados del 2026 cambiará el fútbol americano por la Copa del Mundo. Inaugurado en 2010, el New Jersey Stadium será sede de 8 partidos del Mundial, incluida ni más ni menos que la gran final. El comité organizador eligió este inmueble para definir al nuevo campeón de la justa veraniega, debido a su impacto en la cultura estadounidense. Hoy es casa de los Giants y los Jets de la NFL, pero ya ha vivido noches históricas en el fútbol, tales como la final de la Copa América en 2016 y la gran final del Mundial de Clubes 2025, un escenario clave rumbo a la magna justa veraniega.
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3: Hola, soy Mari Carmen Lara y esto es Generación 2026. La selección de Francia es una de las favoritas para levantar el título en la Copa del Mundo de México, Estados Unidos y Canadá. La escuadra francesa cuenta con una brillante generación de futbolistas en todas sus posiciones, pero en el ataque destaca un nombre, Désiré Doué. El joven jugador del Paris Saint-Germain ya es toda una realidad a nivel de clubes. Con el conjunto parisino, se alzó como una pieza fundamental para ganar el sextete en la temporada pasada. Y ahora buscará replicar sus grandes actuaciones en el escenario más importante del mundo. Con apenas 20 años, Doué tiene la obligación de marcar diferencia junto a Kylian Mbappé y Ousmane Dembélé para llevar a la selección francesa a lo más alto en la Copa del Mundo.
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5: ¿Cómo están? Soy Claudia Mejía. Una nueva semana, un nuevo episodio. Hay un tema que, pues como mujeres tal vez sepamos cómo manejarlo, pero tal vez haya mujeres o adolescentes que aún no, y es este tema de la higiene menstrual. Y para eso tenemos a nuestra querida doctora Carelia Mendoza, ella es ginecóloga. ¿Cómo estás, doctora?
6: Muy bien, muchísimas gracias, un gusto estar con ustedes.
5: Hablemos de la higiene menstrual, pero sí quisiera como una guía, ¿no? O sea, saber el paso a paso.
6: Claro.
5: De una buena higiene menstrual.
6: Hablar de higiene menstrual es un tema bastante amplio en el sentido de que hay muchas cosas que aún no sabemos. Sin embargo, pues la mayor parte de nosotras tenemos el contacto o de alguna manera nos introducimos a la higiene menstrual como Dios nos da a entender.
5: Sí.
6: Porque

0: que te sirve y a ti que te acomoda.
1: Esto de las copas no es tan nuevo, ya tiene tiempo, pero el otro día yo hablando con una prima le decía, bueno, ¿por qué no intentas usar la copa? Y dice, es que no he tenido relaciones. Y yo me quedé como en ceros y en blanco porque no supe qué decirle, porque no estoy informada sobre esta parte, este producto de la copa. Entonces, ¿esto es un mito? ¿Es real? ¿Quién puede usar la copa? Bueno, tú nos acabas de decir lo que mejor te acomode y te funcione.
0: Estos dos elementos, al igual que los tampones, son situaciones que tenemos o objetos que tenemos que introducir dentro de la vagina. Aquí el por qué usarlos o no usarlos cuando se ha tenido o no se ha tenido vida sexual depende precisamente de un mito que tenemos muy arraigado, de la cuestión de virginidad. Tenemos muchas veces esa idea de que si no se han tenido relaciones sexuales, no se pueden utilizar este tipo de copas o de discos o de tampones. Si la paciente está consciente de que su virginidad está únicamente dada por una estructura anatómica que puede o no estar presente, puede o no romperse en el momento de la primera relación sexual, y para ella es mucho más fácil utilizar mediante educación que nosotros le damos a veces en el consultorio para la utilización de tampones o copas menstruales, pues adelante. Aquí la única situación es que cuando no han tenido vida sexual, utilizar este tipo de elementos puede llegar a producir un poco de dolor o incomodidad. Por eso es que muchas veces pues no se les recomienda, pero no propiamente está prohibido.
1: ¿Cuál sería la opción para las personas que no tienen un fácil acceso a estos productos?
0: En muchas zonas rurales incluso todavía utilizan telas como tal para absorbentes y no utilizar productos que sean desechables, y precisamente por el alto costo que tienen. Entonces son regiones en donde están acostumbrados a utilizar los recursos propios, porque no hay forma de que ellos tengan acceso a otro tipo de procesos o de materiales como las toallas sanitarias.
1: Y por ejemplo, si estas mujeres utilizan estas, supongo que son como los pañales que usan para los niños.
0: Sí, o incluso, por ejemplo, algunas telas absorbentes como los tipo toalla, la toalla para lavarse las manos,
1: sí,
0: pueden
1: sí.
0: llegar a utilizar.
1: Okay.
0: Y lo único que se les recomienda es que estén perfectamente lavadas, perfectamente secas antes de utilizarlas, porque esto puede ser un factor de riesgo para infección. La copa menstrual es una excelente opción, pero también tiene ciertas situaciones que debemos de tomar en cuenta. Entiendas que tienes que cambiarlo cada 6 a 8 horas recomendablemente, incluso de acuerdo a la cantidad de flujo que tienes puede ser esto más frecuente. Al igual que con la toalla sanitaria, se recomienda cambiarla entre cada 6 a 8 horas para evitar algún accidente o alguna situación de infección.
1: Tipo de ropa interior, o
0: Ok.
1: sea, que podamos utilizar.
0: Bien. Independientemente de que estemos o no en un ciclo menstrual, nosotros debemos utilizar ropa interior que sea completamente algodón, es la recomendación siempre, completamente de algodón. Tratar de evitar que tenga colores, porque se ha visto que incluso los colores pueden llegar a tener algunos elementos que pueden ser disruptores endocrinos. Tratar de evitar telas sintéticas precisamente por el contacto con estos disruptores endocrinos o por contaminación. Y ropa que no sea muy ajustada, porque pues nos encanta meternos en esos pantalones súper embarrados que nos ponemos con calzador, pero no es como lo más sano, ¿no? Entonces, en cuanto a la ropa interior, pues no debe ser ajustada y debe ser de algodón preferentemente.
1: El lavado de manos. O sea, yo creo que debe ser el primer paso, así uses lo que estés usando, lavarte las manos.
0: Sí. Independientemente del producto que nosotros utilicemos, siempre se recomienda para remover cualquier producto de higiene menstrual lavarse las manos previamente, porque vamos a tocar nuestra área genital
1: Ay,
0: y
1: sí.
0: todo lo que traemos en las manos, o sea, todo lo que toca nuestras manos en todos lados, pues tiene mucha contaminación de muchas cosas. Entonces, lo ideal es sí, lavarnos las manos antes de ir al baño.
1: Por favor, y después también, ¿no? Digo, la preciosa hay que cuidarla. A la hora de lavar tu área genital, hay demasiados productos también. Existen muchísimos productos, jabones, lociones, etcétera, etcétera, etcétera. ¿Qué es lo recomendable para la limpieza?
0: Lo recomendable es no utilizar productos perfumados, que eso es fundamental. Bañarnos

0: únicamente con agua y jabón, jabón neutro de preferencia, sin aromas, sin olores añadidos, porque estos pueden llegar a generar contaminación como lo hablamos con los productos de higiene menstrual. Entonces, realmente, otra vez venimos de campañas publicitarias en donde dicen que nuestro cuerpo tiene que oler a flores del campo y pues la realidad es que no es
1: Obvio,
0: cierto.
1: no.
0: Entonces, pues nos hemos acostumbrado a que debemos de oler perfumadas todo el tiempo y esto no es necesario. Con que nosotros tengamos una higiene con un jabón neutro, un jabón de baño que no sea perfumado, es suficiente. Existen muchos productos, mientras estos no tengan algunos fenoles, alguna aromatizante, podemos utilizarlos.
1: La limpieza para ir al baño, ¿cómo debería de ser?
0: Siempre tratamos de encontrar productos que nos puedan ayudar en nuestra vida diaria. Entonces, hay, por ejemplo, a quienes se les facilita las toallitas húmedas. La realidad es que dentro de todo lo que se ha estudiado, lo único que se pide es que si se utilizan, por ejemplo, toallitas húmedas, estas no sean con alcohol y no tengan ningún tipo de perfume. Entonces, lo que hacemos habitualmente y la práctica común es el uso de papel higiénico, con lo cual tendría que ser suficiente. Lo ideal es que nosotros tuviéramos un lavado con agua y posteriormente solamente secar a palmaditas con el papel higiénico, pero se considera que utilizar únicamente el papel higiénico y limpiarnos de adelante hacia atrás, pues tiene que ser suficiente para nuestra higiene.
1: Y baño diario.
0: Baño diario, sí, por supuesto.
1: ¿Estés o no estés en tu periodo?
0: Así es.
1: Ok. Bueno, digo baño diario porque, bueno, una sabe de eso, ¿no? Entonces ya
0: Claro.
1: una, a los 2 días, si no te bañas, ya estás como de... Es
0: Exacto,
1: como
0: pero también
1: incómodo, ¿no?
0: tratar de no exagerar en nuestro aseo diario, porque pues hay pacientes que se lavan con ciertos jabones que son muy abrasivos para la piel, entonces este tipo de jabones está prohibido.
1: ¿Cómo abordar este tema con las niñas, con las hijas?
0: Primero debemos de aprender nosotros, quitarnos todos los tabús, todos los mitos que tenemos en la cabeza, quitarnos las dudas. Y segundo, pues entender que también nuestros hijos ahora tienen acceso a otro tipo de elementos que a veces pues llegan a conocer más de ciertos temas que nosotros. Entonces, entre mejor estemos preparados, podemos pedir apoyo de un médico para poder orientar a nuestros hijos sobre estos temas.
1: Pues muchísimas gracias por estar aquí y por darnos estos tips. Soy Claudia Mejía. Bye.

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¿Qué tal? Muy buenos, bendecidos y madrugadores días, Oaxaca. Gracias a Dios por la vida, por la salud, por cada uno de todos ustedes. Aquí estamos dándole la más cordial de las bienvenidas a este espacio informativo a través de la gran cadena nacional e internacional W Radio, desde la muy leal y noble Verde Antequera, desde el corazón de Oaxaca, desde la tierra donde Dios nunca muere. Aquí estamos en vivo y en directo antes de que cante el gallo y antes de que salga el sol. 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Es oaxaqueño y se llama Chocolate Mayordomo Calientito. Me lo tomo.

Y aquí estamos como cada mañana listos para llevarle a usted la información más importante y más sobresaliente. Lo invito como siempre para que se comunique a través del 951-306-6574. Es la vía de comunicación para que usted nos mande sus denuncias de lo que esté pasando en su casa, calle, barrio, población o municipio. Sea bienvenido y sin más ni más, aquí comenzamos.

¡Qué rolita! Es mucho más que un himno del rock de los años 80. Es la música de una despedida gigantesca. La humanidad se preparaba precisamente para abandonar la Tierra rumbo a lo desconocido, mientras comenzaba la cuenta regresiva que mezclaba incertidumbre, esperanza, aventura, emociones. Y con ese inolvidable rugido de los sintetizadores, la canción nos hace sentir que algo enorme está por comenzar, o quizás inclusive por terminar, por culminar. Fue escrita por Joy Tempest e inspirada en una historia de los últimos días en la Tierra y en un viaje espacial. Se convirtió, pues simple y sencillamente, en uno de los consentidos, de los temas más importantes, de los grandes himnos de aquella década de los 80. Los invito para que le suban el volumen cuando empiece a sonar esta cuenta regresiva. El rock despega y es nada más y nada menos que de esta banda de Europe, con el tema de Final Countdown, aquí en Despierta Oaxaca.

0: Y aquí estamos como cada mañana, como siempre, saludándole con mucho gusto a esta hora. Primero aquí, lo demás es historia. Como siempre, agradecemos mucho a toda la gente que se reporta al 951-306-6574. El licenciado Jesús Babán ya está puestísimo, más puesto que un calcetín. Lick, muy buenos días.
1: ¿Qué pasa, Iván? Buenos días, estimados amigos, muy buenos días. Bueno, pues arrancamos esta jornada informativa hoy jueves 9 de julio del 2026. Una temperatura muy agradable aquí en la capital del estado, 14 grados centígrados, muy agradable para arrancar los grandes proyectos. Hoy es un día muy especial para Verónica, para Vero. Saludos, Vero. Agustín y Zacarías hoy están de fiesta, así es que todo el universo conspira para sus grandes realizaciones. Pues hoy arrancamos un nuevo día. Como siempre, con mucha información de lo que está pasando, de lo que ocurre, de lo que está conformando la historia de nuestro tiempo.
0: Muy buenos días, como siempre, sean bienvenidos a este espacio para despertar conciencias, para despertar con dignidad y para comenzar bien informados, como siempre, esta mañana. Vámonos directamente con los titulares de las 5, las noticias más calientitas que el comal de las clayudas. Aquí están los titulares de Despierta. Vámonos directamente en este ya jueves 9 de julio del 2026. Gracias por iniciar con nosotros este nuevo amanecer, esta mañana de jueves. Vámonos con la información más importante. Y aquí comenzamos precisamente con la Fiscalía General de la República, que reactivó las investigaciones por la captura de Ismael El Mayo Zambada y cuestionó la actuación de las autoridades de los Estados Unidos también durante dicho operativo. Aquí ya no sabemos quién miente, pero sin duda alguna estaremos muy al pendiente.
1: Empresas proveedoras de petróleos mexicanos denuncian adeudos superiores a los 27 mil millones de pesos y advierten riesgos para la industria petrolera.
0: Videos difundidos en redes sociales exhiben presuntos abusos de policías municipales de Santa Cruz Amilpas y Tlacolula de Matamoros. Hasta ahora no hay sanciones.
1: El próximo ciclo escolar iniciará en Oaxaca con rezago académico para miles de estudiantes. Tras el paro de la 22, no habrá reposición de clases.
0: Morena retiró la iniciativa, esta iniciativa ridícula que buscaba permitir la contratación de maestros sustitutos durante los paros magisteriales en Oaxaca. Analizó Morena que no era capital político precisamente para ellos y menos en contra de los maestros, que no era viable. Por lo tanto, pues simple y sencillamente no pasó.
1: Artistas y ciudadanos piden al Ayuntamiento de Oaxaca de Juárez detener el retiro de intervenciones del colectivo Subterráneos y abrir una mesa de diálogo, diálogo, diálogo en nuestra ciudad capital.
0: Continúa el plantón de transportistas. Sí, así como lo oye. Continúa el plantón de transportistas frente a la Secretaría de Infraestructuras, Comunicaciones y Transportes sobre la carretera federal 190. También siguen las protestas de los taxistas foráneos que exigen regresar a sus bases en el centro de la ciudad capital.
1: Y como siempre tendremos para usted el reporte del clima, la información vial, los deportes y todo lo que necesita saber para iniciar el día bien informado.
0: Como siempre, es un gusto acompañarles desde muy temprano, todas las mañanas, como siempre, en vivo y en directo. 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

0: Y es jueves 9 de julio, nos da muchísimo gusto acompañarle desde muy temprano. Gracias por permitirnos entrar a sus casas, a sus hogares, a sus negocios, a través del vehículo, a su centro de trabajo. Sabemos que a esta hora ya hay miles de oaxaqueños y oaxaqueñas que ya están de pie construyendo con mucho esfuerzo un nuevo día. El saludo especial para quienes están también rumbo a la oficina, rumbo al campo, al mercado, las carreteras, las escuelas, los hospitales, a los que hacen que Oaxaca nunca se detenga. Es decir, a ustedes, la gente madrugadora, la gente trabajadora, gracias también por elegirnos para informarse. Póngase cómodo, súbela a su radio y acompáñenos durante las próximas dos horas. Aquí le llevaremos la información más importante. Así es que sin más ni más, sean bienvenidos como siempre a esta hora, cuando son las 5 de la mañana ya con 14 minutos en vivo y en directo, acompañándole desde muy, muy temprano en esta mañana ya de jueves.
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2: Oaxaca se distingue por sus diferentes expresiones artísticas que tienen lugar en sus museos, teatros, parques públicos, plazas y hasta en la calle. Un claro ejemplo es una discreta cuadra a un costado del Templo de Santo Domingo de Guzmán, una zona peatonal que la propia comunidad decidió llamar el Pañuelito, lugar de múltiples encuentros de música, danza y mucho más. Pero en realidad lleva el nombre de Adolfo Segurrión, liberal oaxaqueño con un trágico final. Nació en Juchitán, Oaxaca, en 1880. De origen campesino, contra todo pronóstico, concluyó su formación normalista y su actividad política se forjó luchando contra la reelección del gobernador del estado. Encarcelado en varias ocasiones, se unió al Partido Liberal Mexicano y fue corresponsal del periódico Regeneración. Así participó activamente en los movimientos magonistas. Adolfo Segurrión, con una carrera como diputado federal, a la caída del presidente Francisco I. Madero, se declara enemigo de Victoriano Huerta, acto que más tarde le costaría la vida en un cobarde asesinato al promover la rebelión en el Istmo de Tehuantepec en el año de 1913.
1: Para Despierta Oaxaca Noticias, Alejandro Eddy Rivera.
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0: Muchas gracias, Alex. Las 5 de la mañana ya con 15 minutos.
4: Hacemos contacto ya con Liz Arroyo, que tiene, como siempre, los temas importantes que trata la presidenta en la mañanera en la Ciudad de México. Liz, ¿cómo estás? Muy buenos días.
5: Hola, ¿qué tal? Soy Liz Arroyo y este es el resumen de la mañanera de nuestra presidenta, Claudia Sheinbaum. En materia de economía y bienestar, la presidenta destacó el momento histórico que vive el país gracias a una inversión récord, salarios dignos y un modelo de prosperidad compartida que ha permitido que 13.5 millones de personas salgan de la pobreza en lo que va de la transformación. Por su parte, el IMSS reportó la cifra histórica de 22.8 millones de empleos formales, alcanzando un salario base de 669 pesos diarios. Esto, sumando a los datos de la OCDE, posiciona a México con la segunda menor tasa de desempleo a nivel mundial. Además, Claudia Sheinbaum aseguró que la gasolina Magna se mantendrá estable en 24 pesos por litro gracias a los estímulos del gobierno. La mandataria también calificó de hipócrita al PRI por posicionar la eliminación del IEPS, recordando que fueron ellos quienes hundieron el bolsillo familiar con los antiguos gasolinazos y reiteró su compromiso de no aumentar los precios de los combustibles. En comercio internacional e infraestructura se reafirmó que el T-MEC sigue fuerte y que México se consolida firmemente como el principal socio comercial de Estados Unidos. Y esta fue la principal información de la conferencia matutina. Recuerda, soy Liz Arroyo y les deseo que tengan excelente día.
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0: Muchas gracias, Liz Arroyo. Como siempre, te saludamos con mucho gusto en esta mañana. Les recordamos que estamos en vivo y en directo, como siempre transmitiendo. 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Chocomío.

0: Y aquí estamos, como todas las mañanas, listos para llevarle más información. Hacemos contacto ya con nuestro buen amigo Guillermo Flores desde la Ciudad de México y estas cápsulas mundialistas que nos están acompañando durante este certamen que organiza Estados Unidos, Canadá y México. En México parece que ya se acabó la fiesta, independientemente de la eliminación de la selección mexicana. Pues sí hubo euforia y lo veíamos precisamente en diferentes plazas. Y aquí, pues bueno, pues medio alcanzamos. No se vio como una verdadera fiesta futbolística de esta que arrasaba como en México 1970 o 1986. Pero en fin, ahí está el Mundial.
1: Italia 1934. Por fin la segunda Copa del Mundo se celebraría en tierras europeas, sin caer en el boicot. Equipos como Argentina y Brasil no enviaron a sus mejores jugadores y Uruguay, el campeón defensor, decidió no asistir. Esto motivado por lo sucedido 4 años atrás por la falta de interés de los equipos europeos. Aunque para esta justa, solo clasificaron 16 selecciones de las 32 que buscaron su lugar para la gran fiesta del fútbol. Entre ellos México, quien fue eliminado por los Estados Unidos y no asistió. En Italia 1934 ya se miraba una mejor estructura de competencia comparada con la de Uruguay en el Mundial anterior, comentó para usted Guillermo Flores.
0: Muchas gracias, Guillermo, desde la CDMX, como siempre nos ha acompañado durante varias mañanas precisamente en este recuento de la historia de los mundiales. Y vámonos con más información porque hay comuneros de Xanica que le reprocharon la falta de resultados al comisionado municipal. Y bueno, pues se ha vuelto viral precisamente las palabras de unos de los que tomó el micrófono y le dijo sus verdades.
2: Pobladores de Santiago Xanica, bueno, pues han manifestado su inconformidad con el desempeño del comisionado municipal Julio César Domínguez Alberto, que en mala hora llegó como, pues, comisionado, agente comisionado para tratar de ser pues mediador en los grandes temas que tiene este pueblo. Sin embargo, pues no ha logrado atender de fondo la crisis política que enfrenta este municipio de la Sierra Sur. Los comuneros acusaron que a pesar de haber sido designado para buscar una salida al conflicto, hasta ahora pues no se le ha visto oficio político, no se ha construido un acuerdo que permita avanzar hacia nuevas elecciones, por lo que consideraron los habitantes ineficiente su actuación y exigieron su renuncia. También cuestionaron el uso de recursos públicos y aseguraron que la comunidad sigue sin una ruta clara para resolver la falta de autoridades municipales, mientras el gobierno estatal sostiene que todavía no existen condiciones para reencauzar el proceso en Santiago Xanica.
0: Vamos a escuchar precisamente este reclamo. Adelante, producción.
3: Vengan y quieren vernos la cara nueva y no por eso se van de chismosos allá. Es que no hay condiciones, Xanica. Si lo hay, si no tienen capacidad, ¿para qué madres vienen? Señor comisionado, ¿a dónde fue nombrado estar? ¿En Xanica o en la ciudad? Se le nombró para estar aquí en este lugar, en este edificio. Ahí es su lugar. No sé qué chingados anda en la ciudad gastando el recurso de nuestra comunidad. Tiene que dar la cara, y si no la tiene, ¿pa' qué chingado se mete en camisa de 11 varas? Renuncie, cabrón, si no tiene la capacidad. Sí, señor delegado de la paz, desde hoy, dígale a la Secretaría General o al gobernador que el señor comisionado no funciona, no tiene capacidad para resolver el asunto de Xanica. Déjenme decirles que el asunto electoral del año pasado ya se terminó. El miércoles pasado la sala superior dijo que se acaba el proceso. Iniciamos un nuevo proceso. Entonces estudien, Xanica no hay 2 grupos. Xanica existen varios grupos. Y si quieren que pongamos 2, pues pongamos 2. Hay más grupos. Hablemos de grupos. Hoy Xanica está diciendo que vámonos como pueblo. Como pueblo, ¿no?
0: Ahí está, fue un fragmento de lo que la gente llegó, tomó el micrófono y le dijo sus verdades a este comisionado municipal Julio César Domínguez Alberto. Y bueno, pues ya escucharon, pobre delegado de La Paz, no sabía ni qué decir, no sabía dónde meter la cabeza. después de este, uno de los reclamos que se le dio precisamente a las supuestas autoridades. Y bueno, pues allá en Santiago Xanica, pues como ya vimos, la gente no está durmiendo, la gente ha despertado, la gente está levantando la voz, la gente se está manifestando y está pidiendo la salida de este comisionado municipal, Julio César Domínguez Alberto. Pues simple y sencillamente no atiende de fondo la crisis política. Y como ya escucharon, qué carambas, ¿para qué se mete en camisa de once varas? ¿Para qué llega si no va a resolver absolutamente nada? ¿Y para qué va a seguir gastando el recurso de este pueblo aquí en la capital? Mejor que agarre sus cositas y que se vaya. Y ya, que se elija de las próximas autoridades. Si lo que querían era manejar recurso, era tener a un comisionado, pues ya se les acabó porque la gente de Xanica no se los va a permitir. Vámonos rápidamente con más información y bueno, pues vamos a escuchar precisamente cómo está el tema este de la presa Mujer Solteca. Adelante, Esteban Vázquez, te escuchamos con mucho gusto.
4: Un juez federal concedió la suspensión provisional del proyecto de la presa Mujer Solteca, obra que se desarrolla en el municipio de Sola de Vega dentro del juicio de amparo promovido por el artista plástico Marco A. Vázquez con el acompañamiento del litigio estratégico indígena. La medida cautelar no significa que la presa haya sido declarada ilegal, sino que busca mantener las cosas en el estado en que se encuentran mientras el juzgado analiza si otorga una suspensión definitiva. El amparo va dirigido contra autoridades federales, estatales y municipales e impugna decenas de actos relacionados con la planeación, permisos, financiamiento, construcción y ejecución del proyecto. En la demanda se argumenta que la presa no debe revisarse solo como una obra hidráulica, sino como un proyecto integral con posibles impactos ambientales, territoriales, sociales y culturales para comunidades de la zona. También se cuestionan permisos, cambios de uso de suelo, licencias, evaluaciones y otros actos administrativos que hicieron posible su desarrollo. Además, se señalan omisiones de las autoridades, entre ellas la falta de información ambiental completa sobre la obra y la ausencia de una consulta previa, libre e informada a pueblos y comunidades que podrían resultar afectadas. El siguiente paso será la audiencia incidental, en la que el juzgado octavo de distrito definirá si mantiene o no la suspensión mientras se resuelve el fondo del amparo. Para Despierta Oaxaca, reportó Esteban Vázquez.
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0: Pues maestro, esto se lleva años precisamente. Primero, pues desde el proyecto integral, los estudios que se hacen de tierra y demás. Y bueno, después viene la licitación, cuántos meses y meses, o sea, no es algo que se haga de la noche a la mañana.
2: No, pues fíjate que la verdad este proyecto que tendría una solución viable para satisfacer las necesidades del agua en la capital, en los valles y demás, podría dar al traste si es que no se aplican los responsables de esta magna obra. Porque no solamente se trata ya de echar a andar la construcción y poner las piedras y los diques o no sé qué tanto se puede llevar en una gran obra. Porque cuando existen este tipo de construcciones, pues hay pueblos que se reubican. ¿A dónde van a colocar a las comunidades que finalmente lleguen a ser afectadas? Falta de información ambiental, la información previa a las comunidades, que es un eje necesario cuando se trata de estas magnas obras. Pero bueno, vemos que ha faltado toda esa información a las comunidades.
0: En fin, las 5 de la mañana ya con 28 minutos hacemos contacto con Eduardo Núñez Lotito, el uruguayo más oaxaqueño, con siempre la información deportiva al momento. Buena mañana, buena Matías, atenti, atenti. Ya está listo como siempre nuestro especialista en deportes a esta hora de la mañana.
6: Hola, ¿qué tal? ¿Cómo les va? Buen jueves, buena Matí para todos. Un gusto, un placer de saludarlos a todo este gran auditorio de W Radio Despierta Oaxaca. Iván, ¿cómo te va? Te saludo con mucho gusto y también a todos los compañeros. Nosotros comenzamos a rodar toda la información deportiva. La máquina cementera de Cruz Azul, que fue campeón en el Clausura 2026, sin tener estadio propio en todo el torneo, apunta a no volver, atenti, atenti, al Estadio Azteca para el comienzo de la apertura 2026. Para el cuadro celeste, arrancará de local el próximo 21 de julio. Y bueno, todo apunta, todo indica que Cruz Azul estaría pensando volver a jugar en el estadio Ciudad de los Deportes, pues tienen una propuesta para volver al inmueble de la colonia de Nochebuena. El defensor español Sergio Ramos anunciará en este año 2026 su retiro de las canchas. Jugó en el Sevilla en dos etapas. También vistió los colores del Real Madrid, el PSG y finalmente en los Rayados de Monterrey. Uno de los mejores centrales de todos los tiempos. Afortunados lo que vivimos la época de Sergio Ramos y además campeón del mundo en el año 2010 defendiendo los colores de la selección española. César Arturo Ramos libró el recorte de árbitros tras terminar en los octavos de final. Todo apunta para que el silbante mexicano sea designado para los juegos de cuarto de final que restan en las semifinales. El mexicano solo pitó dos juegos de la fase de grupos: Irán frente a Nueva Zelanda y Brasil frente a Escocia. David Ancelotti, hijo de Carletto Ancelotti, se encuentra en Francia tras finalizar la participación de Brasil en el Mundial. Será el nuevo entrenador de Lille y firmó contrato hasta la temporada 2027-2028. David vivirá su segunda experiencia como DT. En el segundo semestre del 2025 dirigió nada más y nada menos que al Botafogo de Brasil. Me voy, pero regreso mañana viernes. Ya lo saben, W Radio Despierta Oaxaca. Vuelvo a cabina con el mejor informativista, mi compañero Iván, y con todos los compañeros que les llevan la mejor información. Informó para todos ustedes, ya lo saben, su gran amigo Eduardo Núñez Lotito. ¡Vamos que vamos! ¡Chau, chau!
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0: Muchas gracias, Eduardo Núñez Lotito, el uruguayo más oaxaqueño. Gracias, como siempre, por darnos estos detalles. Este es el primer tiempo. Más adelante viene ya el segundo tiempo, en la segunda hora, para que usted esté atento porque regresa la actividad futbolística en el Mundial México 2026 el día de hoy, después de haber tenido por fin un día de descanso. Después de tanto fútbol, desayunábamos fútbol, comíamos fútbol, cenábamos fútbol. El día de ayer fue el primer respiro, maestro.
2: Sí, efectivamente, hoy se juega el primer partido, es el partido número 97 en los cuartos de final, Francia contra Marruecos, justamente hoy a las 2 de la tarde, así es que ya están las apuestas. Como que ha bajado también la emoción, ha bajado también el interés de la gran mayoría de quienes estábamos pendientes de cómo iba la Copa del Mundo. Pero bueno, mientras eso ocurre, mientras esto pasa,
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0: Las 5 de la mañana con 32 minutos, ya nos enviaron la invitación para asistir precisamente este domingo 12 de julio, la invitación para poder acompañar precisamente al tenor de Antequera, Luis Adrián, quien ganara este concurso de La Voz México, que va a estar acompañado de la Orquesta Sinfónica y Coro de Huajuapan de León. Nos dice que en el Teatro del Pueblo, del 10 al 24 de julio, lo que viene siendo la Feria de Huajuapan 2026. Ahí se estará presentando precisamente el tenor de Antequera, Luis Adrián. Gracias por enviarnos esta invitación. Luis Adrián, le saludamos con muchísimo gusto a esta hora de la mañana. Y ya en información desde la Ciudad de México y en información nacional, la captura de Ismael El Mayo Zambada sigue generando repercusiones. Ahora la Fiscalía General de la República reactivó las investigaciones sobre el caso y puso en duda la actuación de las autoridades estadounidenses. Vamos a escuchar el reporte que nos tiene a esta hora Héctor Montiel. Adelante con los detalles.
1: La Fiscalía General de la República abrió nuevas líneas de investigación por la detención de Ismael El Mayo Zambada en Estados Unidos y advirtió posibles irregularidades en la forma en que se llevó a cabo el traslado del líder del cártel de Sinaloa. Durante una conferencia, la fiscal Ernestina Godoy señaló que el caso apunta a hechos que podrían implicar violaciones al derecho mexicano e internacional. Entre los señalamientos, puso sobre la mesa un presunto acuerdo entre Ovidio Guzmán y autoridades estadounidenses, luego de que se modificara su medida cautelar y se permitiera el ingreso a ese país de 17 de sus familiares. Para la fiscalía, este movimiento debe revisarse a fondo, ya que podría formar parte de un arreglo realizado al margen de la ley. Otro de los puntos que encendió la polémica es la participación de agencias de Estados Unidos en la captura de El Mayo. La FGR recordó que en su momento, el entonces embajador Ken Salazar negó esa intervención. Sin embargo, reportes periodísticos recientes apuntan a que el FBI habría tenido un papel directo en la operación. Ante ello, la fiscalía acusó que podría haberse faltado a la verdad en un asunto con implicaciones diplomáticas y de soberanía. Además, la dependencia informó que en México siguen abiertas 32 investigaciones contra Zambada y que continúan vigentes órdenes de aprehensión en su contra. Como parte de las pesquisas, la FGR ya analiza el audio del avión en el que fue trasladado a Estados Unidos. Según lo informado, la aeronave despegó de una pista sin autorización. Presentaba alteraciones en su radar y su piloto habría solicitado ingreso a territorio estadounidense a través de la torre de control de Ciudad Juárez, Chihuahua. Para Despierta Oaxaca, Héctor Montiel.
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0: Muy bien, las 5 de la mañana con 35 minutos.
3: Vamos con más información rápidamente. Hacemos contacto con Isabel Aranda. Mientras Pemex se enfrenta a retos financieros, fíjese usted que empresas proveedoras del sector petrolero están denunciando que aún no reciben pagos por servicios prestados desde 2024. Asegura que los adeudos ya superan los 27 mil millones de pesos y advierten que la situación pone en riesgo operaciones, empleos y parte de la cadena productiva de la industria energética de nuestro país. Isabel Aranda tiene los detalles de esta información.
4: La Asociación Mexicana de Empresas de Servicios Petroleros denunció que Pemex mantiene sin pagar adeudos acumulados desde 2024 por más de 27.240 millones de pesos, una situación que, advirtió, ya golpea de forma directa a la cadena productiva del sector energético. En un comunicado, la agrupación, que reúne a 49 compañías prestadoras de servicios, señaló que los pasivos del 2025 y lo que va de 2026 han sido cubiertos solo de manera parcial, pero los compromisos pendientes del año pasado siguen sin resolverse. La organización explicó que hay facturas vencidas y trabajos concluidos que ni siquiera han podido formalizarse dentro del sistema de codificación de pagos y descuentos, conocido como COPADE. AMESPAC advirtió que este rezago ha generado incertidumbre financiera entre las empresas del ramo, al grado de que algunas, al cotizar en mercados internacionales, ya deben reflejar estos adeudos en sus reportes financieros. Además, acusó que la falta de pago compromete operaciones, afecta a contratistas y pone en riesgo procesos vinculados con la producción de hidrocarburos. La asociación recordó que no es la primera vez que exige una solución, pues desde octubre de 2024 había solicitado a Pemex regularizar los pagos pendientes. Ahora pidió el pago inmediato de los servicios ya prestados y la instalación de una mesa de trabajo con la petrolera para revisar y destrabar el rezago que, aseguran, sigue creciendo. Para Despierta Oaxaca, Isabel Aranda.
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0: otra vez la mala administración. Pemex aquí, Pemex allá, derrames aquí, en Salina Cruz, etcétera, etcétera, etcétera. Y esto es precisamente porque, pues al parecer, no tiene ni pies ni cabeza y no hay quien dé respuesta ante los reclamos, inclusive de los mismos proveedores, de estos adeudos y de todas las fugas y de toda la contaminación que están provocando en nuestras playas oaxaqueñas. Más adelante tendremos los enlaces con nuestros corresponsales allá en la zona del Istmo de Tehuantepec. Mientras tanto, vámonos rápidamente con temas internacionales. Hacemos contacto ya con nuestro compañero Paco Ortiz, quien tiene más información precisamente sobre lo que acontece en la Unión Americana.
5: Hola, ¿qué tal, compañeros de Despierta Oaxaca? Muy buenos días. Informarles que ayer el gobierno de Estados Unidos inició una nueva serie de bombardeos selectivos contra posiciones militares en Irán. Según informó el Comando Central estadounidense, la operación se ejecutó en respuesta al derribo de un helicóptero Apache en el estrecho de Hormuz y a recientes ataques contra buques comerciales en la zona. Los objetivos principales incluyeron sistemas de defensa aérea, bases de radares costeros y almacenes de drones estratégicos operados por la Guardia Revolucionaria Islámica. El presidente Donald Trump declaró que las acciones buscan mermar la capacidad de ataque marítimo de Teherán y así garantizar la seguridad de las rutas de navegación internacional, calificando la respuesta como un acto de autodefensa proporcional. Por su parte, las autoridades iraníes condenaron los bombardeos, catalogándolos como una agresión injustificada que viola su soberanía. Tras el inicio de las detonaciones, Irán procedió al cierre inmediato de su espacio aéreo y amenazó con severas represalias en la región, elevando al máximo la tensión en Oriente Medio y provocando inestabilidad en los mercados energéticos globales. La comunidad internacional ha hecho un llamado urgente al cese de las hostilidades. Es mi reporte esta mañana. Para Despierta Oaxaca, Paco Ortiz.
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0: Muchas gracias, Paco Ortiz, gracias por este reporte. Vámonos con algunos mensajes del auditorio que siguen llegando a 951-306-6574. Dice, buenos días, amigos de Despierta, les comento lo siguiente. Tenemos familiares radicando en la ciudad de Juchitán de Zaragoza, quienes formaron parte de un comité totalmente civil para construir la iglesia de la Virgen de Guadalupe, ubicada en la calle 5 de Septiembre, mejor conocida como la Santa Cruz Carretera. Pues ya llegaron unas personas a pedir que les entreguen 200,000 pesos. Señores, esta obra se está llevando a cabo con donaciones y lo poco o mucho que se aporten los feligreses es de buena voluntad. No estamos construyendo un salón de fiestas con el que se vaya a lucrar, claramente es un cobro de piso y le pedimos, amigos de Despierta, que lo difundan para que las autoridades estén enteradas. Agradecemos mucho su atención. Ya hay unos minutos más, les enviamos fotografías de lo que se está realizando en este comité y hacemos esta denuncia pública y queremos hacerlo a través de su medio, que es un medio libre y sin compromisos, como ustedes lo dicen. Pues ahí está, maestro, ahora le están pidiendo 200,000 pesitos. ¿De qué? Pues simple y sencillamente porque tienen que darlos.
3: Pues ahí está el cobro de piso, cobro de paso, cobro de peso, ya sabe usted que son las formas de cómo los delincuentes están actuando en Oaxaca. Buenos días, amigos, diariamente puedo escuchar las noticias que nos dan, gracias por hacerlo. Tengo una pregunta y ojalá reciba el apoyo de ustedes para ver, para saber cuándo empiezan a dar las credenciales del INAPAM, las credenciales del INAPAM. Bueno, pues ahí no se suspende, eso es de manera permanente, según tengo yo entendido. Por otra parte, buenos días, ¿cuánto costará el cobro de entrada a la Guelaguetza Magisterial? No, pues ahí no se cobra absolutamente nada. Llegue usted temprano, tome su lugar, busque su sitio y aplauda a los danzantes y bailarines que se presentan cada año.
0: Pues sí, ya llevan varias ediciones desde aquel 2006... Y bueno, pues ya nos encontramos en el 2026. Han pasado 20 años. Fíjese, 20 largos años.
3: Qué rápido.
0: Todavía no se recupera mucha gente. Hay quienes tronaron, cerraron. Hay quienes quedaron endeudados. Hay quienes simple y sencillamente perdieron su trabajo, no pudieron recuperarlo. Y bueno, pues ahí están pues algunas secuelas de este movimiento. 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

0: Vámonos directamente ya con las demás noticias que tenemos para usted. Sabemos que es muy temprano, pero ya hay gente muy, pero muy despierta. Y aquí estamos acompañándolo en este amanecer. Y en menos de 48 horas hay dos videos difundidos ya en redes sociales que volvieron a poner bajo la lupa la actuación de las policías municipales, de los policías precisamente en los valles centrales. Primero, los ocurridos en Santa Cruz Amilpas y el otro en Tlacolula. Muestran a presuntos abusos de autoridad que hasta el momento pues no han derivado ni siquiera en sanciones ni tampoco en una postura oficial. Seguramente estaremos a la espera. Mientras tanto, vamos a hacer contacto ya con nuestro compañero Esteban Vázquez, quien tiene precisamente todos los detalles de estos temas que pues se volvieron virales y que hemos estado precisamente siguiendo muy, pero muy de cerca. Vamos a ver qué es lo que resuelve precisamente cada uno de ellos, cada una de sus autoridades. Y bueno, pues estaremos al pendiente de que esto no suceda, que no se sigan repitiendo este tipo de casos en ninguna población, en ningún otro punto, en el cual, pues lo hemos dicho una y otra vez, termina a veces en tragedia. ¿Se acuerda, maestro, de lo que pasó en un retén allá en Santa Lucía del Camino?
1: Sí, efectivamente, una situación muy difícil con unos jóvenes estudiantes. Y eso que, bueno, esto porque terminó en una tragedia, pero esto ocurre todos los días, el abuso de autoridad, policías mal entrenados, policías que no saben cuáles son los protocolos que hay que seguir en determinadas situaciones. Y esto, pues, genera malestar en la sociedad y vuelve el asunto. Son temas de gobernabilidad en los que los presidentes municipales, pues, ven para otros lados y las policías hacen lo que quieren.
0: Pues sí, efectivamente. Pues vamos a escuchar precisamente este reporte que nos tiene nuestro compañero Esteban Vázquez, pero me parece que no tenemos conexión ahorita en este momento. Bueno, pues vámonos directamente con nuestros corresponsales allá en la Mixteca.
1: Hacemos contacto ya con Álvaro Medina, que nos informa que integrantes del Frente Popular 14 de Junio presuntamente provocaron afectaciones viales en Huajuapan de León durante una movilización en la que además afirmaron que la autoridad municipal, que su organización ha incrementado el número de afiliados. Esto lo afirmaron ante la autoridad municipal de Huajuapan de León. Álvaro Medina tiene los detalles.
2: Así es, efectivamente, compañeros, muchas gracias. Desde la Mixteca Oaxaqueña para Despierta Oaxaca, les damos a conocer que integrantes del Frente Popular 14 de Junio realizaron este miércoles una manifestación frente al Palacio Municipal de Huajuapan de León, donde ocasionaron afectaciones a la circulación vehicular en el primer cuadro de Huajuapan. Durante la protesta, los manifestantes se concentraron en el acceso al edificio del ayuntamiento, lo que provocó congestionamiento vial y complicaciones para automovilistas y transporte público que transitaba por estas calles de Huajuapan de León. Como parte de sus planteamientos, representantes de la organización informaron que su presencia era un tanto para pegar calcomanías de nuevos afiliados a la organización, como fue el caso del Consejo del Transporte de Huajuapan, quienes a partir de ahora se suman a la organización. Entre la principal demanda es atención al transporte. La movilización se desarrolló frente al Palacio Municipal, mientras ciudadanos expresaron inconformidades por las afectaciones a la vialidad y los retrasos ocasionados durante el tiempo que permaneció la protesta. Finalmente fueron atendidos por las autoridades, sin embargo, los ciudadanos que pasaban por el lugar manifestaban su desacuerdo porque no es posible que sigan tomando las calles para exigir atención cuando no agotan los medios para establecer el diálogo. En otro hecho lamentable, les damos a conocer que las fuertes lluvias registradas este miércoles en la región mixteca habrían provocado el fallecimiento de una persona por una descarga eléctrica en la calle Cedros de la colonia Aviación de Huajuapan de León. Hasta el momento, las autoridades no han dado a conocer los generales ni la identidad de la víctima, por lo que permanece en calidad de desconocida. Para Despierta Oaxaca, desde la mesa de redacción de Correo Mixteco, informa Álvaro Medina Sánchez.
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0: Muchas gracias, Álvaro Medina, gracias por este reporte. Como siempre, nuestros corresponsales desde el lugar de los hechos, desde el lugar de la noticia, precisamente todas las voces, los líderes de opinión, los comunicadores independientes que tenemos en diferentes puntos de toda la entidad. Hay mensajes, también don Pepe Varela nos escribe, Iván Jesús, gracias a ustedes, a su programa hay transparencia, felicitaciones por ello. Sigan haciendo la pregunta después de la jornada de la lucha magisterial. ¿qué ganó la educación en Oaxaca? Que tengan un excelente día, con todo respeto y mi reconocimiento, Pepe Varela, saludos. Gracias, don Pepe. Bueno, pues ahí nos deja esta pregunta. ¿Qué ganó la educación en Oaxaca después de este paro?
1: Hic Rodus, Hic Salta, dice una expresión latina que se utiliza para decir, pues, ahí está el problema, ahí hay que resolverlo. Ahí está el tema, que hablen los actores.
0: Vámonos ahora, si ya está listo Esteban Vázquez, con el tema que habíamos comentado de las policías que pues se han excedido en la fuerza. Adelante Esteban, muy buenos días.
4: En las últimas 48 horas, habitantes de los valles centrales de Oaxaca denunciaron presuntos abusos cometidos por policías municipales en Santa Cruz Amilpas y Tlacolula de Matamoros, hechos que fueron grabados en video y difundidos en redes sociales sin que, hasta ahora, se reporten sanciones o una postura oficial de las corporaciones involucradas. En uno de los casos, captado durante un operativo de alcoholímetro en Santa Cruz, Amilpas, se observa a varios elementos sometiendo y golpeando a un joven, mientras ciudadanos reclaman el uso de la fuerza y advierten que se trata de un abuso. En las imágenes se escucha a testigos exigir a los policías detener la agresión, al tiempo que documentan lo ocurrido con sus teléfonos. En otro video, grabado en Tlacolula de Matamoros, se observa a dos policías reteniendo a un menor que conducía un mototaxi. De acuerdo con pobladores, los agentes aseguraron la unidad con el argumento de que el conductor era menor de edad, aunque posteriormente el vehículo fue devuelto. Ambos casos generaron inconformidad entre vecinos, quienes reclamaron el actuar de las autoridades municipales. Hasta el momento, ninguna de las corporaciones señaladas ha informado si abrió una investigación interna o si habrá sanciones contra los elementos involucrados. Los hechos vuelven a colocar en la discusión el uso de la fuerza por parte de policías municipales en Oaxaca y la falta de consecuencias públicas ante denuncias de abuso. Para Despierta Oaxaca, reportó Esteban Vázquez.
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0: Muchas gracias, Esteban Vázquez. Bueno, pues ahí está, y seguramente en cada uno de estos tendrá que haber precisamente una revisión por parte de los jefes de estas autoridades. Las 5:50 y desde los Valles Centrales nos vamos hasta la región de Flores Magón, allá en la Sierra Mazateca.
1: Efectivamente, allá se encuentra nuestro compañero Fernando Palacios Cházares, muy activo, pues nos presenta este reporte que a unos días de la elección extraordinaria, ¿se acuerda usted que se ordenó una elección extraordinaria en Mazatlán, Villa de Flores? Bueno, pues el ambiente se mantiene en calma, sin embargo, el proceso electoral dio un giro inesperado, luego de que la planilla azul vinculada al expresidente municipal Teófilo Marín Pablo quedara fuera de la contienda. Fernando Palacios, adelante con tu información.
5: Iván Jesús y Autorio, buen día. A escasos días de que se realice la elección extraordinaria del municipio de Mazatlán, Villa de Flores, hay aparente calma entre los habitantes. El expresidente municipal Teófilo Marín Pablo, de la planilla azul, fue revocado su registro. Ciudadanos del municipio de Mazatlán, Villa de Flores, se inconformaron por el acta de sesión del Consejo Municipal Electoral de ese municipio de fecha 19 de junio de 2026. En dicha sesión se aprobó, entre otros, el registro de la planilla azul para participar en la elección extraordinaria de concejalía al ayuntamiento para el periodo 2026-2028 y con ello el registro del ciudadano Teófilo Marín Pablo como candidato a presidente municipal propietario de dicha planilla. El ciudadano en mención ocupó el cargo de presidente municipal en el periodo 2023-2025, por lo que señalaron que su registro hizo posible una reelección, el cual no está contemplado en su sistema normativo interno. El Tribunal Electoral del Estado de Oaxaca sirvió lo siguiente. El Tribunal Electoral observó que, aunque en el proceso electivo ordinario de 2025 se intentó incorporar la figura de reelección, el sistema normativo interno de Mazatlán Villa de Flores no resultó válido, por lo que no es posible incorporarla en el proceso extraordinario. En consecuencia, el Tribunal Electoral del Estado de Oaxaca determinó revocar únicamente el registro del ciudadano Teófilo Marín Pablo como candidato a presidente municipal propietario de la planilla azul y dejó subsistentes los demás registros de la planilla. Para Respeta Oaxaca en Duelo Radio 95.7, reportó Fernando Palacios Cházares.
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0: Muchas gracias, Fernando Palacios Cházares. Gracias por este reporte desde la Sierra Flores Magón. Ya sabe que tenemos siempre a los líderes de opinión en cada una de las regiones. Tenemos corresponsales en toda la entidad. Así es que estamos escuchando de primera mano toda la información. Bueno, pues vámonos con algunos mensajes de nuestro auditorio que nos llegan al 951-306-6574.
1: Bueno, pues mire usted lo que ha pasado últimamente en las calles de la capital de Oaxaca, en las colonias. Llegan algunos jóvenes, algunos señores con unos botes de pintura y empiezan a pintar. Al respecto, una persona nos llama y dice: buenos días, amigos, comenten por favor que el gobierno municipal está pidiendo copia del INE, tanto para cuando se va a pedir el predial, se va a pagar el predial, y también para que pinten las fachadas de sus casas. Y si no les dan copia del INE, pues simplemente no las pintan. Prácticamente lo están obligando para que esas copias del INE cuenten como votos a favor de su partido político, Morena. ¿Será posible que se utilice copia del INE para eso? Esto es en las calles del Centro Histórico. Tome nota, es en Melchor Ocampo, en la calle de Colón, en el Centro Histórico. Buenos días, amigos de este servicio informativo, por favor, a quien corresponda. En estos momentos están tres taxis y una camioneta blanca tipo Jack con lona blanca en el callejón Victoria de Ocotlán. Ojalá que la autoridad municipal competente haga lo propio. Son de Santa Cecilia,

Y aquí estamos, como siempre, como todos los días. Vámonos directamente ya también, que nos habían pedido, por supuesto, algunas rolitas, algunas canciones, y con todo gusto, vámonos directamente con este tema del recuerdo, sacado precisamente de uno de estos baúles de la música excepcional, de aquellos temas que hicieron grande precisamente a una agrupación y a uno de los grandes compositores. Es una melodía, es una declaración básicamente de amor nacida desde la ausencia y la desesperación de quien ya no sabe vivir sin la persona amada. Con este sello romántico, el cantautor hace que esta melodía retrate ese momento en el que el orgullo se rompe y el corazón termina confesando su verdad. Te necesito porque sin ti todo pierde sentido. Una melodía lanzada en 1982 es cargada de nostalgia, de súplica, de sentimiento, de esas cosas que no se cantan solamente con la voz, sino que se cantan inclusive a veces con una herida abierta en el alma. Aquí está, simple y sencillamente, en un clásico de clásicos, a ver si la ubican.

0: Maestro, ¿recuerda usted esta canción? 1982. Claro que sí. Claro. ¿Dónde está Mario Salvador para que nos diga qué estaba haciendo en aquellos años? Yo creo que ya estaba componiendo canciones.
1: Ya estaba componiendo canciones. Mario es también una fuente de inspiración divina. Marco Antonio Solís también, que ha llenado páginas gloriosas de la música romántica en nuestro país, pues con esta canción dio un gran impulso a toda aquella época, al sentimiento. Y bueno, pues ahora lo recordamos. Mario, adelante, por favor, te estamos esperando. ¿Qué estabas haciendo cuando Marco Antonio Solís dio a conocer esta canción, Yo te necesito, con los Bukis? Adelante, Mario, te escuchamos.
2: Todavía en la escuela. Todavía en la escuela.
3: ¿En qué escuela estudiaste, Mario?
2: En la técnica 7 de allá de Nochixtlán. Antes era 147, estábamos en la escuela, luego en el Cebeta de Yanguitlán, y allá anduvimos. Y como trabajábamos en grupos musicales, pues todos los grupos esperaban a ver cuál era la siguiente producción de los Bukis para sacar las rolas nuevas.
0: Los covers. Bueno, pues ahí está un recuento de último minuto. El Gallito, adelante, Gallito, te escuchamos.
4: Tocante a lo de la pintura que estaban comentando, sí es cierto, ¿eh? También ahí por el Panteón General fueron a pintar muchas casas, pero son personas que no son pintores. Me imagino que es una cuadrilla que les paga el municipio y no son pintores, y entonces...

0: ahora sí en el argot de los pintores, ahí cuando no está bien pintada la casa les dicen que dejaron muchos chivos, pero estos no son chivos, son borregos, porque hijo de la chingada, quedan las casas para el perro, ¿eh? Y luego ahí...
1: Nos está platicando. Pues de hecho son de estos de estos comentarios, de estos audios, de estas de estos comentarios, maestro, con respecto a lo que, pues simple y sencillamente, de repente vimos, ¿no? Que ya lo había denunciado por aquí una persona respecto a pintar precisamente
2: las fachadas.
1: Las fachadas. Y bueno, pues ahí está, ya el comentario. Se nos acabó el tiempo, desafortunadamente, a las 6 de la mañana en punto. A esta hora de la mañana, como siempre, le saludamos con muchísimo gusto. 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
5: ¿Qué tal? Muy buenos, bendecidos y madrugadores días, Oaxaca. Gracias a Dios por la vida, por la salud, por cada uno de todos ustedes. Aquí estamos en vivo y en directo, acompañándoles en esta mañana, como siempre, a través de la gran cadena nacional e internacional W Radio. Sean bienvenidos, como siempre, a esta hora. Y ya estamos, como siempre, a toda la gente madrugadora y trabajadora de Oaxaca, a quienes ya van rumbo a su trabajo, al campo, a la escuela, al volante, al comercio, como siempre, con esta nueva jornada, con un gran esfuerzo el que hacen todos los días. Sabemos que lo hacen de corazón, así que muchísimas gracias a todos nuestros amigos que ya están en sintonía con Despierta Oaxaca. Vámonos con los titulares de las 6, las noticias más calientitas que el comal de las clayudas. Los invito, como siempre, para que nos manden sus opiniones, sus puntos de vista, 951-306-6574. ¡Comenzamos! Videos difundidos en redes sociales exhiben presuntos abusos de policías municipales. Un caso en Santa Cruz Amilpas, otro más en Tlacolula. Hasta ahora no hay ninguna sanción.
6: El próximo ciclo escolar iniciará en Oaxaca con rezago académico para miles de estudiantes. Tras el paro de la 22, pues no habrá reposición de clases. Muchos ya entraron en la etapa de clausuras.
5: Morena retiró una iniciativa ridícula que buscaba permitir la contratación de maestros sustitutos durante sus paros magisteriales en Oaxaca. Era una propuesta de una diputada de Morena y el mismo partido dijo: no nos podemos echar encima al monstruo de mil cabezas. Pues ya la bajaron.
6: Artistas y ciudadanos piden al Ayuntamiento de Oaxaca de Juárez detener el retiro de intervenciones del colectivo Subterráneos y abrir una mesa de diálogo. Diálogo están solicitando nuestros artistas urbanos.
5: Y bueno, pues estaremos al pendiente de lo que pase con esta manifestación de los transportistas frente a la Secretaría de Infraestructuras, Comunicaciones y Transportes sobre la carretera federal 190. Pues hay también taxistas que siguen también manifestándose en contra de esta reorganización. Están pidiendo también, ahí la palabra mágica del Licbamán, diálogo.
6: Diálogo, diálogo, por favor, que no se agote el diálogo. Que el uso de la fuerza sea lo último que debiéramos utilizar, porque primeramente está la palabra.
5: Muy bien, lo invito pues para que usted participe y nos mande sus mensajes de texto, de voz, fotografías y demás. Ya sabe que a esta hora de la mañana saludamos a todos nuestros amigos de las 6 estaciones de radio enlazadas en cadena estatal. Amigos, como siempre, gracias por acompañarnos. 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

0: Y aquí estamos, como todos los días, listos para llevarle toda la información.
1: Estimados amigos, aquí en Oaxaca amanece ya. Las luces de un nuevo día iluminan la ciudad de la Verde Cantera. La temperatura ambiente 14 grados centígrados. ¿Y cómo amanece allá en su barrio, en su colonia, en su pueblo, en su comunidad? Coméntenos. Y bueno, pues para estar al tanto de lo que vendrá en las próximas horas, cómo se estará manejando el clima, tiene el reporte de nuestra compañera Carolina Juárez.
2: Buenos días, Oaxaca. Este jueves 9 de julio se mantendrá el temporal de lluvias por el paso de humedad sobre el sur del país, por lo que se prevén precipitaciones de fuertes a muy fuertes en distintas regiones del estado, principalmente en la Sierra Norte, Cuenca del Papaloapan, Mixteca, Valles Centrales, Sierra Sur, Costa e Istmo, con posibilidad de tormentas eléctricas, encharcamientos, crecida de ríos y deslaves en zonas montañosas. Para la región del Istmo de Tehuantepec se esperan además rachas de viento de entre 40 y 60 kilómetros por hora, mientras que en la costa continuará el oleaje elevado y el mar de fondo, por lo que se recomienda precaución a pescadores, embarcaciones menores y población que acuda a playas. En la capital oaxaqueña y valles centrales se espera cielo mayormente nublado, ambiente templado por la mañana y lluvias por la tarde y noche. En la cuenca, la Sierra Mazateca y el norte del estado podrían presentarse lluvias de mayor intensidad, por lo que se pide atención en zonas de paso de arroyos, carreteras y comunidades con antecedentes de derrumbes. En la Mixteca y la Sierra Sur también se prevén chubascos y tormentas vespertinas, acompañadas de actividad eléctrica. Cuídese mucho y nos escuchamos para la próxima.
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0: Muchas gracias. Como siempre, Carolina Juárez, gracias por este reporte. Vámonos con más información. El conflicto entre transportistas y las autoridades federales, pues ahí sigue. No sabemos si ya se resolvió, no sabemos si ya se atendió de manera profunda a los temas y a las necesidades y a lo que estaban solicitando, pero pues diversas ocasiones mantenían un plantón indefinido sobre la carretera federal 190 frente a las oficinas de la Secretaría de Infraestructuras, Comunicaciones y Transportes, donde exigían la instalación de una mesa de diálogo con el titular de dicha dependencia. Vamos a escuchar precisamente el reporte que nos tiene nuestra compañera Alondra Olivera.
4: La Coordinadora General de Transportistas Oaxaqueños y la Alianza Multimodal de Autobuses de Transporte mantienen desde el martes un plantón indefinido sobre la carretera federal 190 frente a las oficinas de la Secretaría de Infraestructura, Comunicaciones y Transportes para exigir una mesa de diálogo con el titular de la dependencia federal. La protesta ha provocado un severo congestionamiento vehicular luego de que cientos de unidades ocuparon el carril de circulación de Tlacolula hacia el centro de la ciudad, afectando de manera parcial el tránsito en la zona. El presidente de la Coordinadora General de Transportistas Oaxaqueños, Félix Machuca Aguilar, detalló que su protesta obedece a que se pausaron los trámites que llevaban a cabo del Programa de Reordenamiento y Regulación del Autotransporte Federal.
5: Casi la mayoría de las empresas, al cabo de 5 años, cambian sus unidades viejas por nuevas. Entonces, ahorita suspendieron esos trámites y por eso nosotros estamos pues haciendo una protesta aquí y tratando de que las autoridades nos escuchen y se vuelvan a reanudar. Y aparte traemos otro tema que queremos que ya estas unidades se incorporen a la ley para que ya sean unidades que puedan hacer el servicio de pasajes sin que nos estén molestando.
4: Asimismo, solicitaron una reforma al Reglamento de Tránsito Federal para que las vagonetas sean reconocidas legalmente como vehículos destinados al transporte público de pasajeros. Los manifestantes advirtieron que no retirarán el bloqueo hasta recibir una respuesta directa de las autoridades federales, ya que hasta el momento no hay un acercamiento real que permita la instalación de una mesa de diálogo, al asegurar que sus demandas han sido ignoradas durante años. Los transportistas señalaron que, derivado de la protesta, han sido amenazados con liberar órdenes de aprehensión contra sus dirigentes, por lo que no descartaron radicalizar acciones, aunque por ahora están abiertos al diálogo. Para Despierta Oaxaca, Alondra Olivera.
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0: Muchas gracias, Alondra Olivera. Bueno, pues ya desde anoche se había levantado, ya hay paso libre precisamente ahí frente a lo que viene siendo Macroplaza y donde era el IEPO. Y bueno, pues ya por lo menos se retiraron. Estaremos muy al pendiente. Ya provocaron el caos y esperemos que hayan así, que hayan sido atendidos precisamente por las autoridades correspondientes y que, bueno, tuvieron dos días en jaque precisamente a esta dependencia. Y bueno, pues provocaron en esas inmediaciones de Macroplaza, en ese crucero, pues un verdadero caos vial sobre esta carretera federal 190. Bueno, tenemos más información, vamos a hacer contacto ya en este momento. Ya sabe que se ha dado mucha actividad allá en Puerto Escondido. Y bueno, pues ahí está nuestro amigo José Jorge Romero, quien está precisamente dándonos su primer reporte, se integra al equipo de Despierta Oaxaca. Y como siempre me dio gusto saludar a un verdadero costeño que, como siempre, pues ya sabe cómo dicen los costeños, maestro, pues de repente hablan y hablan, pero dicen verdad tras verdad tras verdad.
1: Bueno, la claridad del costeño siempre, siempre es directo y dice lo que siente, lo que piensa, y bueno, pues así es el costeño. Nuestros paisanos así son, directos, claros.
0: Adelante, José Jorge, te saludamos con muchísimo gusto. Adelante con la información.
6: ¿Qué tal, amigos del auditorio? ¿Qué tal, Iván González? Bamán, los saludamos con mucho gusto. En información, desde la zona de Puerto Escondido se reportan continuos taponamientos en el sistema del drenaje, lo cual genera fuertes críticas al CEA Bienestar. Sin embargo, el principal problema de estas fugas y taponamientos es el mal uso que le dan los mismos ciudadanos al sistema de alcantarillado. En esta ocasión se localizó una ánfora, así como lo oyen, una ánfora en un pozo de visita, una ánfora de plástico de 5 litros. Esto ya sin duda es vandalismo contra lo que son las instalaciones. El sistema sin duda queda totalmente tapado el drenaje por este tipo de circunstancias. Anteriormente localizaron un polín, estamos hablando de un taponamiento en la séptima oriente, en la bajada del Caracol, cerca de la carretera federal 200, aquí en Puerto Escondido. El drenaje es viejo y está en malas condiciones, pero el uso inadecuado es también lo que genera el problema. Es urgente una rehabilitación tanto en el sistema de saneamiento como en el del agua potable, pues este destino de playa necesita que el gobierno del estado invierta recursos en él para mejorarlos y, bueno, también ampliarlos, porque los servicios básicos están generando una gran problemática a nivel regional, porque se tienen problemas de basura, se tienen problemas de servicios sanitarios y se tienen problemas del servicio del agua potable. Amigos de Oaxaca, es muy difícil lo que se vive en Puerto Escondido y el gran turismo que se recibe genera un mayor uso de recursos y estos recursos nomás no llegan a Puerto Escondido. Muchas gracias. Para Despierta Oaxaca, José Jorge Romero. Que tengan excelente día.
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0: Muchas gracias, José Jorge. Como siempre, saludamos con muchísimo gusto a nuestro buen amigo que se integra precisamente al equipo de corresponsales, uno en cada región, en cada municipio, desde la redacción de Puerto Global, allá en Puerto Escondido, Oaxaca, José Jorge Romero. Bueno, pues maestro, imagínese que nos manda un video en el cual pues se ve cómo se meten precisamente a esa alcantarilla. A ver si lo voy a poner aquí en pantalla para que usted lo vaya describiendo. Y de repente se dan cuenta de que está taponeado. Pero, ¿qué pudo haber sido? Nada más dele play para que usted vaya describiendo precisamente. Pues ahí tenemos a la gente trabajando, porque hay que recordar que en Puerto Escondido tienen varios temas pendientes. Uno de ellos es el tratamiento de las aguas negras.
1: Pues mira, nada más, ahí están los trabajadores. Uno se metió, está jalando con una cuerda y pues ahí están descubriendo algo que ya nos decía nuestro compañero, es una ánfora, ahí viene, la están jalando. Pero miren nada más cómo es posible que esto ocurra. Pues es ya mucho descuido también de la ciudadanía, que no está pendiente de cómo se manejan los residuos y demás. Pero bueno, ahí está el obstáculo. Y lo que decía él, que faltan recursos, pues vamos a sentarnos, vamos a comprar una banquita para sentarnos y esperar que lleguen los recursos, porque si no nos movemos, porque si no actuamos, si la autoridad municipal no solicita, no pide, no actúa, no va, no invierte, pues nunca llegarán esos recursos para satisfacer necesidades como esta, que es primordial en un destino turístico tan importante como lo es Puerto Escondido.
0: Estaremos muy al pendiente de todo lo que se realice precisamente en este maravilloso lugar que es Puerto Escondido. Nada más, es tercer lugar en cuanto a las olas más altas. Y ahí en Playa Zicatela, maestro, el espectáculo es simple y sencillamente fenomenal.
1: Pues a los que les gusta el surf, ¿verdad? Son los que se divierten allí, la gente que va y que pide y que está pendiente también de estas enormes olas. Fíjate que allí está muy peligroso. No sé si es en la parte donde están unas rocas tremendas. Uh-huh. Es sí, en sí. Ese lado, ¿verdad? De la playa.
0: Sí.
1: Bueno, pues allí también hay peligro, pero hay gente que le gusta el peligro y se arriesga.
0: No sé si les gusta el peligro, maestro, pero realmente alguien en su sano juicio, pues nadie se atrevería a meterse en ese lugar en donde están unas olas gigantes. Por ejemplo, en esta semana nos reportaba precisamente José Jorge, a quien ya conocemos desde hace algún tiempecito, que está la bandera roja. Por lo tanto, pues toda la gente que llega, pues se la pasa por alto.
1: Sí.
0: O sea, no es que no la vea, la ve, pero le vale queso.
1: Sí, me tocó ver a un gringo que
0: vale un cacahuate.
1: Tan pronto como se metió empezaba a ahogarse y pues no sabía que ahí había piedras y pues ya se imagina usted, la gente se movilizó rápidamente para prestarle auxilio.
0: Por eso es que tenemos este meme radiofónico. Adelante, producción.
7: Este video va dirigida para todas las personas necias, y perdón por la palabra, pero burras, que no entienden que no hay que llevar a los niños y meterlos a Zicatela o en la orilla, ya que ahorita hay un swell, las olas están grandes y luego se molestan cuando los salvavidas van a darle las indicaciones de que vayan a otra playa. Hagan caso, por favor, y no salgan que, chale, carnal, yo sé nadar, carnal, porque son los primeros que andan pidiendo ayuda y los primeros que andan echándole la culpa a los salvavidas.
0: Maestro, pues esto ya, por favor, si usted, porque ya estamos de vacaciones, maestro.
1: Ya estamos de vacaciones, las playas se van a llenar.
0: Quiere ir a la playa, sí. Y se va por tu escondido. En Zicatela es mar abierto, si usted va a Bacocho, también es mar abierto. Ahí está, por ejemplo, Carrizalillo, ahí están otras playas que son más tranquilas y en las que sí puede entrar. Eso sí, se saturan, no caben, casi estás codeando.
1: Codo con codo.
0: Sí, sí, pero es más seguro. Y si no sabe nadar, pues ¿para qué?
1: Mejor ni se meta, no se arriesgue, por favor.
0: Vamos a una pausa, regresamos en esta hora del chocolate Mayordomo, porque sabe
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0: Las 6 de la mañana ya con 21 minutos, 6 con 21. Gracias por estarnos acompañando en esta mañana, pues ya del jueves 9 de julio del 2026. Aquí estamos en vivo y en directo en Cadena Estatal. Gracias por su sintonía, gracias por su preferencia. Gracias por estar como siempre acompañándonos en vivo y en directo. Y bueno, pues vámonos rápidamente con algunos mensajes del auditorio.
1: Mensajes de nuestro auditorio, permíteme porque se movió aquí mi pantalla, pero nos dice: muy buenos días amigos, ¿podrían investigar cuándo volverán a dar las credenciales? Bueno, ya lo dijimos, en el INAPAN están trabajando pues casi las 24 horas del día para solicitar las nuevas credenciales.
0: Muy bien, pues estaremos entonces muy al pendiente. También nos están llegando precisamente algunos otros comentarios de la gente que, como siempre, ya desde muy temprano está participando. Dice: así están las calles del Centro Histórico por Colón y Melchor Ocampo. Y ya nos envían unas fotografías que ahorita compartiremos precisamente en nuestras redes sociales. Gracias, ya nos hicieron la invitación para la 18ª edición del Festival del Globo de Papel China. Muchísimas gracias a las autoridades que nos hacen llegar precisamente hace unos momentos vía WhatsApp, a las autoridades de Matadamas, Soledad Etla. Muchísimas gracias por esta invitación. Será el domingo 26 de julio, maestro, de 7 de la mañana a las 10 de la noche. De 7 a 22 horas, la edición número 18 de este Festival del Globo de Papel de China. Muchísimas gracias a nuestros amigos. Va a ser el evento en la unidad deportiva de Matadamas, allá de Soledad Etla. Así es que mil gracias por la invitación. Vámonos directamente con la información que tenemos al momento y hacemos contacto ya con nuestra compañera Mónica Mota. Aunque el próximo ciclo escolar está por culminar, en algunos ya hasta las clausuras se llevaron a cabo, miles de estudiantes de Oaxaca volverán a las aulas con un importante rezago académico. Tras casi un mes de suspensión de clases por el paro magisterial, autoridades educativas y especialistas advierten que pues quedaron diferentes contenidos pendientes y que deberán incorporarse al nuevo periodo escolar, pero eso sí, ya no hay tiempo, porque las clausuras ya están pasando, están sucediendo, se están llevando a cabo. Será para el siguiente. Lo vemos muy complicado, pero bueno, vamos a ver qué es lo que decide la sección 22. Adelante, Moni.
2: El próximo 31 de agosto iniciará de manera oficial el ciclo escolar 2026 a 2027 en Oaxaca, pero el regreso a clases llegará con una carga de rezago para miles de estudiantes, luego de casi un mes de suspensión de actividades por el paro de la sección 22. De acuerdo con cifras del IEPO y la SEP, la interrupción afectó a unos 874 mil alumnos de educación básica en alrededor de 13 mil escuelas, con la participación de cerca de 80 mil trabajadores de la educación. Aunque el calendario escolar marca el arranque del nuevo ciclo, la dirigencia magisterial ya confirmó que no habrá reposición de clases, por lo que los contenidos no vistos deberán integrarse al siguiente periodo. Esto significa que el nuevo año escolar comenzará con una carga adicional para docentes y estudiantes, en medio de un escenario donde el tiempo perdido no será recuperado en las aulas. El impacto, además, no será igual para todos. En comunidades rurales e indígenas, donde persisten carencias de infraestructura, conectividad y materiales, la recuperación académica se perfila más compleja. Especialistas advierten que el rezago no solo afecta al aprendizaje inmediato, sino que puede arrastrar consecuencias en la formación de niñas, niños y adolescentes, especialmente en zonas con mayores niveles de marginación. A esto se suma un problema de fondo. Una menor preparación académica también limita las posibilidades de acceder a empleos formales y mejor pagados en el futuro. En un estado como Oaxaca, donde persisten altos niveles de informalidad y miles de jóvenes migran cada año en busca de oportunidades, el impacto del paro no se mide solo en días sin clase, sino en las condiciones con las que una generación entera llegará al siguiente ciclo escolar. Para Despierta Oaxaca, Mónica Mota.
0: 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Muchas gracias, Mónica Mota. Pues está todo muy bien, se oye muy bonito, pero aquí las propias autoridades, que son la SEP y el IEPO, son los que están exhibiendo básicamente este mes que dejó sin clases y un rezago educativo. El único problema es que no se dan cuenta que ellos son parte del problema, maestro. Son los que provocaron pues en sí. El sexenio pasado, 6 años, ciclos completos, sin paros, en manifestaciones, sin marchas. Y en estos últimos 3... pues el director del IEPO se le olvidó solucionar precisamente algo que tenía su antecesor, don Ángel Villarreal. Mire, si no puede, échale una llamadita. Igual les da la clave y los próximos ciclos escolares sí los iniciaremos y sí los terminaremos completos. Pero no se vale aventar de repente el piedrazo cuando se es parte del problema y no de la solución. Tenemos más información con nuestros corresponsales.
1: Pues, ¿qué creen que pasó ayer en la región de la Mixteca? ¿Se acuerdan que les comentamos y les dijimos que vendría una movilización de transportistas? Pues cambió de rumbo. Se regresaron nuestros amigos transportistas que ya venían preparados con semitas, con tasaco, con tlayudas, con queso. Ya venían para hacerle frente a la situación de la necesidad. Pues la caravana se detuvo justamente en Tepozcolula porque ahí llegó personal de la Secretaría de Movilidad para atender el asunto. Héctor Bautista Mairen tiene los detalles de esta información.
3: ¿Qué tal? Muy buenos días. La caravana motorizada que salió ayer por la mañana de Tlaxiaco, integrada por más de 150 vehículos de transporte público, no llegó a las oficinas de la Secretaría de Movilidad en la ciudad de Oaxaca, como habían anunciado sus organizadores. La fila de taxis y urbans de aproximadamente un kilómetro detuvo su marcha en San Pedro y San Pablo Tepozcolula, luego de recorrer los primeros 45 kilómetros. Ahí, personal de la Secretaría de Gobierno y la Secretaría de Movilidad instalaron una mesa de trabajo para escuchar los planteamientos de los transportistas provenientes de más de 40 sitios de Tlaxiaco y Chalcatongo. Entre sus principales inconformidades destacan la conformación de consejos de movilidad en los municipios por parte de la CEMOVI, así como el censo de mototaxis realizado por dicha dependencia en Chalcatongo de Hidalgo, el cual podría llevar a su regularización. Tras esta primera reunión, fueron convocados los representantes de los inconformes a una segunda mesa de diálogo que, según los acuerdos alcanzados ayer, esta vez estará presidida por la secretaria de Movilidad, Yesenia Nolasco Ramírez. Por parte de los transportistas, están convocados Palemón Gregorio Bautista, presidente de la Federación de Transportistas Concesionados del Estado de Oaxaca, y Santiago González Cruz, presidente de Sitios Unidos de la Mixteca. El encuentro se llevará a cabo hoy jueves 9 de julio a las 11:30 de la mañana en Ciudad Administrativa. Para Despierta Oaxaca, desde la Mixteca reportó Héctor Bautista Mairen.
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0: Muchas gracias, Héctor Bautista. Bueno, pues vamos a ver si le dan solución. Vemos muy complicado el tema. Hay inconformidades. Vamos a ver hasta dónde se llega, si va a haber precisamente un diálogo, un acuerdo. Pero estos son solamente algunos. Falta todavía, pues, escuchar a la gente de la costa, de Tuxtepec, de la Cañada, a la gente que poco a poco irá sumándose, ya sea de un lado o de otro. El problema aquí es que precisamente vemos a la encargada de la CEMOVI, pues parece ser que de lo que menos sabe es de movilidad.
1: Lo peor que puede pasar este día es que no lleguen las autoridades al punto donde se van a encontrar con los dirigentes de estas organizaciones, porque ya ve usted, muchas veces este tipo de acuerdos se toma pues para desmovilizar a la gente y después los hacen como quieren. Estaremos pendientes a ver cuál es el resultado de esta reunión.
0: Vámonos ahora con la propuesta para garantizar clases. ¿Se acuerda que hubo una diputada de Morena, sí, que dijo que durante los paros magisteriales quedaría muy bien que se contratara a maestros sustitutos? Bueno, pues ahora pues está fuera de la discusión. Se dieron cuenta de que Morena perdería más votos, más cuando viene la temporada precisamente de elecciones, e ir en contra de los miles de maestros. Morena retiró pues ya del Congreso de Oaxaca esta iniciativa. Vamos a escuchar el reporte que nos tiene nuestra compañera Adriana García. Adelante con los detalles.
5: A casi 4 meses de haber sido presentada la iniciativa para permitir la contratación de maestros sustitutos durante paros magisteriales en Oaxaca, fue retirada del Congreso local. La propuesta, impulsada por la diputada de Morena María Eulalia Velasco Ramírez, buscaba reformar la Ley de Educación Estatal para evitar la suspensión de clases cuando el magisterio entrara en huelga o paro de labores. Desde su presentación, el planteamiento generó rechazo entre integrantes de la sección 22, que consideraron la medida como una afectación al derecho constitucional de huelga. En medio de esa presión, la legisladora decidió retirar el proyecto y aseguró que su intención no era confrontar al sindicato ni vulnerar derechos laborales, sino plantear una alternativa para que estudiantes de educación básica no quedaran sin clases durante las movilizaciones. El retiro de la propuesta vuelve a exhibir uno de los conflictos más persistentes en Oaxaca, el choque entre el derecho del magisterio a protestar y el derecho de niñas, niños y adolescentes a recibir clases de forma continua. En un estado donde los paros docentes han provocado durante años interrupciones prolongadas del calendario escolar, el debate sigue sin una salida de fondo. Con la iniciativa fuera de la discusión legislativa, por ahora no hay una propuesta concreta para atender las suspensiones de clases derivadas de las protestas magisteriales. El tema queda otra vez en el terreno de la disputa política y sindical, mientras el impacto de las aulas sigue acumulándose ciclo tras ciclo. Para Despierta Oaxaca, Adriana García.
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0: Muchas gracias, Adriana García. Gracias por este reporte. Pues ahí está. Maestro, se
1: retira. Pero ¿sabes por qué la retiraron? Porque también había otra contrapropuesta. Sustituir de manera inmediata a los diputados que solamente van a levantar el dedo a la Cámara, que no trabajan, que no hacen propuestas correctas para el beneficio de la ciudadanía. Entonces, ven los temas desde el punto de vista político nada más.
0: Caramba. Y todavía ganan y ganan
1: bien. No, pues bien. Sí, ganan bien. No, pero además no tienen derecho a decir no cuando perciban su salario, su dieta. No pueden decir no. ¿Cómo la ves?
0: No, pues ya, sale muy caro mantener a esta bola de flojonazos.
1: 42 diputados.
0: Que no hacen absolutamente nada y de repente quieren proponer cosas como esta. Y ya cuando ven la realidad, pues les callan la boca hasta el mismo partido. Nada más faltó salir a que se disculparan todos por esta clase precisamente de iniciativas. Vamos a la pausa y regresamos con más información en esta hora del chocolate de Chocolate Mayordomo, porque sabe
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2: Las 6:37, 6:37. Seguimos en vivo y en directo a esta hora de la mañana. Vámonos rápidamente con más información porque tenemos mucho que comentarles todavía el día de hoy, en este jueves 9 de julio. Hacemos contacto ya hasta la zona de la costa oaxaqueña, allá en Huatulco. Henry Santiago nos tiene la información de este apagón que afectó el día de ayer a la zona turística de Bahías de Huatulco. Afectó a los comercios, a los hoteles, a los restaurantes, todo allá en estas bellísimas playas como es Chagüé, Tangolunda, se quedaron sin energía eléctrica. Adelante, Henry, muy buenos días.
3: Hola, ¿qué tal, Iván? Jesús Auditorio, buenos días. Se desconocen los motivos, las razones, las circunstancias del por qué se quedó en gran parte de la zona hotelera de este destino turístico sin el suministro de energía eléctrica. Hasta el momento, la Comisión Federal de Electricidad no ha emitido un comunicado en relación al por qué se fue. Desde la Plaza Comercial Chedraui, donde hay diversos establecimientos, incluso frente a las instalaciones donde se localiza el Instituto Mexicano del Seguro Social, el Hospital de Subzona número 41, que no se vio afectado, pero no así esta tienda comercial y los demás establecimientos, además de hoteles pequeños y también hoteles de 5 estrellas que se ubican en la zona hotelera de Tangolunda. Los semáforos se vieron afectados, desde la tienda Electra, la tienda Liverpool, restaurantes, bares que se encuentran sobre el bulevar Benito Juárez y diversas luminarias de este bulevar también se vieron severamente afectadas con la suspensión del suministro de energía eléctrica. Por más de 6 horas estuvo prácticamente en la oscuridad toda esta zona y la zona hotelera, aunque hay que señalar que la presencia de turistas es muy, muy, pero muy baja en estos momentos en Huatulco, pero las personas que sí están hospedadas en estos hoteles se vieron afectadas con la afectación de este apagón, la falta del suministro de energía eléctrica el pasado martes por la noche, por más de 6 horas. Cerca de la 1:00 a.m. empezó a reactivarse el suministro, pero desde las 6:07 p.m. prácticamente se quedaron a obscuras, tuvieron que pues a implementar ahí sus equipos de emergencia en estos hoteles de 5 estrellas, pero no era suficiente para cumplir con el suministro. Imagínense de pues los sistemas de aires acondicionados y demás en estos hoteles. Tuvieron que implementar sus reservas ahí de energía eléctrica para pues una emergencia, pero por más de 6 horas estuvieron prácticamente en la oscuridad sin que hasta el momento Comisión Federal de Electricidad haya emitido un comunicado al respecto. Es el reporte para Despierta Oaxaca en W Radio 95.7. Reportó desde la costa oaxaqueña Henry Santiago.
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2: Muchas gracias, Henry Santiago, nuestro corresponsal también allá en Huatulco. Las cosas se las contamos de viva voz con la gente que vive ahí, que radica ahí, que huele la noticia, que vive la noticia, comunicadores muy profesionales a todo nuestro equipo de corresponsales. Bueno, pues vámonos rápidamente con más información. 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Ya estará precisamente esta obra, El Mundo Mágico de los Vinigulaza, y se estará presentando, recuerde usted, el 17 de julio y 30 de este mismo mes. 2 funciones a las 7:00 p.m. en el Teatro Macedonio Alcalá. La venta de boletos ya está disponible en las taquillas del teatro de 10:00 a.m. a 7:00 p.m. Así que compre su boleto y no se quede fuera con El Mundo Mágico de los Vinigulaza.
5: Los Vinigulaza son hombres, son seres que viven y perviven en el tiempo y en la memoria de los pueblos. Son los hombres que dispersó la danza, ya lo dijo el maestro Andrés Enestrosa. Y bueno, pues hablando de la región del Istmo de Tehuantepec, también ahí los Vinigulaza se hacen presente porque son ánimas también. Y bueno, pues mire, es el pan nuestro de cada día en Salina Cruz, Oaxaca. Los derrames de hidrocarburos continúan como una problemática que ocurre todos los días. En 4 años se han registrado 65 incidentes en el puerto. en los últimos, en el último mes nada más, los últimos 30 días, 8 fugas se han registrado en los ductos de Pemex. Roosevelt Rasgado tiene la información.
6: Muy buenos días, compañeros. Iván Jesús, les comento que un nuevo derrame de hidrocarburos volvió a encender las alertas en el puerto de Salina Cruz. Esta es la segunda fuga registrada en apenas 3 días en esta misma zona. Es a un costado de la calzada de la refinería Antonio Dovalí Jaime, donde vecinos observan con preocupación la repetición de este tipo de incidentes. La mañana del martes se registró esta nueva fuga de hidrocarburos en un ducto de Pemex ubicado en la entrada de la colonia Jardines de Salina Cruz. El derrame se extendió sobre una superficie aproximada de 400 metros cuadrados, según reportes de la Dirección de Ecología del Ayuntamiento de Salina Cruz, esto en una zona urbana, lo que obligó a las autoridades a restringir el acceso para que se puedan realizar las labores para contener la fuga y reparar el ducto dañado. Se trata del segundo incidente de este tipo, como lo comentábamos, en este mismo sitio en menos de 3 días. Apenas la noche del domingo se había reportado otro derrame de combustible en esta misma área. La zona fue acordonada, estuvimos en este lugar donde observamos a personal de seguridad física de Pemex realizar las labores de limpieza y de contención de este hidrocarburo. En el lugar también se desplegaron elementos de la Secretaría de Marina y de la Guardia Nacional para resguardar el perímetro y apoyar durante las labores de atención de la emergencia. De acuerdo con datos que nos da la Dirección de Ecología del Ayuntamiento de Salina Cruz, desde el 9 de junio pasado a la fecha, se han registrado 8 derrames de hidrocarburos, 7 han ocurrido en zonas urbanas de la ciudad y uno más en zona costera. Una situación, compañeros, amigos del auditorio, que mantiene la preocupación por los posibles impactos ambientales y los riesgos para la población. También les comento que del 2022 a la fecha han ocurrido un total de 65 fugas de hidrocarburos en ductos de Pemex en el puerto de Salina Cruz. Una tercera parte de estos derrames han ocurrido en la zona costera de Bahía La Ventosa, un destino turístico muy afectado por los derrames y la contaminación que ha provocado Pemex. Desde el Istmo de Tehuantepec para Despierta Oaxaca, Roosevelt Rasgado.
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2: Muchas gracias, Roosevelt. Este espacio informativo es en cadena estatal, 6 estaciones de radio en toda la entidad y con todo un equipo profesional. Cheque usted las fotografías, los reportajes y los videoreportes que tenemos todos los días en nuestras redes sociales como Despierta Oaxaca, ya sea en Facebook, Instagram, YouTube, TikTok, en todas las redes sociales. Y bueno, vámonos con el tema de los taxistas foráneos que exigen volver a realizar base en el centro histórico de la ciudad capital. Bueno, pues mantienen su protesta y demandan la instalación de una mesa de diálogo para alcanzar acuerdos. Vamos a escuchar precisamente el reporte que nos tiene Alondra Olivera.
7: Concesionarios de taxis foráneos de distintos sitios de los valles centrales manifestaron que continuarán con su lucha, que busca lograr que se les permita ingresar a la zona centro de la capital oaxaqueña y la central de abasto a dejar y levantar pasaje. Los trabajadores del volante y concesionarios manifestaron que lo único que están haciendo es defender sus fuentes de trabajo. Los trabajadores del volante dijeron desconocer el plan integral de reordenamiento, ya que nunca se les ha presentado y aunque no están totalmente en desacuerdo, no se les tomó en cuenta ni al público usuario en busca de alternativas si pensaban retirarlos de la zona centro.
8: Que no tenemos ningún interés sindical, tampoco pertenecemos a ningún sindicato, a ningún movimiento. Somos compañeras y compañeros que bajo una problemática en la que nos ha metido el gobierno del estado con la implementación de políticas públicas en donde no se nos consultó, no se consultó al público usuario, no se consultó a los concesionarios. Han implementado una serie de políticas en materia de movilidad en donde no se les ha permitido el ingreso a los compañeros taxistas al centro de la ciudad de Oaxaca. Nosotros, primeramente, decirles que no estamos en contra del reordenamiento. Nosotros estamos a favor del reordenamiento, pero un reordenamiento que de verdad tome en cuenta a los concesionarios,
9: a los transportistas y a los usuarios.
7: Asimismo, hicieron un llamado a los diferentes sitios de taxis de los valles centrales a sumarse a esta lucha en busca de lograr ser tomados en cuenta en el proceso de reordenamiento. Aseguraron no tener filiación política ni sindical. No obstante, la presencia de diputadas del Partido del Trabajo ha generado señalamientos de politización de sus manifestaciones. Para Despierta Oaxaca, Alondra Olivera.
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2: Bueno, pues es un tema que va apenas a tomar relevancia en el sentido de que poco a poco se irán uniendo más y más sitios de taxi, más y más concesionarios, más y más. El único problema es que ya se metió el PT, ya se metió por ahí una diputada y ahora quiere abanderar una causa que no le pertenece, que quiere hacer suya, que quiere ganar votos tal vez para las próximas elecciones. Pero esto no es sano, sin duda alguna, no es nada sano para Oaxaca ni para los taxistas. Ellos, digo, no creo que no tengan a alguien que les ayude, no creo que no se puedan poner de acuerdo y ellos de manera particular puedan encabezar su propio movimiento, pero no necesita que alguien venga, que una diputada venga y les diga cómo hacer y qué hacer.
10: El tema es que cuando se politizan los asuntos, pues ahí ya se contamina todo y toma otro derrotero la solución.
2: Vamos a una pequeña pausa y regresamos. Todavía hay muchísima más información. 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
17: Estamos en contacto con
18: Alejandro. Yales está totalmente autorizado si va América o Alejandro.
19: Las 6 de la mañana con 50 minutos, 6:50, gracias por estarnos acompañando en esta mañana, ya de jueves 9 de julio, las 6:50. Bueno, pues muchísimas gracias a toda la gente que se está reportando en este momento a través del 951-306-6574. Como siempre agradezco mucho que nos envíen sus mensajes de texto, de voz y fotografías.
20: Muy buenos días, amigos de Despierta Oaxaca. Una pregunta, yo quiero saber a dónde puedo adquirir un reglamento de tránsito. ¿Me pueden ayudar, por favor? Bueno, pues el reglamento de tránsito aparece también en internet, por si usted gusta, de manera rápida. Buenos días, amigos. Una pregunta para el director de Vialidad, Toribio López. ¿Cuál es la finalidad de que elementos de Vialidad de Matías Romero se estacionen en la entrada de Matías y estar deteniendo carros y camionetas que entran para pedir documentos sin ninguna razón fundada? Ojalá que esto lo sepa la autoridad. Excelente programa, muchas gracias. Saludos, amigos. Oigan, la diputada que propuso tan aberrante iniciativa es la mamá de la flamante secretaria de Turismo. Ah, miren nada más, ahí está el dato.
19: Muchas gracias por ese dato. Bueno, sin comentarios. Las 6:52. Maestro, me están diciendo que sí, los taxis foráneos sí pueden ingresar al centro de la ciudad capital, pero ¿sabe qué? Pagando un viaje especial. Si usted lo toma en ETL, le dice, ¿cuánto le cobra? 500 pesos. Metes al centro, pero lléveme al mero Zócalo. Sí puede entrar.
20: En viajes especiales.
19: En viajes especiales. O sea, como quien dice, ahora sí me va a salir más caro entrar en mi taxi al centro de la capital.
20: Sí.
19: Maestro, yo no lo estoy diciendo, estoy diciendo lo que la titular de la CEMOVI aclaró esta semana y dijo, como la presidenta, oiga, es que subió la gasolina, la premium, pues se magna. Es que no hay medicinas, no se enferme. Es que no podemos entrar con nuestro taxi de mi pueblo al centro de la ciudad. Sí puede, pague taxi especial. Escuchemos qué es lo que dijo la titular.
6: Que pues todos los taxis pueden llegar, taxis foráneos pueden llegar a la central camionera, no hay restricción, también hay acceso al centro histórico en viajes especiales, está totalmente autorizado. Si va el usuario a alguna consulta médica o a dejar sus productos a alguno de los mercados que tenemos, pues si es un viaje especial, está permitido. También destacar que pues todos los taxis pueden llegar, taxis foráneos pueden llegar a la central camionera.
19: Está permitido, no, pues, maestro.
20: Bueno, pues ahí está la solución. Ahí está la solución. Oiga, ¿por qué vino usted hasta el centro de la ciudad? Es un viaje especial, señor. Y no está obligado, no está obligado a que efectivamente certifique ante la autoridad que efectivamente es un viaje especial. Porque él lleva la cuenta, él lleva su cuenta.
19: Pues sí.
20: No.
19: Pues ya lo dijo ella. Están permitidos los viajes de los amigos de Tlacolula, de Cimatlán, de Ocotlán, de Tlacolula. Todos pueden entrar siempre y cuando sea un viaje especial.

0: estadounidenses, el incidente ocurrió alrededor de las 6:50 horas cuando los agentes intentaron detener el vehículo en el que viajaba Salgado. La agencia migratoria alegó que el conductor desobedeció las órdenes verbales, embistió una camioneta oficial y presuntamente intentó atropellar a uno de los oficiales, provocando que éste disparara en supuesta defensa propia. Sin embargo, familiares y activistas locales rechazaron la versión y exigieron una investigación independiente, describiendo a la víctima como un hombre de familia honesto que se dirigía a su trabajo. Es mi reporte esta mañana. Desde San Diego, California, para Despierta Oaxaca, Paco Ortiz.
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2: Muchas gracias, Paco Ortiz, por este reporte. Las 6:55 minutos. 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Vámonos rápidamente con la voz oficial de Despierta Oaxaca. A esta hora de la mañana, como siempre, nos acompaña Areli Paz desde la CDMX.
3: Comenzó en Morelos la audiencia del exdirector de Pemex, Víctor Rodríguez Padilla, en la ciudad judicial de Atlacholoaya, ubicada en el municipio de Xochitepec. Allá en Morelos, el exfuncionario ingresó a la Sala 2, en donde tuvo contacto ya con su abogado. El Ministerio Público del Centro de Justicia para las Mujeres se opuso a la petición de que fuera pues una sesión privada, ya que dicen, bueno, pues esto se trata de un receso solamente y lo que quieren es conocer, y el caso justamente ha sido pues altamente conocido. El abogado de Víctor Rodríguez Padilla afirma que el caso de violencia familiar contra el exdirector de Pemex se ha sobredimensionado, así califica, por la difusión en los medios de comunicación. Sostiene que el delito no amerita prisión preventiva y que enfrentará pues justamente este proceso judicial. Una obra inaugurada que ya se desmorona, otra obra del bienestar.
4: Efectivamente, las fuertes lluvias que se registran actualmente en el estado de Veracruz, pues bueno, ya dejaron algunas afectaciones, entre ellas este deslave que se dio en el fraccionamiento Bosques de Río Medio en el puerto de Veracruz, viviendas que apenas hace unos meses, al 30 de enero, que inauguró la presidenta de la República, Claudia Sheinbaum Pardo, como parte del programa Vivienda del Bienestar. Debido a escurrimientos, pues bueno, los muros donde fueron colocados los medidores de la Comisión Federal de Electricidad se vinieron abajo. Además, se llevaron banquetas, así como áreas de estacionamiento y una parte de la calle. Pues afortunadamente, Areli, todavía no había nadie viviendo en estas casas y bueno, pues hay que esperar qué es lo que dicen las autoridades de SEDATU.
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2: Muchas gracias, Areli Paz, la voz oficial de Despierta Oaxaca desde la CDMX, todos los días con nuestro compañero Carlos Loré de Mola en Así las Cosas en W, y aquí está para todos los que se levantan con nosotros, quienes se despiertan, Areli Paz.
5: Y bueno, no puede faltar en la recta final Eduardo Núñez Lotito con su información deportiva, su maleta llena de noticias deportivas. Adelante, Lotito, ¿cómo estás? Buenos días.
6: Hola, ¿qué tal? ¿Cómo les va? Buen jueves, buena matí para todos. Un gusto, un placer de saludarlos a todo este gran auditorio de W Radio Despierta Oaxaca. Iván, ¿cómo te va? Te saludo con mucho gusto y también a todos los compañeros. Nosotros comenzamos a rodar toda la información deportiva. Eric Lira podría perder la oportunidad de ir a Europa. ¿Y saben dónde jugaría? En la Sultana del Norte. Lo escuchó bien, auditorio de W Radio Despierta Oaxaca. Rayados de Monterrey está dispuesto a pagar la cláusula de rescisión de 20 millones de dólares. Podría convertirse en la compra más cara de los regios, superando el gran fichaje del español Sergio Canales. Todo listo, todo pronto. Hoy, jueves 9 de julio, a partir de las 14 horas, comienza lo bueno. ya trayectoria final de

0: esta gran justa mundialista 2026. Cuartos de final, se miran frente a frente Francia frente a la selección de Marruecos. ¿Quién es tu favorito? ¿Será Francia? ¿Será una de las sensaciones como es la selección marroquí? Bueno, 2:00 p.m, aliste su botana porque comienza lo bueno de esta gran justa mundialista 2026. Me voy, pero regreso mañana viernes. Ya lo saben, W Radio Despierta Oaxaca. Vuelvo a cabina con el mejor informativista, mi compañero Iván, y con todos los compañeros que les llevan la mejor información. Informó para todos ustedes, ya lo saben, su gran amigo Eduardo Núñez Lotito. ¡Vamos que vamos! ¡Chau, chau!
1: Muchas gracias, Eduardo Núñez Lotito, el uruguayo más oaxaqueño.
2: Pues yo le voy a Marruecos, así como eliminó a Canadá 3-0. Bueno, vámonos con otro mensaje para reportar a las autoridades correspondientes que deben vigilar. Fíjense usted, que deben vigilar la seguridad de los automovilistas. Todas las mañanas he observado que en el área del Columbia Disco Hotel sobre el andador pasan motociclistas irresponsables para cruzar la avenida de un lado a otro. Vienen como bólidos y si tú vas como automovilista, por poco y te llevas a estos irresponsables.
1: Nos vamos, nos despedimos. Sigue en sintonía de todas las estaciones de Grupo Encuentro Radio. Gracias a toda la gente que nos acompañó en esta mañana.
2: Soy Jesús Bomán Jiménez y deseo como siempre lo mejor de lo mejor para usted y los suyos.
1: Nos leemos en redes sociales y en la página web www.despiertaoaxaca.com. A nombre de todo el equipo, su servidor Iván González, que Dios los bendiga.
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7: Un escritor, algún músico, algún ser, siempre decimos, la mejor manera de honrarlos es escuchándolos, leyéndolos, viéndolos. Así que bueno, pues este va por Bonnie Tyler, que falleció. Hoy se dio a conocer, hoy tempranito, a los 75 años de edad. Y gracias a la gente que ya nos está escribiendo hoy desde muy, pero muy, pero muy temprano. Qué bueno que ya andan activos. Muchísima, pero muchísima lluvia el día de ayer. Víctor Sandoval, ahora sí, llovió, pero en serio. ¿Cómo estás, Víctor? Buenos días.
8: ¿Qué tal, Gaby? Muy buenos días. Sí, llovió prácticamente desde la tarde y hasta cerca de la 1, 2 de la mañana dejó de llover en algunas zonas. Sí. Todavía a esta hora sigue en los encharcamientos importantes, por no decir inundaciones, avenidas como Gran Canal, esto que divide parte de Venustiano Carranza, Gustavo Madero, la zona de San Felipe de Jesús, la avenida Río de los Remedios, la avenida Central, en la zona de Oceanía, todas las zonas alrededores del aeropuerto, el Boulevard Puerto Aéreo, el Eje 1 Norte, con encharcamientos, al igual que algunos puntos en Zaragoza, en dirección hacia la zona de la autopista de Puebla y en dirección hacia Churubusco, a la altura de Rojo Gómez y Canal de Churubusco, en las cercanías de la central de Abasto, prácticamente bajo el agua, están avenidas como Tapatlaco, Tezontle, Rojo Gómez, el Eje 6 Sur, están todavía la avenida Guelatao, la zona también de Ermitizapalapa, hacia la zona de Huipulco, hacia la zona de Cafetales, Canal de Miramontes, la zona también del bajo puente de San Antonio Abad y Fray Servando, San Antonio Abad y lo que es la avenida del Taller, también se encuentran encharcados, la avenida Santiago y Calzada de la Viga. Hay que tener precaución, no llueve esta mañana, pero todavía en algunos puntos bomberos y sistema de agua siguen trabajando para desasolvar sobre todo estos puntos, y se prevé que todavía continúen las lluvias los próximos días, así que manejar con mucha, mucha precaución. El reporte, Gaby.
7: Gracias, sí, la verdad es que sí, la lluvia estuvo impresionante. Veíamos ahí nuestro querido Jaime Obrajero, que cubre la Cámara de Diputados, por ahí nos compartía ayer en la noche las imágenes de cómo se había inundado la parte del estacionamiento, la parte baja también de la Cámara de Diputados, pero sí, ha llovido muchísimo. No sé si ha llovido más, a ver si luego le preguntamos a nuestro meteorólogo de cabecera, que nos pueda decir si ha llovido más que en otras épocas. Uno siempre piensa que está lloviendo más que en otras épocas y luego te dicen, hombre, está lloviendo más o menos igual. Pero a ver si le podemos preguntar, pero yo tengo la impresión de que ha estado lloviendo más que en otras épocas y sobre todo comenzó a llover antes. También tengo esa impresión este año por lo menos. Y bueno, pues esto es lo que ha estado sucediendo acá en la Ciudad de México, en una buena parte de Morelos, en el Estado de México, una parte de Hidalgo, digamos, como toda esta zona, aparte de Puebla también, con lluvias muy, muy importantes. Y se los decimos siempre, si tienen que salir, háganlo, uno, con tiempo, y dos, seamos buenos ciudadanos, y si ven charcos, no pasen por ellos rápido, no mojen a la gente, dejen que la gente llegue sequita donde tenga que llegar, y sobre todo no enlodada. Seamos buenos ciudadanos, no nos cuesta mucho, y le hacemos un poquito mejor la vida a todas las personas que circulan alrededor de nosotros, y en una de esas, a nosotros también. Nayeli Roldán, ¿cómo estás? Buenos días.
9: ¿Qué tal, Gaby? Buenos días. Muy bien, con todo el ánimo. Hoy que es jueves. Tuve que voltear a ver el papelito, así de, ¿hoy qué es?
7: El papelito que tenemos aquí de jueves 9 de julio, ese es muy importante. Naya, hoy traes varios asuntos que nos vas a presentar.
9: Sí, Gaby, hoy traigo información de la Cancillería, de la información que abrieron respecto a las solicitudes de Estados Unidos para investigar y extraditar a Rubén Rocha Moya. Y también traigo una investigación sobre Avelina López, esta controversial alcaldesa de Acapulco, que ahora pidió licencia porque busca la gubernatura y tiene que ver con el uso de recursos públicos.
7: Así es, hizo una muy buena investigación Nayeli Roldán, ahora sí que es un trabajo nuestro aquí propio de este programa, lo vamos a presentar por ahí a las 8:30 de la mañana, una investigación de Nayeli sobre pues esta mujer alcaldesa con licencia de Acapulco quiere ser gobernadora de Guerrero por parte de Morena. Y bueno, pues vamos a hablar de dineros públicos. Ya saben que a algunos les gusta usar los dineros públicos para cosas
9: privadas,
7: que no son tan públicas. Bueno, ya lo tendremos un poquito más adelante y hoy vamos a tener también varias voces. Sigue todo este culebrón en torno a el ex embajador de Estados Unidos en nuestro país, Ken Salazar, lo que dijo también el día de ayer la Fiscalía General de la República, el día de ayer en una conferencia de prensa, en una conferencia que duró como 40 minutos, pues trataban de explicar lo que México sabe de la detención del Mayo Zambada hace prácticamente 2 años allá, que se lo llevaron desde Sinaloa a Estados Unidos. Pero bueno, por lo menos mi impresión es que uno, no dijeron cosas demasiado nuevas, y lo que dijeron nuevo pues incluso me parece que medio los hunde un poquito más. Ya vamos a hablar de ello en un rato más, y también vamos a revisar qué significa la relación, qué pasa con los embajadores. Vamos a platicar en un rato más con Jorge Castañeda, que fue también canciller acá de nuestro país. Pongo la pregunta de saber, ¿mintió Ken Salazar? ¿Cómo sabemos cuando los embajadores si mienten o no mienten? ¿Qué pasa en la relación entre México y Estados Unidos? Ken Salazar, por cierto, en una entrevista, ayer dieron a conocer un fragmento de una entrevista que va a salir este domingo en Univisión y N+ Univisión con Ilia Calderón. Este programa que hacen Ilia Calderón y Enrique Acevedo de manera conjunta y que sale sobre todo los domingos. Bueno, ayer adelantaron una parte de la entrevista que le hizo Ilia Calderón a Ken Salazar. En un rato más les ponemos algunos audios en donde pues él dice abiertamente, yo no estoy mintiendo, yo no estoy mintiendo, no fue nuestro avión, no fue nuestro piloto, yo no estoy mintiendo. Y le dice todavía Ilia Calderón, la presidenta de México dice que usted está mintiendo, y él dice, yo no estoy mintiendo. Así que bueno, pues ahora sí que dimes y diretes en este tema, que es un tema sin lugar a dudas muy importante. Así que hoy vamos a hablar de ello. Hoy tenemos también prácticamente una segunda parte. ¿Se acuerdan que con Héctor de Mauleón hace unos días hablamos de esta investigación que trae él, de lo que está sucediendo en hoteles en nuestro país, extorsiones a quienes están hospedando en hoteles en nuestro país? Hoy vamos a tener una actualización de ello con el experto al que consultó también en su momento Héctor de Mauleón, con Carlos Ciudadana, así que ese va a estar bueno también. Nos vamos a ir a Paraguay, para ver todo este escándalo que se ha armado entre la senadora allá en Paraguay y Mbappé, y el racismo y el clasismo y los insultos y todo esto que ha estado sucediendo por allá. Y por supuesto tenemos también al maestro Enrique Quintana. Así que una mañana muy movidita, llena de información y buena música. A ver, súbele tantito, mi Memo. Bueno, pues con Bonnie Tyler arrancamos y así es como suena la noticia.
10: En distintas ocasiones han dado datos falsos o imprecisos de identificación de ese avión. Todo apunta a que estaríamos de cara a tres situaciones graves: una serie de violaciones al derecho mexicano e internacional, un pacto al margen de la ley, así como una mentira de un diplomático estadounidense.
11: We just hit him very hard. And I say we hit him 20-1. Every time they hit us, we're going to hit him 20. And we did it last night. It did a little something today, but it was really retribution for last night. They hit actually three boats, not two.
12: Al día de hoy, 8 de julio de 2026, 3,811 hermanas y hermanos lamentablemente han fallecido por causa de la tragedia del doblete sísmico. 16,740 heridos.

0: las cosas.
1: Bueno, son las 7 de la mañana con 12 minutos. Por acá ya hay varias personas escribiéndonos y nos dice por acá de Martínez, dice, hay poco tráfico esta mañana. Pues muchísimas gracias, te mando un abrazote. Sí, otra vez me tocó poco tráfico, está como irregular, más bien el tráfico, como que está empezando un poquito más tarde. Pero sí, ahorita la verdad es que también casi no me tocó tráfico para llegar acá a la estación de radio. Bueno, los sonidos de la noticia que tienen que ver, por supuesto, con los temas que traeremos el día de hoy. Escuchábamos la voz de la Fiscal General de la República, de Ernestina Godoy. Reveló que la Fiscalía abrió una nueva línea de investigación por delitos graves cometidos por autoridades de Estados Unidos, entre ellos el ex embajador Ken Salazar y presuntos agentes del FBI en el secuestro y traslado de Ismael El Mayo Zambada. En conferencia, la fiscal Godoy señaló que se investiga posibles violaciones al marco regulatorio de la diplomacia internacional en contra de Ken Salazar por mentir en el caso. Vamos a ver, vamos a hablar si esto realmente aplica, si no aplica, de qué es de lo que estamos hablando. Pero lo cierto es que, bueno, pues hoy está prácticamente en todas las primeras planas de los diarios de circulación nacional alguna lectura de lo que dijo ayer la Fiscalía General de la República. El diario Reforma dice, exime Fiscalía General de la República a Rocha y ahora acusa a Estados Unidos. Niegan haya pruebas de vínculos del gobernador con el narco. Reprocha a Godoy violaciones graves del estadounidense en caso de El Mayo. El diario El Universal dice, gobierno y fiscalía avientan caballería contra Ken Salazar. Dice el diario Excelsior, indagatoria sobre caso Zambada fue obstruida. Dice el diario Milenio, solo la inmunidad salva a Ken de mentiras y violaciones. Dice la Fiscalía General de la República y La Jornada, pruebas de que FBI entró a secuestrar a El Mayo Zambada. Por cierto, el día de ayer también se refirieron en esta conferencia matutina al famoso piloto, el piloto que evidentemente piloteó el avión en el que se llevaron al Mayo Zambada, entre otros, a Estados Unidos. Ustedes lo recuerdan, en el 24, en agosto y en septiembre del 2024, conversé aquí en estos micrófonos con la periodista Penny Ley Ramírez, que publicó varias cosas, publicó precisamente sobre el piloto. Tiene algunas columnas, una que se llama El Piloto Mexicano, otra que se llama El Piloto Equivocado, y se referían precisamente a la persona que se llevó, la persona que piloteó el avión y que se llevó al Mayo Zambada, a uno de los hijos del Chapo, allá a Estados Unidos. Así que no es demasiada nueva la información que se da a conocer el día de ayer. Pero sin embargo tuvo un giro interesante. Vamos a escuchar primero lo que dijo la Fiscal General de la República sobre este piloto, el piloto mexicano que se llevó al Mayo Zambada, al Chapito, hacia Estados Unidos.
2: Es importante señalar que el FBI no proporcionó datos de identificación del piloto, solo señaló que este solicitó ser deportado inmediatamente a México. Servicios a la navegación en el espacio aéreo mexicano proporcionó el audio del momento en el que el piloto de la aeronave que transportó a Ismael N. solicitó a la torre de control del aeropuerto de Ciudad Juárez, Chihuahua, código transponder para ingresar a los Estados Unidos. Además, a través de dictámenes periciales en materia de audio, se logró la identificación del piloto.
1: Bueno, eso fue lo que dijo la Fiscal General de la República. Se logró la identificación del piloto mismo. Ahí luego va narrando que pidió ser regresado a México. Y bueno, pues luego fue aprehendido aquí en nuestro país. Y un reportero, pues pregunta lo que todos los reporteros preguntarían de ¿y dónde está el piloto? ¿Qué ha dicho el piloto? ¿Qué se sabe del piloto? Eso lo preguntaron ayer en esta misma conferencia de prensa de la Fiscalía General de la República. Y quien responde es David Boone de la Garza, titular de la Fiscalía Especializada de Control Regional. Y esto fue lo que dijo.
3: El piloto fue deportado, siguió operando, cometiendo delitos en México, es la información que consta. Fue detenido por portación de armas y fue entregado con base en la Ley de Seguridad Nacional al gobierno de Estados Unidos.
1: Es decir, que el piloto lo teníamos aquí en México pero nosotros lo entregamos a Estados Unidos. Está como rara toda la historia. Estaba escuchando a mi compañero Loret de Mola ahí en la noche y decía, ¿y dónde está el piloto? Como de película, ¿sí? ¿Dónde está el piloto? Nosotros teníamos al piloto detenido aquí en México, pero pues nosotros lo mandamos a Estados Unidos. Entonces, pues el piloto está pues en Estados Unidos. Saludo en la línea a Adrián López, ustedes también lo conocen muy bien, platicamos con frecuencia con él, director del Noroeste de Sinaloa, allá desde Culiacán. Adrián, querido, ¿cómo estás? Buenos días.
0: ¿Qué tal, Gaby? Muy buenos días, gusto en saludarte y en saludar a tu auditorio.
1: Gracias, Adrián. Pues seguiste seguramente todo lo que dijeron ayer desde la Fiscalía General de la República en todo este culebrón que se está convirtiendo, que si Ken Salazar, que si otros, que si no sé qué. Ustedes que están desde Culiacán, ¿tú qué dices de lo que se ha dado a conocer en estos días, Adrián?
0: Bueno, a mí ayer lo del piloto me pareció increíble. Sí, o sea, ¿no? es hasta ofensivo para los sinaloenses que 22 meses después de la guerra que estamos viviendo acá y que nos ha dejado y nos deja todos los días saldos cada vez más lamentables y difíciles de remontar, nos digan que todo este culebrón, como bien le dices tú, de qué pasó ese día, de que necesitamos información, etcétera, vengan y nos digan que siempre, o sea, que tuvimos al piloto y literal, como diría el clásico futbolero, lo tuvimos y lo dejamos ir. Uh-huh. Porque si queremos saber bien qué pasó ese día, pues el piloto sabe qué pasó ese día, ¿no? Uh-huh. O sea, entonces es increíble que nos digan lo tuvimos detenido y lo deportamos. Y a mí me parece increíble que eso haya pasado y que ahora nos lo digan así. Entonces o no supimos que ese era el piloto que los llevó o no nos quieren decir, ¿no? Es o sea, las dos me parecen inaceptables, sobre todo porque pues en lo que sucedió el 25 de julio, en los porqués de lo que sucedió el 25 de julio, está buena parte de esa verdad y justicia que tanto la presidenta ha puesto en la mesa para dirimir este asunto, ¿no? En el caso de Rocha Moya y los acusados, en el caso del asesinato de Melecio Cuen, en el caso del rapto del Mayo, en el caso de los acuerdos de los Guzmán con Estados Unidos. Esa verdad y justicia, pues que han estado ausentes y teniendo una pieza clave de ese día, nos dicen así tranquilamente que lo tuvimos, que lo detuvimos por portación de armas, que el señor se regresó campantemente a delinquir y que luego lo entregamos así nada más. Es de verdad muy ofensivo.
1: Sí, yo, bueno, si lo es para México, lo es todavía mayormente para ustedes allá en Sinaloa, Adrián, y por eso quería arrancar el programa contigo, porque, insisto, todo lo demás que se dijo ayer, pues en realidad era poco, no, yo por lo menos no me quedo con que sí, siguen queriendo culpar a Ken Salazar de un montón de asuntos, pero me parece que esto que se revela del piloto que viene, y ahora cuando le preguntan, no, pues es que ya lo deportamos nosotros a Estados Unidos, como tú dices, ahí hay varias preguntas, no sabíamos que era el piloto, si sabíamos que era el piloto y de todos nos lo mandamos, y entonces no tendríamos que, con esta pregunta que hace la presidenta de quién miente, pues un poco también aplicárnosla a nosotros, ¿no? Es decir, no sabíamos que lo teníamos, no sabíamos quién era, o sí sabíamos y no dijimos nada. Me parece que ahí hay algo que sin lugar a dudas, pues es escandaloso, Adrián.
0: Sí, sin duda, para mí es un escándalo. O sea, es increíble que entonces con ese nivel de inteligencia o con ese de nula inteligencia, pues estemos abordando esta crisis. O sea, eso sí me parece increíble. Otra cosa que salta ayer y que no está nunca en la conversación es, pues nos dicen que hay un montón de diligencias, que se han hecho un mundo de entrevistas, que hay 7 carpetas abiertas por los posibles delitos del 25 de julio, etcétera, etcétera. Pero nunca nos dicen también dónde está y en qué calidad está el acompañante de Melecio Cuen, que hasta donde supimos acá al principio estuvo laborando tranquilamente en la Universidad Autónoma de Sinaloa como directivo que era de allí, Fausto Corrales, pero luego ya no hemos sabido absolutamente nada más después que la FGR nos dice también pues que en su camioneta, en la camioneta en la que llevó el cuerpo de Melecio Cuen a la clínica particular, había también restos hemáticos o sangre pues de uno de los escoltas de Ismael El Mayo Zambada que está en calidad de desaparecido. Entonces, allí hay, pues, para, no se necesita ser abogado para pensar que esa persona tiene cosas que decir, ¿no? O debería tener cosas que decir. Entonces, en calidad de testigo o en calidad de imputado, incluso, ¿no? Por la manipulación de posibles víctimas, y está intacto, y no sabemos absolutamente nada. Entonces, a mí algo que sí me llama mucho la atención del tono general ayer, más allá del reclamo a Ken Salazar y de la advertencia, porque todo al principio, si ves la primera parte, algo que a mí me llamó la atención es un, en caso de que supiéramos, pues entonces habría todas estas violaciones, ¿no? Pero entonces
1: Claro.
0: no sabemos. Entonces,
1: Sí.
0: toda la primera parte es un... Si resulta que se atrevieron, pues hay todas estas violaciones, pero pues no es la chamba del gobierno mexicano probar si hubo esas violaciones, no es la chamba de la inteligencia mexicana saber qué pasó en Huertos del Pedregal el 25 de julio por la mañana. Y luego nos dicen un montón de cosas que sí sabemos ya, que la pista, que fue ese día, que fue ahí, pero no hay ninguna actualización de parte de la Fiscalía General de la República, de Ernestina Godoy, de la actual Fiscalía, sobre lo que ya había dicho la Fiscalía de Gertz Manero. O sea, no hay ningún dato nuevo, no hay ningún avance en la investigación, no hay ningún nuevo imputado, no hay ninguna nueva línea, no hay ninguna revelación distinta, o no nos las quisieron decir, pero la verdad es que pareciera que después de esos 18 o 19 meses después de que la fiscalía de Gertz dijo lo que dijo, pues que a Cuen lo mataron allí, que lo del supuesto robo de vehículo pues fue un montaje que provocó la salida de la entonces primera fiscal de Sinaloa, Sara Bruna Quiñones. La verdad es que pareciera que el tiempo se detuvo y entonces la FGR ha sido incapaz de generar ningún dato nuevo o al menos de comunicarlo, ¿no? Y bueno, da a pensar que evidentemente no tienen nada nuevo, pues porque no sabemos ni de nuevas detenciones, ni de nuevas revelaciones, ni de nada que acerque justicia y verdad a ese día, ¿no?
1: Así es. A ver, está aquí mi compañera Nayeli Roldán, que también te quiere hacer una pregunta. Nayeli.
4: Hola Adrián, buenos días.
0: Qué gusto saludarte,
4: Qué
0: Nayeli.
4: gusto, Adrián. Oye, ayer me llamó la atención que compañeros le preguntaron a la fiscal si estaban investigando la ruta del dinero, las cuentas de Rocha Moya, las cuentas de los otros 9 pedidos para extraditar y también sus familias. Y la fiscal dice que no, porque no eres materia de lo que había demandado Estados Unidos. ¿Qué te dice, Adrián, esta respuesta de la fiscal en no investigar también, pues, los bienes y las cuentas de estos acusados cuando periodísticamente sí lo han hecho, Adrián?
0: A ver, yo creo que ayer otra vez la postura de la fiscalía es, no estamos investigando nada más que lo que viene en la acusación, ¿no? En términos jurídicos, pues de que lo que viene allí son los nexos de Rocha Moya y los 10 implicados en términos de colusión, cooperación, incluso en algunos casos sobornos, pues para favorecer a la facción de los Chapitos. Y dicen, eso no es materia, o sea, esa es la materia y no estamos investigando absolutamente nada más. Incluso dicen, hasta ahorita no hemos encontrado evidencia probatoria suficiente como para proceder, ¿no? Contra ellos. O sea, nosotros todavía no tenemos nada lo suficientemente sólido como para proceder como Estados Unidos lo pide. Y a mí me da la impresión, pues, de que la fiscalía está jugando en este caso. Pues en lugar de una investigación más exhaustiva, en investigar lo mínimo, ¿no? En solamente cumplir el requisito de entrevistarlos y de hacer como que los investiga, pues para digamos, simular que haya acá una investigación, cuando pues podría obviamente ampliar el radio
1: Claro.
0: de sus alcances. Y yo lo que creo es que no hay voluntad allí ninguna. Y seguimos a expensas de que pues Estados Unidos aporte alguna evidencia, genere algún otro tipo de cosas. Y el problema de eso es que ya no tienes control de la situación. El problema de eso es que si mañana Estados Unidos filtra una prueba, saca otra lista, emite otra postura, me explico, genera otra acusación. Otra vez va a estar el gobierno mexicano en esta actitud reactiva de lo que venga de allá y del control de daños de lo que eso implique. El problema es que así ha estado. De hecho, pues lo único que tuvimos fue el impasse del Mundial. Uh-huh. Eliminaron a México el domingo. Y para ayer ya estamos metidos otra vez en el tema. El tema había sido el tema 5 semanas, 4 semanas. Se detiene por el Mundial, un gran respiro en términos digamos, de narrativa y de agenda mediática. Pero 2 días después está de regreso tan vigente como al principio, lo cual habla también, creo, pues de la dimensión del asunto. Y son de esos problemas que no se van a resolver solos, ¿no? Se van a resolver controlándolos y no lo estamos controlando.
1: Pues sí, así es. Y por eso, insisto, también nosotros no podemos soltar este asunto. Gracias, Adrián. Un abrazote.
5: Al contrario, gracias y gusto en saludarlas a las dos.
1: Gracias, Adrián López, director del noroeste de Sinaloa. Tenía México al piloto y lo entregó a Trump. Así las cosas. Esto fue lo que nos dimos cuenta el día de ayer. Es verdaderamente increíble y, como dice Adrián López, pues es insultante. Rápidamente, antes de irnos al corte, Nayeli, el día de ayer también comentábamos que la Secretaría de Relaciones Exteriores pues había dicho que se iba a mantener reservadas la información del intercambio de comunicación entre México y Estados Unidos respecto al caso, sobre todo el caso Rocha Moya.
4: Exacto, Gaby. Y luego la presidenta dijo en la conferencia de prensa que esa información tenía que ser pública, que esperaba que se abriera, y después la Secretaría de Relaciones Exteriores tuiteó que efectivamente iban a dar a conocer la información, y más tarde la oficina de prensa distribuyó esta información, que fueron 3 documentos. Una nota de contexto sobre el caso, un oficio fechado del 30 de abril de 2026, donde la Secretaría de Relaciones Exteriores responde a la Embajada de Estados Unidos que entregará solamente información se extraña más bien de la información que están solicitando, y sobre todo de haber hecho público la lista de los 10 funcionarios y exfuncionarios que pedía Estados Unidos que extraditaran, incluyendo a Rubén Rocha Moya, entonces gobernador de Sinaloa, y también una línea de tiempo, digamos, de las comunicaciones de México-Estados Unidos con respecto a esta solicitud, Gaby. Sin embargo, lo que se pedía en la solicitud de información eran todos los oficios, comunicaciones diplomáticas, solicitudes de asistencia, correos electrónicos, minutas, y solamente entregaron esto. Le pregunté a la Cancillería por qué solamente entregaban una parte, y lo que respondieron es por respeto a la Convención de Viena, que no está permitido entregar la totalidad de la información. Sin embargo, Gaby, aquí me parecen importantes 2 cosas. 1, la entrega de información no corresponde a una instrucción presidencial. Es decir, la primera negativa fue de la Secretaría de Relaciones Exteriores diciendo reservamos esta información por 5 años, sin argumentar necesariamente con base en qué legislación o en qué estatutos internacionales. Luego viene la instrucción de la presidenta, la Cancillería entrega esta información, pero sí me parece importante señalarlo, Gaby. Esto no es a voluntad de una figura presidencial o de un funcionario público. Tendrían que ceñirse a lo que dice la Ley General de Transparencia. Y en este caso, aunque entregaron este oficio de respuesta del gobierno mexicano, sí podría, la ley sí permite que se entreguen documentos testados, ¿no? O sea, con cierta información sensible que se pueda tapar, digamos, pero sí se podrían entregar de alguna manera, sí se podría también sustentar con base en qué legislación o qué estatutos están reservando cierta información. Y eso es lo que no tenemos, Gaby. O sea, la única respuesta es, bueno, es por la Convención de Viena, pero legalmente tendría que haber una justificación con cada uno de los puntos que se pueden violar y con cada una de las informaciones que sí se podrían entregar. Se tendría que revisar documento por documento.
1: Así es, y por eso también aquí se señala, corrige la Secretaría a medias. Exacto. Básicamente, esto es lo que sucedió. Bueno, pues gracias, Nayeli. Gracias. Y nada más rápidamente contarles de algunos temas internacionales. Estados Unidos ha lanzado este miércoles, desde ayer y hoy también en la mañana, nuevos ataques contra Irán. Así que ese tema sigue. Ya ayer se los comentábamos, estas hostilidades se reanudaron allá en Oriente Oriente Medio. Y para no dejar de ver lo que pasa en Venezuela, la cifra de personas que han perdido la vida por los terremotos de hace 2 semanas subió a 3.811 personas. Por eso escuchaban ustedes la voz hace un minuto del presidente del Parlamento venezolano, Jorge Rodríguez. Y ya nada más para terminar, me decían, ¿y por qué pones a Rod Stewart? Porque vamos a regalar boletos para Rod Stewart. Por ahí a las 9 de la mañana voy a regalar un pase doble para que vayan a ver a Rod Stewart el próximo 13 de septiembre en el Palacio de los Deportes. Así la información. Vamos a ver qué dicen hoy desde la conferencia matutina. ¿Cuántas veces le van a echar la culpa a Ken Salazar de algo? Hagan sus apuestas, señoras y señores. Pero por lo pronto, con Bonnie Tyler, nos vamos al corte.

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18: Cosas.
19: Se le mintió al gobierno de México en su momento. Y la prueba es la exposición del avión donde el FBI lo pone como si hubiera sido resultado de una operación del FBI. Entonces es la declaración de Ken Salazar relacionado con esto del ex embajador. Y al mismo tiempo, pues todas las detenciones que hubo en el periodo del presidente López Obrador de personajes de este grupo delictivo.
18: Así las cosas.
20: 7 de la mañana con 36 minutos. Comenzó, por cierto, hace unos minutitos la conferencia de todas las mañanas de la presidenta. Y pues hoy te están hablando básicamente de las lluvias del Niño. Van a explicar el fenómeno del Niño y las lluvias, pues sí, muy fuertes que ha habido, por supuesto, en estas últimas horas. Bueno, escuchaban ustedes ahorita en este audio a la presidenta desde la conferencia mañanera, pues insistiendo en que el ex embajador de Estados Unidos en nuestro país, Ken Salazar, pues miente. Ya les hemos traído aquí un montón de información. Ayer platicábamos con Jorge Ramos, periodista de Estados Unidos, había entrevistado a Ken Salazar previo, hay que decirlo, a estas declaraciones o estos señalamientos de que miente, pero de todos modos decía que, bueno, pues que él sostiene lo que ha dicho sobre las preocupaciones de México respecto a lo que podía decir el Mayo Zambada, etcétera. El día de ayer también N+ Univisión dio a conocer un fragmento de una entrevista que la periodista Ilia Calderón le hizo precisamente a Ken Salazar. Recordemos que Ken Salazar está publicando un libro, está ahora sí que en gira de entrevistas allá en Estados Unidos por el libro que está publicando, y bueno, pues lo entrevistó Ilia Calderón, y a él ya le pudo preguntar directamente si miente o no miente. Quiero que escuchemos este fragmentito antes de saludar a Jorge Castañeda, ex secretario de Relaciones Exteriores de México, analista político y académico. Vamos a escuchar tantito este fragmento.
21: Mira, Ilia, yo estuve en mucha comunicación con el fiscal y con su equipo. El fiscal Gertz, con la dirección del gobierno de México, envió a sus líderes a venir a Juárez, cruzar la frontera del Paso, para ver el avión, para ver toda la evidencia que tenía ahí. Eso se lo presentamos con puerta abierta, ¿no? Entonces, no había sorpresa, como lo dije aquí, no fue nuestra operación, no fue nuestro avión, no fue nuestro piloto. Entonces, muy claramente lo digo aquí en el libro, que esa es la verdad.
20: Y luego le pregunta abiertamente, un poco más adelante, Ilia Calderón le pregunta que la presidenta le dijo que si está mintiendo, que en Salazar dice, no, yo no estoy mintiendo, ahí está lo que significa. Jorge Castañeda, ¿cómo estás? Muy buenos días.
22: Hola, Gaby, ¿cómo te va? Buenos días.
20: Gracias, Jorge. Pues a ver, ahora sí que desde tu experiencia también en la política internacional, la relación México-Estados Unidos, a ver, esto de poner al centro de este momento a Ken Salazar, acusarlo de mentir, acusarlo de, pues casi formar parte de una especie como de trama para ocultar información. ¿Qué te dice a ti, Jorge, desde tu experiencia?
22: Mira, en primer lugar, Gaby, creo que las afirmaciones de la presidenta, de la fiscal, etcétera, basado todo en un reportaje hecho por texto con gente no identificada de nombre, uh-huh, de la oficina del FBI en Nuevo México, etcétera, pues no es precisamente el equivalente a decir el FBI reconoció que ellos llevaron a cabo la operación. Uh-huh. Hay un salto ahí conceptual o de información y de causalidad bastante grande. No digo que no sea el caso, es perfectamente posible que el FBI haya llevado a cabo todo eso, uh-huh, toda la operación del Mayo, o la haya planeado, la haya, digamos, armado, luego dejando la ejecución per se en manos de mexicanos. Uh-huh. Eso es posible, pero que la presidenta tenga los pelos de la burra en la mano con lo que hay, el reportaje de Luis Chaparro, etcétera, pues no parece ser algo demasiado robusto. Uh-huh. Ese es un primer tema que me parece que es importante subrayar.
20: Okay.
22: Un segundo punto, Gaby, si me permites, es claro, que se presta a sospechosismo que todo esto se arme en el mismo momento que la fiscalía exonera a Rocha Moya y a los otros 9 acusados por Estados Unidos de vínculos con el narco. Uh-huh. No estoy convencido que sea una mera casualidad que de repente salta el tema de Zambada, de la extracción, de lo que dijo Salazar entonces y de lo que repite ahora, etcétera. Ese es un segundo punto. Me dirás, ¿es sospechosismo? Pues sí, pero estos gobiernos nos han acostumbrado a este tipo de maniobras y creo que se justifica plenamente el sospechosismo.
20: Sí, que además ahora sí que está hasta retratado ese sospechosismo hoy en una buena cantidad de las primeras planas de los diarios de circulación nacional, ¿no? Es decir, por un lado, pues hay esta parte, dice, exime la Fiscalía General a Rocha, pero acusa a Estados Unidos, parece ser como en el mismo momento, ¿no? Entonces, como tú dices, sí, podría ser muy sospechosista el asunto, pero pues ahora sí que los elementos están para articularlo. Jorge, a ver, para entender, el que, por ejemplo, se vayan contra el ex embajador, uno diría, pues el ex embajador, pues ya es un ex embajador que está publicando un libro, en el libro seguramente pues habrá más cosas de las que nos iremos enterando, pero no deja de ser pues un ex embajador, además del gobierno de Biden, no, ni siquiera era un embajador que fuese del gobierno de Trump. Desde el punto de vista, digamos, de la relación entre los países, digamos, ¿Estados Unidos acusará recibo de que México se está yendo así contra un ex embajador? ¿Esto se deja pasar? ¿Cómo se lee en términos también de la relación de los dos países?
22: Mira, Estados Unidos entiende muy bien el juego, el ajedrez diplomático y la importancia de cada gesto. México está acusando a alguien que no les pertenece a ellos, como tú dices, es de Biden.
20: Así es.
22: E incluso en el Departamento de Estado, seguramente todavía hay gente, mucha gente, que ve con muy buenos ojos que estén acusando ahora a Salazar de haberlos traicionado, a Sheinbaum y a López Obrador, cuando ellos acusaban a Salazar de haberse vuelto un títere de López Obrador y de haber sido mucho más el embajador de López Obrador en Washington que el embajador de Biden en México. Yeah. Esta es una vieja acusación, ahora repetida con mucho detalle y mucha precisión por el que fue entonces ministro consejero encargado de asuntos políticos en la embajada, Brian Naranjo, en una entrevista larga con Dolly Esteves hace un par de días. Entonces no va a haber mucha gente en Washington que se ponga a llorar y a lamentar que ahora resulta que la 4T ya no quiere tanto a su agente Ken Salazar, que por cierto también ha sido mencionado como posible actor de hechos de corrupción al tratar asuntos de empresas individuales norteamericanas en México con López Obrador. El gobierno actual, Trump, pues, entiende perfectamente que está México acusando a alguien que a Trump le viene dando absolutamente igual. No le va ni le viene, lo que saben que esto es pura faramaya. En cambio, si el gobierno de México realmente tuviera elementos que probaran que fue el FBI el que participó en la extracción del Mayo, sabe Estados Unidos que la medida que le toca ejecutar a México es muy sencilla, es expulsar a los 5 o 10 agentes del FBI que están en la Embajada de Estados Unidos en México desde la Segunda Guerra Mundial, Gaby. No llegaron antier, claro que no son los mismos,
20: sí,
22: tal vez sean los nietos, serán sus nietos si tú quieres, pero es una oficina muy vieja, es la primera oficina que abre el FBI en el extranjero durante la Segunda Guerra para vigilar a los espías alemanes nazis en México. Entonces, si hablara en serio Sheinbaum y si quisiera que los gringos la tomaran en serio, lo que haría es eso. Y a eso sí respondería el gobierno de Estados Unidos, porque ahí vería que efectivamente el gobierno de México está molesto por algo que importa. Mientras Sheinbaum patalee y critique y acuse, y la otra, la pobre, la fiscal esta, hable del derecho internacional y la Carta de las Naciones Unidas y todo eso, sabe perfectamente los de Trump que esto es pura faramaya.
20: Yeah. Qué buen dato este que nos acabas de dar, la verdad, qué buen dato. Jorge, para cerrar, y te agradezco, ¿cómo describes este momento? Es decir, ¿a ti qué te provoca este momento que estamos viviendo?
22: A mí la impresión que me da, Gaby, es que sí estamos en un momento de mayores tensiones entre México y Estados Unidos desde hace muchos años, en todo caso desde principios o mediados de los años 80, con los diferendos o las tensiones a propósito de Centroamérica por un lado y el asesinato de Enrique Camarena, el agente de la DEA, por el otro, etcétera. Y probablemente más tensiones que en aquella época, porque conviene recordarlo. Había muchísimo enfrentamiento entre México y Estados Unidos por estos dos motivos en aquellos momentos, pero al mismo tiempo, por ejemplo, la Secretaría de Hacienda, encabezada en esa época por Jesús Silva Herzog, logró una buena renegociación de la deuda, un apoyo muy importante de Estados Unidos a México, sobre todo por parte de Paul Volcker en la Reserva Federal. Es decir, no era el conjunto de las relaciones que se habían visto envenenadas por estas tensiones. En cambio, hoy es todo: el agua, el comercio, el mayo, Salazar, y le seguimos. Sí. Podemos seguirle y seguirle y seguirle. Es decir, yo no recuerdo haber un momento de este nivel de enfrentamiento entre México y Estados Unidos.
20: Pues así las cosas esta mañana. Jorge, muchísimas gracias. Te mando un abrazo.
22: Gracias, Gaby. Un abrazo para ti también.
20: Gracias. Es Jorge Castañeda, pues secretario de Relaciones Exteriores de nuestro país. Es académico, es analista político. Interesante esto que dice. Si México realmente quisiera hacer algo, pues no se va contra Ken Salazar. Trump no va a defender a Ken Salazar, hombre. Pues era el embajador de Biden. Y además es cierto esto que dice Jorge. Incluso allá el Departamento de Estado en Estados Unidos, cuando Ken Salazar era embajador aquí, había muchas críticas porque se sentía eso, que era sobre todo el embajador casi casi del López Obrador, no de Estados Unidos. Si quisiera hacer algo, expulsaría a los del FBI que están aquí en la embajada de Estados Unidos en México. No se iría contra Ken Salazar. No. Qué cosa. Vámonos al corte.
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0: también. Y me dijo lo mismo, le pasó exactamente lo mismo. Y hemos estado viendo a varias personas que reciben algún mensaje. Y creo que vale la pena comentar, pues para que todos estemos con mucho cuidado. ¿Tú recibiste un mensaje por vía directa?
1: No que yo recuerde.
0: Ya.
1: No que yo recuerde.
0: O sea, de repente ya estaba hackeada.
1: Sí. Sí, de repente perdí el control, me di cuenta cuando apareció un post donde yo estaba promoviendo criptomonedas.
0: Criptomonedas, exacto, sí es cierto.
1: Me ha pasado en otras ocasiones, pero en YouTube, por ejemplo, que aparece mi imagen también anunciando tal o cual producto o tal o cual servicio, pero en Twitter no me había ocurrido. Entonces, a partir de ese momento, pues quise entrar para borrar ese post que yo no había puesto y pues ya no pude.
0: Ya no pudiste. ¿Y no has podido todavía?
1: Todavía no. Ya. Está el proceso interno en Twitter. Ya ves que no son así como que súper rápidos.
0: No, además cerraron oficina en México desde hace rato.
1: Sí, ya no hay oficina, entonces hay que buscar personas en Estados Unidos. Ya está notificado. Aproveché algunos canales para denunciar esto. No vayan a pensar que es serio.
0: O sea, a mí hubo gente que me escribió y me dijo, ¿será que el maestro Quintana está llamando? Hombre, ¿cómo creen?
1: Ahí es mis ratos libres.
0: Exacto.
1: Ya lo denunciamos y está en proceso. Yo espero que sea rápido la posibilidad de volver a tener el control de esa cuenta.
0: Sí, qué cosa.
1: Pero sí, bueno, hay que andar con mucho cuidado.
0: Sí, con mucho cuidado.
1: La inteligencia artificial ahora abre pues casi cualquier cerradura.
0: Así es, tal cual. Pero bueno, a ver, Enrique, entremos a datos. Hoy se da a conocer inflación de junio, ¿verdad?
1: Así es, se dio a conocer esta mañana y resultó, como se había previsto, pues un número positivo. Positivo en el sentido de favorable. En julio, de hecho, no hubo inflación, sino el Índice Nacional de Precios al Consumidor tiene un registro de menos 0.27.
0: Ah, mira.
1: Es decir, dominaron las bajas, particularmente en productos perecederos, sobre todo en frutas y verduras. Hubo descensos importantes que jalaron al índice hacia abajo. Y la inflación anual es de 3.37%, que es la más baja pues en muchos meses.
0: Sí, sí, sí.
1: Ya acercándose pues a la meta del Banco de México, que es del 3%. Así que este registro del INEGI, pues positivo. Claro, como siempre, porque la gente que escucha dice, ¿cuál deflación? Pues si yo estoy encontrando los aguacates más caros. Y sí, el aguacate en el mes de junio subió 24%.
0: Sí, el aguacate subió mucho.
1: El aguacate está muy caro. La papa subió 9%. El costo de la vivienda también subió. Subió la cebolla, subió la naranja. Pero en contraste, el famoso jitomate, ese que es el que mueve en un sentido y en otro al índice de precios al consumidor, bajó casi 40%.
0: Sí, bajó mucho.
1: Después de que tuvo meses de alzas impresionantes, pues ahora es una reducción también impresionante de casi 40%. El chile poblano bajó 40%, el chile serrano 26%, la uva casi 19%. Dominaron definitivamente las bajas, y esto es lo que permitió que en el gran promedio pues el índice haya descendido un poquito y el nivel absoluto de la inflación pues esté en este 3.37%.
0: Pues qué bueno.
1: Sí,
0: verdad,
1: buena noticia.
0: Qué bueno, esa es una buena noticia. Y la otra que ustedes destacan también en primera plana del Financiero tiene que ver con el empleo formal, que creció 2%. ¿Es anual el crecimiento?
1: Es el crecimiento anual, en efecto. Mira, no es para festejar así de manera estrepitosa, pero es un registro que teníamos 2 años de no ver, un crecimiento de 2%. Se crearon en junio 61,000 empleos formales. Hay que ponerle un granito de sal a esta cifra porque está incluyendo el efecto de la regularización de las plataformas, lo cual es positivo, porque qué bueno que los trabajadores de del de el reparto y de los servicios de taxi, etcétera, etcétera, pues hayan regularizado su situación laboral. Son como 40,000 los trabajadores de plataformas en el mes de junio que uh-huh. se regularizaron. Entonces, en realidad el crecimiento habría sido un poco menor, fueron como 20,000 puestos más. Uh-huh. Sin embargo, en

0: conjunto, ya cuando ves el número total de asegurados, si tienes ese aumento de 2%, que también es correspondiente pues con lo que hemos visto de otras variables económicas que van mejor, están yendo mejor en los datos que hemos visto del segundo trimestre, todavía del tercero, que ya lo comenzamos, pues no hay información. Contrastes, como siempre, ¿dónde creció más el empleo? En el Estado de México, 7.5%. En la Ciudad de México, 6%. Ahí también yo creo que el empleo temporal vinculado con el Mundial, sobre todo en la Ciudad de México, se hizo sentir. Tercer lugar, Baja California. Y en contraste, ¿dónde cayó? Porque sigue cayendo. En Guerrero, 3.6. En Campeche cayó 2.5. En Tamaulipas, 2.4%. Como siempre, pues los contrastes que tenemos.
1: Lo de Campeche, como en algún momento lo hablamos también de Tabasco, pero lo de Campeche, la pregunta que se hace uno es, ¿qué tanto más puede caer? ¿No? O sea, porque cada vez que hablamos del tema, en estos lugares es donde más se reporta. ¿Desde hace cuánto estamos reportando que cae el empleo?
0: No dos, tres, sino como 5 años.
1: Así es.
0: El desplome de la industria petrolera es lo que le pegó y le está pegando durísimo a Campeche. Pero mira, yo ya he aprendido cuando dices, ya no se puede poner peor, ya llegaron al piso, ya no puede descender más el empleo y la producción, pues te sorprende, porque cae todavía más.
1: Sí. Pues sí, digo, lo lamento obviamente por esos estados, pero sí llama muchísimo la atención. ¿Y nuestra moneda se ha movido algo? ¿Siguen allá en Medio Oriente pues dándose con todo, ¿no?
0: Mira, hay preocupación, aunque el precio del petróleo ya no subió hoy.
1: Ah, mira.
0: Hay una sensación de que esto se va a arreglar, de que a pesar de los intercambios de fuego, en realidad no quieren otra vez entrar en guerra y se va a regularizar en algún momento próximo, porque está estable hoy el precio del petróleo. Y nuestra moneda está en 17.54, más alto que en días anteriores, pero ya no siguió subiendo. Ya. Así que hoy 17.54. Vamos a ver si la expectativa de que esto pase es correcta o al contrario, se agrava la tensión y el fuego allá en Medio Oriente.
1: Bueno, pues que sea un buen día. Hoy hay partido de fútbol, por cierto, porque ayer todo el mundo decía,
0: buenísimo.
1: Ah, nos quedamos sin fútbol un día. Sí, se siente feo.
0: La verdad es que síndrome se siente, de abstinencia.
1: Sí, yo sí llegué ayer y dije, ay, voy a poner la tele. Y dije, no voy a poner la tele. Pero, pues hoy Francia-Marruecos, ¿no? Ese pinta para ser un partidazo.
0: Sí,
1: Así que no nos busquen y nos hable nadie a partir de las 2 de la tarde, querido Enrique.
0: Sí, a ver si los africanos empiezan a dar más sorpresas.
1: Ay, sí, ojalá. Te mando un abrazote. Gracias.
0: Igualmente para todos. Excelente jueves.
1: Es Enrique Quintana, director general editorial del Financiero. Hoy su artículo en la página 2 le escribe al embajador Greer, al representante comercial. Está buenísimo el texto.
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5: Muchísimas gracias y muy buen día auditorio de Encuentro. Estamos llegando a ustedes con mucha información para este día jueves, que ya es el 9 de julio de este 2026. Les saluda Francisco Vázquez Jiménez y les agradezco mucho que estén en sintonía con las frecuencias del Grupo Encuentro al interior del estado de Oaxaca, desde la ciudad capital, 95.7 de FM como emisora piloto desde Trujano 708, y que podamos en este momento tener este encuentro con la información más relevante generada en el panorama nacional y sobre todo aquí en Oaxaca, Como cada mañana, por supuesto, no dejamos, no olvidamos el hecho de desear que sea una gran jornada, el buscar, ¿no?, entre todos una, pues, un disfrute realmente de la actividad que se pueda realizar durante las próximas horas, que se pueda tener siempre la oportunidad de alcanzar nuestros mejores planes. Felicidades a toda la gente que está celebrando hoy un año más de vida o cualquier otro motivo en especial. Y bueno, seguramente habrá que, pues, sacar adelante algunos retos, ¿no? Pero que haya mucha salud y mucha energía, que se permita, pues, toda la gente dar el siguiente paso para poder alcanzar esas metas. Y bueno, en información, como siempre, muy interesante de lo que nos ha dejado las horas recientes en el panorama nacional. Vaya temas desde, pues, la polémica, si usted le quiere llamar de esa manera, sobre los dichos o no dichos de Ken Salazar, tema Mayo Zambada, tema presidencia de la República Mexicana, que si no nos avisaron, que si nos mintieron, que si exigimos una explicación, dijera Condorito. La verdad es que cada vez es más evidente que al gobierno de los Estados Unidos, y eso a ningún mexicano debe gustarle, eso a ningún mexicano debería gustarle, que el gobierno de los Estados Unidos tenga el mínimo interés por, en realidad, informar, compartir, de hecho, algún plan mayor que tenga en el combate contra el narcotráfico en México con el propio gobierno de la República. Y eso, por otro lado, es porque el gobierno de los Estados Unidos sigue teniendo mucha información, y la información es poder. Y esa información la tiene porque tiene en sus manos a los principales capos de México, a los que no se pudo capturar aquí durante muchísimos años. Y, pues sí, cuesta trabajo de pronto, pero es con la intervención de los Estados Unidos que se logra. Y esto es lo que de pronto políticamente no es correcto aceptar, pero las evidencias, ¿no?, dicen todo, al final de cuentas. Y la molestia al final es porque, pues, se tiene que buscar cómo justificar la desatención del tema, tal vez. Cómo terminar por justificar lo que el gobierno de México no hizo, que vino en los Estados Unidos y lo hizo, y el gobierno de México dice, ¿por qué lo hicieron? ¿No? Sin que nosotros tuviéramos algo que ver. Bueno, ¿cuántos años fueron, ahora sí que, tratados, ¿no?, por los gobiernos mexicanos, tal vez, con manga ancha, prácticamente, los principales narcotraficantes de México? Y cuando el gobierno de Donald Trump decide con inteligencia, con estrategia, con intervención o con invasión, si usted quiere, pues la primera molestia es que se hizo sin el consentimiento, ¿no?, de el gobierno de México. Y la verdad, insisto, es que cada vez queda más evidente el tema de que al gobierno de los Estados Unidos no le importa el consentimiento de México. Y eso a cualquier mexicano debería molestarnos, inquietarnos. No sabemos cuáles sean las intenciones más negras del gobierno de los Estados Unidos, pero de pronto nos detenemos y decimos, híjole, pues ahí están ya detenidos los narcotraficantes, ¿no? Lo que no hizo durante muchísimos años, no solamente este gobierno, por supuesto, el crecimiento, el empoderamiento, incluso durante el sexenio pasado, inmediato pasado, el empoderamiento del crimen organizado en México es indiscutible. 8:10, y en Oaxaca, pues ya sabe usted, temas de manifestaciones, temas de Guelaguetza, transporte público, San Juan Mazatlán Mije, Santiago Xanica, elecciones extraordinarias que esperamos salgan pues bien, a la población de cada una de las localidades es la que más conviene tener ya, pues, prudencia, madurez, para poder sacar adelante estos procesos que se vienen y que sean instaladas las autoridades correctamente y se pongan a trabajar, porque ya me imagino el nivel de atraso que deben tener estas localidades que están sumidas en una discordia, en una polarización terrible, como para no tener instaladas a sus autoridades constitucionales, ¿no? O más formales. Lilo Martínez esta mañana nos trae también avances de otras notas que les vamos a presentar a detalle de aquí hasta las 9 de la mañana. Lilo, muy buen día.
3: Francisco, ¿qué tal? Excelente mañana de jueves 9 de julio de este 2026. Vamos con el avance informativo para esta primera emisión de los Noticiarios Encuentro, las noticias de última hora que estarán marcando la jornada de este jueves. Un grupo de taxistas y transportistas de distintos municipios de la región de la Mixteca cancelaron el día de ayer la caravana motorizada que tenían programada para este día jueves en la ciudad de Oaxaca, luego de sostener una mesa de diálogo con las autoridades estatales. La inconformidad de este sector surgió por el anuncio de un nuevo proceso para la entrega de concesiones de taxi, situación que afirman ha generado incertidumbre y división entre los transportistas de esta región. Las elecciones extraordinarias para renovar a las autoridades municipales de Santiago Xanica volvieron a registrar momentos de tensión. Esto luego de que el expresidente municipal César Luis Díaz cuestionara públicamente las condiciones para llevar a cabo el proceso electoral programado para el próximo 2 de agosto. La Auditoría Superior de la Federación identificó diversas deficiencias en la administración de las participaciones federales que el gobierno de Oaxaca distribuyó a los municipios durante el año 2025, entre ellas retrasos en transferencias, recursos pendientes de entrega, descuentos por adeudos fiscales y omisiones en la formalización de convenios. La revisión comprendió más de 8.830 millones de pesos transferidos por la Federación al Estado para su distribución entre los 570 municipios oaxaqueños, aunque la Auditoría Superior de la Federación reportó que la mayoría de los procedimientos auditados no presentaron irregularidades graves y varias observaciones fueron solventadas durante este proceso. El informe está exhibiendo debilidades en los controles administrativos de la Secretaría de las Finanzas Estatal. A casi unas semanas del inicio del reordenamiento del transporte en la zona metropolitana de Oaxaca, surgieron señalamientos de que las autoridades estatales aún no cuentan con los estudios técnicos que sustenten las modificaciones aplicadas. Durante una reunión entre los transportistas y las autoridades estatales y federales, se expuso que los estudios de aforo, tránsito y diagnóstico continúan en elaboración, por lo que el proceso de reorganización avanza mientras esos análisis siguen en desarrollo. Parte de la información que le tendremos a detalle en esta primera emisión de los Noticiarios Encuentro. 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Atendemos su denuncia ciudadana al 951-308-1361. Con mucho gusto les damos seguimiento. Francisco, continuamos con más información en esta mañana de Encuentro.
5: Muchas gracias, Lilu. Vamos de inmediato a los datos. La Fiscalía General de la República informó que la investigación contra el gobernador con licencia de Sinaloa, Rubén Rocha Moya, y otras 9 personas señaladas por autoridades estadounidenses por presuntos vínculos con la facción de los Chapitos se limita exclusivamente a los delitos incluidos en la solicitud de extradición presentada por Estados Unidos. La fiscal general Ernestina Godoy precisó que hasta el momento no se han abierto nuevas líneas de investigación ni se indagan otros posibles delitos distintos a los señalados por el gobierno estadounidense. Explicó que el procedimiento se desarrolla conforme a la ley de extradición internacional y tiene como objetivo atender la petición formal de detención con fines de extradición. De acuerdo con la solicitud de la Fiscalía de Distrito Sur de Nueva York, Rocha Moya y los demás implicados son requeridos por presuntos delitos relacionados con conspiración para importar narcóticos, narcotráfico, corrupción y posesión de armas de fuego. La titular de la Fiscalía General de la República reiteró que las actuaciones de la dependencia se centran únicamente en los cargos señalados por las autoridades de Estados Unidos, por lo que hasta ahora no existen investigaciones adicionales abiertas en México derivadas de este caso. El ex embajador de Estados Unidos en México, Ken Salazar, rechazó ayer miércoles que haya mentido al gobierno y a la presidenta de México, Claudia Sheinbaum, sobre la participación de la administración del exmandatario Joe Biden en la captura de Ismael El Mayo Zambada. Ken Salazar respondió a través de redes sociales a la pregunta que lanzó la presidenta Sheinbaum en su conferencia de prensa sobre quién mintió en la detención de Mayo Zambada. El fiscal general Merrick Garland y yo, dice el mensaje que publicó Ken Salazar en sus redes sociales, se comunicaron con el gobierno mexicano en las declaraciones públicas y con el gobierno mexicano el 25 y 26 de julio de 2024 sobre las detenciones de Ismael Zambada y Joaquín Guzmán, y aseveró que informaron al gobierno mexicano que no era el avión de Estados Unidos, no era su piloto y no era la operación del gobierno estadounidense. La polémica se dio luego de que se reveló la donación de las autoridades de Estados Unidos del avión en el que llegó el líder del cártel de Sinaloa para exhibirse en un museo estadounidense. El gobierno de México cuestionó la participación del gobierno estadounidense en la operación, por lo que el embajador de Estados Unidos en México, entonces Ken Salazar, aseguró que no se utilizaron recursos estadounidenses. Dijo que no fue su avión, no fueron sus pilotos, ni fueron los agentes estadounidenses. El entonces presidente mexicano López Obrador criticó a Washington por no dar información disponible ante la sospecha de que agentes estadounidenses habían operado en suelo mexicano. Por el momento no se conoce la identidad del piloto del avión, aunque su exhibición en un museo de Estados Unidos reabrió las dudas sobre el verdadero papel de la Casa Blanca en aquel suceso que ocurrió cuando todavía era presidente estadounidense el demócrata Joe Biden. Vamos a escuchar parte de la conversación de Enrique Hernández Alcázar y Cédric Raciel, periodista del diario El País, sobre esta duda, si Estados Unidos participó en la traición contra Zambada. Algunos lo llamaron secuestro. Vamos a escuchar parte de este análisis.
6: El embajador veía a López Obrador, ¿no? Entonces, sobre lo que tú mencionabas al principio, Enrique, de este empresario, él lo llama el susurrador, sí. Que él lo describe como un prominente empresario que era, y esto entre comillas, amigo y confidente de López Obrador, ¿no? Que por lo que vimos hoy en la mañanera, la presidenta Sheinbaum parece que está perfilando quién podría haber sido ese, porque dijo pocos perfiles encajan en ese personaje, ¿no? Y ciertamente en el libro, pues Ken Salazar no dice que López Obrador, que él piense que López Obrador tenía nexos con el crimen. Particularmente en el caso de la detención del Mayo, lo que le dice este empresario a Ken Salazar es que López Obrador tenía miedo de lo que pudiera obtener de información Estados Unidos del Mayo. Y luego de esta cita, Ken Salazar hace una interpretación. Y la interpretación de Ken Salazar es como si López Obrador temiera que el Mayo revelara secretos de funcionarios mexicanos. Nada más, ni siquiera dice de qué partido ni nada. Y bueno, por lo visto, pues esta frase, esta parte de su libro le está causando problemas, que él tiene que salir a aclarar en esa entrevista con Jorge Ramos a qué se refería, ¿no? con esa alusión, porque pues de lo contrario sería una acusación pues grave, ¿no?
7: O sea, muy grave, sí.
6: Claro.
7: Ahora, claro. Lo del piloto, ya ves que, y escuchábamos el primer audio, Ken Salazar dijo, no es nuestro, ni es empleado, ni es nuestro avión. Bueno, pues otra serie de cosas que hay que aclarar, porque pues el FBI dice que sí es su avión, o por lo menos se lo dijo a Luis Chaparro y lo tiene en un museo. Dos, sí. El piloto lo tuvo México, después de que lo deportó a Estados Unidos, siguió cometiendo delitos acá, lo encerraron y lo regresó a Estados Unidos sin preguntarle nada.
6: Sí, es un enredo, todo un enredo. La verdad, Enrique, entre mentiras, medias verdades y yo diría que también torpezas, falta de diligencia, ¿no?, de las autoridades en esta investigación, de parte de los dos países, ¿eh? O sea, sí. Porque lo que al menos sugiere el hecho de que este avión donde fue transportado el Mayo lo haya tenido el FBI y lo haya donado al museo, y no solo eso, sino que también el FBI haya reconocido, se haya llevado el crédito de la operación, pues rotundamente desmiente lo que dijo el embajador, ¿no? Claro. De que el gobierno de Estados Unidos no sabía, de que se enteró de que estaba llegando a su territorio 5 minutos antes de aterrizar este avión, y que fue cuando, según lo que cuenta Ken Salazar, y que fue cuando pues el FBI de El Paso movilizó a un equipo táctico de SWAT, y así es como recibieron a ese...
7: Increíble pensar, ¿no?, en esa junta de, sí. Oigan, a menos de que ya les hayan nada más confirmado, oigan, ya llegó el Mayo,
6: Claro.
7: Pero, híjole. Claro, pues,
6: sí, y eran dudas que planteaba en su momento el exfiscal ya, Hertz Manero, que era, ¿cómo es posible que Estados Unidos haya permitido el aterrizaje en su territorio, claro, de una aeronave que estaba toda modificada, ¿no? Toda hechiza. Sí. Como se termina confirmando, ¿no?, por la información de Luis Chaparro. Entonces sí, hay varias preguntas. La identidad del piloto pues sigue siendo un misterio. No se sabe por qué se ha guardado tanto el secreto, aunque hoy mismo en esta conferencia de la fiscalía se dice ya lo tenemos identificado, pero pues llama así la atención que lo hayan regresado a Estados Unidos.
7: Sin haberle preguntado nada del caso, y luego diciendo, pues es que nunca nos dijeron quién era. Oigan, ustedes lo tenían y lo dejaron ir. Está muy raro, ¿no? Contradicciones de un lado, contradicciones del otro. ¿Quién está cubriendo a quién? ¿Quién nos está medio diciendo la verdad? ¿Quién está mintiendo? Y alguien está diciendo lo cierto. Eso es lo más difícil de creer.
6: Sí, claro. Pues mira, por lo que veo yo de la conferencia que se dio hoy en la fiscalía, pues ya hay más certezas que dudas. En lo que está de fondo, lo que sigue siendo como el nudo gordiano de la relación bilateral, es pues el involucramiento de autoridades, de agencias, de instituciones de Estados Unidos en México a espaldas del gobierno federal, que es lo que han tensado la relación bilateral en los últimos tiempos, y es en ese contexto, políticamente me parece a mí, que el FBI decide mostrar como trofeo este avión, ¿no?
7: Y además hay que recordar que esos momentos álgidos entre México y Estados Unidos fueron en el sexenio de López Obrador, y que tenían, pues digamos que entre ceja y oreja, a los agentes de la CIA, de la DEA, del FBI, desde el gobierno de México, ¿no?
6: Sí. Ken Salazar es muy consciente de eso, y en su libro dice que él, en principio, que él mismo se enteró cuando ya se había consumado la captura y entrega del Mayo, y dos, pues que él sabía que cuando le explicara a López Obrador que el gobierno de Estados Unidos no tuvo nada que ver, él sabía que a López Obrador le iba a costar creerlo. Y bueno, a la luz de las nuevas revelaciones, pues quizá la intuición del expresidente no estaba tan errada, ¿no?
8: Vamos a los anuncios y volveremos de inmediato con más información. Ya nos dieron las 8:24.
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0: Muy bien, muchísimas gracias. Muy, muy buen día. Continuamos. En este momento nos están dando ya las 8:28 y vamos a llevarles la información que se está generando en la entidad oaxaqueña. Bueno, parece que hay avances, debía haberlos, entre los taxistas, transportistas de las carreteras federales, incluso un grupo de transportistas de Tlaxiaco que habían anunciado una marcha caravana desde aquel municipio a la ciudad de Oaxaca para la mañana de este jueves. Al parecer también se han tenido algunos avances en la conversación, en el diálogo, y se canceló, afortunadamente. Fue un mecanismo, ¿no?, de presión, seguramente, para el gobierno de la entidad, y pues enviaron a alguien que pueda contener y comenzar a aclarar la ruta para atender las demandas de los taxistas de Tlaxiaco. Ayer declaraban que una y otra vez les habían cancelado ya las reuniones agendadas con CEMOVI, con la Secretaría de Gobierno. Y dijeron, bueno, pues vamos y que nos atiendan a como dé lugar. Marcharemos, llegaremos muchos a la capital. Y entonces se hizo la magia. Ya están siendo atendidos. Ya están, por lo menos, ya estableciendo un canal de mejor comunicación con las instancias estatales. Mientras tanto, ya hubo mesa de diálogo con autoridades y personas concesionarias para iniciar trabajos técnicos y definir los circuitos de operación del servicio de taxi, del llamado taxi foráneo, en la capital oaxaqueña, principalmente por el reordenamiento del transporte público en el centro histórico que la Secretaría de Movilidad ha implementado. Mi compañero Álvaro Morales nos tiene más detalles al respecto. Muy buen día, Álvaro, te escuchamos.
1: Francisco, buenos días. Efectivamente, pues ya hay negociaciones, ya hay diálogo entre los transportistas, principalmente conductores de taxis colectivos, que han manifestado su inconformidad, Francisco, debido a este reordenamiento vial que ha emprendido la autoridad estatal durante las últimas semanas. Fueron 2 días de protestas prácticamente a partir del lunes, durante el martes, y ya el martes se comenzaron a distender los ánimos con la instalación de mesas de trabajo en esta ciudad de Oaxaca. Y ayer finalmente parece ser que va a haber un periodo de gracia, un periodo para que las partes vean si hay algún tipo de avance en la resolución de sus demandas. Por una parte, lo que ha hecho replegarse, si se le puede llamar así, hasta cierto punto a los taxistas, principalmente del sur, de los valles centrales. Estamos hablando de sitios de Xachila, San Antonio de la Cal, Cuilapan, municipios que se localizan al sur de la ciudad de Oaxaca. Ellos son los que han manifestado su inconformidad con este reordenamiento vial. De acuerdo con los transportistas, de acuerdo con fuentes del lado inconforme, hay acuerdos que tienen que respetarse y ellos esperan que a partir de ahora se sobrelleve esta situación. Los acuerdos entre ellos destaca el hecho de que la autoridad de movilidad va a consultar a estos sitios inconformes al momento de continuar la elaboración de este reordenamiento. Van a sentarse nuevamente para que se vean alternativas de circuitos, así lo dicen los trabajadores del volante. Va a haber, se van a analizar qué rutas, qué circuitos, válgame la redundancia, se pueden implementar con el objetivo de que no se agravie las rutas que ellos habían mantenido durante pues varios años ya, incluso décadas, Francisco, en el sentido de que muchos colectivos del sur de los valles centrales ingresaban a calles del centro histórico o contiguas al centro histórico. Hablamos de Bustamante, hablamos también de 20 de noviembre en algunas cuadras, Valerio Trujano también, en las inmediaciones del Jardín San Francisco, era ahí donde varios de estos taxis tenían sus puntos de concentración, ya no los tienen, y a partir de estas determinaciones de, con autoridad estatal, ahora se van a definir nuevas rutas con el objetivo de que se pueda seguir con este reordenamiento vial, pero que tampoco se inconforme tanto a la base trabajadora de los taxis colectivos de Oaxaca y zona aledaña, los valles centrales principalmente. También se indicó que además de verse estas nuevas rutas, tendrán que ser contemplados en cada decisión los integrantes de los sitios de manera directa, no a través de sindicatos, sino a través directamente de los representantes de los sitios colectivos, porque también están acusando los transportistas la intromisión de sindicatos, que ellos quieren monopolizar las decisiones políticas, y esto, al menos estas organizaciones, te reitero, de los municipios que te he comentado, no lo quieren así. Hay, por ejemplo, te comento, hay representantes de taxis de la colonia Vicente Guerrero de Zaachila. Tú recordarás, Francisco, que hace 7 años, quizá 8, hubo un gran problema entre los habitantes de la colonia Guardado, de las agencias que se encuentran en este punto del Valle de Zaachila, con organizaciones de transportistas u organizaciones que engloban a diversos rubros de este sector, principalmente por la cuestión del tiradero municipal que permanecía bajo control de algunas organizaciones. Cuando los pobladores de este punto se agruparon en contra de que siguiera funcionando este tiradero municipal, hubo una gran confrontación con organizaciones sindicales de transportistas. Tan es así que los acuerdos de la comunidad determinaron no permitir el ingreso de estas agrupaciones. Al existir sitios de estas poblaciones, como la Vicente Guerrero, entre otras, pues ellos dicen, no puedo aceptar que un sindicato me represente porque me voy a conflictuar con mi comunidad, y ante esta situación ellos exigen que no se meta parte sindical en estas negociaciones. Son dos ejes de los acuerdos que han llevado a distender este problema que se mantuvo durante el comienzo de semana y que vamos a entrar a un impas para ver si se cumplen los acuerdos en dado caso darle seguimiento a cada uno de ellos. Vamos a hacer un recorrido en el transcurso de esta mañana, Francisco, para establecer cuáles son las rutas que van a estar tomando los taxis colectivos, si van a seguir con esta determinación de la autoridad estatal acerca de llegar directamente a la central de abasto y zonas contiguas, o si bien va a haber algún periodo de gracia, porque también lo estaban solicitando ellos, un periodo de gracia para que continúen llegando a estos puntos que antes ocupaban, y que conforme avance el reordenamiento, pues vayan ellos implementando las nuevas rutas. Pero de entrada hay esta distensión que tú acabas de comentar a raíz de esta situación, la creación de nuevas rutas, y también que en cada determinación se tome en cuenta a los sitios dentro de este reordenamiento. Ese es el reporte que tenemos.
0: Muchas gracias, gracias, Álvaro. Y bueno, ahí tiene usted el dato. Mientras tanto, le digo, afortunadamente, y como por arte de magia, anunciaron una marcha para hoy desde Tlaquiaco a la ciudad capital y ya se están atendiendo los temas pendientes de los transportistas de aquella zona. Cancelaron pues la caravana motorizada que tenían programada para hoy. La inconformidad del sector, les acuerdo, surgió por el anuncio de un nuevo proceso para la entrega de concesiones de taxi, situación que afirman ha generado incertidumbre y división entre los transportistas de la región. Y es que habían salido o saldrían de Tlaquiaco para concentrarse en San Pedro y San Pablo Tepozcolula. Allí se quedaron y mientras tanto habrían entorpecido, habían evitado por horas impedido el tránsito en la carretera federal que comunica con la Mixteca. Y allí llegaron representantes de la Secretaría de Gobierno y la Secretaría de Movilidad, instalaron una mesa de negociación para atender las demandas. Dirigentes del sector advirtieron que la entrega de nuevas concesiones ha provocado conflictos y enfrentamientos en administraciones anteriores, por lo que pidieron evitar decisiones que puedan generar nuevas tensiones sociales. 8:38, otro sector inconforme, otro sector vulnerable, otro sector que, pues lejos de ser de alguna manera uno de los más beneficiados y principales protagonistas, terminan siendo avasallados por los altos costos que tienen que pagar ahora para poder exhibir, para poder comercializar sus productos. Ellos son los artesanos de Oaxaca, los meros artesanos de Oaxaca, que terminaron algunas organizaciones de artesanos quejándose de lo que les están cobrando para instalarse y hacer sus ventas ahora en la temporada de Guelaguetza. Han alzado la voz por el incremento desmedido en las cuotas de los espacios destinados a la venta de sus productos durante la temporada de la Guelaguetza. Sin embargo, bueno, podrían abrirse espacios alternativos que fueran gratuitos. La Secretaría de Turismo habría inaugurado un espacio llamado de Expoventa.Oaxaca para todo este mes y apoyar así la economía de los artesanos locales. Colectivos y asociaciones de artesanos han rechazado y denunciado cobros excesivos por parte de autoridades municipales en años recientes, llegando a tarifas muy elevadas por stand frente a los costos simbólicos de temporadas regulares. A la par de los artesanos, el sector artesanal, bueno, la Fiscalía General del Estado ha emitido alertas y confirmado investigaciones sobre la reventa ilegal y fraudes de entradas para los lunes del cerro en el Auditorio Guelaguetza. Otro sector que pues deberá ser atendido debidamente para que tengan todas las posibilidades de aprovechar también el periodo de Guelaguetza, lo que, insisto, ahora sí que en su propia casa, ¿no? Tienen que pagar altos costos para poder, pues, procurar vender sus artículos, de estos tan llenos de colorido, de una gran cultura también en nuestro estado, pero para ellos, para muchos artesanos, ya es, híjole, un lujo llegar a la capital y poder instalarse por un breve periodo. De hecho, el de la Guelaguetza en el centro histórico de la ciudad de Oaxaca, digo, implica también una inversión por parte de la administración estatal. Son cientos de millones de pesos que se invierten en la Guelaguetza. De pronto no es necesariamente un tema de altas ganancias para la mayoría, quizá para algunos otros servicios, ¿no?, que en años anteriores incluso se ha evidenciado que corresponden a ciertas personas muy cercanas a algunos funcionarios del gobierno del estado para la compra o renta de algunos servicios. Pues ahí están los costos extraordinarios también que tenemos que pagar los mismos oaxaqueños para hacer nuestra fiesta. Le metemos muchísimo dinero, y cuando digo le metemos es porque todo lo que diga el gobierno del estado que se gasta o se invierte para una fiesta de estas viene de nuestros impuestos, ¿no? Vamos a los mensajes y volvemos con más información.
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0: Gracias. Avanzamos en la emisión Encuentro. Mire que las elecciones extraordinarias para renovar las autoridades municipales de Santiago Xanica volvieron a registrar momentos de tensión luego de que el expresidente municipal César Luis Díaz cuestionara públicamente las condiciones para llevar a cabo el proceso electoral programado para el próximo 2 de agosto. Durante una asamblea comunitaria realizada el 5 de julio para integrar el Consejo Electoral Municipal, el exedil acusó al comisionado municipal de realizar una gestión deficiente y señaló presuntas irregularidades en el manejo de recursos públicos. Sus reclamos quedaron registrados en videos difundidos posteriormente en redes sociales. Previo a este encuentro, las distintas fuerzas políticas y grupos comunitarios firmaron un pacto de civilidad con el objetivo de preservar el orden antes, durante y después de la jornada electoral, en un intento por evitar conflictos y garantizar la participación ciudadana. Ante la controversia, la Secretaría de Gobierno de Oaxaca informó que mantiene coordinación con la autoridad provisional del municipio para asegurar que el proceso se desarrolle de manera pacífica y conforme a los sistemas normativos internos de la comunidad. La dependencia también precisó que los comisionados municipales no tienen facultades para ejercer recursos públicos de forma unilateral, ya que cualquier gasto debe ser aprobado por las asambleas comunitarias correspondientes. Actualmente Oaxaca cuenta con 13 municipios administrados por comisionados municipales debido a conflictos postelectorales. Digo, 13 municipios, la verdad es que es un número mínimo, si tomamos en cuenta que la mayor parte de, bueno, un total de 570 municipios, apenas más de 150 son regidos por partidos políticos y el resto, el gran resto, es por sistemas normativos internos. Digo, afortunadamente 13 municipios, que no debía haber ninguno, pero eso es bastante difícil también. Pero bueno, se tendrán que buscar las vías de mejor comunicación o relación, digo, a la población, finalmente, es a la que más conviene en todos los casos mantener un ambiente de estabilidad para aspirar a algo más, ¿no?, para el municipio. Mientras tanto, con el acompañamiento permanente de la Secretaría de Gobierno, el municipio de San Juan Bautista Coixtlahuaca celebró de manera pacífica la elección extraordinaria de autoridades municipales. Con la realización de este proceso celebrado el 5 de julio de este año, en un ambiente de estabilidad social, el municipio contará nuevamente con autoridades electas por su comunidad y concluye la etapa del comisionado municipal. Así se logró construir el acuerdo y dar solución para poder sacar adelante este municipio. Le digo, en todos los casos y en todo momento, a la población de estas localidades es a la que más le conviene ponerse de acuerdo, establecer a sus autoridades y ponerse a trabajar. 8:48 en esta cobertura informativa que les estamos llevando a través de Noticiarios Encuentro desde la capital 95.7 de FM. Aprovecho para saludar a nuestro auditorio en la frecuencia 97.1 de FM para la ciudad y puerto de Salina Cruz, Los 40, Radioteca en Juchitán de Zaragoza 91.7 de FM, Matías Homero Avendaño 90.5 de FM, allá en Pilotepa Nacional también tenemos emisora de Grupo Encuentro con la frecuencia 98.1 de FM. Muchas gracias a todos que están en sintonía y les recuerdo, por supuesto, que estamos en el 951-308-1361. Mientras tanto, la Auditoría Superior de la Federación identificó diversas deficiencias en la administración de las participaciones federales que el gobierno de Oaxaca distribuyó a los municipios durante el año pasado, en el 2025. Entre estas deficiencias se encuentran retrasos en transferencias, recursos pendientes de entrega, descuentos por adeudos fiscales y omisiones en la formalización de convenios. La revisión comprendió más de 8.830 millones de pesos transferidos por la Federación al Estado para su distribución entre los 570 municipios oaxaqueños. Aunque la Auditoría Superior de la Federación reportó que la mayoría de los procedimientos auditados no presentaron irregularidades graves y varias observaciones fueron solventadas durante el proceso, el informe exhibe debilidades en los controles administrativos de la Secretaría de Finanzas Estatal. Uno de los principales señalamientos fue el retraso en la entrega de recursos provenientes de diversos fondos federales, entre ellos el Fondo General de Participaciones, el Fondo de Fomento Municipal y el Fondo de Fiscalización y Recaudación. Como consecuencia, se generaron rendimientos financieros que debían ser entregados a los municipios beneficiarios. La auditoría determinó que dichos rendimientos alcanzaron poco más de 311 mil pesos. Posteriormente, el gobierno estatal acreditó la transferencia de la mayor parte de esos recursos a 44 municipios. Sin embargo, aún quedaron montos pendientes para Santa María Kyegolani, Santiago Xiaqui y San Martín Itunyoso. El órgano fiscalizador también documentó descuentos por más de 102 millones de pesos aplicados a participaciones municipales. La mayor parte de esos recursos fue utilizado para cubrir créditos fiscales ante el Servicio de Administración Tributaria correspondientes a 11 ayuntamientos, entre ellos Oaxaca de Juárez, Salina Cruz, Santa Cruz Jojocotlán, Loma Bonita y Cimatlán de Álvarez. Asimismo, la auditoría observó que el gobierno estatal otorgó anticipos de participaciones a los municipios de Loma Bonita y San Francisco de Ixhuatán por 6 millones de pesos sin formalizar los convenios requeridos por la legislación estatal. Aunque las autoridades presentaron documentación que acreditó las solicitudes y transferencias, la falta de instrumentos jurídicos representa una debilidad en los mecanismos de control y seguimiento de esos recursos. El informe también reportó recursos que permanecían sin distribuir debido a procesos legales o administrativos pendientes. Entre ellos se encuentran fondos vinculados a controversias y fideicomisos relacionados con municipios como San Pedro Xochiapan y Tlacolula de Matamoros. Finalmente, la auditoría señaló inconsistencias en la publicación de información oficial sobre participaciones municipales, al detectar que algunos datos fueron difundidos con formatos distintos a los establecidos por la normativa. Aunque este punto fue corregido durante la auditoría, se suma a una serie de observaciones relacionadas con la gestión administrativa de recursos federales destinados a los municipios oaxaqueños. Vamos a los anuncios y volveremos de inmediato con más información. Gracias que se quedan con nosotros en esta primera emisión de Encuentro.
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0: Nuevamente la marca Chevrolet le cerró el paso a una camioneta repartidora de paquetería, generando que la última unidad se volcara en su totalidad, y esto generando igual un tráfico tremendo en la zona. Hay que recalcar, Francisco, que estos accidentes se vienen dando sobre todo en estos temas, en ese tramo de esta importante vía de comunicación, derivado a que persisten algunos señalamientos que se pusieron desde que se hicieron el traslado de piezas enormes para la refinería, de lo que desde la Acipona refinería, y no se han podido cambiar de lugar. Y esto, pues, es un tema de que no respetan los automovilistas y han generado varios incidentes automovilísticos. Esto generando pérdidas materiales cuantificadas en miles de pesos. Se espera, Francisco, que ya en unos minutos más arriba, hasta este punto, pues, nos encontramos el tema de las grúas para poder levantar esta unidad y posteriormente llevarlas al encierro para que se deslinden las responsabilidades sobre este hecho. Así que, pues, la gente del puerto de Salina Cruz, ¿no?, los que escuchas, van a circular con dirección a lo que es Plaza Pabellón, o al ingresar al puerto de Salina Cruz, tomen sus precauciones, porque, pues, van a tardar unos minutos más la vialidad y está este incidente carretero en la zona.
1: Gracias, muchas gracias, Antonio Villaseñor, desde Salina Cruz. Buen día, continuamos.
0: Gracias, buen día.
1: Vamos a tener también el dato sobre las condiciones del clima. Antes, déjeme compartirle también que autoridades ambientales emitieron una advertencia en las playas de Escobilla, San Pedro Mixtepec y Santa María Colotepec, Oaxaca, tras detectar la presencia de cocodrilos fuera de su hábitat natural. La Secretaría del Medio Ambiente Estatal informó que este año se ha registrado un ataque a civiles y al menos 9 avistamientos de los reptiles en zonas turísticas. Para prevenir riesgos, se colocaron cintas de advertencia y se reforzó el monitoreo. El procurador ambiental Isaías Valdés Martel explicó que los ejemplares localizados en áreas pobladas son capturados y trasladados a la unidad de manejo ambiental de Ventanilla en Santa María Tonameca, donde se trabaja en su conservación. La operación de esta reserva, que abarca desde la laguna de Manialtepec hasta la playa de Ventanilla, se realiza en coordinación con ecologistas y el Consejo de Humedales, con el objetivo de preservar especies en peligro de extinción y reducir riesgos para pescadores y visitantes. Esta unidad de manejo ambiental cuenta con validación de la Comisión Nacional para el Conocimiento y Uso de la Biodiversidad. También se colabora con colectivos locales en la elaboración de un padrón de cocodrilos ante la amenaza de la caza furtiva que podría llevar a la extinción de estas especies. Milu Martínez con las condiciones del clima las próximas horas.
2: En este día jueves, la onda tropical número 16 y 17, circulaciones ciclónicas y una vaguada dejará inestabilidad en la mayor parte del territorio oaxaqueño. En consecuencia, se prevé el desarrollo de nubosidad densa y de gran desarrollo después del mediodía y la formación de lluvias de intensidad variable. No se descartan lluvias puntualmente intensas en algunos municipios de la Sierra Sur, Mixteca, Valles Centrales, Istmo y la cuenca del Papaloapan, que pudieran generar crecida de ríos y deslizamiento de tierra en zonas de alta pendiente. Las temperaturas seguirán siendo altas en algunos municipios de la zona costera con episodios de bochorno. Se prevé el predominio de viento moderado con algunas rachas fuertes al paso de la tormenta, actividad eléctrica que pueden traer riesgo de encharcamientos o inundaciones súbitas. Además, deberán de asegurar techos o módulos estructurales que pueden ser desplazados por el viento, evitar estacionar vehículos bajo árboles, vallas publicitarias o estructuras inestables, debido a la persistencia de mar de fondo con oleaje elevado y corrientes de resaca sobre la línea de la costa. Es muy importante extremar precauciones en actividades marítimas al aire libre. Cuídese mucho y que pase un excelente día jueves.
1: Gracias, muchas gracias a Lilo Martínez, muchas gracias auditor de Encuentro. Así estamos llegando al final de esta primera emisión. Dios mediante, nos escucharemos por la tarde en punto de las 15 horas en estas mismas frecuencias. Pero mientras tanto, estaremos informando de manera muy oportuna a través de redes sociales Encuentro W Radio Oaxaca y nuestro portal encuentroradiotv.com. Soy Francisco Vázquez Jiménez, son las 9 de la mañana en Oaxaca. Hasta pronto.
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0: 9:05. Muy buenos días, bienvenidas, bienvenidos. Estamos arrancando una emisión más de Contenidos W a través de Encuentro W Radio 95.7 FM en este jueves 9 de julio de este año 2026. Vaya, un día muy agradable, aunque no tan buenas noticias en la música. Estamos escuchando tema musical Eclipse Total del Amor, porque hoy, pues en la música hay luto. La legendaria cantante británica Bonnie Tyler falleció a los 75 años de edad en Portugal, donde se encontraba hospitalizada, ha confirmado su familia en este día. Y bueno, su inconfundible voz rasgada la estamos escuchando y disfrutando. También es parte de Música W, deja esta marca imborrable en la historia del rock y del pop. Descanse en paz. Así iniciamos el día de hoy. Pero vamos a avanzar porque hay mucho que compartir también en este día, todas las actualizaciones que se han ido generando en el panorama local, lo que sucede también pues día a día en cuanto a los temas se refiere, le compartimos en esta mesa de contenidos W, vamos abordando esos temas que repercuten, que afectan en la vida de todas y todos. Yo soy Susy Cruz, me quedo con todos ustedes hasta las 10 de la mañana, le invito a participar, estamos presentes en el 951-516-3896 a través de el WhatsApp, también nos leemos, nos escuchamos en los mensajes y las notas de voz, por supuesto, bien recibidos en el 951-308-1361. ¿Cómo le va? ¿Cómo está? ¿Cómo le amanece también en estos días que estamos ya en cierre de ciclo escolar 2025-2026 para los padres de familia? Por cierto, este tema musical ha sido también clásico en las presentaciones, en los vals, para el cierre, sobre todo en la etapa de preparatoria. Y habrá, hablando de esta etapa de preparatoria y empezando también hoy con una manera diferente después de todo lo que ha ocurrido, las denuncias, las demandas que nos han hecho llegar a través de los medios de contacto aquí en Contenidos W, pues resulta que sí, ya estamos pues a fin de concluir en este año la etapa escolar con muchísimos estudiantes oaxaqueños, el fin de las aulas que está pues ya a la vuelta de la esquina. En estos días y en esta semana específicamente hemos estado viendo aquí en las diferentes calles de la capital, sobre todo aquí en el centro, ayer una calenda que se llevaba a cabo por la tarde y que ha afectado a la circulación, sí, pero pues también es válido mencionar y reconocer que pues es el cierre de un ciclo escolar para muchos estudiantes, algunos yo creo que sí, pues agradecidos y por supuesto celebrando esa meta que se pusieron, que muchas veces nos cuesta tanto culminar una etapa. Ya estamos en jalones y estirones, dicen los padres de familia, cuando, sobre todo en los adolescentes, ya sienten que no culminan. Afortunadamente, sí. Lo que no ha sido tan bien recibido son estas calendas que se han pues generado en la etapa universitaria, y lo hemos visto aquí el fin de semana, el día viernes pasado específicamente. Vaya desorden que se ha generado en este sentido. No ha habido regulación alguna. La pelea que de pronto, pues ya alcoholizados en las diferentes calles, en las diferentes vialidades, vienen también a poner en riesgo pues a la misma ciudadanía que va al paso, para los mismos automovilistas, pero de pronto pues es necesario también celebrarles, celebrar que han concluido una etapa, algunos pues mejor, otros no tanto, para quienes tienen pues esa experiencia y también ese ánimo, esas ganas y darle seguimiento a los estudios. Aunque, bueno, allá en la Ciudad de México, algunos estados en México, pues se adelantaron en el cierre del ciclo debido a las altas temperaturas, a las lluvias intensas y, bueno, lo que se generó también en los últimos días por este furor del fútbol en este 2026, pues oficialmente las vacaciones de verano comienzan el 15 de julio, a la par de este descanso masivo para preescolar, primaria y secundaria, pues también ha surgido una duda de las repetidas entre padres de familia y tutores, ¿cuándo se publicará el calendario oficial de la SEP para el ciclo escolar 2026-2027? Bueno, hasta el momento le compartimos que por parte de la Secretaría de Educación Pública no ha liberado de forma oficial el documento definitivo para pues iniciar el próximo ciclo. Sin embargo, tomando como referencia a las agendas de años anteriores, se prevé que la Autoridad Educativa Nacional publique el calendario oficial entre mediados de julio y principios del mes de agosto, y que pues este documento también es de suma importancia para saber oficialmente cuándo se estarán retomando las clases, el único instrumento legal que dictamina el total de días efectivos de clases, que suelen pues promediar entre 185 y 190 días. Los periodos entre pues de entrega de las calificaciones, las juntas obligatorias para el personal docente también en la República Mexicana, que esto es lo que compete. Usted recordará que el año pasado, por cierto, después de las movilizaciones que tuvieron por parte de la sección 22 después del mes de mayo, pues se logró una semana más, dijo la presidenta Claudia Sheinbaum en su momento, para que el personal docente pudiera descansar. Y pues estaban retomando las clases e iniciando el ciclo escolar hasta finales del mes de agosto. Y pues no dudamos que este año sea así también, 31 de agosto, que es día lunes, culminando el mes, pero también iniciando la semana. Así que aquí le daremos paso pues a lo que se vaya generando en cuanto a información se refiere. Y hablando de todo lo que está pues siendo en estos últimos días alrededor de etapas universitarias, de etapa culminar, etapa preparatoria, de nivel básico y demás, lo que ha desatado a través de las redes sociales y lo que ha sido tendencia también, el fenómeno alrededor de Gilberto Mora en redes sociales, que pues alcanzó su punto máximo. Usted recordará Gil Mora, el jugador en este 2026 en la selección mexicana, en este mundial, que bueno, la emoción estalló por completo cuando pues apenas un día después de despedirse de la Copa del Mundo se volvió viral en un video en cuanto a su graduación de preparatoria, que esto parecía pues tendencia sí en su momento, porque se desató una conversación entre internautas de que si iba a llegar a la graduación, de que si las tareas y demás, pero pues sí, fue cierto, culminó en este año su etapa preparatoria. Hablando de fútbol, le recordamos también en otro aspecto que nosotros, Encuentro W Radio 95.7 FM, en este año es la casa del mundial, y que por cierto también hoy inicia este partido, estaremos compartiendo con todos ustedes, así que le invitamos a que siga la programación, porque 2 de la tarde tenemos transmisión completamente gratis, se enfrenta Francia versus Marruecos. 1:30 inicia la previa, para que usted también vaya ahí poniendo atención, calentando motores. 2 de la tarde en punto estará pues la situación, y viendo cómo se va a llevar a cabo, quiénes pasan a cuartos de final, para que también usted pues no se lo pierda. Ya va a ir por ahí, entre más intenso y más avanzamos, pues veremos qué sorpresas nos va dando también después de todo lo que se ha generado en los últimos días. Así que esto es lo que tenemos para compartir con todos ustedes. Agradeceremos la participación, agradecemos la escucha, que también estamos presentes en www.encuentroradiotv.com. Y con esto vamos a avanzar, pues vamos a ver cómo está también la vialidad aquí en la capital oaxaqueña, para que usted vaya tomando previsiones si viene circulando hacia el centro de Oaxaca. Si usted va a circular hacia alguna otra zona, le compartimos que hay circulación a un carril por obras en Avenida Eduardo Mata, antes de llegar a la calle González Ortega de la ciudad de Oaxaca, con dirección al Parque del Amor, para que usted pueda tomar muy en cuenta y tomar previsiones, de preferencia alguna ruta alterna, para evitar cualquier complicación, esto por temas y trabajos que se están llevando a cabo en el lugar. También le compartimos que encontrará circulación lenta en riberas del río Atoyac y el puente del Tecnológico, en Eduardo Mata. También encontrará ahí personal de vialidad agilizando la circulación. En el Boulevard Eduardo Vasconcelos, a la altura de la Glorieta Lázaro Cárdenas, encontrará también personal vial, así que siga todas las recomendaciones. En Eduardo Mata y calle Armenta y López, bueno, también encontrará tránsito ligero. Esto le invitamos y le recordamos, le exhortamos a también respetar las indicaciones viales y, por supuesto, a ceder el paso al peatón. Hay instalado un dispositivo de protección y seguridad vial en la carretera federal 190, esto a la altura del crucero de Viguera, como parte de la estrategia Operación Cazador, así que atienda las indicaciones del personal de vialidad. Esto en cuanto a vialidad se refiere, en el transcurso del programa, cualquier inconveniente que se vaya generando, le iremos también dando parte. Y si usted va circulando por algún punto y quiere hacernos llegar alguna información, alguna afectación que haya en cuanto a este tema se refiere, le agradeceremos en el 951-308-1361 pueda comunicarse con nosotros. Vamos a avanzar, vamos a ir a la pausa, pero después regresamos con más información que tenemos también y que se ha ido generando en las últimas horas. El día de hoy vamos a abordar un tema que quizá lo hemos dejado un poquito de lado, pero no es que se nos haya pasado. Nos están llegando pues denuncias, reportes de vecinos de la zona norte. ¿Recuerda a usted de todo lo que se ha generado también en los últimos días? Nos hemos centrado un poquito en el tema de reordenamiento del transporte foráneo porque ha sido parte de las demandas, parte de las denuncias persistentes que tenemos en esta mesa y que abrimos el espacio para usted, para que usted nos haga llegar su comentario, su denuncia, lo que está viviendo en su calle, en su colonia, en su municipio. Usted como usuario, usted también como vecino, como colono, como transportista, ¿por qué no? Porque con esta situación del reordenamiento, pues vaya que ha generado inconformidad. Pero en otro punto, y que tampoco podemos dejar de lado, es una situación que ha afectado en los últimos días y que ha sido tema también para retomar el megaproyecto comercial Parque Oaxaca, que se está desarrollando allá en la zona norte de la ciudad y que también ha sido desarrollado por Fibra Danhos, específicamente pues afectando áreas conectadas con la calzada Porfirio Díaz, allá con la colonia Reforma, que se ha convertido en un tema de intenso debate. Con inversiones millonarias, el desarrollo busca transformar el panorama comercial de la capital, pero su ejecución ha abierto una profunda brecha de opiniones entre beneficio económico, entre el beneficio social y urbano. Si usted es vecino, puede comunicarse con nosotros, darnos su opinión, cómo está viviendo estos días, cómo le ha afectado. Nos dicen, definitivamente no están pensando en la ciudadanía. Sí, aceptamos que tengamos crecimiento porque lo tenemos que hacer y no nos negamos a eso. Pero, ¿cómo nos ha afectado? ¿Quién está respaldando que nuestras casas pues estén teniendo grietas? Ahora, pues también en otro sentido, dice, ¿de verdad están pensando a futuro? ¿O simplemente va a pasar como otras plazas comerciales, que los primeros 3 meses están en el top y después, pues son algunos locales los que están ocupados? Nos compartían en Plaza del Valle, nos compartían de Macroplaza, por el mercado zonal de Las Flores, también nos dicen cuántas plazas de verdad están funcionando. Pero lo que aquí habrá que retomar es el impacto que está teniendo en este momento tanto los vecinos, la vegetación, cómo se ha visto afectada, cuando en su momento dijeron no vamos a tirar ningún árbol, y resulta que después, pues que siempre sí. 9 de la mañana, 18 minutos. Con esto vamos a hacer la pausa. Regresamos con más información y más contenidos W.
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0: 9 de la mañana con 21 minutos, estamos de regreso con más contenidos W. Agradecemos participación en el 951-516-3896 y a través del WhatsApp también súmese a la conversación de lo que está ocurriendo en la capital oaxaqueña, de lo que le va afectando en su calle, en su colonia, en su municipio. Diferentes temas que tenemos que abordar y poner sobre la mesa. Recordarle que este espacio es para abrir y dar voz también de lo que se vive, visibilizar lo que quizá estamos dejando de lado y lo que nuestras flamantes autoridades pues perciben como bien, que todo está bien, que todos estamos contentos, cuando muchas veces definitivamente no lo es. Es en este 9 de julio, es válido recalcarlo porque aunque pareciera que le dan importancia en el discurso, pues no se ve así en el día a día. Es hoy 9 de julio, Día del Árbol en México, esta fecha dedicada a reconocer la importancia de los árboles como elementos clave para la vida, para el clima, para la salud ambiental del país. Y hablando de árboles, ¿recuerda usted que le compartimos también en estos últimos días lo que se ha generado y la denuncia de nueva cuenta que ha ejercido la ciudadanía con las obras que se están llevando allá en el Parque Juárez El Llano? Pues resulta que suma otro traspié ambiental y el gobierno municipal en Oaxaca de Juárez pues ya se ha retractado de lo que se estaba realizando. El conflicto inició cuando el ayuntamiento comenzó de manera unilateral y sin estudios técnicos socializados la instalación de una zona de calistenia. La obra que implicó la remolición de vegetación y también cercado de una de las áreas verdes más importantes de la capital fue calificada por los ciudadanos como una intervención invasiva que anteponía el equipamiento deportivo sobre la preservación ambiental del sitio. Ante la presión social, ante presión también de asociaciones, que es como funciona desafortunadamente, pues resulta que el gobierno municipal accedió a instalar una mesa de diálogo y después de este encuentro se acordó la suspensión definitiva del proyecto y compromiso de redirigir los esfuerzos hacia el mantenimiento real del parque, incluyendo la separación de la pista de caminata, el saneamiento arbóreo frente a plagas como el muérdago y también en este sentido, pues la mejora de jardineras mediante nutrientes orgánicos, evitando materiales sintéticos. Lo que ha dicho en cuanto al discurso el presidente municipal Raimundo Chagoya es que no se va a afectar. Vamos a escuchar de viva voz también para que usted tenga contexto de todo esto y que no al rato nos salgan con que siempre sí.
11: El mensaje es que estemos cerca de Llano, que no nos malinforme tampoco, no va a haber ninguna jardinera cemento, eso es totalmente falso. No va a haber en todo Llano calistenia, es totalmente falso. La propuesta es, respecto a esta jardinera que no tenía uso, es buscar el mejor uso que de inicio se propone en la calistenia. Ahora, esta jardinera se nutre con las opiniones del maestro y eso es que debería ser mucho más árboles, porque estamos en un parque de árboles. Es pues buena opinión. Las compañeras del centro histórico dicen, oye, nosotros queremos un criadero de colibrís. también es una buena opinión. También las mamás dicen que necesitamos más áreas para los niños, también es una buena opinión. Entonces, justamente estamos avanzando y lo primero es muy importante. Y el municipio de Juan Cruz va justamente a proponer que hagamos una consulta amplia para ver cuál va a ser el mejor uso de esto, para la tranquilidad de vecinas y vecinos, de ambientalistas y, por supuesto, de quienes cuidamos la naturaleza, siempre respetando el arbolado, el suelo y, por supuesto, que el llano justamente es una área de captación de agua para su suelo, eso se va a respetar. Ahora justamente es la conversación respecto a esta jardinera que no tenía uso. Se han informado y dicen, no, es que todo el llano va a ser calistenia. No, totalmente falso. No, es que le iba a echar cemento. No, totalmente falso, no es por ahí. No, es que, otro tema importante, que lo mencionaba con los compañeros hace rato. Se señalaba que ya habíamos derribado árboles aquí en el llano. No se ha derribado ningún árbol. Y repito, no se ha derribado. Hay dictamen para 28 árboles que deben ser sujetos de derribo, que ya se secaron, que murieron o que están en peligro justamente de caerse. Y esto va a ser sustituidos cada árbol que se derribe por 5 árboles más endémicos de Oaxaca de una talla de 2.5 metros. Entonces serían 140 árboles que sustituyen a los 28 que en su momento se van a derribar.
0: Pues ahí está la información para que usted también tenga contexto y no al rato resulta que siempre sí se ejecutaron estas obras para activistas y especialistas. Esta falta de perfiles técnicos en cargos estratégicos pues es la causa raíz de la improvisación que hoy obliga pues a la administración municipal a dar marcha atrás, comprometiendo también la gestión de los espacios públicos y la confianza de la ciudadanía. ¿Será que de verdad definitivamente no hay una buena estrategia, no hay una planeación y simplemente para que se vea bonito? ¿Cuántos espacios del centro, cuántos espacios en este mes de julio se están llevando a cabo y se están ejecutando de última hora? Y así vamos en este sentido. En otra información le damos a conocer que después de todo lo que se ha generado también en las últimas horas, la movilidad en la ciudad de Oaxaca volvió a la normalidad este jueves luego de que transportistas y concesionarios del servicio de taxi retiraron los bloqueos y protestas que mantenían en distintos puntos de la capital tras avanzar en las negociaciones con autoridades estatales y federales. Sin embargo, el conflicto pues aún no está completamente resuelto. Este jueves continúan las mesas de diálogo entre representantes del gremio y autoridades para abordar diversos planteamientos relacionados con el reordenamiento del transporte público y las condiciones también de operación de los concesionarios. En el caso de los taxistas, además de revisar nuevas áreas de ascenso y descenso de pasajeros fuera del centro histórico, insisten en la necesidad de contar con condiciones equitativas para trabajar. Y entre sus principales demandas se encuentran que no se les obligue a incorporarse a organizaciones o sindicatos para poder operar en determinados espacios, así como evitar cobros irregulares o el llamado pago de piso, como le han estado pues también nombrando a través de las redes, esto para acceder a sitios o zonas de trabajo. Por otra parte, operadores de unidades de transporte federal tipo Urban levantaron ya el campamento que mantenían frente a las oficinas de la Secretaría de Infraestructura, Comunicaciones y Transportes y han liberado la carretera federal 190 luego de que autoridades federales también ya se comprometieron a dar seguimiento a sus solicitudes de regularización. Y aunque la circulación vehicular pues se desarrolla con normalidad en la capital oaxaqueña, los grupos inconformes advirtieron que permanecerán atentos al cumplimiento de los acuerdos y a los resultados de las mesas de trabajo, por lo que pues las negociaciones continuarán en próximos días. Y habrá que estar muy pendiente con todo esto porque pues no dejaron de lado boicotear la Guelaguetza. Esto es lo que tenemos en estos últimos días. Vamos a avanzar con otro tema, le estamos compartiendo esta información importante que también no podemos dejar de lado. Y no por centrarnos en un tema, pues vamos a dejar otro sector aparte. En la colonia Reforma, vaya que han estado sufriendo también en estos últimos días con este megaproyecto pues que se está ejecutando ya, el Parque Oaxaca, que le han llamado, desarrollado por Fibra Danhos en la zona norte de la ciudad, y que esto pues tanto tiene pros como contras y hay que verlo desde diferentes perspectivas. Y por eso le invitamos a que también usted se sume a esta conversación, nos haga llegar su comentario, su opinión, a usted como vecino, a usted como empresario, ¿por qué no? A usted como autoridad que está coordinando todo esto. Estamos en el 951-516-3896 y a través del WhatsApp en el 951-308-1361. Por un lado, y quizá lo que se recibe de buena manera es la fuerte derrama económica y el empleo que esto pueda generar, la modernización y atracción turística, la atracción de marcas e infraestructura, la inversión institucional respaldada, que también desde, pues esta, al final de cuentas, desde la perspectiva corporativa de Fibra Danhos, el proyecto se financia de manera transparente a través de la Bolsa Mexicana de Valores y fondos de Afore, y defendiendo aquí, pues, el desarrollo como una estructura democrática que cumple con visiones de sustentabilidad de largo plazo. Pero ¿cuáles son los contras? ¿Y qué es lo que nos está demandando la ciudadanía? ¿Por qué abordamos este tema? Recordarle que es una denuncia ciudadana que tenemos de parte de los vecinos. La crisis hídrica y escasez de agua, donde dicen definitivamente no se ponen a pensar que seguimos comprando las pipas, que seguimos haciendo el doble gasto. Los daños ambientales y la afectación hídrica, la apropiación de espacios públicos, la pérdida de identidad y comercio local y la falta de consulta ciudadana. Una de las principales quejas de las y los residentes es el despojo urbano, manifestando aquí que las obras pues comenzaron y avanzaron sin una consulta pública real previa para conocer si la comunidad deseaba un centro comercial de esa magnitud en su entorno residencial. Y mientras los sectores financieros gubernamentales ven en Parque Oaxaca un hito de modernización y reactivación para el sur del país, pues la comunidad vecinal percibe el proyecto como un crecimiento urbano desmedido que promete también mucho, pero que con esto compromete los ya escasos recursos naturales y la tranquilidad habitacional de la zona norte. Con esto vamos a regresar donde Lilu Martínez se suma a esta conversación, y agradeceremos que usted también lo haga en los medios de contacto a través de las redes sociales. Estamos presentes y activos en todas las plataformas digitales. Búsquenos, interactúe con nosotros como W Radio Oaxaca. 9:31 a.m, hacemos la pausa y regresamos con más.
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0: Estamos de regreso con más de Contenidos W, avanzando rápidamente en esta emisión de jueves. Agradecemos participación, escucha a través de Encuentro W Radio 95.7 FM. Le invitamos a mantenerse informado y actualizado también a través de nuestro portal en www.encuentroradiotv.com y a seguir la conversación en el 951-308-1361, en el 951-516-3896 y a través de las redes sociales, donde también estamos presentes y activos. Búsquenos, interactúe con nosotros, presentes como W Radio Oaxaca. Avanzando con este tema, este espacio, que también abrimos conversación con todos ustedes, compártanos opiniones, denuncias, qué está pasando en su calle, qué está pasando en su colonia, qué está pasando en su municipio. Hay denuncias que de pronto, pues todos desconocemos, hasta que se visibilizan a través de las redes sociales. Esto nos lo hicieron llegar a través del WhatsApp y de verdad que agradecemos la conversación que abren y la confianza que tienen para con nosotros. El tema de este centro comercial que se está abriendo allá en la colonia Reforma, donde nos dicen, pues está bien, pero ¿qué ha pasado? El cambio que se ve para nosotros como vecinos, los animalitos que veíamos, las ardillas, los pericos, todos los pájaros que se veían, el fresco que se sentía de los árboles, se ha ido. Ahora, ¿qué pasa con las casas que estaban cerca? Pues ya las compraron. La denuncia es que también dice, los cuartos de mi casa, que están al fondo, pues pareciera que no se siente tanto cuando se taladra cerca de carretera. Pero no me imagino a los vecinos. Lo que nos comparten, dice por acá, hay una escuela de niños down, son personas mega sensibles y todo eso, el estrés que les causa, no se ponen a pensar en esa situación. Esto es lo que nos hacen llegar. Y por eso estamos abordando este tema desde la perspectiva ciudadana. Lilo Martínez se suma a esta conversación y vaya que también cada uno va dando su punto de vista desde lo que vive. Y nosotros también, pues compartiendo con todos ustedes. Sí, ha generado una fuerte polémica en este momento y en los últimos días, aquí en Oaxaca específicamente. Y con todo ello, pues el punto de vista que hoy nos comparte Lilo Martínez es sobre el desarrollo urbano, sobre la inversión privada, sobre la responsabilidad de las autoridades frente a las demandas de la ciudadanía. Lilo Martínez, bienvenida. Muy buenos días.
24: ¿Qué tal? Muy buenos días, amigas y amigos de Contenidos W Radio Oaxaca. Susy Cruz, ¿qué tal? Excelente día jueves. Así es, Oaxaca necesita inversión. Eso nadie lo discute. Necesita empleos, crecimiento económico y proyectos que generen desarrollo. Pero inversión ¿a costa de qué? Porque lo que está ocurriendo alrededor del proyecto Parque Oaxaca, que ha impulsado Fibra Danos en conjunto con el gobierno del estado en la colonia Reforma, ha abierto un debate que va mucho más allá de un centro comercial. El problema no es solamente la venta de una calle pública por 24 millones de pesos. El problema es la percepción que las decisiones se están tomando sin escuchar a quienes viven ahí y a quienes están enfrentando las consecuencias todos los días. Porque resulta difícil entender que una vialidad pública pudiera desaparecer tan fácilmente, más aún cuando los vecinos afirman que esta calle ya había sido cerrada, ya había sido excavada y prácticamente incorporada al proyecto antes de que existiera una autorización definitiva. Y todavía es más cuestionable que una decisión de esta magnitud haya sido aprobada en una sesión virtual y de manera expedita, cuando se trata del patrimonio de las y los oaxaqueños. Las autoridades insisten en que Oaxaca requiere inversión privada, y es cierto, pero la inversión privada no debe significar que los ciudadanos tengan que renunciar a sus derechos o a sentirse ignorados por las instituciones que tendrían que protegerlos. Porque mientras el gobierno del estado, ya lo sabe, habla siempre de modernidad y de desarrollo, hay familias que están denunciando graves daños a sus viviendas, excavaciones profundas, sin muros de contención y riesgos que, según ellos, están poniendo en peligro su patrimonio y hasta su integridad física. Lo más grave es que están asegurando haber acudido al municipio, al gobierno del estado y a organismos de derechos humanos sin obtener respuestas concretas. Oficios han sido recibidos, documentados, sellados, pero ninguna autoridad presente para verificar lo que están denunciando. El día de ayer, el presidente municipal Raimundo Chagoya informaba que este proyecto aún no cuenta con licencia de construcción. Entonces, ¿de qué se trata? Porque este proyecto día con día continúa avanzando. Hay otro aspecto también que no debe perderse de vista. Diversos habitantes de esta zona están afirmando que durante este proceso de adquisición de terrenos hubo propietarios pues que no quisieron vender porque consideraban insuficientes las ofertas recibidas. Hoy algunos de ellos perciben que las decisiones posteriores pues terminaron afectando precisamente a quienes se resistieron a desprenderse de sus propiedades. No corresponde afirmar que exista una represalia, pero sí corresponde exigir que las autoridades investiguen y garanticen que nadie sea presionado, directa o indirectamente, para que abandonen su patrimonio. Porque cuando una persona pues siente que vale más el interés de una empresa que la seguridad de su familia, pues algo está fallando en la relación entre el gobierno, los inversionistas y la ciudadanía. Y ya lo hemos visto antes, ocurrió con este nuevo reordenamiento vial que está implementando el gobierno del estado, porque muchos ciudadanos están aplaudiendo porque no les afecta directamente. Quienes se trasladan en automóvil particular pues suelen ver solo una parte de este problema. Pero para quienes dependen del transporte público, para quienes viven las consecuencias todos los días, pues la realidad puede ser muy distinta. Con Parque Oaxaca parece repetirse esta historia. Hay quienes celebran la llegada de una plaza comercial y una tienda departamental, y tienen derecho a hacerlo, pero también tienen derecho a ser escuchados quienes están denunciando daños, riesgos y posibles abusos. El desarrollo no puede construirse sobre el silencio de los afectados. Una inversión verdaderamente responsable escucha, dialoga, responde y corrige los errores. Y un gobierno que está presumiendo supuesta cercanía con la gente, pues debe estar dispuesto para atender primero a los ciudadanos antes que a los inversionistas, porque al final del día una calle pública puede venderse una sola vez, pero la confianza de la ciudadanía cuando se pierde, mucho ojo, municipio de Oaxaca de Juárez, pues cuesta mucho recuperarla. Yo soy Lilo Martínez y como siempre les invito a seguir esta conversación a través de mis redes sociales. Me encuentran en todas las plataformas como Lilo MT. Nos escuchamos para la próxima con más contenidos a través de W Radio Oaxaca por el 95.7 de FM. Que sea un excelente día jueves.
0: Muchísimas gracias a la participación de Lilo Martínez sumándose a esta conversación y nos están haciendo llegar otra opinión. Agradecemos de verdad que se puedan comunicar en el 951-516-3896 a través del WhatsApp en el 951-308-1361. Dice, pues sí, pareciera que nos los están vendiendo muy bonito, que va a haber pues más locales, más tiendas grandes. Es un imán de empleo y modernidad. Pero ya nos la sabemos, muchas plazas tienen el boom los primeros 3 meses, se llenan ahí para la foto, para la inauguración, y muchas veces ni siquiera terminada la obra. A los 2 años terminan con la mitad de los locales vacíos, porque la economía local no da para mantener esos precios. El riesgo es enorme, podemos terminar con un elefante blanco de concreto, pero con los árboles ya talados, el agua privatizada para el consumo de la plaza y los vecinos desplazados por el ruido y el polvo. Esta es la otra percepción. Esta es la otra cara de la realidad de quienes viven día a día esta afectación. Y aquí también lo indignante es la falta de transparencia. Ya lo comparte Lilo Martínez en su opinión. El colectivo de vecinos ha tenido que meterse a la obra para demostrar cómo se invadió la privada de Las Rosas, una calle que era pública. Y en cuanto a zonas federales, pues también el arroyo. Si tú o yo queremos ampliar nuestra banqueta, abrir un negocio, y ayer nos los compartían a través de una llamada, fui a asesorarme para ver cómo puedo, pues, poner un negocito, nos decían, y resulta que me mandaron a volar. Esa fue la expresión de la persona que nos dio a conocer su opinión. El punto es que el ayuntamiento, pues, nos cae con multas o inspectores al día siguiente, ¿no? Si quieres hacer las cosas por ti mismo. Pero ¿qué pasa cuando una constructora multimillonaria, pues, se le permite avanzar sin mostrar dictámenes de impacto ambiental ni licencias completas? El desarrollo no puede ser sinónimo de despojo urbano ni de negociaciones allá en lo oscurito. Con esta conversación le dejamos, ahí ponemos el tema, le agradecemos que usted se sume a esta conversación. Hacemos la pausa, 9:45, avanzando rápidamente regresamos porque tenemos también un tema importante para dar a conocer y compartir. El día de hoy jueves es jueves de salud, como cada 8 días vamos mencionando algún tema de interés para todos. Viene la temporada vacacional y usted ha detectado que su hijo de pronto se acerca mucho al libro, se acerca mucho al teléfono, desafortunadamente ahora con este impacto que ha tenido también la tecnología, podría ser miopía. ¿Lo ha pensado? ¿Cuáles son los síntomas? ¿Cuáles son las soluciones? ¿Y cuáles serían los ejercicios que podríamos implementar como padres de familia, como cuidadores, para que podamos corregir con lentes a tiempo en algunos casos? Y pues ya, desafortunadamente en otros, con alguna cirugía refractiva. De esto nos va a compartir César Sánchez Galeana, regresando de la pausa. 9:46, regresamos con más.
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8: Los niños no tienen punto de comparación. Un niño, su mundo es tal cual, ¿no? Entonces no tienen hasta que los papás se dan cuenta. A mí pasó con mi hijo a los 5 años. Tomó los lentes de su abuela y dijo, ¡wow! ¡Qué bien se ve todo! Y el niño tenía 2 dioptrías de miopía con 5 de astigmatismo, una graduación alta. Y su mejor visión posible era del 85%. Su visión como estaba era del 60% y no nos habíamos dado cuenta. Y se le dice nearsightedness, ¿no? Que es la visión corta. Habitualmente tenemos la televisión a 3 a 5 metros, ¿no? Que te describa qué es lo que tienes en la pantalla de televisión. O si estás en un jardín, le puedes decir, a ver, qué objeto, ponerle un objeto a la distancia, una pelota, una bicicleta, un juego, un juguete, y que te describan qué es. Uh-huh. Puedes usar la mano y ponerte a 2 o 3 metros de él y decirle, ¿qué ves aquí? ¿Cuántos dedos tengo en la mano? ¿No? Y con esas pequeñas cositas puedes dentro de la casa percibir o percatarte si un niño ve bien o no. Uh-huh. Si tú estás viendo que el niño se pega mucho las cosas, que se acerca a 10 centímetros las cosas para poderlas apreciar o para poderlas tocar, o el niño que dice, oye, qué bonito, y hace los ojos de rendija, uh-huh, o entrecierra los ojos. El entrecerrar los ojos es un mecanismo óptico que usamos, que usan los niños involuntaria o inadvertidamente. Al cerrar los ojos, evitas que lleguen la luz de la zona tangencial y periférica y disminuye ese rayo de luz a un solo punto. Y con ese solo punto, la imagen siempre es un poquito más nítida y más clara. Entonces, este involuntario entrecierre de los ojos les va a ayudar a ver un poquito mejor. Entonces, esos son algunos de los datos. No es normal nunca que un niño le duele la cabeza. En general, que a nadie le duele la cabeza. Si el niño te dice, oye, mamá, me está doliendo la cabeza, me siento mal, o que tenga náuseas, es porque algo también está pasando. Y lo de hoy, lo de los últimos, yo creo, 10 años, que le damos a los niños el teléfono celular, les damos el iPad para que vean la televisión, para distraerlos y no responsabilizarlos de ellos, ¿no? ¿Y qué es lo que hace? Tú los tienes horas enfocando de cerca y un mecanismo del ojo es empezar a crecer. La Academia Americana de Oftalmología está haciendo la predicción de que en el año 2050 probablemente el 50% de la población tenga algún tipo de refractivo, principalmente miopía. Hoy lo padece, por ejemplo, en el mundo, en promedio el 28% de la población. O sea, casi duplicarse en 20 años. Es el principal factor para que esta epidemia de miopía se esté presentando, el abuso de los dispositivos. A los niños se les debe dar de preferencia que no los usen para distracción, si van a ver una película, si van a jugar o algo, que la hagan con una pantalla de televisión. Y desafortunadamente o afortunadamente ya para la educación, pues se usan todos estos dispositivos. Toda cosa en la que sea únicamente entretenimiento, que no usen un dispositivo. Y en promedio, que en el transcurso del día lo usen un par de horas. El ojo llega a su etapa máxima de madurez a los 18 años de edad, más o menos cuando llegas a la etapa final del crecimiento, termina la adolescencia y entras a la edad adulta, el ojo termina su desarrollo. Y es una evolución desde el nacimiento, pues el niño entre los 0 y 3 meses, pues percibe el rostro de la mamá, es la primera imagen que se les fija. De los 3 a los 6 meses empiezan a ver ya algunos objetos a cierta distancia, por ejemplo el carrusel que les pones o el tío vivo que les pones a 1 o 2 metros. Entre los 6 meses y el año ya tienen algo de control espacial, ya pueden alcanzar, tocar un objeto y percibirlo. Y bueno, a los 3 años ya empiezan a reconocer patrones, y de los 3 a los 6 años ya empiezan a conocer, ya les enseñamos letras, ya dibujan, ya tienen mucho más de las cuestiones del mundo a su alrededor. El mundo de los niños hasta los 6 años es principalmente un mundo cercano, un mundo de 1.5 metros, de 3 metros. A los niños hay que tratar de llevarlos y tenerlos una hora en un ambiente abierto. llevarlos al jardín, llevarlos a jugar, lo que hicimos todos, ¿no? Los que tenemos los 50 años o 40 y tantos años en la infancia, que no tenemos dispositivos. Y estos niños muy frecuentemente padecen queratocono. El queratocono se pensaba que tenía un patrón hereditario, pero en los últimos 10 años se ha descubierto que el principal factor para desarrollar queratocono es tallarse los ojos. No es tanto que sea la herencia genética el queratocono, sino que son familias alérgicas. Entonces el papá y la mamá se tallan los ojos, el niño tiene comezón, le pican los ojos, se le ponen rojos y se tallan los ojos. Y se tallan con una fuerza los ojos, por eso se dice la enfermedad del tallador o del eye rubber. Se tallan con tal fuerza que la córnea es una serie de filas de colágena que están perfectamente alineadas, y al presionarlas las rompen y ocasionan que la córnea, en lugar de tener una curvatura como si fuera un domo, empiecen a hacerse como si fuera una montaña, se hace más picuda y se adelgaza, y al aumentar el grosor, la curvatura de la córnea, se miopizan, entonces empiezan a ver mal. Entonces el queratocono también es en la infancia muy frecuente que se den los niños por tallarse los ojos, y van a terminar usando lentes o lentes de contacto, y queratoconos graves terminan en un trasplante de córnea. Y el ojo rojo, bueno, pues es un síntoma de alergias, ¿no? La conjuntiva, que es la parte que recubre el interior del párpado y la superficie del ojo, y que tiene muchos vasitos sanguíneos, tiene histamina, y la histamina libera bradicinina, y la bradicinina hace que la conjuntiva, en lugar de ser perfectamente lisa, como si fuera una seda, se convierta en un empedrado. Entonces, en lugar de tener un suave párpado que suba y baje y lubrique el ojo, tienes un empedrado que está rayando, que está tocando, que está inflamando, que está picando el ojo. Entonces, esto a los niños les desespera. Y es muy, muy difícil a un niño decirle, oye, niño, no te talles los ojos, ¿no? A partir de los 3 años, se les puede hacer un examen visual a los niños. A los niños tienen ahí cartillas de referencia, se les pone un patito, un pollito, se les pone un pastel, un caballo, un avión, y con estas imágenes los niños pueden darnos una idea muy cercana a lo que es la visión natural. A partir de los 6 años, entre los 3 y los 6 años, valdrá la pena verlos una vez al año, a los

0: o de computadoras. Inclusive en los teléfonos tú puedes bloquear la luz azul si eso es un problema. En realidad eso no es mayor dificultad. Yo diría más tener una cultura de protegernos de la luz ultravioleta, el usar lentes solares desde niños les va a ayudar a evitar o a retrasar la presencia de degeneración de la mácula.
1: Ahí está la información para que usted pueda poner puntual atención en los menores de edad, y pues resulta que la miopía viene a impactar y a afectar a muchos niños y adolescentes. Bueno, ya escuchamos la información con César Sánchez Galeana y ojalá tengamos oportunidad también para estar un poco más atentos en esta temporada vacacional que estamos próxima a vivir. Vamos cerrando esta emisión de Contenidos W1, sin antes también conocer cómo está el clima y cómo están las condiciones para este día jueves. Lilu Martínez nos comparte esta información.
2: En este día jueves, la onda tropical número 16 y 17, circulaciones ciclónicas y una vaguada dejará inestabilidad en la mayor parte del territorio oaxaqueño. En consecuencia, se prevé el desarrollo de nubosidad densa y de gran desarrollo después del mediodía y la formación de lluvias de intensidad variable. No se descartan lluvias puntualmente intensas en algunos municipios de la Sierra Sur, Mixteca, Valles Centrales, Istmo y la cuenca del Papaloapan, que pudieran generar crecida de ríos y deslizamiento de tierra en zonas de alta pendiente. Las temperaturas seguirán siendo altas en algunos municipios de la zona costera con episodios de bochorno. Se prevé el predominio de viento moderado con algunas rachas fuertes al paso de la tormenta. Actividad eléctrica que pueden traer riesgo de encharcamientos o inundaciones súbitas. Además, deberán de asegurar techos o módulos estructurales que pueden ser desplazados por el viento. Evitar estacionar vehículos bajo árboles, vallas publicitarias o estructuras inestables, debido a la persistencia de mar de fondo con oleaje elevado y corrientes de resaca sobre la línea de la costa. Es muy importante extremar precauciones en actividades marítimas al aire libre. Cuídese mucho y que pase un excelente día jueves.
1: Muchísimas gracias a Lilu Martínez. Ahí está la información también para que usted pueda ir tomando en cuenta todo esto. Le doy actualización vial. Estamos ya cerrando esta emisión. No sin antes compartirle, amigo automovilista, que maneje con muchísima precaución. Se está reportando que se encuentra cerrada la circulación por trabajos de bacheo en la calle Manuel Negrete y División de Oriente, en el centro de la ciudad. La restricción permanecerá cerrada hasta las 5 de la tarde. Así que la recomendación para usted es tomar precauciones, considerar rutas alternas y prever también los tiempos de traslado. Además, le compartimos que también por trabajos de bacheo estará cerrada la calle 21 de marzo, tramo de calle Azucenas a calle Escuadrón 201 en la colonia Reforma. Además, en calle Félix Díaz, en el tramo de calle Doctor Gilberto Bolaños Cacho a calle Río Nilo, en el barrio de Xochimilco. Y en el área de barrios también por parte del sindicato 3 de marzo, que están realizando actividades. Así que le dejamos esta información para que usted pueda tomarla muy, muy en cuenta. 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

0: Es que triste. Hoy murió a los 75 años la cantante de esta canción, Bonnie Tyler, que era Total Eclipse of the Heart en Faro, Portugal. Pues tenía esa voz ronca, rasposa, inconfundible, y tenía esta, que es de 1983, imagínense esa locura, y que fue top uno en todas las listas en aquel momento. Ay, ¿nunca bailaron una calmadita con esta de fondo?
1: No, mami.
0: ¿No? Okay.
1: La escuchaba yo sentadita.
0: ¿Tú, Adriana Peralta?
1: Obvio sí.
0: Obvio sí.
1: Hija. Es más, en la mente. Voy a ser honesta. No me tocó bailarlo así, física, porque tenía, no sé, 10 años.
0: Yo lo escuché
1: muchas veces. Mi mente yo volé. O sea,
0: no,
1: ¿de qué
0: me
1: hablas?
0: No, es que yo en el 83 tenía 15.
2: Sí, yo 16.
0: Ya estaba uno en edad de bailar calmaditas.
2: No, por supuesto.
0: Pero luego tiene otra que es Holding Out for a Hero.
2: Esa es bonita.
0: Footloose.
2: Prefiero
0: la
2: esa.
0: De It's a Heartache, que
2: It's
0: fue también un trancazo en los 70s. Pero tenía una voz increíble que le quedó así, porque en el 77 le quitaron un nódulo de las cuerdas vocales y quedó así ronquita para siempre. Pero hoy se murió Bonnie Tyler. Rebeca dice que odia esta canción.
2: Ay, perdóname, perdona, Bonnie, que la tenga
0: sí
2: su te santa entiendo. Gloria.
0: Si es muy cursi
2: no
0: la canción.
2: No,
0: ya sé, si es
2: la
0: muy cursi.
2: Odio.
0: Sí.
2: No la soporto.
0: Ya sé, ya sé.
2: A pero ustedes, las otras sí me gustan.
0: A ustedes sí les tocó esta canción, cuentavientes. Esta es pregunta para todos.
1: Aparte fue vals de 15 años, que creo que esa parte es la que ya a muchos molestó, porque
0: sí,
1: la
0: ¿verdad?
1: Súper, súper popularizó y quedó ya la canción clásica de 14 de febrero, no sé, sí,
0: ya
1: entiendo,
0: sé.
1: Entiendo.
0: A ver, ahorita que dijiste odio esta canción, te voy a decir, bueno, Bonnie Tyler, rest in peace,
2: sí.
0: Dios la tenga en su santa gloria. Voy a poner una canción,
2: es un
0: Willy.
2: Gran legado.
0: Esta canción que les voy a poner a continuación, yo sí la desprecio.
3: A ver.
0: A ver si ustedes la desprecian igual que yo.
2: Ya nos fuimos en un túnel, creo.
0: Ok, un túnel rápido, espérate. Ajá. ¿Qué tal esta?
2: Mini. Mini, que es mamá
0: de Maya Rudolph.
2: De
0: Saturday Night Live.
2: De Saturday Night Live, que es una
0: esta canción
2: comediante.
0: No tiene madre. No. Escuchen.
1: No llegamos al tono, no damos al tono. Ni de sobremesa, Rebeca, de pronto
0: no,
1: así.
0: No, no, no, no, no, no, no. Esto lo ponen en una fiesta.
2: Nos vamos.
0: Y yo me largo.
2: No, nos vamos.
0: Yo me largo después, en ese momento.
2: Si después de esa sigue la de Bonnie Tyler, nos vamos. Ponme la de.
0: Ahí va, ahí va. No, no. Es que hay una parte que es grave. No, no, chingues. Se pasa esta vieja, ¿no? Con lo que amo Maya Rudolph. Ahí va, ahí va. No puedo,
2: bueno.
0: No puedo con esta canción. No puedo con esta canción.
2: Ponme la de.
0: A ver. Okay.
1: Trajeron la lista de las fuertes, ¿eh? De
0: las Rebeca les quiere poner
2: es que fíjate,
0: una que también odia.
2: La línea delgada entre alucinar una canción y gozar bailar calmaditas.
0: Uh-huh.
2: Es que creo que okay. Pocas calmaditas va a bailar.
0: Sí, sí.
2: Pon esa.
0: Ok, esta.
2: Esta es otra.
0: ¿La odias?
2: No. Ya desde ahí.
0: No se me hace
2: ya
0: tan
2: desde
0: grave.
2: Ahí, no. Ahí va. ¿Quién es? Es la de Earth.
0: No, es Foreigner.
2: ¿Por eso Foreigner? No. Hijo.
1: Ay, güey, esa a mí me gusta.
0: No,
1: lo
0: neta,
1: siento.
2: Ya,
1: sí,
2: no,
1: me gusta.
2: Ya.
0: No,
1: ¿sabes
0: si
1: qué siento? No, tarde lluviosa
2: imagínate,
1: manejando.
2: Imagínate una tarde mini Ripperton, Bonnie Tyler y esta. Y lloviendo.
1: Creo que la combinación
2: con
1: es la
2: un
1: que
2: güey que ni
0: a
2: te
0: ver,
2: gusta.
0: ¿Cuál otra canción de ese estilo es asquerosa?
2: Hijo, no,
0: ¿esta?
2: No, no.
0: Ay, no. ¿Una depresión?
2: ¿Qué depresión?
0: Imagina, una depresión.
2: Imagínense la escena. Tú.
0: Ajá.
2: En la sala comedor de un güey que no te gusta.
0: Ajá. Ay, no,
2: que dices, bueno, ya, ok, voy a ir. Lloviendo afuera.
0: Ajá.
2: No van a salir porque no tiene coche ni tampoco. Están comiendo panecitos con salami y manchego. No
0: sí.
2: Por lo que estén comiendo, sino simplemente porque
1: sí, darle el ambiente.
2: Es una tarde muy aburrida.
0: Sí.
2: ¿Quieres
0: y
2: limonada?
0: De fondo.
2: Cállate.
0: Pero sobre
2: tequila.
0: Todo el coro, ¿no? El coro que viene ahorita. A ver. dice Mónica Díaz. Marta, no la soporto. Sí, ya sé.
2: No.
0: Ya sé, cuenta bien.
2: Voy a dedicar esa canción.
0: Nada más, por favor, pongamos tantito las canciones que son asquerosas. A ver, ahí va, ahí va, ahí va.
2: Ahí va. De hecho, te estaba esperando a ti, Rebeca.
0: Sí.
2: Con este mensaje.
0: Asquerosa, porque te digo una cosa. Las de amor de Journey, o sea, tipo Faithfully. Ah. Faithfully es preciosa. Preciosa, ¿estamos de acuerdo?
2: Faithfully, ándale.
0: Faithfully, ándale. Pon tu cuentavientes.
2: Ponle que la de pero Suddenly esta... con Olivia y preciosa.
0: No, Suddenly es preciosa. Es preciosa. Suddenly por... con Olivia Newton, Johnny Cliff
2: ahora
0: Richard, lo máximo.
2: Te voy a poner la joya de la corona de okay, la
0: del
2: cueva
0: horror,
2: terrible.
0: Del horror, ok, venga. Ok, venga. Échala.
2: Mézclamela.
0: Lady in Red. Asquerosa.
2: Ay, no.
0: Asquerosa.
2: No.
0: Asquerosa.
2: No. O sea, más.
0: Christopher.
2: Pídeme un Uber. Me largo.
0: Sí, ya. Pídeme.
2: No. Me voy caminando. No hay...
0: Horrenda.
2: Sí, desáquese.
0: Pero te tengo una que también a mí me saca ronchas, ¿eh? Con todo respeto, porque yo sí fui a una boda.
2: ¿Y esto bailaron los novios?
0: Muy queridos amigos, y la que voy a poner bailaron los novios. Es más, yo creo que en las canciones bailadas en una boda está en el top 10. Ajá. La que yo voy a poner. Te vas a morir, Adriana. Espérate. No, horrenda esta canción. Horrenda.
2: Dale.
0: Ahí va.
2: Mezclala.
0: Y aparte me la sé.
2: A ver.
0: She's dancing with me.
2: ¿Qué tapa le esta parte?
0: Chic.
2: No. Okay.
0: Ahí te va. Voy yo.
2: De fondo blanco.
0: Voy yo.
2: Voy yo. No, perdón. No.
0: Debo. No, debo. Es que ahorita que la estoy oyendo, te digo algo.
2: ¿Ya te gustó?
0: Ya me gustó.
2: No. Les debo hacer una confesión.
0: ¿Qué? La amas.
2: Fue mi vals de 15 años.
0: Sabía.
2: Ah, bueno.
0: Sabía.
2: Pero 15
0: sabía
2: años.
0: Sabía que aquí había
2: 15 años.
0: Encerrado.
2: ¿Verdad?
0: Pero 15 años.
2: 15, 15 años, cero criterio.
0: Por lo menos,
2: y además,
0: exacto,
2: era
0: por lo menos
2: reciente
0: no,
2: la película. Que
0: no
2: la película
0: tenías
2: 16.
0: Bueno.
2: Pero no. Creo que tampoco quedaba para 15 años, pero me parecía sublime. Ahorita escuchándola.
3: A ver, voy.
0: Ok, tienes una. Y luego yo voy a poner tres al hilo súper controversiales.
3: Bueno, ahorita voy.
0: A ver, va.
3: Mézclala.
0: A ver, ven.
2: No.
0: Hard for me to say I'm sorry.
2: No,
0: esa sí me gusta.
2: Ay, I'm sorry. No.
3: No, hija. No.
0: Asquerosa.
2: Está muy escuchada. Ya.
3: ¿Qué quieres tomar? ¿Tienes coca?
0: No. Needs a little time away.
3: Me voy.
2: Y no está fría, no tengo ni hielos.
3: I heard you say I'm sorry. Sorry, miss.
0: Sí, claro.
3: ¿Sí?
0: Y la lluvia de fondo.
3: La lluvia.
2: El chubasco.
3: ¿Es un panecito con queso?
0: Sí, no, a ver. Solo pueden mandar canciones que les dan repele.
3: Repele.
0: A ver.
2: Lo bueno es que me la sé.
0: It's hard for me to say I'm sorry.
2: Tampoco igual la saben.
0: Claro.
3: Sí, por eso.
0: Ahí va, sube, After all that we've been
3: through, I will make it up to you. Pero no la sabemos. I promise to. Pero eso no le quita lo asqueroso.
2: Sí, exacto. Que en un tiempo tenía otro efecto. También hay que decir esto. A lo mejor los noventas sonaba.
0: I can't let go.
2: ¿Y la dedicaban? ¿Dedicaban esta canción?
0: No sé, hija.
2: Me suena fuerte. Como de... Sí, me suena eso.
0: Tengo una peor.
3: A ver, dale.
0: ¿Y esta?
3: Pero esta es de controversia, ¿eh?
0: No, la de controversia, la que voy a poner ahorita.
3: Te voy a decir por qué, porque cuando oigo esta...
0: Oye.
2: Ay, no.
0: Qué asco.
3: No, qué asco.
2: Pero te voy a decir, me retiro.
3: Te voy a decir a qué me recuerda.
0: Y aparte les tengo un chisme. Y me enteré porque los vi en Aspen, Colorado, en un restaurante juntos.
3: Besuqueándose.
0: Y dije, chinga.
3: ¿Quién?
0: ¿Se acuerdan de Daisy Fuentes?
2: Sí, claro,
0: que
2: era novia una de Luis
0: DJ
2: Miguel.
0: De MTV, que fue novia de Luis Miguel. Claro. Está casada con Richard Marx.
2: Sí, exactamente.
0: ¿Y Richard Marx sigue?
2: Pero ella también sigue guapa.
0: Con su pelo de pelo púbico,
2: nomás. Sí, no ha cambiado. Ah, ya
0: sigue
2: muy guapa.
0: Igualito. Oye, ya lo trae un poco más corto, pero sigue con el mismo rollo.
2: Te voy a decir esta porque es de controversia. Es que esta me recuerda. ¿Se acuerdan cuando el video de este león o tigre que fue, ajá, que los dueños fueron a dejarlo a una sabana así en la naturaleza? Ajá. Y como al año regresan.
0: Ajá.
2: Entonces lo reconoce el tigre o el león, claro, y corre hacia ellos
1: con esta, oye, melodía,
2: con esta canción. Por
0: es
2: eso
0: que
2: me
0: los amo. No sé, la que me acaba de mandar un cuentaviente en Twitter. Es que hay chistes que me manden canciones que les dan repele. Esta es asquerosa, tienes toda la razón. ¿Se acuerdan de esta?
2: Horrenda.
0: Tal Rebeca ya se paró. ¡Horrenda!
1: No, no, no, les digo algo.
0: ¿Una depresión?
1: No, yo voto. ¿Qué creen? Me gusta.
0: ¿Te gusta?
1: Me gusta, me gusta. Tiene ondita, tiene algo.
0: I am the eye in the sky looking at you. Really, really.
2: Ahora, voy a poner una de...
0: Oye, perdón, y The Alan Parsons Project.
1: O sea, ¿de qué me hablas?
0: Es espectacular. A ver, la de Games People Play, yo la amo.
1: Yo también.
0: Pero
2: voy a poner esta que es de controversia.
0: Espérate, nomás déjame poner dónde va el coro.
2: Ahí va, es que es el corito, sí,
0: jole. Ahí va, ahí va, cuentavientes, escuchen esta.
2: Muy bien esta, cuentaviente.
0: Ah, no, fue Carla Martínez Escobar la que mandó esta.
2: Sí, muy,
0: ¿eh?,
2: bien, Carla, asquerosa.
0: Ok,
2: perdón.
0: ahí va la
1: no
0: parte.
1: No sé, Carla, pero bueno.
2: Looking at you. Luego el corito.
0: Y no la sabemos.
1: Sí,

0: controversia.
1: Esa la mandó Carla. Okay,
0: a mí me gusta.
1: Va a poner una controversia.
0: Ajá, me gustan unas.
1: Ok.
0: Pero esta nada más de oír los primeros acordes. Okay. Igual la que me falta.
1: No la toques. No la toques. No la toques o te rompo la cola.
0: Perdón, ¿quién conmigo?
1: Perdón.
0: Sailing, hija.
1: Sailing de Christopher Cross.
0: Así sí que es una joya. Por eso dijo que es controversial.
1: It's sacred. Dije controversial. It's sacred. Es divina.
0: ¿Quieres una refresquita de toronja y un pan con queso?
1: No, güey.
0: Truenos, truenos. Cero,
2: me veo en un velero con un super galán, no, o sea, de qué me hablas.
1: Precioso, oigan, sí,
2: me encanta,
1: esto.
2: Me encanta.

0: No, me vale, es divina. Okay. Es divina. Divina.
1: Siguiente.
0: Pero es controversial. Sí, es controversial. Es porque controversial. Sí está muy, muy cursi, la verdad. Sí es controversial. A ver, Luzuar mandó. Claro. ¿Cómo olvidar Luzuar? Claro que la voy a poner en. ¿Por qué la quitas?
2: Perdón.
0: Ay, Rebeca.
2: Ahí está.
0: Esto está cañón.
1: A ver, dale.
0: Esto que les voy a poner ahorita.
2: Ay, no puedo. La joya del aburrimiento.
0: Te digo una cosa, cuentavientes, no. Va a ser muy duro lo que les voy a decir. Creo que todo Air Supply está mal.
2: Todo
0: Air Supply está mal.
3: Es que debería haber canciones que se deban guardar por salud.
2: Exacto.
3: Y por también por decoro, porque cuando pase el tiempo, digan, güey, oye, estaba padre Air Supply, pero tipo 20 años más tarde.
0: Sí,
3: está muy cerca, no jala ahorita.
0: 100%.
2: Tengo la joya.
0: Ana Bautista mandó una impresionante.
2: Me la van a ganar,
0: Esto es cuenta de canciones que nos dan repele. Okay.
2: Me la van a ganar.
0: A ver, ponla tú.
3: Ay, no.
0: ¡Sara!
2: Perdóname. No, Marta.
0: Ay, no.
2: No, Marta.
0: ¡Sara! Que es Jefferson Starship.
3: Pero obvio.
2: Starship.
0: Sí, güey.
3: No,
0: sí la amo.
2: ¿Rayos, relámpagos?
3: ¿Quieres un quesito? Ni de pista de patinaje de los 80.
0: Me vale, a ver si me gusta. Ya, quiten esa payasada.
2: Síguele.
0: Yo amaba esta canción.
2: Dejen el coro.

0: bailando calmaditas en el que Keops en la zona rosa, no.
1: Estoy ronca esta mañana. Ok. Esta la mandó Ana Bautista y si es de repele. Si es de repele. Ok, ya les va esta. Oigan, pero igual que Adriana y yo, si lo que estamos poniendo les gusta, levanten la mano. Venga. No es así.
0: Exacto.
1: Me gusta,
0: cada
1: ¿no?
0: quien puede decir si
1: y
0: me
1: cada vale. Quien, cada quien y se vale, ¿verdad, Adriana? Ah,
2: se dice y no se juzga.
1: Exacto. Dale. Ok, ¿qué tal esta?
2: Güey, amo. Es que amo.
1: La
2: amo. Amo, amo mal.
0: Me gusta.
2: Amo mal.
1: Esta la mandó Ana Bautista que le da un asco. Es que te digo una cosa, la voz de Maurice Gibb, híjole. I know your eyes in the morning sun.
2: I feel you touch me in the pouring rain. Pero hasta en coros, ¿eh?
1: Sí, no.
2: Aparte, espera, que hay versiones que han sacado de esta, pero sí con el ukelele, pero sí al violín. Y suena bien, o sea, se oye bien.
1: No, ahorita ya le agarré cariño, ¿eh?
2: Es que vuelve, cariño. Es que vuelve, vuelve. 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
1: And it's me so ok, sí les gustó. Creo que sí prendió.
0: A ver, sí, voy.
1: ¿Pero estás poniendo lo que mandan los cuentavientes?
0: Sí, también, pero esta, ahí va. ¿Listos?
2: Listos. Ay, no.
1: La amo.
2: Ay, no.
1: La amo.
0: La mandó Maruca.
1: Y es ay, Peter Cetera, The Glory
0: Peter
1: of Love.
0: A mí también.
1: Y es de la película Top Gun.
0: Exacto, la de Top Gun.
1: ¿Te acuerdas que vino Peter Cetera al programa?
0: Claro, pero hace años.
1: Sí, sí.
0: Bueno, no hace tantos años, hace como 6. Sí me gusta.
2: Es que es canción generacional. No, no me gusta.
0: Lo vas con no. Maruca.
2: Sí, Maruca, tú muy bien. Se dedicaba a 14 de febrero y, o sea, no, cero.
1: Oye, pero esta que, ¿cómo se llama? The Glory of Love.
0: The Glory of Love.
1: The Glory of Love. Hicieron Top Gun, ¿no?
0: Claro, era Top Gun. A ver. Por eso la tenemos en nuestro Top 10 list de música calmadita. Claro. Asquerosa.
1: Esta sí me gusta. ¿Pero a usted les gusta esta?
0: A mí sí.
1: Ah, no.
0: Adriana no.
1: A ver, ¿dónde está Iván? Iván me mandó
0: a ver,
1: una
0: la joya.
1: Asquerosa.
0: A ver.
1: Asquerosa. Nada más puedo oír esto.

0: Sentí que es como de boda. Se encuentran la pareja así, ya sabes, corriendo de lado a lado en la pista. Sí, sí me gusta. Ok. Oigan, qué horrendo lo que nos acaba de mandar Iván, que dice que es de sus peores.
1: Ay, no, ay, no, ay, no. Perfecto.
0: Aplauso, Iván.
1: Aplauso, Iván.
0: Iván. Iván, tú muy bien, qué bárbaro. Este se llama Wind of Change, The Scorpions. Mira, aquí dice Isa que todo YouTube le parece un horror.
1: También a mí. También a mí, no
0: a
1: está
0: mí la
1: sola.
0: Única que me gusta de YouTube es como Mysterious Ways y la de Beautiful.
1: A mí ni siquiera me sé cuáles. O sea, nada más reconozco a uno y digo, no.
0: Ah, che. Espérate.
1: Y después que me la sé.
0: Steve me mandó otra, que es insoportable.
2: A ver.
0: Esta de Winds of Change está asqueroso. Aparte, soy yo, cuentavientes. En general, las canciones en las que chiflan, las
1: es horrenda. Sí, sí. Es horrendo. Sí.
0: A ver, espérense. Asqueroso. A ver. ¿Cómo se llama una canción, cuentavientes? Ya vamos a empezar con los problemas.
1: Uy, Dios mío. Ya sé, venga, ¿de venga. Chiflada?
0: Lo de cómo se llama la canción, no. Ajá, pero es. Es más, creo que no sé si es chiflada, vale. Pero dice algo así.
1: Dios mío, hija, no, a ver.
0: ¿Así? No.
1: A ver, entonces...
0: Es una mujer. Ajá. Me late que es como, ha de ser como inglesa.
1: ¿Como Lisa Stanfield, algo así? No.
0: No, más como de los 2000. Y hace... Ya sé quién es. Ya la tengo. Espérense, se van a carcajear. Creo que es esta
1: bueno,
0: mujer.
1: Mientras yo...
0: No.
3: Pero está en algo fatal de las canciones. Y esto muy de los 90, como las presentaban.
1: No, esto es muy común.
0: Ahí está.
3: Les digo algo, sí me gusta.
0: Hijo.
3: O sea, no la odio, más bien.
0: Se llama Regina Spektor.
3: Spektor.
0: Sí. Esta es la parte de esta canción, me quiero matar.
3: Oye, te salió bien, ¿eh? Cuando la hiciste, no te salió bien.
0: Digo, creo que traigo el reflujo a full porque estoy súper ronca. Pero horrenda esta canción. No, pero quiero poner otra que ya me había mandado un cuentaviente rápido. Que tienes toda la razón, mi queridísimo Steve. Es insoportable esta canción. ¿Ok? Y miren que amo al hombre. Miren que creo que es uno de los mejores compositores de la historia del R&B. Esta.
2: A ver, estamos hablando de otra cosa aquí ya.
0: Sí. Sí. Perdón. No New
2: Year's Day. Es como True Colors.
0: De Cindy Lauper.
3: True Colors, claro, también está.
2: Es controversial.
3: Pero tengamos algo. Aquí el maestro es el maestro.
0: Stevie Wonder. Stevie Wonder, pero
3: entonces, está fea la canción. Ya nos cansó.
2: Es que
3: pero yo, pequeña es
2: que
3: reverencia.
2: Solo te hago para decirte que te amo. No nos gusta.
3: Sí está de flojera. Sí, es verdad. Pero es que
0: okay.
3: Es Stevie Wonder.
0: Me acaban de mandar una, pero creo que esa canción sí me gusta, ¿eh?
2: A ver.
0: Y aparte es George Benson.
1: No, wow.
0: No, ¿qué te pasa? A ver, no es de Peter Cetera, es original de George Benson, Juanito. John Smith me manda esta. Pero, híjole, perdón. Esta canción es una joya, si quieren.
1: Sí,
3: es una joya.
1: A mí sí me gusta.
3: Sí, a mí también.
1: Es que George Benson no me lo toquen.
0: Mira.
1: Venga, todos.
0: ¿De qué hablas?

0: esta no la voy a apuntar en la lista.
1: Cancelada, no.
0: Ah, oye, ¿de quién es Tiempo de Vals? ¿No es de Chayanne?
1: Es Chayanne,
0: aquí
1: obvio.
0: Aquí dice alguien que Tiempo de Vals es asquerosa. Oye, Marianela dice que le parece un horror Slave to Love de Brian Ferry, ex Roxy Music. Güey, no, Slave to Love es divina.
1: Divina.
0: No, hija. Son canciones que dan erisipela. Todo esto sucedió porque estábamos celebrando a mi queridísima Bonnie Tyler con Total Eclipse of the Heart. Ah, mira, a Claudia le da repele Careless Whisper de George, The One.
2: Todo el mundo está diciendo que...
0: Ah, Sara tiene toda la razón. A mí también esta me da repele, se las voy a poner.
1: Pero vamos que las conocemos todos, al final hasta no las sabemos.
0: Ok, esta da repele.
2: Híjole.
0: Ay, no, y me tiene hasta la madre, y también es de Top Gun. Pero qué soundtrack el de Top Gun de los 80, sí, ¿eh? Porque era una tras otra, ¿estás de acuerdo?
1: Un statement, me encantó.
0: Ese es Berlin, Take My Breath Away. No, sí, ya.
2: Guas. A ver esta, ahí va. ¿Listos?
0: A ver, va. Tengo otra cuenta, bien, ¿ves?
2: Esas bases sí que sí te gusta.
1: Es que a mí sí me gusta, Rebe, lo siento.
0: No. ¿Quién es John? ¿Quién es?
2: Paul Young.
1: Es que no está en el cajón de las odio. Más bien no me encanta.
0: Fíjense lo que son los gustos. Mariana dice, perdón, pero creo que te gusta. Pero a mí, todo Ava, lo odio.
2: A mí Dancing Queen no.
0: ¿Esta de Ava?
2: ¿Es Fernando?
0: No.
2: No, es que Fernando es la
1: chiquitita.
0: No, no chinguen esta canción. No,
2: esta es chiquitita, que es asquerosa.
0: Ahora sí que.
2: Y creo que Fernando, asqueroso. Pobre Fernando.
0: Sí, pobre.
2: Si se la dedicaron a algún Fernando, pobre, ¿eh?
0: Chiquitita, dime por qué. No.
1: Cállense, Ava.
2: Es que... No, qué asquerosidad. Pero creo que le gana a Fernando, güey.
1: Ay, no, está peor esta.
0: No, esta está fea. Impresionantemente pésima.
2: No quisiera verte así. Es que pusiste la versión en español, que es peor de tristeza. De tristeza de mala. ¿Quieres una fresca?
0: No, chiquitita y Fernando.
2: Aquí, ahora sí, aquí rayos, tormentas, okay. Y un huracán.
0: A ver, ¿cuál vas a poner?
2: Fernando.
0: Ok.
2: Que, sí, para que digan.
0: Fernando es grave.
2: Que
0: esta es grave. La de Fernando.
2: Va.
0: Ah. John Smith tiene una y tienes toda la razón.
2: A ver, esta.
0: La voy a poner.
2: No, espérate, ve el inicio.
0: Ah, no.
2: Perdón,
0: no,
2: la que gana es Fernando, es peor que chiquitita. ¿O no, cuenta bien?
0: No.
2: Pero súbele.
0: Y aparte, ¿por qué estamos con el son peruano? ¿Cómo se llama este?
2: Sí, son unas flautas andinas.
0: Tiene
2: andinas.
0: Una canción.
2: Ajá, como flauta andina. Espérate, escucha, silencio.
0: Quiero ya, adelántale a Fernando. Ya vente a Fernando.

0: está mejor.
1: Porque aquí prende.
0: Tienes toda la razón, John. Es insoportable.
2: Dale.
0: No, pues sí, ya la puse.
2: Ah, ya, ya, ya. En lugar de chiquitita, no, Fernando, es una asquerosidad. Perdóname. ¿A quién se la habrán dedicado? Como decían de un... ¿Se acuerdan de la incondicional de Luis Miguel?
1: Ajá.
2: La canción de incondicional de Luis Miguel, una cantante, que no voy a revelar su nombre, dijo, a mí me la dedicó, muy orgullosa.
0: Sí,
2: pero qué horror, güey, que te dedique la incondicional.
0: Sí, cara. La arrastrada.
2: Tú, la incondicional, la
3: eres que nunca
2: tú, pide
3: nada. La que nunca pide nada.
2: Pero además
0: ¿qué tal esta? ¿Qué tal
3: cuerpo
0: esta?
3: De mujer. Ajá.
0: ¿Qué tal esta?
2: Dale. Ay, no.
0: ¿Esta sí? No.
2: No,
0: esperen. Una cosa, si ponen esta canción, ustedes cuentan bien.
2: Sí, y en su boda.
0: En mi programa, tienen prohibido prenderse.
2: Prohibidísimo.
0: Tienen prohibido prenderse. No, la gente se pone de un pesada con esta canción.
3: Parte de mi corazón está vibrando un poco. Sí, a ver, es que ella corriendo
0: Adriana,
3: de lado a lado.
0: Adriana, en el mundo del compliance. ¿Cabe esta canción?
3: Claro que no, y cabe no muy puedo. Bien.
0: No, claro.
2: Ay,
0: no. No puedo ni con la película.
2: Bailes así.
0: No puedo ni con la película.
2: Ahí van los dos.
3: Creo que me sé los pasos. Horribles, pero me los sé.
2: No.

0: No, we're gonna stop it now.
1: Claro, claro.
0: I can't fight this feeling anymore. The REO Speedwagon. Mandaron este. Eddie México mandó How Am I Supposed to Live Without You de Michael Bolton.
1: Ay, no, sí, esa
0: grave.
1: Claro.
0: Unbreak My Heart de Toni Braxton. Totalmente de acuerdo contigo.
1: Acuerdo
0: es
1: también.
0: Insoportable. White Flag de Dido.
1: Claro.
0: 100%. Ah, no, claro. My Heart Will Go On.
1: Ay, no, esa por favor, ya. Esa
0: basta.
1: Ya en un cajón.
0: Es y hay una de basta.
1: ¿Cómo se llama esta de los ojos?
0: ¿Cuál? Betty Davis Eyes.
1: A ver. Ay, no, esa es bella.
0: Betty Davis Eyes. ¿Cuál ojos?
1: Algo así, pero los ojos verdes.
0: Híjole. ¿Por qué haces eso cuando llevamos a mandar a corte?
1: ¿No era de Bonnie Tyler, la de los ojos? No, no,
0: no,
1: Betty Davis.
0: Ahora, a ver, yo ya iba a mandar a corte, ya íbamos a
1: algo que tenga ojos.
0: Y Rebeca sale esta canallada. ¿Cuál?
1: No sé si, a ver, pon Betty Davis Eyes.
2: Esa es buenísima, Rebeca.
1: No, es que hay una de los ojos horripilante. O sea,
2: vamos
1: no
2: a ver
1: horrenda,
2: si son los
1: horripilante, Adriana. Esa cosa asquerosa.
2: Pero le afectó, o sea, le afectó.
1: Esa es la de Betty Davis, ¿verdad?
0: Betty Davis, ah, es de Kim Carnes.
1: No, ¿cómo? No, ya, Adriana. ¿Qué hacen?
2: Love you.
1: A ver. Her hair is hollow gold. ¿Qué están haciendo mis
2: canciones? Les voy a decir una cosa muy fuerte aquí en Confesiones. Hay canciones que amigos me han dicho, ay, eso es como de Table. Automáticamente en mí algo pasa y dices, güey, la amaba, ya no me gusta o ya me imagino cosas.
1: Claro.
2: Eso pasó con Betty Davis.
1: ¿Te dijeron esto es como de Table?
2: Sí.
1: ¿Y es repele tuyo?
2: Sí.
1: Sí, como que
2: ya.
1: La cambié.
2: El estereotipo.
0: Oiga, es que ya no quiero trabajar, solo quiero hacer esto.
1: No, yo tampoco, sigamos con esto.
0: Ah, ya. Sí, ya vamos a hablar de otras cosas.
1: Que compliance y la FIFA.
0: Exacto.
1: Que compliance y el mundial.
0: Exacto. Que compliance y la FIFA. Que compliance y el mundial.
1: Que compliance y Argentina. Mario, que compliance
0: Mario,
1: y Messi.
0: Mario Alencar, tienes toda la razón.
1: ¿Qué dice?
0: Esta canción a mí también me tiene hasta la madre.
1: ¿Cuál?
2: Ay, sí, ya, ya.
1: Y
2: ya.
1: Eso que oímos.
0: Las reacciones de
1: pero
0: Rebeca.
1: Amamos, amamos ay, no. A Sting, obviamente.
0: Sí, amamos a Sting.
1: Por supuesto, pero esta.
2: Sí. Ay, es no. Que hay que darle tipo Bacate Olegis. Hay que guardarlas en una cajita bonita, honorable.
1: Exacto.
0: Cierto sí. Tiempo.
2: Y después vuelven a gustarnos.
0: Ay, mira.
1: Es como
0: aquí,
1: la del Toto.
0: Aquí la migranosa. Dice que la de More Than Words de Extreme.
2: De Extreme. Ay, no, sí. Yo,
0: a mí
1: More
0: sí me gusta.
1: Words,
2: no, pero le escuchamos
0: mucho. ¿Cuál era de Kenny G? 100%. 100%. Ah, ok, vamos a hacer un Ale y yo, Alejandra Bermea, vamos a hacer algo súper controversial. Súper controversial. Y ¿sabes qué? Yo nunca, Alejandra, tiraré una piedra contigo y esconderé una mano. A mí no me importa lo que digan. Yo oigo esta canción y automáticamente pienso en que necesito un psiquiatra.
1: Es que yo tengo
0: un Ribotril,
1: a ver,
0: un Prozac, un Lexapro.
1: Dale.
0: Me da una depresión esta canción y un pa' abajo.
1: A ver si no es la que yo. ¿No empieza con D?
0: Sí.
1: ¿Y and you?
2: Ay, no.
0: No la soporto. No la soporto.
1: Claro. La
2: no,
1: peor.
2: No puedo.
1: No,
0: ay,
1: no, no.
0: No, no, no, no.
2: De hecho,
0: no,
2: ya
0: no.
2: Llega al grado de náusea. Lo
0: ay,
2: siento.
0: No, no, no.
2: No.
0: Asquerosa.
2: No puedo.
1: ¿Descansas?
2: Sí, cansas.
0: No, no puedo.
1: No, yo tampoco.
0: Ni con esta.
1: Ay, no.
0: ¿Y esta?
1: Dios mío.
0: No la soporto no. Tampoco.
2: No me gusta, pero no la odio.
0: Ajá.
2: O sea,
0: okay.
2: No, está en un grado.
1: No la soporto.
2: No la pongo.
1: Imagínate este playlist que estamos poniendo.
0: No,
1: es que
0: no,
1: imagínense
0: no.
1: Esa escena. Y voy a agregar, además, que en esa pues reunioncita
0: sí.
1: Que tienes con alguien ajá. Que no te gusta, que estás comiendo
0: sí.
1: Pan que llueva, tienes cólico.
0: No, y esto. No. Oigan esto. Tú.
1: No.
2: Aparte es eterna.
1: No.
2: La intro es eterna.
0: No. Lo sí. Mejor es lo de tuk-tuk. Ahorita van a oír el tuk-tuk.
2: Sí,
0: ¿hay alguien que muera por esta canción? A mí no.
2: Yo creo que sí.
0: Ya sé que para muchos es un sacrilegio, pero ¿saben qué? En gusto se rompen genes. Ya. Ahí viene el tuk-tuk, ¿ok? ¿Ya sabes cuál es?
2: Sí. Es que yo.
1: 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Va la joya, la joya, la joya de la corona.
0: Ah, ok, va.
1: ¿Listo?
0: Va.
2: Venga. Rebeca Lionel de Retiro.
3: Exacto. No.
2: Ha sido un honor.
0: Hello, hello. Pero ¿cuál? Hello, hello.
2: No, sí, no, es que sí, cosa.
3: Perdón, no me vayas a decir, ay, me encanta.
0: No.
3: ¿Qué es esto?
0: No, horrenda.
2: A ver, pero espera, conectándolo con compliance, un buen due diligence es saber antes de salir con alguien,
0: sí,
2: tipo, mandas estas dos, tres cancioncitas, ¿te gustan o no? Si dicen
0: cosa,
2: que sí,
0: te digo algo,
3: claro,
0: es muy fuerte lo que les voy a decir. Ya.
3: A ver.
0: Yo no podría salir con alguien que tenga mal gusto de música.
3: Claro. Pienso igual. Claro. Yo tampoco.
2: Pienso igual.
3: No, imagínate. No,
2: es que podría. ¿Cómo?
3: Vete en carretera.
0: O sea,
3: vete en carretera Sonora, güey.
0: Con un güey.
2: Pasa por ti.
0: Y te manda por WhatsApp esta canción.
2: No.
0: Eso no va a jalar.
2: No, jamás.
0: Eso no va a jalar.
2: Jamás.
0: Pero voy a terminar con broche de oro.
3: Venga.

0: es que nos hemos quedado sin palabras.
1: No sé qué hay de fondo. No sé si es una flauta o qué colas hay de fondo.
2: También esas mezclas como flautandina, ¿no?
0: Sí, de hecho sí son flautandina. Y aparte la voz es fatal.
1: O sea, a lo mejor esto en los 70s estaba cañón, con un churro de mota, pues, con unas margaritas en el pelo, corriendo desnuda, pero no le encuentro.
0: No puedo.
1: No le encuentro cómo. ¿Qué aparato es? ¿Qué aparato es?
2: Sí, se viento.
0: Sí, ¿qué es instrumento?
1: Una
0: sí, es como
1: se viento. Una flauta.
2: Como una flauta de pan.
1: Una flauta de pan.
0: Ay, no, ya basta. No.
2: Llévame a mi casa, güey. Me muero de cólico. Ya no quiero estar en tu casa. Sí. Adiós.
0: Oficio es desmayo.
1: Es más, ya no quiero salir contigo.
2: Exacto, es más, exacto. Ya ni me hables. Te voy a bloquear, ¿eh? Entiéndelo. Pero tú ya enojada, ¿no?
0: ¿Sabe algo lo mejor que puede
2: te
0: ser?
2: Te voy
0: como
2: a bloquear de todas mis redes. No me hables nunca más.
0: Y nunca más. Para mí, John Bon Jovi tiene un poco esta clasificación.
1: Híjole. Sí. No, sí. Con Jovi no me gusta.
2: Con Jovi también.
0: Puedo,
2: con Jovi tampoco.
0: No puedo.
2: Me gusta, no puedo.
1: No.
0: Y mi marido lo ama. Bueno, ya. Así
1: no,
0: pasa.
1: No, perdón.
2: Y también, y si se dan cuenta, hay algunas. Esta en particular.
1: Juan tiene otra.
2: Esta siento que es como canción de hombre.
1: Puede
2: y la
1: ser.
2: Anterior también.
0: Pero como okay. De ruido blanco.
1: Esta,
0: ¿no?
1: Que yo no sé si será
2: la de Hotel California es canción de hombre.
1: Ok, originalmente es de Prince.
0: ¿Cuál? Bueno,
1: pero nunca pude con ella.
2: A ver.
0: A ver. Ay, ya sé cuál es.
2: ¿Cuál es?
0: Ah, ay, no puedo. Ay, no vaya. Lo siento, hermana. Es tu favorita.
2: Sí,
0: no puedo con
2: esta. De Prince.
0: No puedo con esta.
1: John Smith. Tú se agarraste la onda. With or Without You, The U2 está en esta lista. Square Rooms, de Al Corley.
2: Square Rooms, sí.
1: Bed de Michael Jackson es horrenda. ¿Qué otra sale? Ah, Irene Cara, What a Feeling. Open Arms, The Journey.
2: Open Arms, qué asco.
1: El muchacho de los ojos tristes siempre le ponen mi mamá y mis tías. Es horrible esa rola.
2: Pero
1: ¿cuál es
2: la
1: esa?
2: De el muchacho de los ojos tristes.
1: Ah, ya.
2: Es Paulina, ¿no? ¿O quién es?
1: Pero
2: no
1: sé, creo que es francesa.
2: Pero sí es que es bonita.
1: Say You, Say Me.
0: Ay, no,
2: say
0: ya no.
2: Say You, Say Me. Asquerosa.
0: Oigan, de Piano Man.
2: No, pero ¿qué tal la de
0: September Morning?
1: Ah, no.
0: Ah, no. No. Ese sí no, Rebe.
1: No, sí.
0: A mí sí me gusta.
1: Ah, no.
0: Neil Diamond.
1: No.
2: Ponle que la de Sweet Caroline, ponle para disque, para payasear.
1: No, fíjate.
2: Pero September Morning,
1: te voy a decir una cosa.
2: Vete a septiembre.
1: ¿Te digo algo?
2: No.
0: Es que a mí sí me gusta. No les gusta. No les gusta nada.
2: Ponla ahí.
1: Y te tengo una noticia.
2: Y la voz no sé en ese momento.
3: Look at what you've done.
1: Ay, no.
2: Cállate, Neil. O sea, de cállate, Neil, lárgate.
1: No
2: me vuelvas a hablar.
1: Nada más para que me conozcan más. Si en algún lugar en donde yo estoy ponen la de Sweet Caroline.
2: Es que ya lo han puesto y la hemos cantado, Marta.
1: Cero, hija. Yo en mi vida he cantado eso.
2: La cantamos en una fiesta de MMK.
1: Es.
2: Y la del año pasado.
1: Infalible que me ponga yo del peor perro humor.
2: Sweet Caroline.
1: Oye,
2: ay, no, lárgate.
1: No.
2: Lárgate.
1: Oye, y aparte te voy a decir una cosa, este cuate está forrado.
2: De
1: sí,
2: lana.
1: Es que cuando porque se divorció de la ajá. mujer, o sea, creo que le tuvo que dar como por
2: una,
1: decirte 250 millones de dólares.
2: Exacto,
1: o sea, Neil Diamond está, mira, forrado. Bueno, ya. ¿Qué horas son?
2: Hay unita más.
1: Voy a tener que cancelar cosas si me siguen claro. pidiendo canciones, ¿eh?
2: Exacto.
0: Pero nada creo que era importante. Era importante. Sí.
1: Criste dice que le da repele la de mi historia entre tus dedos.
0: Espérame.
1: Yo pienso que. Pero te digo algo, sí me gusta.
0: Sí, a mí también me gusta.
1: Sí me gusta, hija.
0: Pero está ya muy escuchadita. Ese es el tema.
2: No sé, si nos vamos a clavar en las de español, hija, tenemos unas
1: cosas. Es Melissa Manchester, Castillos de Hielo.
0: Ay, no, esa no.
1: Aquí
0: esa
1: ponen,
0: no,
1: aquí ponen
0: no.
1: otra. Horrenda, dicen. Esta canción que está sonando. ¿Quieres que te pase la? ¿Quieren que arme una playlist de lo que pusimos esta mañana, neta?
2: No. O sea, se están
1: Alex
2: arriesgando
1: Toro,
2: a que no les vuelvan a hablar, ¿eh?
1: Claro.
2: Pero sí hagan un playlist.
1: Exacto. Cascajo musical, así le vamos a poner.
0: Ay, me
1: a
0: encanta.
1: La playlist.
0: Venga.
1: Cascajo musical. Ya, nos vamos a poner a trabajar.
2: Espérate,
1: Rebeca,
2: espérate,
1: vas a poner
2: espérate,
1: otra.
2: Espérate.
1: Oye, Hold On de Wilson Phillips le da repele a Edgar. A mí me parece una gran canción, fíjate. I want to know what love is. Sí, no, o sea, asquerosa. No, no. Sí. When a man loves a woman, Michael Bolton, no, asquerosa.
2: ¿Cuál dijiste en español que sí te gusta?
1: La de la historia entre tus dedos.
2: Ok, espérate.
1: Ay, tienes toda la razón, Sergio. La de Oh Sherry de Steve Perry.
2: Híjole.
0: Ay, sí, no, ya.
1: Oh Sherry. ¿No?
2: Sí.
1: 100%.
2: ¿Cuál es esa?
1: ¿Qué?
2: Súbele.
1: Oh, Sherry.
0: Ah, otra vez, no, estamos con septiembre.
1: Sí, sí,
0: septiembre.
1: Sí, sí, sí.
0: La mañana de septiembre.
1: Ya.
0: Que te invite un
1: ¿vas a poner una más o ya me voy a poner a trabajar?
2: Nada más en este en español y con todo respeto al dueto.
1: Ok. ¿Qué es eso?
0: Sin bandera.
2: Es que ya.
1: Por... Ay, pero me caen súper bien, no sé si.
2: A mí también los amo, pero esta canción ya no la canten, ya.
1: Neta.
2: La gente. Él sí.
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1: Oye, pues
4: igual que
1: sí se la sabe.
0: Estoy, pero bueno.
1: A ver, si no me montan una horrenda ahorita, ya me voy a poner a trabajar. You're my first, you're my last, my everything, the Barry White.
2: Ay, esa es preciosa.
1: Pasa, Eric, es preciosa.
0: Ese es un himno.
1: Ay, ya sé.
2: ¿Cuál?
1: La de The Crash Test Dummies. La de.
2: No, pero eso no. Es controversial.
1: Claro. ¿Sabes que viva la vida de Coldplay metiendo hasta la madre?
2: También, también sí, 100%.
1: ¿Qué? 100%.
0: Y nos la sabemos.
2: Es que ya no la canten en el despecho. Ya no.
0: Sí, es que sí, eso te digo. Tanto
2: chotean,
0: escuchar.
2: Chotean,
0: la chotean, sí.
2: Chotean.
0: Pero si dejas de verle un buen tiempo, vuelve el cariño. Así, ahí claro. Está intacto.
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1: Bueno, nada más una. Voy a poner una.
2: Dale.
1: Esta. Si la ponen, me voy a poner de muy mal humor.
0: A ver, venga. Déjala 2 segundos.
1: Ahí está.
0: Nada más, venga.

0: Seguro le gusta a Adriana.
1: No, es, a ver, esperen, es que iba a decir algo. El tema es que la canción se usó mucho porque tú puedes, te adueñas de tu vida.
2: Por eso.
1: Eres el único responsable.
2: Estás rompiendo todas las reglas del compliance de este programa.
1: Entonces esta canción abusó. Siento que se fue el tema.
0: ¿Y sabes qué? Voz se me figura que hay detrás de esto.
2: ¿Qué? ¿Qué?
0: Di con tu voz de gordo, trápaseme la carriola.
2: ¡Gordo!
0: Pero, no, pero no digas eso.
2: ¡Allá, vamos a bailar! Exacto. ¡Ándale, gordo! ¡La amo!
0: ¡Eso!
2: Saber que se pueda. No, no, no, no. Y peor si la quieren cantar en karaoke. La cara color esperanza.
0: Dios. Qué oso, de verdad.
1: Habiendo tantas tan buenas.
2: Cualquier canción que hable de esperanza tiene que estar en una iglesia. Ya, se acabó. Risa y risa con canciones que nos dan repele. Ahí está. Con esto hacemos una pausa. Les prometo que regresando ya se les acabó el recreo. Ya se les acabó la fiesta.
0: Ahora sí.
2: Oigan, yo sí estoy bien ardida. Vamos a hablar de cuál es el compliance que tiene la FIFA. Porque parece que han hecho lo que se les ha roncado la gana. Sobre todo con mis chiquillos de Egipto. Al volver con la reina del compliance en México, Adriana Peralta. Hoy en W Radio. Y ahora nada más, para que se les quite, súbele.
0: Súbele.

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17: Ustedes son responsables, es más, son corresponsables de lo que pasó esta mañana, porque por estar en la risa y risa, ya se me fueron todos los cortes comerciales que tenía que hacer. Entonces, sépanselo, son corresponsables, así es que a pagar las consecuencias, chin chin el que se raje.
18: Y mañana también tenemos música.
17: Mañana ya, tenemos música.
18: Porque el lunes es el Día Mundial del Rock y mañana viene La Fontana y vamos a poner rock.
17: Ay, qué felicidad.
18: Pero vamos a, pero también vamos así, 2 horas y cachito, porque vamos a tener también penales.
17: Ah, vamos a hacer gol para mañana.
18: Ajá, vamos, ¿no?, a hacer gol para. Tienen que hacer su quiniela, cuentamientos. Al final les decimos cómo.
17: Oigan, a ver, sabemos que aman el cine y, a ver, esta película les puede gustar. Una pareja que viene arrastrando problemas en su matrimonio recibe una invitación que en apariencia es muy inocente. Pero conforme avanza la noche, empiezan a salir secretos y deseos y la pregunta deja de ser: ¿qué está pasando?, para convertirse en ¿usted qué haría? ¿Y tú qué harías? Se llama La Invitación. Es una película del gran Seth Rogen, Olivia Wilde, Penélope Cruz y el espectacular Edward Norton. Una historia que pone sobre la mesa pues temas incómodos, pero muy humanos: la confianza, la fidelidad, la fantasía y hasta dónde estarías dispuesto a llegar para salvar una relación. Entonces, ya está en todo México, en todos los Cinépolis, para que la vayan a ver. Se llama La Invitación. Una pausa y regresando. A ver, ¿quién de ustedes siente que la FIFA hace los chanchullos que se les ronca la gana? A ver, contéstenme eso, porque de eso vamos a hablar. Yo quiero entender, pues, cómo está el compliance interno del Mundial 2026, porque invitamos a Adriana Peralta para que explique que pues, el torneo también se juega fuera de la cancha y la percepción que tenemos todos de la FIFA y de Infantino al volver. No se vaya.
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0: hoy. Va a ser un partidazo. Viernes 10 de julio, mañana, 1:00 p.m, España-Bélgica. Igual por W Deportes desde Los Ángeles. Uh-huh. Sábado 11 de julio, ya vamos en el final del Mundial. Noruega contra Inglaterra, 3:00 p.m, cancelen todo. Lo vamos a pasar también a través de la XCX, de la XCW 900 AM. No se lo vayan a perder. ¿Con quién vas, Adriana?
1: Primero voy con Francia.
0: ¿Sí?
1: De hoy. Okay. Es que estoy viviendo día a día.
0: Yo okay, yo estoy...
1: Y mi corazón con Marruecos, porque yo voy...
0: Ya sé, yo estoy con Marruecos.
1: Y yo me siento francesa,
2: pero quiero que gane Francia. Necesitamos que gane Francia. Entiéndelo.
0: ¿Por qué?
2: Porque si se cuela alguno que no queremos, Francia es una gran potencia.
0: Exacto. Sí, okay. Sí. España, Bélgica.
2: Ese es el punto.
1: España.
0: España. Sábado 11, Noruega, Inglaterra.
1: Noruega.
0: Yo también, Noruega.
1: Noruega, Haaland. ¿De qué me hablan?
2: ¿Qué tal Haaland? ¿Y ya viste todas las marcas ahí de Haaland?
0: No, a ver.
1: La colección.
0: La cantidad de marcas poniéndose el pelito de Haaland.
2: El pelito de Haaland, pero
0: o sea, ¿qué dice? Carl's Jr., Crocs, Bachoco, Food.
2: Con Food todos Haaland.
0: Envía flores.
2: ¿Haaland ir por una Junior?
0: No, divino.
2: Pero divino, lo padre es Haaland.
0: ¿Pero quién hizo esto?
2: Igual, todas las marcas se volvieron a unir. ¿Viste esta propuesta increíble que fue de cambiar todo al español?
1: Al español.
2: Cuando jugamos con Inglaterra. Pues
0: ahora es con Haaland.
2: Exacto.
0: Chiquito.
1: Él es divino.
0: ¿Ya vieron la colección de Birkins, de bolsas Birkins Hermès que tiene Haaland?
2: Que tiene Haaland.
0: Ahora sí que Haaland, mira, está bien pudiente. Sábado 11 de julio.
2: ¿Qué?
0: Suiza.
2: Argentina.
1: Contra
2: Argentina.
0: A las 7 de la noche.
1: Creo que voy Suiza.
0: Obviamente vamos Suiza.
2: Claro que vamos Suiza, Suiza de
0: obviamente
2: toda la vida.
0: Vamos Suiza.
2: Suiza de mi corazón.
1: Suiza.
2: Claro. Suiza mi consentido.
0: Rebeca es mitad suiza, mitad chapaneca.
2: Exacto.
0: Bueno, sí. Así está la programación del fútbol regresando. Híjole, ¿ha sido compliant la FIFA? Esa es pregunta para ustedes.
2: Exacto.
0: ¿Les parece que la FIFA
2: está cañón
0: ahora
2: el
0: sí
2: tema.
0: Que juega bonito, juega limpio al regresar con Adriana Peralta?
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15: Estamos de regreso en W Radio. A ver, les acabo de preguntar a todos si ustedes creen que hay chanchullo en la FIFA. Porque justamente vamos a hablar del compliance de la FIFA con Adriana Peralta, que es experta en gobierno corporativo, compliance y ética en las compañías. Híjole. Mira, Maritere dice, es que se nota que hacen sus negocios aparte este año, se me hace que es muy descarado. Miguel me manda un post que dice, this is the most rigged World Cup in history, o sea, que la más arreglada. Alguien más dice, obviamente Marta, ¿cómo siquiera lo dudas? Bueno, a ver, tenemos un ciudadano de a pie, pero que tiene cartas credenciales un poco más elevadas, claro, que yo, o inclusive yo, que tú, Adriana.
16: Sí, sí, no.
15: Su nombre es Diego Kaiser, está estudiando en
17: Albion, Michigan,
15: y me imagino que estás becado, sí, jugando fútbol. A ver, explica.
17: Allá. Sí.
15: Explica.
17: Bueno, yo soy un estudiante normal aquí en la prepa mexicana, y ¿sí? Pues por oportunidades académicas y deportivas acabé allá. Y pues mira, la verdad es una, ha sido una experiencia increíble y con muchas ganas de seguir.
15: Oye, entonces,
17: allá.
15: ¿Tú estudias? pero juegas para el equipo de fútbol,
17: sí.
15: soccer,
17: sí.
15: de la universidad.
17: Así es.
15: De Auburn, Michigan. Ah. Entonces, puedes opinar más que nosotros.
17: Ojalá.
15: A ver, se crea que está super rigged.
17: Es muy complicado por una simple razón, porque Infantino tiene desde hace años ya algún tipo de polémica, especialmente con Estados Unidos y con relacionado a la selección argentina. Por una simple razón, porque Messi le da mucho dinero a la FIFA. El que Messi siga avanzando y llegue a instancias finales hace que la FIFA reciba mucho más dinero y se vuelva mucho más fácil que más gente vea el Mundial. Por ejemplo, la última final del mundo entre Francia y Argentina tuvo casi 2 billones de espectadores.
15: Sí.
17: Y eso significa muchísimo dinero para la FIFA. Y que de ahí el salto de Messi haya sido Estados Unidos no es casualidad. Porque la FIFA y el Mundial de Clubes en Estados Unidos, que ahora el Mundial sea mayormente en Estados Unidos, aunque nos hayan regalado unos partidos, es muy fácil la cantidad de dinero que te genera. Y por más que no se quiera entender o que la gente no lo quiera ver, a los aficionados, especialmente en estos últimos 2 partidos donde a Argentina le costó más de la cuenta seguir avanzando, pues la verdad se vio algún tipo de favoritismo de parte del árbitro.
15: O sea, 100% sientes, Diego. Oye, Diego fui y lo pepené allá al pasillo, ¿eh? O sea, no crean que estaba planeado que iba a hablar, pero está cañón todo lo que sabes. Sí sientes... ¿Que le robaron a Egipto?
17: Sí, claro. O sea, no estoy diciendo que Messi no sea un mago. Yo no soy fan de Messi, pero sin duda alguna es uno de los mejores de la historia, ¿no?
15: Yo tampoco, Dios. Ok.
17: Pero, por ejemplo, hay un video en el momento que Egipto marca el 2-0 en el palco de los presidentes de la FIFA y de las presidentes de los presidentes de la federación, en el cual mete el Egipto el 2-0 y todos los presidentes de la federación de Egipto saltando y lo que sea, y la cara de Infantino se ve de qué está pasando.
15: Sí, claro.
17: Yo no contaba con esto. Sí, justo. No es que Argentina haya arreglado el partido, que haya una decisión que haya cambiado todo el partido, no. Sino que a base de mini decisiones, el árbitro va cambiando su postura y hace que Argentina se lo vea mucho más fácil llegar al punto final, que fue remontar un partido en 7 minutos.
15: A ver, eso está interesante. ¿Cómo mini decisiones?
17: Sí, hay varias faltas a media cancha o el último gol de Argentina tiene decisiones que pueden ir para los dos lados. Un robo arbitral es muy claro decirlo así de, uy, le robaron a este equipo. No, es... En vez de que sea un 50-50 como debería ser un árbitro, se vuelve un 60-40. Y ese 60-40...
15: Hace toda la diferencia.
17: Porque claro. Las decisiones que deberían ser una para un otro lado, una para un lado y otra para el otro...
15: Claro.
17: Se vuelven casi siempre todas para un lado y las decisiones complicadas van a un lado. Y eso genera tensión en los jugadores, desconcentración y más que nada que en el momento de tomar la decisión importante arbitral sea fácil para un lado.
15: Claro. Oye, me estaba dando aquí fuera del aire, Diego, una estadística que yo no sé si ustedes conocían. Yo tengo una sección de fútbol, ahora en el Mundial, humilde pero honesta, Diego. Y tratamos de, pues con nuestro poco conocimiento, pues entretener al cuentaviente que nos escucha. Y yo decía, qué raro que cada vez que está jugando Messi, acaba tirando un penal. Eso fue lo que yo observé.
17: Sí.
15: Sin tener más historia de fondo.
17: Sí, pues Argentina se acaba de convertir en el país con más penales tirados en la historia de los mundiales y especialmente en los últimos 2 mundiales ha tirado ya 8. Eso nunca había pasado en la historia. Que en un mundial, en 2 mundiales una selección tirara 8 penales es impresionante.
15: Claro, pero para los que dicen, pues obviamente es que todo el mundo quiere taclear a Messi para descontarlo. ¿Qué contestas tú?
17: Son muy pocos penales los que le han hecho a Messi en realidad. En realidad son a sus compañeros. La verdad, Messi, por más genio que sea, tiene muy mala estadística. Es el jugador que más penales ha fallado en la historia de los mundiales. Ha tirado 8 y ha fallado 4. Es un 50%, que para una estrella alta tamaño de Messi no debería de ser la estadística.
15: Claro.
17: Pero de todas maneras, Argentina, entre el talento que es Messi, porque el mismo partido contra Egipto, por más que sí hubo decisiones arbitrales y yo estoy a favor de que pudo haber ayudado, él mismo fue el que resolvió el partido con una asistencia y un gol en 5 minutos, ¿no? No necesita los penales Argentina, no los necesita, tiene a uno de los mejores de la historia, pero a la FIFA no le conviene que ni siquiera sea posible una eliminación de Argentina por términos futbolísticos. Es muy fácil seguir que Argentina siga avanzando porque por algo Messi juega en Miami, porque el revenue que genera Messi, especialmente en Estados Unidos, ya que la gente lo conoce, se vuelve mucho, mucho más grande que cualquier otro futbolista.
7: Negocio.
15: Ok, pero entonces, ¿a quién le debemos de ir? Porque seguramente Argentina le va a ganar a Suiza el sábado.
17: Probablemente, muy probablemente.
15: ¿Contra quién tú que sabes de fútbol? O sea, allá en Michigan, ¿qué se dice? ¿Contra quién? O sea, ¿quién le puede hacer una gran competencia a Argentina? ¿Noruega?
17: Es que mira, la verdad, yo no creo. Por más que Haaland sea un...
15: Que Haaland jala, Diego.
17: Es una locura y me encanta como jugador. Pero yo creo que Inglaterra tiene mucho mejor oportunidad de hacerle frente a Argentina por la rivalidad histórica que tienen los dos equipos. Uh-huh. Pero también porque el juego en Noruega, como lo vimos en el último partido contra Brasil, es me dejo llegar y te mato en un contragolpe. Si dejas que Messi
15: no
17: te
15: entendí.
17: Sofoque...
15: Ni me dejo llegar ni te mato en un contragolpe.
17: Ok, es muy fácil.
7: Adriana, no, tampoco, soy yo
15: ¿sabes
7: fuerte.
15: ¿Sabes qué, Diego? Sé buena onda con nosotros, ¿no?
17: El dejo a llegar ver. Es te regalo el balón, dejo que tú hagas el juego, yo me espero en mi área y en el momento que yo recupere el balón, en 2-3 toques quiero llegar al otro lado y con un gol que se acabe el partido. No puedes dejar que una selección como Argentina, especialmente teniendo a Messi, te sofoque, te llegue encima. Algo se va a inventar ese mago y va a meter gol, de alguna manera.
15: Claro. Ah, oye, entendí. Perdón, hablando aquí en la sección humilde pero honesta, eso es lo que yo sentí que pasaba en Inglaterra con México, que despejaba el portero de Inglaterra, ya estaba pasando media cancha, la agarraba Declan, aventaba al centro y metían gol. O sea, en tres movimientos... Ya estaban del otro lado.
17: Es lo que el plan de juego de Inglaterra era muy claro. Era justo lo que digo en Noruega. Dejo que me llegues, México, y te ataco, y en un contragolpe te gano. Sí. Y le salió. Atacaron 5 veces a portería. México llegó 15.
15: Sí.
17: Y de 5 metió 3, Inglaterra. Ellos, era muy complicado para ellos intentar jugarle a cancha completa al equipo mexicano por el tema de la altura.
15: Sí.
17: Se iban a cansar muy rápido y se iban a acabar sofocando en el minuto 70 y va a ser el juego todo mexicano. Inglaterra apostó a me dejo atrás, defiendo con los mejores defensas del mundo, que son los suyos, y te mato en un contragolpe con mis dos estrellas. Una que juega en el Real Madrid y otra que juega en el Bayern.
15: ¿Que son quién?
17: Harry Kane y Jude Bellingham.
15: Ah.
17: Y así fue.
15: ¿Y Declan?
17: Declan Rice.
15: ¿Qué es el que me aprendí?
17: Es el que armó el juego. Hay varias jugadas que en la que Declan Rice se quita 2 o 3 mediocampistas mexicanos y abre el juego fácil.
15: Ok. ¿Francia sería competencia para Argentina?
17: Sin duda alguna. Lo vimos en la final pasada. Mbappé tiene algo en los mundiales que es una locura.
15: Sí.
17: Y ese equipo francés tiene a 3 de los 4 candidatos del Balón de Oro en su tridente de ataque.
15: Ya. España.
17: No me ha convencido hasta ahorita en el Mundial. Yo creo que España depende un poco también de lo grande que es Lamine Yamal a sus 18 años.
15: Uh-huh.
17: Y no ha sido esa estrella que todo el mundo esperaba hasta ahorita en el Mundial. Es un jugadorazo y yo creo que para tener 18 años es un fenómeno el niño. Pero la verdad es que España no me ha convencido. No ha jugado contra rivales tan espectaculares y no lo ha hecho, o sea, no lo ha hecho mal, sigue avanzando, ¿no? Pero no me ha convencido como otras selecciones, como la misma Argentina, Inglaterra, Francia.
15: Ya. O sea, ¿qué sería lo más equitativo? ¿Francia-Argentina?
17: Yo creo que en tema deportivo, Francia-Inglaterra. Porque son dos equipos que valen los dos más de 1 billón de euros. Y la verdad que son jugadores que se enfrentan mucho en las mejores ligas del mundo y en la misma Champions League.
15: Oye, este niño hay que lanzarlo para comentarista de deportes, ¿no? Mira, hablas
7: muy
15: bien.
7: Nos dio una clase.
15: Puede dar una clase. Eres muy conciso, muy claro, muy muy simple en tu, y me gusta tu análisis. ¿Sabes qué? Diego Kaiser, para comentarista deportivo.
7: Me encanta.
15: Bueno, ahora que ya oíste a Diego, que claro que hay chanchullos en la FIFA. Adriana Peralta es experta en temas de compliance y ethics. Ella es fundadora de Ethics and Compliance Bureau, una organización dedicada al diseño, implementación, asesoría de la creación de cultura de integridad y ética corporativa. La pregunta es, ¿qué onda con el compliance en el mundial?
7: Lo dice perfectamente, Diego. Gracias por darnos esta clase. Amo, porque aquí tu tía, me aprendí 3 nombres.
15: Tu tía Adriana.
7: Tu tía Adriana aplaude y soy feliz. Y aparte me siento comentarista en la casa, pero bueno. El tema es todo lo que queda interpretación, Marta. Porque a pesar de que exista esta gran organización FIFA, que recauda, y voy a usar el verbo de recaudación, en términos de ingreso, les tengo noticias. Es una organización millonaria que no es pública, que no transparente en términos de una casa de bolsa ni nada, y 3, es sin fines de lucro.
15: Al no ser pública, no le tiene que rendir cuentas a nadie.
7: Correcto. Y no tiene acciones.
15: No cotiza en bolsa,
7: no
15: pues.
7: No cotiza en bolsa.
15: Y segundo.
7: Y entonces, y además es sin fines de lucro. Esa es la denominación jurídica de la FIFA. Entonces, cuando juntamos todo esto, decimos, ah, claro, es que nace con el mejor interés de ser una organización que agrupe a efectos deportivos, que hermane, y hablando de hermane, porque son países uno contra otro, y qué sé yo, vamos, nace con este buen juego, fair play. Uh-huh. El tema es que en el in-between nos hemos encontrado con que más que el fair play, parece que hay intereses económicos. Y digo el parece en términos, no soy el juez ni la jueza, pero bueno, cosas han sucedido en el Inter.
15: Claro.
7: Contamos públicamente dicho, porque no es una empresa como tal, con códigos de ética. O sea, tiene políticas, tiene estructura después del 2015 con el FIFA Gate, donde tienen ahí en Suiza a varios de los dirigentes. El fenómeno está rarísimo, todo el mundo ahí, el hotel cubriéndole, bueno, gente el hotel cubriéndole con sábanas el rostro a un pláter y por los millones de dólares y euros que habían ido y venido por actos de corrupción. Y entonces, a la sazón de ello, es que surge un compliance en la FIFA. Hoy hay códigos de ética, políticas de conflicto de interés. Es más, es que la inteligencia artificial ha llegado también a los juegos. Uh-huh. A efecto de dejar de lado esta percepción de un criterio en lo oscurito. Sin embargo, hay muchas razones para creer que eso sigue pasando.
15: Oye, Trump, Balogun e Infantino.
7: Salen con esta tarjeta roja, la tía hablando fútbol de ellos, ¿okay? Le dan la tarjeta roja y por qué no públicamente Donald Trump ha dicho que se reúne con Infantino para platicar de por qué no. No es que le van a quitar la tarjeta, ya se sabe que no. La cambiaron de momento, o sea, digamos, uh-huh, la dosificaron para más adelante. Pero independientemente, porque el argumento fue que reglas técnicas bajo las cuales pues la tarjeta roja se pudo mover de, digamos, el momentum. Pero en el fondo, recuerden que compliance, cuentavientes, compliance es una estructura que busca generar un sistema anticorrupción en las empresas, que busca generar programas de ética y que nacen mucho de percepción. Si Donald Trump públicamente dice, yo me reuní con este fulano y ya dijimos que sí, que la regla técnica ayuda a mover la tarjeta roja, por Dios, hay una clara asimetría. No habló la FIFA con Diego Adriana, la tía Rebeca y la tía Marta, con mucho respeto. Habló con Donald Trump, por favor. Y justamente después de esa conversación es que cambia la tarjeta de momento. Entonces, no, más allá de enjuiciar, es que fue un grave acto de corrupción, por Dios. La misma percepción nos dice que la FIFA se puede sentar en lo oscurito a conversar, ¿por qué no?, con Donald Trump.
15: 100%. A ver, Argentina y esta increíble percepción de favoritismo de la cual hablábamos hace un momento, regresando del corte con Adriana Peralta. No se vayan.
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15: Estamos de regreso en W Radio. A ver, esta es una conversación entre todos. El compliance en el Mundial 2026. El compliance. La ética, el gobierno corporativo de la FIFA. Y nadie mejor que la máster sobre el tema, Adriana Peralta. Y aparte acabamos de descubrir a un chavo que juega fútbol en la Universidad de Michigan en Estados Unidos. ¿Es
17: en
15: Michigan?
17: Albion. Albion en el estado de Michigan.
15: Sí, Albion, Michigan. Que resulta ser, pues miren, un gran conocedor y aquí está apoyando en esta conversación. Decíamos... que cómo es posible que la FIFA permita que el mundo sienta que un presidente, el que sea, en este caso Donald Trump, puede meter la mano para mover de lugar la tarjeta de Balogun, ¿no?
7: Es correcto. Y además también quizás tengamos que dar un contexto adicional, porque lo que hoy estamos viendo no está desconectado con lo que el pasado ha traído.
15: Sí.
7: ¿Qué pasó en el 34? Mussolini, aparentemente, reuniendo a todos los árbitros y dándoles ciertas instrucciones. El Mundial pasando en Italia.
15: Sí.
7: Cuentan, y esto es, vamos, y cuentan, a ver, no había redes sociales y ni medios tradicionales para ese momento, pero cuentan las historias que posterior al último juego, el temor por su vida, la vida de los jugadores, era atroz. Porque imaginen, Mussolini ahí en el estadio, esperando escena 1, escena 2, y los árbitros habiendo tenido que pasar con él y su directriz, o comentario, o consejo, o como le quieran llamar.
15: Bueno, Argentina y el favoritismo.
7: Y justo entonces, como no está tan desconectado lo que hoy vemos de un negocio, porque finalmente esto lo es, donde la FIFA toma todo el poder para la gestión y venta de boletos, tanto como suben o bajan los precios, gente que es muy fanática que no está llegando a los estadios. Pero bueno, nos damos cuenta que aparentemente estos pequeños movimientos que decía Diego están favoreciendo a un equipo. Puedo decir aparentemente, pero Pero me voy a ir un poco también hacia atrás, un poco hacia el lado en esta banda izquierda, hablando del idioma, cero idioma de fútbol, yo sé, por supuesto, pero bueno.
15: Banda izquierda está bien.
7: Oye, me escucho profesional, ¿no? Exacto. Un poquito. Bueno, encontrando que existen ya nuevos mecanismos para que este juicio del árbitro tenga matices particulares, tiempos, momentos y espacio. En compliance hay una herramienta que los negocios cada vez más tienen que abrir los ojos e implementar, que es el due diligence, la debida diligencia. Uh-huh. Es decir, con tener procesos, controles, políticas, estructura. Sí. El VAR, de alguna forma, está dando la luz para que cuando existan dudas, se vaya y se revise. Ajá. Con Argentina parece que eso no está pasando del todo. Aún cuando existen mecanismos hasta de inteligencia artificial.
17: Claro. Sí, claro. A ver, el uso del VAR es muy subjetivo, por decirlo así. La manera en que funciona es solo llaman a un árbitro a ver el VAR cuando las personas que están arriba en el VAR le están diciendo básicamente, cometiste un error. Ve a verlo, interprétalo otra vez porque nosotros acá arriba creemos que cometiste un error. Entonces, lo que pasa ahí es que no solo son los árbitros en cancha cometiendo el error. Ha habido muy pocas ocasiones en las que hasta al equipo argentino, arriba, los árbitros del VAR dicen, cometió un error. El árbitro en cancha cometió un error. No es raro que un árbitro en cancha cometa un error. Somos humanos, todo sí, pasa. Es un trabajo realmente difícil. Pero justo lo que decía Adriana, ya tienen alguna ayuda arriba para poder decirles, sí, claro, cometiste un error, yo te ayudo a verlo mejor y vuélvelo a interpretar. Uh-huh. No ha habido ni siquiera abrirle los ojos al árbitro de cancha y decirle, no lo hiciste bien, velo a ver por favor,
15: claro,
17: porque creemos que no lo hiciste bien. Si llegara a pasar que el VAR llama al árbitro y a decirle, cometiste un error a favor de Argentina, el árbitro va al VAR y dice, no, yo me quedo con mi decisión, la polémica se vuelve el triple, porque el VAR ya dijo, cometiste un error. Y el árbitro en cancha dice, no es cierto. Mi decisión fue correcta. Yo sigo favoreciendo lo que pienso y lo que era en ese momento favor de Argentina. Y eso es donde se vuelve muy complicada la cosa. Porque se vuelve realmente fácil de interpretar a qué equipo le están revisando las cosas en el VAR y a quiénes no. ¿Qué decisiones 50-50?
15: Claro.
17: Alguien dice, es algo que se debe revisar y cuáles dicen no. Fue la decisión del árbitro, ya. Es toda la autoridad.
15: Bueno, les voy a decir cuál es la perra preocupación que tenemos hoy, Adriana y Diego, y cuentavientes.
0: Déjame decir primero
15: hoy
0: los nombres.
15: Hoy el partido Francia-Marruecos está arbitrado por 4 árbitros argentinos. ¿5? ¿De qué me hablas?
0: Facundo Tello es uno. Facundo Tello, luego el primer asistente, Juan Pablo Velati, el segundo, Gabriel Chade, el cuarto árbitro, Darío Herrera, y el asistente de reserva, Cristian Navarro.
15: Perdón, no sé nada.
0: Todos
15: normalmente
0: argentinos.
15: ¿No son los árbitros de diferentes nacionalidades?
17: Sí, normalmente lo que se usa es árbitros de otras confederaciones de los que están jugando, que no deben de tener ningún tipo
15: de sesgo
17: contra los equipos que están jugando.
15: Pero ¿cómo justifican 5 árbitros argentinos?
17: No hay manera.
15: Hoy
17: no hay manera.
15: En el partido Francia-Marruecos, que es fundamental.
0: Claro.
15: Porque quien gane de aquí, ¿va contra Argentina?
17: No, es una posible final de los argentinos. Pero hasta la misma Federación de Francia mandó una carta a la FIFA diciendo, no me parece justo que 5 de los 5 árbitros sean argentinos. No solo eso, sean argentinos. El equipo que se enfrentó a Francia ya en el último mundial en la final.
7: Que hay un sesgo, y aquí es importante decir, la FIFA misma, después de la investigación del 2015...
15: Oye, enchinchorrada ahorita.
7: Construye todo un andamiaje de compliance a virtud de tener, tanto ya había dicho, políticas y códigos y qué sé yo. Y por ahí hasta hay una capacitación para árbitros, monitoreo, comités. Porque lo que se busca es que se prácticamente elimine este juicio unipersonal. Que existan criterios, comités, tipo de convivencia, tipo comités de ética. Claro, Francia ya se pronunció. Y esperen que hay un artículo específico en el Código de Ética, artículo 15, el 19, el 20, el 34, además, que habla de toda esta percepción que no debería existir. Sin embargo, otra vez, ¿se acuerdan con lo que empezamos? La FIFA además es una organización sin fines de lucro y no es pública. Entonces, estas reglas de un compliance, como se le estaría aplicando a organizaciones que hoy cotizan en la bolsa, pues no le aplica directamente a la FIFA. Claro. Ahora, no dejemos de lado que este mundial está en tres países, con tres jurisdicciones distintas, marcos legales. Sí, sí. O sea, tenemos además otras métricas en la mano, adicional a temas que hoy cada vez más tienen un peso específico, como discriminación. Entonces, no solamente estamos hablando del negocio millonario o billonario, sino además también a efecto de cultura que tiene que ver con elementos tales como discriminación. Y para el caso tenemos Mbappé con esta senadora paraguaya. Entonces, hoy está de por medio en la cancha, Marta, no nada más el score, sino además también el statement cultural que este tipo de torneo se está dejando para el resto del mundo.
15: 100%. Oye, perdón. Y la reputación de la FIFA.
7: Bueno, y además espera que también mire la reputación de las elecciones en particular.
15: Claro.
7: Que no se nos olvide.
15: Porque te voy a decir una cosa. Espérate.
7: Venga.
15: A ver si estamos locas nosotros. Quiero tu opinión también, Diego. Si a mí me habla la FIFA como el director técnico de Estados Unidos y me dice, ya te arreglé el problemita, vamos a moverle la tarjeta a Balogun, yo como director técnico digo, de ninguna manera.
0: Sí, no lo metes al partido.
15: Eso hubiera hecho yo.
0: Claro.
7: Por supuesto.
15: A ver, Diego.
17: No puedo estar más de acuerdo. Justo lo que yo comentaba con mis amigos allá era, no, es indefendible como entrenador tener la ética de que un presidente y el presidente de la organización bajo la que estás compitiendo sean los que te arreglen la alineación.
15: Exacto.
17: Si Estados Unidos no hubiera alineado a Balogun, esta historia hubiera sido totalmente diferente, porque por más que Trump y Infantino intentaron hacer su chanchullo, el entrenador dijo, no, yo me rijo bajo las reglas, yo me rijo bajo mi ética.
15: Bajo mi compliance y el gobierno corporativo, y no entra Balogun.
17: No.
15: Ahora, karma is a bitch. Y de todos modos perdieron.
0: Sí,
15: y perdieron 4, ¿qué?
17: 4-1.
15: 4-1. Bueno, bueno.
7: Pero finalmente cada uno de estos jueces, porque un árbitro se vuelve un juez, que está en ese momento y decías ahorita, y somos seres humanos y nos equivocamos, pero también tenemos intereses. Y es ahí donde debe existir compliance.
15: Claro, porque aparte les voy a decir otra cosa. ¿No están impresionados de la cantidad de anuncios de casas de apuestas? Claro. De apps de apuestas.
0: Eso
15: que
0: es
15: hay.
0: Otra cosa.
7: De
0: también.
7: Anuncios y cierre de mercado. Porque nada más existe el comercial para una empresa de Coca-Cola, pero además solamente de un banco, pero además solamente uno, porque la promesa de FIFA es que el patrocinio, porque hay por tres niveles, y el que es Supermaster Wow, nunca va a haber publicidad de tu competencia. Antitrust, competencia económica, sí o no.
15: Claro,
7: además del tema de las apuestas. Y para eso tenemos otra novelita que no sé si contaremos ahorita un poquito más adelante.
15: Regresando
7: conocida
15: corte.
7: Con el tema de Rolex y México.
15: Ok, y no voy a soltar el tema de que sí está impresionante que los 5 árbitros del partido Francia-Marruecos, todos son argentinos, lo cual es ¿alguna vez ustedes se acuerdan, Diego? Ahora sí que, ¿a quién me acerco?
0: Bueno, no, ni
15: a Diego.
0: Es que si nos vamos para atrás.
15: ¿Algún otro semifinal, partido
0: ahorita
15: del Mundial?
0: Ahorita lo investigamos después del corte,
15: este
0: lo voy a ver.
15: ¿Que hayan sido todos los árbitros de un solo país?
17: Normalmente sí pueden ser, o lo que se rige son los 3 árbitros en cancha de un mismo país, pero arriba en el VAR de otros países diferentes.
0: No,
17: es muy raro que los 5 sean del mismo país. Y ahí es lo mismo lo que hablamos de la controversia entre Egipto y Argentina. No es que haya un favoritismo obvio. Son estas cosas chiquitas que van
15: hacen
17: haciendo
15: la diferencia.
17: Que el aficionado se
0: pero todo no
17: pensar.
0: Puede ser coincidencia, perdón.
15: Sí.
0: Ay, coincidió. Ay, no.
15: Sí.
0: No normalicemos.
15: Regresamos
0: esto.
15: Después del corte, no se vayan.
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31: Imagínate describirle tu aplicación ideal a alguien y que en minutos ya exista. 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
15: Traemos ahorita un estamos miren dándonos cuerda. Teque un enchile que traemos hoy. Porque jamás, estamos hablando si en realidad mundial, ¿eh? Hay ética y compliance en la FIFA. Y ahorita acaba de salir algo a la luz que imagino que muchos de ustedes ya saben. Pero el partido hoy de Francia contra Marruecos son 5 árbitros. Los 5 árbitros, tanto los de cancha como los del VAR, adivinen qué, todos son argentinos.
0: Exacto.
15: Porque el fondo, según nos dice nuestro nuevo comentarista, recién descubierto hace media hora, Diego Kaiser, es que, pues sí le convendría obviamente a Argentina jugar contra Marruecos.
0: Claro.
15: Y no contra Francia.
17: No, ya no sería convenir o no convenir, sino simplemente la gente entiende que el equipo francés ahorita es extremadamente fuerte, ¿no? Es el equipo que las casas de apuestas mismas son las que dicen es el equipo favorito a ganar el Mundial.
0: Claro, claro.
17: Punto. No es que un equipo le convenga más que el otro, porque al final es fútbol y se decide en una cancha y lo que sea. Pero sí, de cierta manera, quitarte al rival incómodo de encima es decir...
0: Sí, es, claro. Quítame esa basurita. Okay.
17: Fácil.
7: Ábreme el camino.
15: Ponme rever. FIFA, I'm watching you. I'll be watching you. I'm paying attention. Hoy a las 2 de la tarde, Francia-Marruecos. I'll be watching you. Sí. Motherfuckers.
0: Oye, me está cayendo el 20, me está cayendo el 20 espantosamente ahorita que volviste a decir casa de apuestas. Por supuesto.
15: A ver, claro. ¿Qué onda?
0: Imagínate que en las casas de apuestas.
15: Pero es que apuestan el penal.
0: Espera.
15: Los saques de banda.
0: Pero espera.
7: ¿Cuánto
0: espera.
7: Tiempo dura el gol? Sí. Ajá. Canto el gol, claro.
0: Como
7: claro.
0: sea, el marcador. Un marcador Argentina-Egipto. Pongamos ese ejemplo. Imagínate los millones y millones de dólares que están en las casas de apuesta. Obviamente apostándole a favor. ¡Claro! O sea.
15: Si el hay dineral un que se hubiera perdido.
0: No, hay un buen de intereses, claro. Armando
7: y mucho
0: todo
7: más.
0: Este rompecabezas.
7: Absoluto.
0: Corte A, sí, ya, casa de apuestas, corte A, amenazas, corte A, imagínate.
7: Y además, encima de todo ello, llega de pronto un influencer y dice, gracias a ti, México. Sí, sí, yo aposté.
0: Ah, claro.
7: Y gracias a ti, gané, pues, una cantidad nada despreciable. Y como soy tan benévolo, vuelvo contigo, selección mexicana, y para cada uno una bonita fantasía de un Rolex.
15: ¡Ay, cállate! Cuéntame el chisme de los Rolex. Sí.
0: Lo devolvieron, ¿eh? Los devolvieron.
7: A ver,
0: devolvieron.
7: A ver, pero antes...
15: A ver.
0: Pero es que, sí se tomaron la foto con el regalo.
7: Aquí hay un antes.
15: A ver.
7: Este señor de los Estados Unidos llega diciendo, gané la apuesta gracias a tu... Al final...
15: Un millón de dólares, ¿no? Algo así.
7: Exacto. Y
0: apostó
7: reparte,
0: uno y se ganó otro
7: y
0: más.
7: Y se ganó otro más. Entonces dice, no me quedo con esta lana, yo vengo a agradecer a la selección mexicana porque... El regalo tiene que ver un agradecimiento. El concepto de compliance es anything of value. Hay algo de valor que estoy intercambiando a modo de agradecerte.
15: Sí.
7: Llevo con el bonito Rolex, se los entrego a todo mundo. Las fotos eran de agradecimiento.
15: Sí.
7: A ver, no dudo que más de uno ya tenga uno, dos o tres en su casa, pero se debe sentir bonito que alguien llegue con un Rolex para ti. Las fotos...
15: Hombre, bienvenido. ¿Quién soy yo para negarlo?
7: Para negarlo. Y las selfies eran así de gracias y Rolex y yo y lo mostraban. Y el público, la afición, aplaudió este gesto diciendo, qué bonito detalle, qué regalo tan grande, qué forma tan humilde de agradecer que se partieron en la cancha. Y hago un alto aquí. Compliance tiene reglas muy claras. Uno, y son al menos tres momentos que les dejo de tarea para todos y todas en sus compañías. Uno, el valor. El valor no era despreciable. No eran tres pesos, era un Rolex. Bueno, dos, el momentum. ¿Cuándo te dan este regalo? Justamente cuando estás en medio de todo este gran torneo, venía otro juego de México, pero además el objetivo y el destino, que es el tercer elemento, viene de alguien que está ganando de una apuesta. ¿Cómo yo no sé qué va a convencer a alguien de entrar, de salir, de quitarse, de caerse? ¿Cómo no sé qué voy a mermar, influenciar en tu juicio, en tu decisión? Y entonces ahí se configuran, además de un conflicto de interés, actos también conectados, lo siento, con corrupción.
15: Sí.
7: Entonces, recibir un Rolex que parecía algo tan bonito, inocente, amoroso, se vuelve un cheque en blanco y además vuelve al punto original del compliance, la percepción de que puedo comprar tu juicio. Y ahí viene el pecado, porque puedo comprar tu juicio en la cancha, tu juicio en el juego, tu juicio en disposición de a quién vas a meter adelante o atrás, cómo no sé qué apostaste, porque además, si yo voy a seguir apostando y ganando, hoy te doy un Rolex, mañana no sé qué te pueda dar. Tú ponle el precio.
15: Oye, perdón. Y lo mismo pasa en muchas empresas que tienen un serio programa de compliance y de gobierno corporativo.
7: Absolutamente.
15: Aquí no me van a estar recibiendo regalitos de los clientes, ¿eh?
7: Para nada, y además voy a...
15: De los proveedores.
7: Ni de proveedores, ni te vas ahí. Y otra vez viene el valor, el momentum y el objetivo. Si estamos en plena época de posadas y qué sé yo, y me llevas un café, seguramente entenderé que tiene que ver con el ambiente navideño. Pero si estoy abriendo una licitación en empresa, en el área de compras, y te acepto un regalito, un viaje a Acapulco, o la entrada a la inauguración del Mundial... Entendamos que el momento me
15: claro, claro, pero entonces, ¿los regresaron o no? Sí.
7: Y al final los regresaron, dijeron, no, perdón, que siempre no, que muchas gracias. Yo creo que tuvo que ver más con una presión, porque además el propio código de la misma Federación Mexicana establece que no se podía recibir. Entonces, vamos, a nivel de compliance había ya una regla clara de que no se podía recibir, pero el mensaje con el que yo quiero transmitir un poco más el tema de compliance es que la percepción del público es que genuinamente era un regalo muy bonito y bien merecido. Lo que significa que nos falta mucho por hacer en compliance todavía, porque no solamente es el gesto bonito, sino el momentum, el valor y de dónde venía. El mensaje no era el correcto. Y para ti, consejero, consejera, director general, directora general, que estás dejando y poniendo reglas claras en tu empresa, también el fondo es forma. También el objetivo y la bonita foto puede dar un mensaje más equivocado que incluso pueda animar en un futuro.
15: ¿Cuál es el gran problema? Ahora sí que final thoughts.
7: Final thoughts. Uno, sí hay reglas, pero no todas son claras. Tres, hay decisiones que siguen tomándose en lo oscurito. Hay intervenciones comerciales, contractuales, que no tienen un piso parejo. Hay empresas que deciden ser patrocinadores golden con la FIFA e inmediatamente eliminan la posibilidad de la competencia con otros competidores. Tres, que todavía no existe esta transparencia y claridad para saber cómo se dan ciertas sanciones, ciertos acuerdos, ciertas cancelaciones. Cuatro, todavía estamos, por supuesto, y más hoy que nunca con inteligencia artificial, supeditados a que existan algoritmos conectados hasta con el VAR y con lo que sigue en los balones y tal, derivado de lo cual podemos identificar malas prácticas, pero la pregunta es, ¿quién regula esos algoritmos? Todavía claro. No tenemos reglas claro. Ahí.
15: Pero el punto es que el día que los aficionados dejen de creer que todos juegan con las mismas reglas, el problema va a dejar de ser una tarjeta roja o un penal, va a ser un problema de credibilidad.
7: Absoluto. Y el fútbol que nace justamente este gran torneo que nace con la finalidad de cortar fronteras, de sumarnos, de hacernos uno, de celebrar el vuela, vuela y todo esto, claro. en el fondo genera una cultura donde todos somos uno y somos uno significa integridad. Sí, soñamos que eso se viva.
15: Si ustedes quieren meterle ética e integridad a su compañía, un gobierno corporativo que haya compliance, bueno, Adriana Peralta a eso se dedica, es CEO y fundadora de Ethics and Compliance Bureau, y la pueden encontrar en Adriana Peralta-com, Adriana Peralta en Facebook, adrianaperalta.com. Gracias, querida.
7: Gracias.
15: Qué buena conversación. Siempre. Diego Kaiser, ¿dónde te pueden seguir?
17: Yo tengo nada más Instagram y mi red social es -Diego-Kaiser.
15: Diego-.
0: Eres un extraordinario y
15: vas
0: nuevo amigo nuestro.
15: Vas a ser un gran
0: nuestro.
15: Comentarista. Oye, pero después de lo que estoy oyendo, mejor ya dedícate a otra cosa. No vayas a jugar fútbol. Está muy difícil ya.
7: Te amamos,
15: está muy
7: Diego.
15: Difícil ya. Muchas gracias, Diego. No, un placer
17: gracias,
15: conocerte.
17: Muchas gracias por tenerme.
15: Son exactamente, ya no sé ni qué hora es. ¿Qué hora serán?
2: 11:50.
15: Las 11:50 de la mañana. Uh-huh. Bueno, pues 11:50 de la mañana, cuentavientes. Y vamos a ir. ¿A qué onda? ¿Qué? Que viene Elton John, todo el mundo está desquiciado.
0: Sí, ¿qué tal?
15: ¿Sabes qué canción de Elton John hace rato puso alguien? ¿Cuál? Que me estaba yo muriendo de risa.
0: Que decía que...
15: A mí sí me gusta Old Elton John.
0: A mí no.
15: ¿Qué?
0: Old
15: Dame
0: Elton
15: cel.
0: John.
15: No, dame
0: no
15: mi cel.
0: No he sido...
15: Denme mi cel.
7: Es que hay unas ya muy escuchaditas.
0: No,
7: hay unas ya muy escuchaditas.
15: ¿Es neta?
0: Sí. Yo juro que sí, yo nunca fui fan de Elton.
15: Your Song no
0: reconozco
15: te gusta.
0: Reconozco su trayectoria, su carrera y todo, pero no hay... Una sola canción que yo tenga en mi playlist.
15: De mira,
0: Your Song,
15: sí. Yo
0: no, ninguna. ¿No?
15: Alguien me mandó esta hace rato, que es una canción que le da repele.
7: Ah, no, sí está muy bien.
15: ¿Te acuerdas de esta, Rebeca?
0: Claro. No me gusta. Perdóname.
15: Sí se acuerdan perfecto de esta canción, ¿verdad?

0: ¿No?
1: Te la dejo y te la regalo.
0: ¿Me la regalas?
1: Exacto.
0: Te voy a decir cuál es una gran canción. Obviamente, Your Song es lo máximo. Pero de la época súper como popera, de Elton John, ¿se acuerdan de esta?
2: Esa es muy buena.
0: Esta era buenísima.
1: Ponle que pasó.
0: Oiga, esta la bailábamos 100%. ¿Estamos de acuerdo?
2: Obvio. Y de mañana, como de, te pone feliz esta.
0: Buenísima esta. No sé por qué me recuerda esta canción. Siento que podría ser de Billy Joel, no sé por qué. Ah, ¿y esta?
2: No, esa es máxima.
0: No, hombre. Elton John con Kiki D. Todo esto se lo estoy diciendo porque después de 14 años viene Elton John a México. A ver, el último concierto fue 2012 en el Auditorio Nacional. Me parece que está sobrado Elton John para estar en el auditorio, ¿no? En el auditorio caben 10,000.
2: Sí.
0: Va a dar dos conciertos de despedida el viernes 2 y el sábado 3 de octubre en el Estadio Banorte. Van a ser los últimos conciertos para siempre del mundo mundial en México. La venta será exclusivamente a través de Superboletos. Y la preventa para tarjetavientes de Banorte es el lunes 13 de julio y el martes 14. La preventa para miembros de Elton John, The Rocket Club, será el miércoles 15 a las 12 del día. Y si quieren inscribirse como miembros del club de Elton John para comprar los boletos antes, es eltonjohn.com, es gratis. Y luego la venta general, pues ya es el jueves 16 de julio a las 12 del día. Van desde los 900 pesos hasta los 16,000. Y hay un número muy limitado de paquetes VIP que van a estar disponibles para todos los conciertos, que incluyen asientos que se ve perfecto, oportunidades de fotos VIP en el piano de Elton John, un hospitality antes del concierto, merch personalizado y muchas cosas más por confirmar. Pero es Elton John, viernes 2 y sábado 3 de octubre en el Estadio Banorte. Súbele. Amo esta canción. Con esto vamos a hacer una pausa. Regresando, cuentavientes, la pausa emocional del mundial y el horror de regresar a la realidad con Max Kaiser. No se vayan, ya volvemos.
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3: ¿Qué tal? Los saludo. Muy buen día. Soy Yvette Parga Ávila. Vamos con la información más destacada hasta el momento. Son las 11:59. Esto es Noticias W. El fin no justifica los medios, afirmó la presidenta Claudia Sheinbaum ante la exhibición por parte del FBI del avión donde presuntamente fue trasladado a Estados Unidos Ismael El Mayo Zambada.
4: Hay quien ha dicho, y esto es muy importante, que la presidenta no debería de preocuparse por este tema y debería de ocuparse de otros temas. Me ocupo de todo lo que me corresponde, todos los días. Pero el asunto aquí es si hubo una violación a la soberanía. Porque, repito, el fin no justifica los medios. Por supuesto que este capo de la droga, líder del cártel de Sinaloa, pues qué bueno que está detenido. Aquí tenía orden de aprehensión, pero el asunto es si hubo una violación a la soberanía en esa detención.
3: Además, la mandataria reiteró que es contradictoria la postura del ex embajador Ken Salazar al considerar que sigue mintiendo respecto a cómo ocurrió la captura y el traslado del capo
4: al FBI. Y lo que no explica es cómo es que el propio FBI presente el avión en una feria como si hubiera sido un operativo del FBI. Esa es la contradicción. El ex embajador dice lo mismo que dijo hace 2 años, pero el problema es que recientemente se presenta el avión como un operativo del FBI en una feria, además de un reportaje que sale en un periódico. Pero el problema es que hay una contradicción y, de acuerdo con la fiscalía, hay falta a la verdad por parte del ex embajador. Eso es lo que nosotros estamos planteando.
3: El canciller Roberto Velasco informó que la Fiscalía General de la República interpondrá denuncias penales contra integrantes del Servicio de Control de Inmigración y Aduanas, el ICE, por la muerte de al menos 14 mexicanos en operativos o bajo su custodia. Señaló que México ya ha enviado 11 notas diplomáticas y en respuesta a Estados Unidos informó que se está investigando. Sin embargo, se optará también por acciones legales contundentes como denuncias penales. Además, habrá acciones civiles a las empresas que operan estos centros de detención. La inflación continuó a la baja, llegó al 3.37% en junio del 2026, su menor nivel desde diciembre del 2020, reportó el INEGI. Se trata del segundo mes consecutivo en el que la inflación está dentro del rango objetivo del Banco de México, de 3% más menos un punto porcentual. Entre los productos que más bajaron de precio están el chile poblano y el serrano, el jitomate, la uva y el limón. Por el contrario, entre los que más subieron están el aguacate, la naranja y la papa. En temas internacionales, se han registrado nuevos combates entre Estados Unidos e Irán horas antes del entierro del líder supremo Ali Yamenei. Los bombardeos estadounidenses alcanzaron el perímetro de una planta nuclear iraní. En tanto, las Fuerzas Armadas de Irán lanzaron ataques contra infraestructuras militares en los estados vecinos del Golfo. El ataque se produce horas después de que el presidente Donald Trump declaró que consideraba que el alto al fuego provisional con Irán estaba terminado. En los deportes, hoy arrancan los cuartos de final del Mundial 2026 con el partido Francia-Marruecos. El equipo africano busca la revancha luego de que perdieron ante los europeos la semifinal en Qatar 2022. Kylian Mbappé, autor de 7 tantos en el torneo, quiere seguir sumando y aumentar su racha de 19 goles mundialistas hasta el momento, 2 menos que Messi. Recuerden que Radiopolis es la casa del mundial, así es que podrán seguir este partido Francia-Marruecos a partir de las 2 de la tarde

0: Y ya en los espectáculos, Justin Bieber también será parte de este mundial. Se unirá a Shakira, Madonna y BTS en el espectáculo de medio tiempo de la final de la Copa del Mundo el 19 de julio. Un show que se realizará por primera vez inspirado en el formato del Super Bowl. También estarán Burna Boy, el director Gustavo Dudamel y un coro de Nueva York al que se unirá Coldplay. En una hora más de Noticias W, soy Yvette Parga Ávila. Ya regresamos, cuentavientes, con Marta de Baile y tus equipos. Síganos a través de las diferentes redes sociales y en wradio.com.mx. Que tengan un excelente jueves.
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2: Estamos de regreso en W Radio. Qué bueno que están con nosotros, cuentavientes, porque vamos a hablar de la tristeza de que se acaba el mundial y la pausa emocional.
3: Bueno, que nosotros no nos llegó.
2: Pero lo que hemos aprendido y lo que podemos usar para el regreso a lo cotidiano. Ahorita vamos a hablar de eso con Max Kaiser. Pero oigan, yo les decía el otro día, que yo no sé si les pasa lo mismo a ustedes, pero yo estar tan clavada con el tema de los partidos y de los atletas y de los futbolistas, yo digo, no puede ser cómo entrenan estos hombres. Obviamente son súper jóvenes, obviamente a eso se dedican profesionalmente, pero sí nació en mí una pregunta. A nuestra edad, a la edad que tiene cada una de nosotras o de ustedes hombres que están escuchando, ¿hasta dónde podemos llevar a nuestro cuerpo? ¿Hasta dónde podemos llevar a nuestra salud? Y yo creo que esto va mucho contigo porque tú haces ejercicio, ¿verdad? O sea, Max Kaiser, no saben qué bonito cuerpo tiene, con todo respeto a tu mamá, a tu esposa, pero sus bracitos bien formados, su bíceps, su tríceps, sus hombritos. Me imagino que tienes tu pancita bien bonita. Pero, ¿cuántos años tienes, Max?
4: 50.
2: 50. ¿Y cuánto llevas haciendo ejercicio?
4: Toda la vida, desde
2: toda
4: muy
2: la vida. Pues es que sí, hija.
3: Disciplina.
2: Entonces les digo una cosa. Yo quiero contagiarlas, quiero inspirarlas a que entrenen junto conmigo y otras miles de mujeres que ya se inscribieron a un reto que vamos a empezar el 16 de julio, que se llama Summer Body 2026. Y básicamente es un reto que dura 4 semanas, en donde tenemos 3 programas diferentes. Un programa para las que en su vida han movido un dedo o no mueven un dedo hace mucho. Otro programa que es para las que ya están más acostumbradas a entrenar y quieren todavía darle más duro. Y luego el tercer programa es para mujeres que tienen perimenopausia y menopausia. Lo van a poder hacer en su casa con muy poquitas cosas, unas pesitas, unas ligas, un tapete de yoga, nada. O lo van a poder hacer en su gimnasio. Les vamos a dar toda la rutina de entrenamiento de todos los días y van a entrenar conmigo 6 días a la semana desde su casa. Y luego les vamos a dar todo el plan de alimentación que corre a cargo de Bea Boullosa y Nicolás Militerán. Vamos a tener a Vera Sertucci, un gran endocrinólogo, hablando mucho de la salud en unos masterclasses especiales que vamos a tener durante el Summer Body. Van a aprender a hacer ejercicios hipopresivos para fortalecer la zona del centro de su cuerpo, el abdomen, el core, y para fortalecer el piso pélvico. Y todo esto lo vamos a hacer 4 semanas. Y vamos a descubrir de qué somos capaces en nuestro nivel de fuerza de voluntad, nuestro nivel de compromiso. Para estar claro, más perras, más buenas, más duras, no importa su edad, pero sobre todo, más sanas. Para la mujer que somos hoy, pero también para el futuro. Porque como yo siempre le digo a Rebeca, a ti te vale madres lo que yo te digo, siempre no me haces caso.
3: En veces sí, en veces
2: ya
3: no.
2: Ya nos quedan bien pocos años para estar super babies. Es el momento, muchachas. Es el momento.
3: De fortalecer músculo.
2: Es el momento.
3: Parar nalga.
2: 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Con esto hacemos una pausa. Regresando, Max Kaiser is in the house.
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20: Dichosos los que lloran porque serán consolados. Con el corazón lleno de respeto y cariño, la familia López Lena de la Llave comparte el profundo pesar por el fallecimiento de la señora María de los Desamparados Gil Sala, acaecida el 4 de julio en Cancún, Quintana Roo, a los 80 años de edad. A nuestros entrañables amigos Enrique, Ana Luisa, María Inés y José Carlos, los acompañamos en su dolor y rogamos a Dios que les conceda pronta resignación, sabiendo que su luz permanecerá siempre en el recuerdo de quienes la amaron. Descanse en paz, señora María de los Desamparados, Gil Sala.
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2: Hello, darkness, my old friend. ¿Quién se siente así? De que ya se va a acabar el mundial. Yo estoy devastada.
0: Yo creo que es una depresión fuerte.
2: No sé qué voy a hacer con mi vida terminando el mundial.
0: A ver, eso, hay una cosa muy divertida. A los que nos gusta el deporte de toda la vida, a los que hacemos deporte de toda la vida.
2: No, a mí no. Yo nomás el mundial.
0: No, yo sí. Es que lo curioso para los que amamos el deporte organizado es que de pronto la gente se mete al soccer y se mete a la pasión. Y a nosotros nos encanta de toda la vida y estamos metidos en las ligas nacionales y en las ligas europeas y entonces creo que parte de lo importante que nos deja el mundial es esta idea de el deporte como algo más que una dimensión personal para estar bien, para físicamente estar bien o mentalmente estar bien, sino como una un instrumento de cohesión social, un instrumento que ayuda a las comunidades a generar comunidad.
2: Oye, México, que es cuasi inunible, éramos uno.
0: Estábamos unidos en una emoción, en la emoción de podemos ganar. O sea, lo que pasó en este mundial en México, los gringos lo tienen muy estudiado en sus ciudades.
2: ¿Ah?
0: Tú vas a una ciudad gringa, Marta, Rebe, y...
2: Oye, ¿los Knicks en Nueva York?
0: Los Knicks en Nueva York.
2: 3 millones de personas en las calles.
0: Es que esa es la importancia del deporte, desde el plano social y político. En las ciudades más importantes norteamericanas hay un equipo de béis, uno de básquet, uno de americano. Y este concepto de mi equipo, mi logo, el equipo al que le voy, no solo es un tema de pasión por el deporte. Es un instrumento social, es un instrumento comunitario que ayuda a varias cosas. Primero, el desfogue. O sea, en una ciudad como Detroit o en una ciudad como Chicago, donde hay diferentes equipos, tienes a miles de personas en un estadio una o dos veces a la semana desfogándose, gritando como locos, mentando madres, pero luego emocionándose. Y es la válvula que saca el ansia social, el enojo social. Ahí lo gritas en el estadio, no pasa nada, mientas más, y ya, sales tranquilo. Pero además, Marta tiene esta idea de toda la comunidad apoyando a su equipo, las empresas financiando al equipo,
3: entrándole a los trends.
0: Los chavos metiéndose a las escuelas y a los clubes deportivos para formar parte de ese equipo. Es lo que acabamos de sentir en México con el Mundial, esta idea de... Ah, carajo, el deporte es padrísimo y me apasiona y quiero apoyar a mi color y quiero ser parte de... Te puedo asegurar, Marta, Rebe, que desde hace un par de semanas se llenaron de chamacos los equipos de soccer, de las escuelitas de soccer. Los chavos quieren jugar, quieren salir a la calle a imitar a sus jugadores favoritos. Es decir... A mí me frustra mucho que solo nos damos cuenta cada 4 años en México de la importancia que podría tener el deporte como un instrumento de desfogue social, de generación de comunidad, de distracción momentánea de lo político. A ver, había muchas críticas antes de que empezara el Mundial de personas que decían o no estamos listos para el Mundial o el Mundial es un distractor de nuestros problemas.
3: O no sentimos el Mundial.
0: O no sentimos el Mundial.
2: No sentimos el Mundial. No tú.
3: ¿Y qué tal tú?
0: Las personas más cínicas que yo vi en redes diciendo no voy a ver ni un partido, el Mundial es un negocio asqueroso. Unos días después con su playera y su video gritando.
2: Esas trompetas,
0: Los problemas de México no desaparecieron. Ahí siguen todos. Y en una de esas hasta empeoraron por no ponerles atención. Pero creo que es muy importante como nación darnos un espacio, darnos un tiempo para gritar, para sentir lo mismo. Pero este Mundial, Marta, Rebe, tuvo algo diferente. Es la primera vez en la historia que México gana todos sus partidos en las primeras rondas sin goles.
2: Sí.
0: Y entonces los mexicanos sentimos esta cosa que nunca habíamos sentido de...
3: Nunca.
0: Ah, podemos ganar, podemos ser triunfadores, podemos generar un equipo que sale a la cancha, gana con autoridad, le gana a otros equipos que están igual de preparados, emociona a su gente. Y ese creo que es el sentimiento con el que nos deberíamos de quedar hacia adelante. Claro. El sentimiento de no es casualidad ganar, es algo que se construye, se genera. Y esa emoción nos debería de llevar en nuestros negocios, en la sociedad, en nuestras familias, pero sobre todo en la reconstrucción de nuestro país. Podemos ser un país mucho mejor porque ya sentimos cómo se siente ganar. Ya nos emocionamos con la idea de podemos ganar. Y entonces podemos empezar a ganar en otras cosas. Podemos empezar a ganar en otros momentos de nuestra vida. Podemos empezar a ganar en los negocios. Podemos empezar a ganar en la sociedad. Podemos empezar a ganar en la política. Carajo, sí podemos ser un país diferente, sí podemos ser un país triunfador. Y creo que ese es el mensaje que nos deja este mundial. A mí no me gusta esta idea de nos unió la selección. Lo que nos une, lo que nos hizo sentir que éramos parte de lo mismo, es esta emoción de podemos ganar.
2: Claro, a ver, yo les quiero preguntar a todos los cuentavientes para que esta sea una conversación entre nosotros y ustedes. ¿Qué es lo que más los conmovió de este mundial en México? Y si tienen, ¿cuál es como su aprendizaje?
0: Déjame, yo coopero con uno. A mí una de las historias que más me conmovió fue la de Julián Quiñones. Julián Quiñones es este cuate que nace en Colombia, pero viene a México desde hace años, pasa por diferentes clubs, pasa por diferentes retos personales durísimos, obviamente por ataques racistas muy graves, juega en México, quiere jugar en México, de pronto acaba en el América y ayuda al equipo a ser bicampeón. Y se empieza esta conversación de ¿y si se hace mexicano y si se nacionaliza mexicano? Marta Rebe, yo tengo a varios cronistas de deportes en video diciendo es una locura, no puede ser, qué malo que lo nacionalicen, las elecciones para los mexicanos.
3: Las críticas previas fueron espantosas.
0: Espantosas, y muchas de ellas racistas y brutales. Y de pronto este cuate con hechos, no con discursos, no con redes sociales, no metiendo goles, sí, para nuestra selección, se ganó el amor de un país completo. Para mí esa es una historia fascinante, humana, social, muy bonita, porque una persona que no pidió nada, una persona a la que no le regalaron nada, una persona que tuvo que luchar contra todo tipo de ataques, se metió a la cancha y después de años de preparación demostró que podía ganar. Y se ganó el cariño de un país. Esa historia para mí es una historia socialmente muy relevante porque nos muestra que a los mexicanos nos gusta ver a personas que triunfan. Ver a personas que nos ganan por este tipo de actitudes de yo no voy a hablar, yo no voy a decir nada. Los voy a ganar en la cancha metiendo goles. Para mí esa es una de las historias más bonitas. Fidalgo es otra historia muy bonita.
3: Padrísima también.
0: Un español que de pronto dice, quiero ser mexicano.
3: Y metió gol.
0: También. Además un gol increíble. ¿No les encantaba verlos cuando en la transmisión pasaban en el himno y los dos cantando el himno nacional?
3: Impresionante.
0: Una de las frases más bonitas para mí de este mundial es, los mexicanos nacemos donde nos da la regalada gana.
2: Exacto. Ay, sí.
0: Es una frase muy bonita porque nos muestra esta idea de somos mucho más que el partido el que gobierna o el gobierno o los problemas de México. México es mucho más que eso. México también es el Azteca lleno, gritando el himno nacional.
3: Eso a mí me conmovió cañón.
0: Cabrón.
3: Independientemente de todo en donde se para, el himno cantado por los mexicanos creo que es el mejor. No he escuchado a un país que cante su himno como lo canta México. Lo cantamos, pues. Pero esa unión y participación ciudadana impresionante por un solo evento, a mí, o sea, 1,500,000 de gente en el Ángel jamás visto, ¿eh? Jamás. Y me quedo con la reflexión de, sí, con un solo objetivo somos todos los que nos unimos. Pero esa parte individualista sigue presente.
0: Sin duda. Y a ver,
3: ¿me explico?
0: Sí, sí.
3: O sea, ¿cómo
0: sí
3: podemos trascender a esto en otros temas, por ejemplo?
0: Creo que la gran enseñanza es nunca vamos a estar de acuerdo en todo. Y va a haber muchas cosas en las que vamos a estar en completo desacuerdo y vamos a gritarnos y pelear y demás. Pero creo que podríamos estar todos de acuerdo en que queremos un país mejor. Sí. Queremos un país ganador. Ya lo sentimos. ya todos los mexicanos sentimos que es mucho mejor que acabe el tiempo y México sea el ganador. Exacto. A que acabe el tiempo y México sea el perdedor. Ya lo sentimos. Ya sentimos que es más bonito sentir que ganamos. ¿No podríamos ponernos de acuerdo en cinco cosas que queremos hacer mejor los mexicanos para ganar al final? No tenemos que estar de acuerdo. Es más, claro. Era muy bonito, por ejemplo, la diferencia para mí de el partido previo al Mundial y al partido del Mundial. Cuando fui, me tocó ir a la reinauguración del Azteca. Ajá. A ver el Portugal-México. Fue una cosa impresionante porque la desconexión de del público con la selección era impresionante.
2: ¿Cómo?
0: Sí, sí. Antes del Mundial, o sea, había dudas enormes.
3: Nadie creía con estas, con esta selección en particular.
0: Y fue muy curioso ver a una parte de la tribuna mentando madres del jugador de las Chivas y otros apoyando al del América y otros apoyando al de tal. Es decir, había parcialidades en el Azteca a pesar de que hubiera una selección. Eso fue antes del Mundial.
3: Sí.
0: Llega el Mundial y se olvida todo eso. Tom se pone una playera verde y dice, hoy no importa a qué equipo le voy en el año. Hoy lo que importa es que quiero que México gane. Eso es exactamente lo que podríamos hacer en todos los temas de la vida en México. En la política, en la sociedad.
3: Exacto.
0: O sea, podríamos decir, a ver, tú y yo no estamos de acuerdo en mil cosas. Pero ¿y si nos ponemos de acuerdo en que queremos paz en México? ¿Si nos ponemos de acuerdo en que queremos seguridad en México? ¿Si nos ponemos de acuerdo en que queremos que haya confianza para que venga la inversión en México? Olvídate de todo lo demás. Hoy, en este momento, nos ponemos una camiseta que se llama México y vamos a construir hacia adelante un mejor sistema de justicia, un mejor sistema de educativo, un mejor sistema de salud, Creo que este mundial nos debe dejar esa enseñanza. Había una frase antes en los mundiales que era sí se puede, sí se. Y para mí era una frase mediocre, porque normalmente invitaba a soñar en algo casi imposible. Esta vez en el estadio se gritaba y en todos lados se gritaba, ¿y si sí? Y el ICC cambia la ecuación mental de un mexicano, porque es, ¿qué tal si ya estamos listos? ¿Qué tal si ya estamos preparados? ¿Qué tal si sí hicimos toda la chamba y sí podemos ganar? Y ganamos 4 partidos sin que nos metieran un gol. Le competimos a una selección que puede acabar siendo la campeona del mundo.
3: Llegamos al quinto partido.
0: O sea, sí, están ahí los elementos. Ahora, otra vez. Va a acabar el Mundial, la cruda es brutal.
2: No puedo creer la cruda, ¿eh? Ahorita te voy a leer lo que dice la gente.
0: La cruda es brutal porque en el momento en que acabe el Mundial vamos a tener que volver a voltear a ver a nuestro país. Ya no va a haber distractores, ya no va a haber emociones. Ya el lunes, después del partido en el que México queda eliminado, sentimos la cruda, ¿no? De ya no tener una selección propia a la cual apoyar. Y tenemos que volver a voltear a vernos como país, a vernos como nación, a vernos como sociedad, como comunidad. Yo pondría 3 lecciones que nos dejan. La primera es, yo no entiendo por qué Marta Rebe, después de 4 años, como cada 4 años nos emociona tanto el Mundial, ¿cómo no hemos entendido como sociedad, como empresas, como políticos, que el deporte podría ser un gran instrumento de cohesión social y de generación de comunidades y de generación de salud? Esa es la primera lección que yo no entiendo cómo no hemos aprendido.
2: 100%. Oye, y perdón, voy a abrir un paréntesis. Habiendo tal problema de salud, de obesidad, de enfermedades cardiovasculares, metabólicas, sobrepeso, ¿qué hay en México?
0: Debería de haber una cancha de fútbol en cada esquina. Todas las escuelas públicas y privadas deberían de tener enormes programas deportivos.
2: Sí, no la clase de educación física que teníamos nosotros, claro, de dar de 3 vueltas a la pinche cancha.
0: La renta que nos daría eso en términos de personal y societario y comunitario sería increíble. La segunda lección que yo me llevo es que a los mexicanos sí nos gusta ganar, ¿no? Esta cosa horrible que nos han querido vender desde diferentes grupos de nos gusta como somos, así somos. No, sí nos gusta ver a nuestro equipo triunfar, meter un gol, acabar con el otro, salir del estadio y decir ganamos nosotros. Sí nos gusta, sí preferimos eso.
3: Sí, claro. Sí prende.
0: A lo otro. Y entonces podríamos construir oír eso más veces. Y lo tercero que creo que vale la pena ver de este mundial es que de pronto, cuando vienen todos los ojos del mundo a México y resulta que estamos con una lupa gigantesca, el mundo nos ve muy diferente a como nos vemos nosotros. O sea, el mundo no vio
2: los horrores que vemos nosotros.
0: Y vieron lo bueno. Tú te ponías a ver a los comentaristas ingleses, a los comentaristas, y era de, qué maravilla de país, carajo.
2: La gente dice,
0: qué lugar espectacular. Una
2: pausa. Yo no puedo creer lo que decían los coreanos, los ingleses, los japoneses. O sea, persona que estuvo aquí, cero estuvo Japón en México, ¿verdad?
0: No, sí, en Monterrey. No,
2: sí, ajá, estuvo en Monterrey.
3: Monterrey.
0: Sí.
3: No. Japón, Túnez.
2: Yo vi un Instagram, Max, de un inglés que les contaba la historia el lunes, que dijo, oigan, estaba yo cenando en este restaurante a la 1:00 a.m, ha de haber estado o en la Juárez o en la Cuauhtémoc, en la Zona Rosa, no sé. Y dijo, y no saben lo que vi pasar. Pasaron caminando dos cuates ingleses con sus camisetas blancas. Se acercaron cuatro mexicanos con sus camisetas verdes. Lo rodearon. Y yo ya esperando una historia de terror, ya sabes.
3: Sí, no.
2: Le empezaron a aplaudir. Lo felicitaron. Lo abrazaron. Lo cargaron. Y este hombre dijo, si ustedes no han venido a México, tienen que venir. No saben la locura que es este país, la belleza que es su gente. Y eso lo dijo casi todo el mundo.
0: Eso lo dijeron prácticamente todos los reporteros, menos cronistas, los analistas que vinieron a México a vivirlo. Y entonces, creo que la gran lección que nos deberíamos de llevar de estas semanas del Mundial, de estos poquitos partidos que hubo en México, es que somos mucho más que el pequeño ombligo en el que de pronto estamos metidos y los problemas en los que de pronto estamos metidos. Tenemos una sociedad gigantesca, rica, diversa. A mí me choca cuando políticos o analistas políticos dicen, estamos divididos como nación. Ese es un cuento que platican los políticos para tratar de jalar agua a su molino.
2: Oye, no te vayas lejos. Neta. Los ricos contra los pobres.
3: Ay, sí, ya, ese, ¿no?, cuento.
0: Ese cuento no funciona, porque lo que vimos en estas semanas es que podemos encontrar cosas comunes. El mundo nos ve de una manera muy diferente y podríamos empezar a construir una nación muy diferente si empezáramos a traer esta emoción que vivimos en el Mundial a los diferentes ámbitos de la vida. Sí creo que vale mucho la pena que nos reanalicemos como país.
3: Claro.
0: En agosto viene la cruda brutal, en agosto vamos a tener que volver a voltear a ver todos nuestros dramas y nuestros problemas, y a partir de ese momento vamos a tener que tomar la decisión de si seguimos con estas frases mediocres de perdimos como siempre, y sí, así somos como país y no tenemos salida y no tenemos solución, o carajo, vamos a ponernos a trabajar y vamos a reconstruir esta nación que todo el mundo ve como maravillosa y que nosotros vemos como una nación perdida, ¿no?
2: Exacto. Regresando del corte, te leo lo que dice la gente.
3: Sí.
2: A ver, les doy el corte. La pregunta es, ¿qué es lo que más les conmovió de este mundial que vivimos en México? ¿Y cuál ha sido el más grande aprendizaje? ¿Y qué dijiste tú?
0: Yo platiqué de Quiñones y de Fidalgo.
2: Ah, no. Pero hiciste otra pregunta, ¿no? Para el cuentaviente.
0: Ah, porque ¿qué vamos a tomar? ¿Qué vamos a decidir? ¿En agosto vamos a seguir diciendo perdimos como siempre y así somos y somos unos mediocres? ¿O en agosto vamos a empezar a decir ya es hora de que cambiemos el futuro de este país?
2: Oigan, México ya está en lugar número 10 en el ranqueo de la FIFA.
3: Ahora ya.
0: 9.
2: Diego, 9, 10, algo así. Regresando del corte en W Radio, no se vaya.
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2: Estamos de regreso en W Radio, en una plática profunda con Max Kaiser, creador de Factor Kaiser, cofundador de la Escuela de Ciudadanos, miembro del Global Future Council, del World Economic Forum, autor de Lo que diga tu dedito con Paco Calderón. Tiene un podcast increíble que se llama Factor Kaiser, que lo pueden escuchar en todas las plataformas de redes sociales donde escuchan audio. Creo que lo dije pésimo. En todas las plataformas.
0: También está
2: de audio.
0: En YouTube, es el canal de
2: YouTube. Exacto. Y en YouTube, lo pueden ver en YouTube. Pero estamos hablando ahora con esta pausa emocional que fue para todos el Mundial. ¿Qué onda con nuestro regreso a la cotidianidad? Y le estaba preguntando al cuentaviente, ¿qué es lo que más los conmovió del Mundial? ¿Cuál fue su gran aprendizaje? Y ¿con qué se queda?
0: ¿Con qué se queda? ¿Qué emoción les deja el ICC?
2: Mira, dice Emilia, a mí la sencillez, Max, la humildad, la hermandad y la seguridad con la que se plantaron en la cancha y condujeron nuestros chicos de la selección, un autocontrol de reconocimiento. Los amo. A mí la diplomacia real de los mexicanos y las mexicanas con el mundo. El caso de Irán. Uh-huh. Que lo recibimos en Tijuana con los brazos abiertos, nos aman para siempre. Creo que México, dice comunicarlos, dio una cátedra de política y diplomacia al mundo que vive en una era de guerras e insultos. La tejedora dice, esa unión de los mexicanos, esa fuerza que tenemos, la hermandad, el ICICI, que nos hizo creer. Esto está cañón, tejedora. Nos hizo creer que todo es posible. Volver a creer en un país que habíamos muchos perdido la esperanza.
0: Creo que una de las cosas más bonitas que vimos todos, y por eso se hace, por eso hice la comparación del partido de unas semanas antes del Mundial contra Portugal, en el que al portero mexicano, Marta Rebe, le gritaban el grito prohibido. Al portero mexicano, unas semanas antes del Mundial.
3: Antes.
0: Y de pronto viene esta conexión con la selección, y yo la interpreto de una manera, la hemos platicado en casa, que es... Era una selección de amigos, era una selección de hermanos, se veía el sacrificio de unos con otros, se veía el aprecio que se tiene en la colaboración.
2: Sí.
0: Déjame, te voy a leer una cita de Marco Aurelio que viene en el libro que presentamos aquí hace poco. Dice, porque estamos hechos para la colaboración, como los pies, como las manos, como los párpados, como las filas de dientes de arriba y abajo. Así, actuar el uno contra el otro es contrario a la naturaleza. Eso decía Marco Aurelio. Creo que una de las cosas más bonitas que nos debemos llevar los mexicanos hacia adelante es que, más allá del talento, mi hijo me decía que la selección británica valía por lo menos 10 veces en términos de millones de dólares por jugador que la selección mexicana. Por lo menos 10 veces en términos de valor de contratos de cada uno de ellos. Y la selección mexicana compitió porque era una familia, era un grupo de amigos, era un grupo de colaboradores que decían, lo importante no es que yo meta gol, es que todos ganemos porque se lo debemos al público. Y esa, Marta Rebe, creo que es la lección que debemos llevar hacia adelante los mexicanos. La colaboración, la coordinación, la organización. No necesitamos estar de acuerdo en todo para sentarnos a reconstruir cosas que todos necesitamos. Claro. No se trata de renunciar a lo que somos, no se trata de dejarle de ir a nuestros equipos concretos. Haciendo este símil de con el fútbol, no se trata de dejar de pensar en mis intereses en algunas cosas, en los de mi empresa, en los de mi grupo, etcétera. Se trata de encontrar las cosas comunes que nos ayuden a colaborar como nación. Lo que más nos enterneció, creo yo, de esta selección mexicana es cómo no había en el equipo, como en otras ocasiones, la estrella hacia la que todos juegan. La estrella a la que todo mundo le manda balones para ver si mete el gol. No había grillas entre esta selección, no había envidias, entraba uno... Salía uno y abrazaba al que entraba y todo el país quería que ganara el siguiente. Carajo, eso lo podemos llevar a todos los aspectos de nuestras vidas y podríamos empezar a colaborar de manera distinta en nuestra vida. Esta selección nos deja esta gran lección.
2: Claro, Adro dice, ¿y si sí podemos ser un mejor país?
3: Claro.
0: Claro que podemos, carajo.
2: Claro. Sí, sí podemos ser un mejor país.
0: Está ahí todo. A ver, otra vez. Ahora, el mundo entero ya lo vio.
3: Claro, imagínate el... Cuando siembras, cosechas. Y chécate esto. La Asociación Inglesa de Fútbol, como quedó tan fascinada con México, considera que puede ser una relación de mucho provecho. O sea, el Daily Mail Sports dice, los directivos de la Asociación Inglesa de Fútbol ya estudian la posibilidad de invitar a México a disputar un partido en la flamante en el Estadio Wembley.
0: Sí, sí.
3: ¡Qué fregón! ¿No? O sea, están ahorita en pláticas y todo esto, pero esto es sin precedentes. ¿Cuándo una selección con la que te partiste en la cancha te va a invitar a jugar un amistoso a su país?
0: Llevábamos años sufriendo en un México Honduras o en un México Costa Rica. Y viendo si pasábamos de milagro a la siguiente, al Mundial y luego a la siguiente ronda. Y de pronto estamos compitiendo contra los equipos más grandes y los comentaristas, los analistas de los equipos más grandes dicen, ¿qué acabo de vivir en México? Fue increíble moverme por todos lados, fue maravilloso hacer muchas cosas. Ahora, si Yo sí estaba nervioso, te lo confieso. Yo confieso que estaba nervioso de que tuvieran algún problema de seguridad, de que hubiera algún problema con las manifestaciones, de que algún jugador tuviera... Yo, por ejemplo, en el primer partido contra Sudáfrica estaba nerviosísimo de que llegaran de Pachuca a buena hora porque había manifestaciones. Es decir, sí había una tensión muy importante antes de qué país vamos a presentar. Lo que yo creo es que estamos tan metidos en nuestros problemas... que no se nos olvida que somos mucho más que nuestros problemas. Somos mucho más que la inseguridad, que las carencias. Ahora, ahí van a estar en agosto. ¿Qué vamos a hacer?
3: Claro.
0: ¿Cómo nos vamos a realinear para reconstruir el país?
2: Bueno, tú tienes la Escuela de Ciudadanos.
0: Sí.
2: Tú dinos cómo nos vamos a organizar.
0: A ver, creo que a partir de ahora tenemos que empezar a pensar en grande. Que es la lección que nos lleva. Es decir, en grande quiere decir, no queremos ser el país de antes. No es nostalgia. No queremos ser como éramos antes. No queremos simplemente correr a unos del gobierno para regresar a los de antes. No, lo que queremos es empezar a construir cosas que nos hagan sentir orgullosos y ganadores. ¿Qué necesitamos? A ver, necesitamos un sistema educativo completamente diferente. Necesitamos un sistema educativo que además ponga el deporte en el centro. Necesitamos un sistema de salud que tenga a todos los mexicanos sanos y capaces de ir a trabajar. Necesitamos confianza. Es decir, el mundo hoy nos vio con muy buenos ojos porque estábamos en el Mundial, pero necesitamos otro tipo de elementos. Necesitamos Estado de Derecho, necesitamos instituciones, necesitamos leyes para que hagan que ese mundo que ya nos vio con otros ojos quiera venir a invertir a México, claro. Quiera venir a arriesgar su capital a México. Imagínate la oportunidad que podríamos estar desaprovechando. Si ya nos vieron, ya les encantó México, ahora quieren llegar a México a dejar miles de millones en diferentes cosas y cuando lleguen a México se den cuenta... que no hay Estado de Derecho, que no hay instituciones adecuadas, que no hay seguridad para sus inversiones, para su patrimonio, para su propiedad industrial, para su propiedad intelectual, simplemente se van a regresar. Entonces, tenemos mucha chamba hacia adelante para que esa lupa que ya estuvo en México empiece a dejar otras cosas, empiece a ponernos en otras conversaciones.
3: Claro.
0: Y esa es chamba de todos. Esa es chamba de todos los que estamos en edad adulta para ponernos a chambear.
2: ¿Qué hacemos?
0: ¿Qué hacemos? A ver.
2: ¿Compramos el libro?
3: ¿Sí?
0: Sí.
2: Lo que diga útil y feliz. Mi dedito. O útil y feliz.
0: Útil y feliz, un nuevo ciudadano estoico. Este ya lo presenté.
2: ¿Cómo
0: ya lo
2: ser platicamos? Un ciudadano estoico? El libro se llama Útil y Feliz.
0: A ver, la tesis del libro...
2: Te digo una cosa.
0: Dígame.
2: ¿Qué mensa es tu editorial? ¿Quién es? Grijalvo. ¿Cómo no se pararon afuera del estadio a repartir copias del libro Útil y Feliz? ¿Cómo ser un ciudadano estoico? Así, regalándolos afuera del estadio. A ver si así cambiamos la forma en que pensamos el colectivo.
0: Justo el libro está dividido en estas cuatro dimensiones. Primero, la dimensión personal de es... ¿Qué hago yo? ¿Qué hago yo conmigo? La relación conmigo. Y esa es la primera pregunta que nos tenemos que hacer. ¿Queremos ser como Gil Mora y Julián Quiñones?
3: ¿O sí, queremos.
0: O sea, cada quien como persona. Claro. ¿Queremos ser como estos seleccionados que nos hicieron sentir orgullosos? Esa es la primera pregunta. La segunda pregunta, el segundo capítulo es, mi metro cuadrado, ¿cómo me relaciono con los que están cerca en mi entorno para mejorar esa relación y generar nuevas condiciones? El tercer capítulo es mi comunidad. ¿Cómo me relaciono con mi comunidad? ¿Cómo genero bienes sociales en mi comunidad? Yo. Este libro tiene la intención, Marta Rebe, de cambiar ese dedo que siempre apuntamos hacia afuera, hacia los otros, hacia los políticos, hacia los que piensan diferente, y lo apunta de regreso a nosotros. Que creo que eso es lo que vimos, no solo con la selección mexicana en este mundial, sino la que vaya a ganar el mundial es la selección en la que los jugadores están bien en su dimensión personal, tienen la capacidad de colaborar con los de su entorno y tienen la capacidad de conectar con su selección. Eso es lo que podemos hacer hacia adelante como país. A ver, la tesis es muy sencilla. Ya intentamos mil veces, de diferentes maneras, alguien más resuelva mi problema. Ya lo intentamos. Un partido, otro partido, un grupo, otro grupo, un líder, otro líder. No podemos volver a intentarlo de la misma manera, porque ya vimos que fracasa. ¿No querríamos entonces empezar a intentar ser cada uno de nosotros un núcleo de cambio en mi entorno, en mi comunidad, para que todas esas células empiecen a generar algo diferente? Yo ya me cansé de estar esperando que alguien más resuelva los problemas de México. No va a pasar. Yo ya me cansé de ver que los mexicanos no se asumen como parte del país y como parte del problema. Yo creo que estamos listos para empezar a colaborar entre todos, pero desde una transformación personal. No le veo otra salida. Es decir, la invitación a cada uno de ustedes es que empiece a reconstruirse como persona, empiece a reconstruir su entorno, empiece a reconstruir su comunidad y deje de esperar que otros nos resuelvan los problemas.
3: De acuerdo.
0: Dejen de esperar que otros líderes, grupos o personas resuelvan nuestros problemas.
2: Pero también dejemos de esperar que la gente se comporte como nos imaginamos que se deben de comportar.
0: Sí.
2: Se empieza por ti.
0: Esa es la única salida.
2: Empieza por ti. Oye, qué horror los desmanes en el Ángel. ¿Y qué horrores cometes tú? ¿No?
0: ¿Quieres ser como esos jugadores de las selecciones mexicanas anteriores que estaban más preocupados por sus contratos, por sus patrocinadores y que... Y provocaban estas tragedias horribles en las que nunca ganábamos? ¿O quiere ser Gil Mora, Fidalgo, Quiñones, que ponen todo su corazón al servicio de algo más grande
2: que ellos, claro,
0: que ellos, para que trabaje 100%. De otra manera?
3: Claro.
2: El libro se llama Útil y Feliz, un nuevo ciudadano estoico, de Max Kaiser, editorial Grijalbo. Me da mucha pena, en nombre de Grijalbo, les pido una disculpa que no lo repartimos afuera del estadio el domingo, pero no importa, lo pueden encontrar en cualquier parte, en cualquier lugar donde compran libros, y es de Max Kaiser. 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
0: Muchas gracias, querida Marta.
2: Querido, muchas gracias a ti, Max Kaiser, 75 en redes, o Factor Kaiser.
0: Por favor.
2: Con cada kilo.
0: Con cada kilo.
2: Bueno, cuentavientes. FIFA.
0: Estamos.
2: I'm watching you.
0: Estamos.
2: I am watching you. 5 árbitros argentinos.
3: Un Francia-Marruecos.
2: El partido de Francia-Marruecos en punto de las 2 de la tarde.
3: Venga Francia.
2: No se lo pierdan a través de la XCX730. No me sé ninguna canción marroquí.
3: Ay, mamá,
2: pero les
3: puse
2: puedo
3: un
2: poner
3: DJ
2: una
3: increíble
2: canción.
3: La otra vez que
2: ¿a quién pusiste?
3: Encontré, pero no lo traigo aquí en la punta de la lengua. Pero pongan ahí en Instagram, pongan DJs Morocco y les salen todos estos
2: este cuate
3: increíbles, exacto, marroquí, brutal. Mezcla como, es un DJ sazo.
2: Bueno, ahorita yo sí los voy a despedir con una canción francesa.
3: Venga.
2: ¿Ok? Aunque... queríamos que ganara Marruecos por intereses. Necesitamos que gane Francia.
3: Exacto.
2: ¿Estás listo, Willy?
3: Francia.
2: Con esto nos vamos, cuentavientes. Desde Francia con amor. Doble G. Y es Christophe Willem.

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14: Hola, soy Jorge Sánchez y esto es Leyendas y Mundiales. Zinedine Zidane es sinónimo de elegancia. El francés brilló en los mundiales con personalidad y una clase envidiable.
15: En 1998,

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3: Hola, yo soy Iván El Pollo Elizondo y esto es Astros Mundialistas. Thibaut Courtois, arquero del Real Madrid, es una de las figuras más destacadas de la selección de Bélgica de cara a la Copa del Mundo de la FIFA 2026. El guardameta belga se distingue por su imponente estatura de 2 metros, reflejos felinos, dominio del área y lectura de juego. Inició su carrera profesional con el Genk, hasta dar el salto al fútbol inglés con el Chelsea y luego destacar con el Atlético de Madrid. Su llegada al Real Madrid en 2018 catapultó a la élite para este portero. Courtois es internacional con Bélgica desde el 2011 y aunque se ausentó en 2023 por problemas en el vestidor, su compromiso por volver al combinado nacional para competir en este mundial ha sido siempre claro.
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6: Una en punto de la tarde. Me da muchísimo gusto saludarle. Estamos transmitiendo en vivo a través de las frecuencias de W Radio. Hoy, que es jueves 9 de julio del año 2026. Jueves 9 de julio del año 2026. Oiga, y de una vez aprovecho para hacerle el anuncio. Hoy vamos a estar en nuestras frecuencias radiofónicas, o sea, en FM y en AM y en la aplicación, solamente de 1 a 1:30. A partir de la 1:30, en W Radio, FM, AM y en la aplicación, se queda la transmisión del partido, que se espera, la verdad, sea un partidazo, entre Francia y Marruecos. ¡Qué agarrón y qué profundidad histórica del agarrón y qué fútbol el del agarrón! Y nosotros nos seguimos con el noticiario normal hasta las 3 de la tarde, a través del canal de YouTube de W Radio México y de la cuenta de X de W Radio México. Entonces, de 1 a 1:30 vamos normales y a partir de la 1:30 nos dividimos. Los que se quieran quedar en el fútbol se quedan en la radio. Los que se quieran seguir con las noticias, pues se vienen con nosotros a YouTube y a X. Impresentable del Duende, ¿cómo le va?
7: Hermano querido, como siempre, un gusto saludarte también a mi querida Arely Paz. Y a todo nuestro amable y fiel auditorio de Así las Cosas con Loret, Charlie. Hay quien dice que el partido de hoy puede ser que tenga al próximo campeón del mundo. ¡Qué encuentro! Francia-Marruecos, de verdad va a ser una joya. Y además, qué mejor que vivirlo en este jueves de jarrito tradicional. Porque van al jarrito, ¿verdad? No me van a fallar, hermano.
8: No, vas a...
7: Ya tenemos la bebida y toda la cosa, hermano.
6: Con el tema de la eligminación de México y todo eso. ¿Cómo estás, Arely Paz? ¿Cómo te va?
7: Hace falta.
9: Hola, Carlos Duende, de aquí hasta las 3, con mucho que contar.
6: Vamos de una vez a nuestros 5 temas de sobremesa, las 5 cosas que nos parecen las más importantes del día.
0: 1.
6: Vaya enredo, vaya comedia involuntaria de la presidenta Sheinbaum, su fiscal Ernestina Godoy, con todo el caso de cómo se llevaron al Mayo Zambada y lo entregaron a las autoridades de los Estados Unidos. Se lo contaría en 2 rutas, ¿no? La primera ruta es que México ha estado subiendo el tono contra Estados Unidos. Primero contra el que era embajador de Estados Unidos en México, Ken Salazar, pero dejando muy claro, él era el representante del gobierno americano. O sea, como diciendo, esto no es solo personalmente contra Ken. No, esto también es contra el gobierno americano. Lo ha acusado de mentir, de obstaculizar la investigación mexicana, de dar datos falsos, de dar datos incompletos. O sea, todo esto está acusando al gobierno de México al de Estados Unidos. Eso es una. Lo otro... Es que créame que es tanta comedia que evalué decirle al duende, hágalo usted, porque, pero no, es que es increíble.
7: Pero me supera, o sea, hermano, me supera, esta comedia es de otro nivel.

0: No, perdón. O sea,
1: usted,
0: qué bueno que
1: usted
0: no me
1: ¿quién
0: dijiste,
1: es como comediante junto no, a Ernestina
0: pero,
1: Godoy?
0: Nadie. Pero te digo yo, qué bueno que no me lo comentaste porque yo te hubiera dicho, perdóname, no le entro. O sea, no, me van a hacer pomada, o sea, me van a exhibir la comedia.
1: ¿Qué es usted? Esta
0: qué belleza, joya. ¿No?
1: Esta belleza. Es que es, en serio, es épico. ¿Y dónde está el piloto? Versión 4T. Ayer se avientan 40 minutos de conferencia de prensa en donde despotrican contra Estados Unidos, se quejan brutalmente contra Estados Unidos, lloriquea a México como novio despechado, como novio tóxico, migajero, que anda viendo a ver si le contesta, ¿no? Hemos mandado todas estas solicitudes de información que no nos han dado. Hemos pedido esto y no nos han contestado. Nos mintieron sobre quién había... Bueno, ya Estados Unidos, a través del periodista Luis Chaparro, emitió una comunicación del FBI que dice, sí, fue nuestro operativo el que terminó llevándose al Mayo Zambada de México, Estados Unidos. Secuestraron en México, lo volaron, aterrizaron en Estados Unidos, lo capturaron. Y ahorita están negociando entregarse, sentencia 20 de julio. Su sentencia para ser testigo colaborador, 20 de julio. Bueno. Ya el FBI dijo, sí, fue una operación nuestra y de hecho se llamó Kings of the Air, los reyes del aire. Bueno. Y entonces el gobierno de México se tira al piso. La presidenta Sheinbaum nos mintió, Ken Salazar, el embajador de Estados Unidos, dijo que ellos no habían tenido nada que ver, que no era su avión, que no era su operativo. Y entonces sale ayer la fiscal Ernestina Godoy. Que de por sí, pues sí que usted diga, uy, qué tremenda detective. Pues no, ¿no? O sea, la verdad es que los casos que le hemos visto pues han sido vergonzosos, para ponerlo claro, ¿no? Vergonzosos. Desde que era fiscal de la Ciudad de México. Es buena para la persecución política. Ah, para eso sí es muy competente, ¿no? Contra los narcos, pues no se mete. Y entonces agarre y dice, hemos logrado identificar al piloto que se llevó al Mayo Zambada. Oiga, es el que nos dijo la secretaria de Gobernación, Rosa Isela Rodríguez, cuando era secretaria de Gobernación. No, es otro. Ah, oiga, es el avión que nos dijo Rosa Isela. No, es otro. Ah, bueno. Pero ya identificaron al piloto. Sí, ya lo identificamos. El piloto, pues que es la prueba madre, ¿no? El que nos va a confesar que él está, que el gobierno de Estados Unidos hizo todo esto a espaldas del gobierno de México. El piloto fue a Estados Unidos, pidió que Estados Unidos lo deportara. México lo deportó. Aquí lo detuvimos. Lo detuvimos además en posesión de armas. Lo metimos a la cárcel. Conseguimos la grabación del momento en que él pide a la torre de control el permiso para el vuelo. Y ya verificamos que sí es su voz. Y entonces uno dice, wow, pues bien, ¿no? Bien. Y ahora, pues, ¿qué les dijo el piloto? Pues, ¿dónde está el piloto? Y sale la Fiscalía General de la República y dice, no, fíjese que bueno, pues, pues el piloto lo detuvimos, ¿no? Sí, ya nos dijo, ¿no? No, pues, lo detuvimos con armas, ¿no? Sí, ya nos dijo, pero no, y lo metimos al bote, ¿no? Ah, sí, lo metimos al bote. Sí, bueno, pero ¿y dónde está el piloto? ¿Y qué dice? Lo mandamos en extradición a Estados Unidos. No, ma. ¿Qué es esto? Es que la 4T verdaderamente, es de una pifia. Incontenible. Y entonces, pues resulta que le regalamos a Estados Unidos al piloto. Le mandamos al piloto a los americanos. Extraditado. Pero se pone todavía mejor. Porque hoy en la mañana le preguntan a la presidenta Sheinbaum. Y la presidenta Sheinbaum dice, no, pues no sé. Y el canciller dice, no, no sé, pero pues creo que no sabíamos que era el piloto que se llevó al Mayo. ¡No, mago! ¡No! ¿Qué es esto? Son una chulada. Son una chulada, verdaderamente. Hay que hacerle a la 4T un monumento. Porque han elevado la ineptitud a género literario. O sea, ya todo lo que emana de su boca es de una ineptitud. O sea, porque ya no le voy a contar que ayer terminó inundándose una unidad habitacional que entregó la presidenta Sheinbaum y valieron los las calles y los medidores. Y, o sea, ya no le voy a hablar de esa ineptitud y que si se descarrila el tren y que si el otro el tren Maya se quedó varado y la gente estuvo 5 horas ahí esperando y nadie lo rescataba. O sea, ya el piloto del Mayo Zambada, llevan 2 años chillando. Dos presidentes de México, Andrés Manuel López Obrador y Claudia Sheinbaum, queremos que Estados Unidos nos explique el papel que jugó. Ahí tenían al piloto y no se dieron cuenta que era el piloto. No. Pues es que si no pueden con lo del piloto, ¿qué le digo con lo demás? O sea, pues con razón se les complica lo del metro y lo de Dos Bocas y lo del IFE. Si no pueden con él, no pueden enterarse que el detenido es el piloto que andaban buscando. No. Es que son la locura. La locura. Y no nos perdamos en una cosa. Todo este showcito que nos tienen armado López Obrador, Sheinbaum y toda su banda tiene un solo objetivo: proteger a los narcopolíticos de Morena, que tienen nombre y apellido: Rubén Rocha Moya, Enrique Insunza, etcétera, etcétera, etcétera. Pero de entrada los de Sinaloa y los que se vayan a sumar a la lista de Estados Unidos. Todo esto es para proteger el pacto electoral de Morena con los narcos, para que les ayudaran a que ganaran sus gobernadores y en especial el caso más probado de todos, que es el de Sinaloa. No nos olvidemos de esa parte. Bueno, voy al recuento. No, es que créame que, perdón que se lo cuento, o sea, a lo mejor algunas personas están escuchando y se están enojando y están indignadas, y estoy con ustedes, ¿eh? Puta, esto es para indignarse, pero yo ya me muero de la risa con estos, me muero de la risa, o sea, es que yo ya quiero la narcoserie con este episodio. Porque va a ser de llorar de risa. O sea, imagínense a los actores, ¿no? El piloto, ¿no? Los gringos, Ernestina, ¿no? Gers Manero, ¿no? Y en esta comedia de enredos y se los mandamos, jefa. ¿Cómo que se los mandamos? Sí, pues lo extraditamos, jefa. ¿Pero cómo les trataron? No, pues es que... es que no sabíamos, jefa, que era el piloto. No, pero si dijimos que era el piloto del Chapo. Pues sí, pero no sabíamos que era el piloto que se había llevado al Mayo. No. Por favor, hagan la narcoserie ya. Lo necesitamos como entretenimiento. No. Qué bar. Ah, pero eso sí, la soberanía. No pueden hacer una trincha investigación bien, ¿no? Pero tal como le hacen al cuento, la soberanía, mexicanos al grito de guerra y tenemos el himno nacional. ¡Nada! ¡Están de rodillas frente a Trump! Porque Trump los tontea por este tipo de cosas. No le prohibió a los fiscales el sexenio pasado ir a ver el avión. Y hasta Luis Chaparro entró, el periodista, y hasta le tomó fotos y videos. Y miren, aquí está, ¿no? Ah, pero eso sí, dice la Fiscalía General de la República. Hemos hecho 153 entrevistas, 1,288 informes, 124 dictámenes, 32 investigaciones contra el Mayo. Hemos enviado 16 oficios recordatorios para solicitar información a Estados Unidos del caso. De 11 puntos que le hemos exigido, solo nos ha respondido 6. No nos ha respondido 5 que faltan. Oiga, ¿y cómo va la investigación contra Rocha Moya? No, pues inocente, hasta ahorita no hay pruebas de él. ¡Ay, no sean así! No sean así. Escuche usted lo que dijeron en la conferencia. La fiscal general Ernestina Godoy. Estuvo también el fiscal regional David Boone y el de la Fiscalía Especializada de Control Competencial, que trataron de explicar el enredo en el que están. Escuche usted.
2: El secuestro fue resultado del cambio de medida cautelar, aunado al hecho de la recepción de 17 familiares de Ovidio. Con respecto a la aeronave, es importante retomar que en agosto de 2024, personal de esta institución acudió a inspeccionar en las oficinas del FBI en El Paso, Texas, los indicios encontrados en la misma, y posteriormente inspeccionaron el avión en el aeropuerto de Santa Teresa en Nuevo México. En términos generales, en dicha diligencia no se permitió el acceso para realizar las acciones pertinentes, ni se proporcionó la información requerida, se impidió tomar fotografías. El FBI no proporcionó en esa ocasión datos de identificación del piloto, solo señaló que este solicitó ser deportado inmediatamente a México.
3: ¿El piloto fue deportado? Siguió operando, cometiendo delitos en México, es la información que consta. Fue detenido por portación de armas y fue entregado con base en la Ley de Seguridad Nacional al gobierno de Estados Unidos.
2: La información que hemos recibido de Estados Unidos ha sido una información parcial, insuficiente.
1: Le están arrimando todo el camión a Ken Salazar, al que el gobierno de López Obrador consideraba un gran amigo. Pues Ken Salazar era un obradorista, pues, ¿no? Contaba con el cariño de López Obrador. López Obrador se expresaba maravillas de él. Pues se volvió otro de los que salió de ahí y contó la verdad, ¿no? ¿Y qué dijo? Pues que López Obrador estaba muerto de miedo. Muerto de miedo. De cómo, pues, el Mayo Zambada podía contar todo lo de los narcopolíticos de Morena. No dijo Ken Salazar que López Obrador estaba metido con el narco, ¿no? Eso no lo dijo ni en su libro ni en las entrevistas. Lo que dijo en su libro es que un empresario amigo de López Obrador le dijo que López Obrador estaba panicado con este tema. Y ahora el gobierno, pues, con todo contra el Ken Salazar, al que adoraban, lo adoraban. Oiga, ayer dábamos el dato en Latinus. Hay registro en medios de comunicación de que de 2021... que llegó como embajador, a que terminó de ser embajador en 2024, 50 veces fue a Palacio Nacional Ken Salazar. 50 veces fue a Palacio Nacional Ken Salazar. Y esas son de las que nos enteramos. No, lo adoraban. Era un obradorista más. ¿Y ahora? Escuche usted.
2: Todo apunta a que estaríamos de cara a tres situaciones graves. Una serie de violaciones al derecho mexicano e internacional, un pacto al margen de la ley, así como una mentira de un diplomático estadounidense. Les reitero, el derecho internacional está basado en la buena fe.
4: Este principio fue claramente violentado por el embajador en su momento, Ken Salazar, su afirmación en el sentido de que no hubo intervención de elemento alguno de agencias estadounidenses en el operativo en cuestión, resulta falsa de toda falsedad. Las consecuencias, sí debo precisar esto, no son necesariamente penales. Y no lo son, número uno, porque los embajadores, en el desempeño de su representación diplomática, gozan de lo que se conoce técnicamente en derecho internacional como la inmunidad diplomática internacional, de tal manera que lo que ocurre en el desempeño de su función no puede ser investigado, perseguido o castigado.
1: La fiscal Ernestina Godoy dijo que el gobierno no está protegiendo al Mayo Zambada.
2: Como lo comenté, tenemos investigaciones integradas, carpetas integradas con pruebas suficientes que permitieron la obtención de varias órdenes de aprehensión que incluso están vigentes. Nosotros nadie está protegiendo a esta persona. Está investigada, tiene órdenes de aprehensión. Por eso hemos podido solicitar la extradición, porque existen órdenes de aprehensión por delitos cometidos en el país, ¿sí? Nos ha negado la extradición argumentando que está siendo ya procesado. Hemos solicitado también que, dado que está siendo procesado en los Estados Unidos, pueda ser procesado por los delitos cometidos en México. Esa es una diligencia que ya también hicimos.
1: A ver, aquí hay una farsa de fondo. Este régimen protegió al Mayo Zambada, que no se hagan. Todo mundo sabía dónde estaba el Mayo Zambada. Oiga, el día que lo fueron a agarrar, iba a reunirse con el gobernador de Sinaloa, el morenista Rubén Rocha Moya. Ese fue el anzuelo para secuestrarlo y llevárselo. El gobernador sabía dónde estaba el Mayo. El senador Insunza sabía dónde estaba el Mayo. Todos los morenistas de Sinaloa sabían dónde estaba el Mayo. El gobierno, o sea, si hubieran querido agarrar al Mayo, lo hubieran agarrado. No lo agarraron. Pues, ¿por qué creen que Estados Unidos hizo lo que hizo? No puede ser, ¿no? El ex embajador Ken Salazar puso en su cuenta de X: la presidenta Claudia Sheinbaum ha hecho una pregunta. ¿Quién dijo la verdad? Permítame responderla claramente. El fiscal general Merrick Garland, o sea, el fiscal de ese momento, y yo, dice Ken Salazar, nos comunicamos con el gobierno mexicano en nuestras declaraciones públicas y con el gobierno de México el 25 y 26 de julio de 2024 sobre las detenciones de Ismael Zambada García y Joaquín Guzmán. Nos comunicamos con el gobierno mexicano que no era nuestro avión, no era nuestro piloto y no era nuestra operación. La verdad es la verdad. Escribo sobre este episodio en mi libro que se llama Borderlands, My Fight for an Inclusive America, en un capítulo titulado The Door Closes, la puerta se cerró, o sea, cuando le cerraron la puerta de Palacio Nacional, que por cierto tenía él la llave, ¿no? Porque entraba a todos lados. La presidenta Sheinbaum insistió en que Ken Salazar le mintió al gobierno de México y que la prueba irrefutable es que el avión está expuesto como parte de un operativo del FBI.
5: Por eso le pedimos a la fiscalía que interviniera. Y si hay algún delito que se cometió por alguien aquí en México. Se pidió una explicación al embajador actual. Él está revisando, está consultando para poder enviar si acaso, si tiene otra información. Pero es muy importante la contradicción y lo que ya determine la fiscalía que debe hacerse.
1: Con respecto al piloto, la presidenta dijo que ese tema lo tiene que explicar la fiscalía y pidió ayuda al canciller.
6: Lo que entiendo es que esta información es posterior a que se hace esta extradición, pero esta es información que la FGR tendría que explicar.
7: ¿Y no resulta un inconveniente precisamente que se haya entregado al piloto cuando, pues, podría haber servido como una pieza clave para que México supiera qué ocurrió o cómo ocurrió?
8: Hay que ver las condiciones en las cuales se entregó.
1: No sabían que era el piloto. No. Qué cosa. Vamos a hacer una pausa, tenemos más sobre esto.
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15: Una de la tarde con 26 minutos, vamos con el periodista Arturo Ángel, quien se encuentra en Estados Unidos y ha dado seguimiento a este caso de Rochamoya, etcétera. Arturo, adelante, ¿cómo estás?
16: ¿Cómo estás, Carlos? Muy buenas tardes. Oye, bueno, pues agregar tres datos que me parecen además importantes al resumen que ya diste y alrededor de esto del mayo, ¿no? Primero, dijeron en la narrativa que hizo la fiscal general de la República ayer en su conferencia, y también lo habían dicho antes en la conferencia presidencial, Carlos, que la detención o secuestro del mayo coincidió con un cambio de medida cautelar de Ovidio Guzmán. Bueno, de entrada decir que eso no es cierto. No hay ningún cambio de medida cautelar de Ovidio Guzmán. Ese dato es erróneo. Me extraña porque ya llevan días diciéndolo. Ovidio Guzmán, Carlos, sigue detenido. Sigue bajo custodia del alguacil federal. O sea, no es que tenga un brazalete electrónico, no es que tenga prisión domiciliaria. Lo que pasó es que lo sacaron de la cárcel de Chicago, donde está, y lo tienen bajo custodia en otro lado. Como ha sucedido...
15: ¿En otra cárcel o no saben
16: muchos años antes. Puede ser en una cárcel estatal o puede ser en un domicilio de los que tienen los alguaciles de Estados Unidos para reos que están aportando información. Pero cada que aparece en audiencia, aparece con el uniforme de preso, Carlos, te lo digo porque lo he visto, lo vemos cada que entra ahí y esposado, ¿no? Y él va a pasar años en prisión, Carlos. O sea, él, aunque haya aportado información y llegue un trato, se va a echar unos años en la cárcel, de eso no hay ninguna duda.
15: Entonces nada de que cambió la medida cautelar, ¿no?
16: No. No, luego el otro dato, no, número dos, hasta la fecha, el sustento para decir que Ken Salazar mintió es el reportaje del Chaparro, pero me llama la atención pues porque estamos hablando de un reportaje periodístico que si bien hay un documento que habla de una operación Reyes del Aire, si uno lee ese documento con cuidado, Carlos, en realidad lo que habla es de la detención en Estados Unidos, ¿no? Entonces, pero además me llama la atención cómo se afirma con mucha vehemencia que Ken Salazar mintió, cuando basados en un reportaje, cuando uno esperaría que la Fiscalía Federal en México y el gobierno ya tuviera otro tipo de información. ¿Cuántas veces no han demeritado otros trabajos periodísticos, no? Y número tres importante, el piloto ni siquiera lo extraditaron, lo expulsaron el año pasado bajo el argumento de la Ley de Seguridad Nacional. Explícame qué amenaza para la Ley de Seguridad Nacional era este señor, ¿no? Este señor que mandaron en agosto en el paquete, si te acuerdas, mandaron tres paquetes de mexicanos expulsados sin extradiciones terminadas, lo cual muchos argumentos, abogados dicen que es una violación. Bueno, lo expulsaron sin siquiera extradición terminada.
15: Buenísimo los tres datos. Gracias, Arturo Ángel, gusto saludarte.
16: Abrazo, buenas tardes.
15: Hasta luego. Bueno, pues a partir de este momento vamos a hacer una pequeña pausa. Al regresar en radio AM y FM se queda el partido Francia-Marruecos. Y si usted quiere seguir escuchando las noticias, váyase a YouTube de W Radio México o a la cuenta de XW Radio México.
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29: Monterrey se despidió como sede mundialista después de haberse disputado los 4 encuentros de este 2026, sobre todo con una importante derrama económica para la ciudad. De acuerdo a diferentes reportes, la derrama económica arrojó cerca de 2 mil millones de pesos. Por poner un ejemplo, la industria hotelera registró ingresos por hasta 867 millones de pesos y una ocupación cercana al 70%. Adicional a ello, fueron más de 204 mil las personas que ingresaron al Estadio Monterrey durante el total de los 4 partidos.
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3: Una de la tarde con 35 minutos, vamos a nuestro siguiente tema de sobremesa.
4: 2.
3: Se queda en la cárcel el que fue director de Pemex nombrado por la presidenta Sheinbaum. Víctor Rodríguez Padilla permanecerá en prisión preventiva justificada luego de que una jueza rechazó la solicitud de su defensa para que enfrentara su proceso en arraigo domiciliario, argumentando problemas de salud. La juzgadora consideró que no existían elementos suficientes para concederlo, o sea que no tenía realmente ningún problema de salud. Y determinó que deberá continuar dentro de la cárcel en lo que continúa su proceso. El exdirector general de Pemex del gobierno de Claudia Sheinbaum es acusado de violencia familiar y violencia vicaria. Ya ve que se presentó el video en donde aparece violentando a su esposa. Hoy la presidenta se pronunció sobre la detención y el proceso legal contra el hombre a quien ella nombró al frente de Pemex.
5: Todos vimos un video que subió la víctima a las redes sociales, en donde es evidente que hay violencia por parte de Víctor. En ese caso, como en todos, eso es muy importante, ni la amistad ni los cargos están por encima de la ley. Esa siempre ha sido nuestra posición y así vamos a actuar siempre. Y eso que procede debe determinarlo la Fiscalía de Morelos. Y como siempre, nosotros vamos a defender siempre las víctimas, siempre, en cualquiera de los casos.
3: No tanto, pero bueno. Mire, yo aquí la pregunta que mantengo es la siguiente. Este video se grabó en marzo. Víctor Rodríguez era el director general de Pemex, del presidente Sheinbaum. En mayo, sorpresivamente, con una explicación que nadie creyó, la presidenta anunció que dejaba Pemex y lo nombraba ahí en un cargo ahí secundario de un instituto de energías limpias o algo así. Que porque cuando le propuso ser director de Pemex, él le dijo que solo podía un año y medio. O sea, ¿quién contrata solo por un año y medio a alguien para encabezar Pemex con todas las broncas que tiene? ¿No? Nadie se creyó esa explicación. Lo cual, a la luz de la divulgación del video, hoy me hace preguntarme, bueno, hoy, desde hace un buen. Y permítame insistir en la pregunta. ¿La presidenta sabía? ¿Y lo quitó de Pemex porque ya sabía que había testimonios de violencia intrafamiliar? ¿Ya sabía que había un video? ¿Quiso así minimizar el escándalo político? ¿Minimizar el escándalo incluso económico bursátil que podía haber significado para Pemex? ¿Tapar y encubrir?

0: presidente de la Corte, Hugo Aguilar, también, otra ministra también la apoyó. Hoy la presidenta Sheinbaum dijo que ella no está de acuerdo en que se cobren impuestos a las herencias.
1: No, no estoy de acuerdo con eso. En mi caso yo no estoy de acuerdo, no abriría ese debate. Es opinión pues de la ministra y tiene todo derecho de tener una opinión. En nuestro caso no creemos que deba agravarse las herencias, que se

0: Van en prácticamente todos los países del mundo, por cierto, no es algo extraño, pero no sería un planteamiento que nosotros haríamos.
1: Bueno, y tiene usted lo que dice la presidenta Sheinbaum, que por cierto, en otro frente abierto con Estados Unidos, hoy presentó su estrategia para proteger a los migrantes de los operativos de ICE en los que han fallecido mexicanos. Han fallecido un montón de mexicanos, más de una docena de mexicanos en operativos de ICE, bajo custodia de ICE. Hasta ahora, ¿qué había hecho el gobierno de México? Pues mandar cartas de queja. Eso y nada es lo mismo. ¿O sea, usted cree que esas cartas le llegaron a Donald Trump? Hombre, no han de haber pasado ni del buzón de la Casa Blanca. Bueno, hoy dijo la presidenta Sheinbaum que va a hacer más cosas, y así lo anunció.
0: Lo que hemos hecho hasta ahora es solamente usar la vía diplomática con estas cartas diplomáticas que se emiten de manera muy contundente, quejándonos o pidiendo una investigación de lo que ha ocurrido. Eso ha sido hasta ahora, además de solicitar al Alto Comisionado de Derechos Humanos su intervención y también a la Comisión Interamericana de Derechos Humanos, de presentar una denuncia ya formal ante las fiscalías estatales y la Fiscalía Federal de los Estados Unidos, a quien resulte responsable por lo que consideramos que son homicidios. Y por otro lado, una solicitud a las empresas privadas que administran estos centros de detención, pidiéndole el respeto de los derechos humanos de los mexicanos.
2: ¿Y cuáles serían las consecuencias finales de esto?
0: Tendría que abrirse la investigación.
3: Vamos a presentar las denuncias ante el Departamento de Justicia y ante las fiscalías estatales. Nuestra pretensión con esto es que se realicen investigaciones por parte de las fiscalías. Y como señaló la presidenta, la idea es pasar de la vía diplomática a ir directamente ante las fiscalías para solicitar que se realicen investigaciones, ya no solamente por parte del Departamento de Estado, por parte del Departamento de Seguridad Interior, sino directamente por la vía penal.
1: Vamos al siguiente tema de sobremesa.
4: 3.
1: ¿Se acuerda que en Jalisco se habían reportado varios jóvenes desaparecidos el día de su graduación? Toño Neri, platícanos. Muy buenas tardes.
5: Así es, ¿qué tal, Carlos? Así es, el día de hoy ya se dio a conocer que aparecieron estos jóvenes de la Secundaria Técnica 113, ubicada en la comunidad Lomas del Paraíso, al norte de Guadalajara. Entre ellos son Justin, Christopher y Jordan, de 13 a 15 años, quienes llegaron por sus propios medios a su domicilio, y en las investigaciones apuntan a que los menores fueron enganchados por el reclutamiento forzado. Así lo dio a conocer la vicefiscal en personas desaparecidas de la Fiscalía de Jalisco, Blanca Jacqueline Trujillo Cuevas. Escuchemos.
6: También comentarles que en este caso contamos al horario con una persona detenida. Se logró precisamente con el apoyo de C5 identificar el probable vehículo que abordaron estos tres adolescentes el día de su desaparición. Entonces, pues con un gran trabajo operativo y de labores de inteligencia, se logra localizar este vehículo el día de ayer, y el primer respondiente, en este caso Zapopan, con la participación y apoyo también de la Policía del Estado, pues se logra esta detención. Entonces ahorita estamos trabajando precisamente en actos de investigación con estos adolescentes, pero también tenemos una persona detenida.
5: Bueno, lo que revelan, Carlos, es que primero los jóvenes eran enganchados por las falsas promesas de trabajo, ¿no? Que te pagaban 10 mil, 15 mil pesos a la semana, posteriormente que eran guardias de seguridad. Pero ahora lo que dice la autoridad es que ahora ya son invitados por sus propios amigos, inclusive familiares, a trabajar para el cárcel de Jalisco Nueva Generación abiertamente. Ya les dicen, nos vamos a ir al campo de adiestramiento y en cuanto nos graduemos, nos iremos a trabajar a la sierra.
1: Entonces, como si fuera una universidad.
5: Exactamente, sí, abiertamente. Y ahora, en lugar de que los invitaban a la central camionera donde desaparecían, ahora ya llega un Uber o un vehículo que pasa por ellos directamente casi a su casa y se los lleva.
1: Órale. Oye, ¿qué pasó de los otros chavos? Porque eran dos grupos de chavos, ¿no? Que estaban en sus graduaciones y que que habían desaparecido.
5: Sí, también los de Puerto Vallarta también ya también aparecieron con bien y todo, pero ellos ante el Ministerio Público han estado un poquito renuentes y que no quieren reconocer que también fueron reclutados e invitados de alguna manera para trabajar para este grupo delictivo del cártel Jalisco nueva generación, ahora que ya se dio a conocer que pues el 03, ¿no?, el hijastro del Mencho, es el que se hizo cargo de este grupo delictivo.
1: Ya Estados Unidos ofrece $5 millones por su captura, $5 millones, y dice, este es el nuevo líder, el 03, el hijastro del Mencho. Gracias, Toño, estamos al pendiente ahí en Jalisco.
5: Hasta luego.
1: En Guerrero, habitantes de Coyuca de Catalán denunciaron nuevos ataques del crimen organizado con drones, con explosivos. En un video que se hizo viral, mujeres desesperadas con sus hijos se refugian y le piden apoyo a la presidenta Sheinbaum. Alejandro Ortiz, adelante.
4: Hola, ¿qué tal, Carlos? Muy buenas tardes. Efectivamente, desde el día de ayer por la mañana, varias familias se refugiaron en el centro de salud de la comunidad de El Pescado, que forma parte del ejido Guajes de Ayala, en la sierra de Coyuca de Catalán, luego de que nuevamente fueron atacados presuntamente por integrantes del grupo delictivo denominado La Nueva Familia Michoacana. Los hechos, de acuerdo con los testimonios tanto de la familia como del activista Javier Hernández, quien es uno de los principales defensores de esta zona, iniciaron alrededor de las 3 de la mañana del día miércoles. Fue durante todo el día que estuvieron solicitando apoyo del gobierno a través de videos difundidos en redes sociales, pero hasta el día de hoy, después de las 8 de la mañana, un convoy conformado por Ejército Mexicano, Guardia Nacional y Policía del Estado arribó a la zona y desplegaron vía terrestre y aérea reconocimientos para ubicar y a los presuntos atacantes y restablecer el orden en la zona. De acuerdo con el subsecretario de Desarrollo Político de Guerrero, Francisco Rodríguez Cisneros, hasta el momento se confirma que no hay personas lesionadas ni asesinadas derivado de estos nuevos hechos de violencia, pero sí han encontrado hallazgos sobre los ataques que se realizaron durante las últimas 24 horas, Carlos. Y en otro orden de ideas, reporteros de Chilpancingo irrumpieron en la Fiscalía de Guerrero y durante una ceremonia de destrucción de armas de la Secretaría de Defensa Nacional y del Gobierno de Guerrero para protestar por el homicidio del periodista ambiental Alejandro Cerna el pasado 20 de junio. Hay que recordar que el comunicador había denunciado directamente amenazas de muerte por parte de un empresario extranjero porque operaba de manera irregular en una de las zonas rurales de Zihuatanejo y luego de estas denuncias desaparece y es hallado muerto. Esto es parte del pronunciamiento que leen medios de comunicación en Chilpancingo por este homicidio. Escuchamos.
7: 179 comunicadores o periodistas asesinados en México. Lo grave del caso es que en Veracruz, en ese lapso, han asesinado a 34 compañeros. En Guerrero ocupa el segundo lugar con 20 con este crimen de Alex Cerna. Lo grave del asunto es que en Veracruz son 3 en este año. El último ocurrió de la compañera esta que fue
1: Roxana.
7: De Roxana, efectivamente. Y esos son 3-4 asesinatos.
4: Bueno, se advierte que van 6 periodistas asesinados en lo que va de este 2026 y podría convertirse en un año muy, muy crítico para la prensa en México. Carlos, mi información, muy buenas tardes.
1: Muy bien, muchísimas gracias y estamos atentos, Alejandro. Qué cosa, asesinato también de este periodista. Vamos al siguiente tema.
8: 4.
1: Estados Unidos lanzó una segunda ola de ataques contra Irán. Fuerzas de Estados Unidos han golpeado 90 objetivos después de que Irán atacó barcos en el Estrecho de Hormuz. Irán ha respondido con misiles y drones hacia Jordania, Kuwait, Qatar y Bahrein. Advierten que van a seguir los ataques masivos en instalaciones militares de Estados Unidos en Medio Oriente, que 8 soldados iraníes fueron asesinados en las últimas horas y que la Guardia Revolucionaria Islámica de Irán volvió a cerrar el Estrecho de Hormuz. Todo esto en medio del final de los funerales del líder supremo Ali Khamenei, que fue abatido por Estados Unidos e Israel en el primer día de la guerra. Hoy fue sepultado en su ciudad, la ciudad sagrada de Bashar. Fueron 6 días de ceremonias fúnebres en varias ciudades. Hubo enormes movilizaciones para despedir a su líder. Los traslados fueron escoltados por un avión de combate de la Fuerza Aérea de Irán. Hoy la procesión fúnebre abarcó varios kilómetros desde el santuario de Imán. En el sur del Líbano, familias desplazadas por los bombardeos siguen enfrentando una crisis humanitaria, viviendo en campamentos improvisados mientras persiste la inestabilidad en la región. El canciller de Egipto se reunió con el director del Organismo Internacional de Energía Atómica para analizar la situación. Dice que crece la tensión tras el fin de la tregua entre Estados Unidos e Irán. Los datos financieros hoy, Valeria Moy. Valeria Moy encabeza el INCO y es comentarista de este programa. ¿Cómo te va, Valeria?
9: Hola, Carlos, muy buenas tardes. Pues a esto que estás comentando de lo que está sucediendo en el Estrecho de Hormuz y Irán, Estados Unidos, pues hoy, a diferencia de ayer, el petróleo está bajando de precio. Los futuros del Brent están cotizando en $75.80 el barril, una diferencia de casi 3% respecto a ayer, y los futuros del WTI, la referencia mexicana, están bajando 2.60%, alrededor de los $71.61 por barril. Las están subiendo ligeramente, pero están subiendo. El Dow Jones va 0.39% arriba, el Standard & Poor's va 0.81% arriba. O sea que estamos viendo cosas que no se explicarían en un entorno más normal de menos volatilidad como el que estamos viendo ahorita. Y en una noticia, Carlos, que pues va a ser muy positiva y seguramente va a ser muy difundida como una nota positiva, es la disminución de la inflación. La inflación durante junio, en su comparación mensual, disminuyó 0.27%, es decir, hubo una disminución en inflación. Pero cuando vemos la comparación anual, la inflación fue de 3.37%, y esto ya la pone dentro del rango de Banco de México, se ve como mucho más manejable, es la más baja registrada desde diciembre de 2020, o sea, estos brincos y picos de inflación que tuvimos hace un par de meses, parece ser por el momento que ya están controlados, y básicamente se debe a la disminución en los precios de las frutas y verduras, que cayeron 8.99, casi 9% de precio, una baja significativa impulsada, Carlos, por el precio particularmente del jitomate, que ya sabíamos que era un tema estacional, que la cosecha se atrasó, y bueno, pues justo cuando se regula el tema del jitomate y bajó el jitomate de precio en un mes casi 40%, pues entonces vemos esta variación negativa en el precio de las frutas y verduras, aunque seguimos viendo algunas presiones en el tema de los servicios, Carlos. Así que una buena nota en materia inflacionaria el día de hoy.
1: Qué bueno, gracias Valeria, gusto saludarte.
9: Igualmente, hasta luego.
1: Hasta luego, 10 para las 2.
8: 5.
1: Mi querido Beto Lati, ¿cómo te va?
10: Querido Carlos, listos para un partido que pinta de muy alto voltaje, choque de trenes diría yo. Francia contra Marruecos arrancará en 9 minutos. En Boston, te saludo yo desde Miami, donde te voy a decir una cosa, Carlos. Te mueves incluso por South Beach, lo que pensarías el epicentro del ambiente, la reunión. Aquí pareciera que no hay Copa del Mundo, ¿eh? Es muy drástico el cambio. Cuando venimos de sedes mexicanas, del frenesí de México, de Guadalajara, de Monterrey, incluso otros puntos de la Unión Americana que han tenido mayor presencia, no parece siquiera. Incluso hubo gente que nos vio con cámara y dijo, ¿qué están grabando? No, pues es que...
1: Fíjate que son sedes del Mundial, ¿no?
10: Fíjate que hay un partido el sábado muy bueno. Más allá de eso, en este momento se va a enfrentar Francia y Marruecos.
1: ¿Qué diferencia con México, no? ¿Qué diferencia con lo que ha sido México como sede? Todos los equipos lo están diciendo, Beto Lati, México debió haber sido la sede única del Mundial, porque no hay ni en Estados Unidos ni en Canadá el ambiente que ha habido en México.
10: Y es un punto que me agrada mucho. Era urgente para México un cambio de conversación con su nombre, un cambio discursivo. Se entiende perfectamente que no por decir esto los problemas de México, que no son pocos y no son poco graves, se van a hacer un lado, pero para nada. Se entiende que no se pretende tapar el sol con un dedo, pero que también se muestre que México es mucho más, evidentemente, con esa calidez, con esa generosidad, con esa hospitalidad, con esa capacidad para recibir, como se recibió al mundo en lo que fue nuestro último partido el día domingo. Ya Canadá también se ha despedido con su último partido y a partir de ahora quedan 8 juegos. Y el de hoy en especial, Carlos, Francia contra Marruecos. Francia cambia muy poco su alineación. Ha tenido en particular 3 movimientos. Por la lateral izquierda, Koundé o Hernández, Dean vuelve a estar. En el centro, 3 futbolistas han ido alternando las 2 posiciones. Tchouaméni, Rabiot y Koné. Hoy van Rabiot y Koné. Y al frente, Désiré Doué o Barcola por el costado izquierdo. Hoy va Désiré Doué luego de que tuviera una entrada de alto impacto frente a Paraguay, propiciando el penal con el que Francia avanzó. Con Marruecos yo tenía una incógnita, Carlos. ¿Te acuerdas del equipo marroquí en el Mundial pasado?
1: Sí, claro.
10: Era exitosísimo. Rocoso, era un bloque muy sólido, no especialmente ofensivo. Buscaban mucho por arriba a Eni Siri, un delantero muy alto, y así lograron echar fuera a España. Ahí sí echaron fuera a Portugal. Este torneo Marruecos sabe con la pelota.
1: Le es quitó otro
10: la
1: Marruecos, pelota. ¿Va? Sí, un Marruecos sí, mucho claro. Más rico de ver, ¿no? Mucho más agradable
10: incluso,
1: a la vista.
10: Tengo la sensación de que contra Países Bajos le quitaron el naranja a la mecánica porque no parecían Holanda. Parecían un equipo defensivo y Marruecos fue el que propuso en Monterrey esa noche. Pues hoy hay una apuesta diferente. No inicia su delantero estelar en esta Copa del Mundo. Me refiero a Saibari, quien ya ha sido fichado por el Bayern Múnich, manda al frente a Brahim Díaz, que es un futbolista más de corte, de enganche o de banda o de creación. De hecho, es el segundo mejor asistente del torneo después del francés Olise. Y en la defensa, ante una lesión que es una baja pues muy importante, el no contar con Issa Diop, está colocando a Mazraoui, que es un lateral. Lo está colocando en el cuadro inicial. Y en el medio campo también hace movimientos para hacer un equipo más equilibrado y más defensivo. ¿Cuánto cederá el balón Marruecos? ¿Cuánto va a contraatacar Marruecos? Entendamos algo. No hay otro equipo en el Mundial como Francia que ponga cuatro futbolistas de talante tan ofensivo como Doué, Olise, Dembélé y Mbappé. Eso puede generar espacios especiales, pero también si atacas a Francia, le das lo que quieren estos jugadores, que es espacio. Iremos actualizando, está por empezar en 5 minutos. Por cierto, es curioso, con la profunda relación entre los países, ningún futbolista de esta selección de Francia tiene ascendencia en Marruecos, sí en Argelia, sí en diversos puntos más de África, del mundo árabe, y sí tres elementos de Marruecos nacieron en Francia. Hoy está blindado Campos Elíseos en París, porque no, pues pase lo que pase, pase lo que pase, tiende a haber disturbios este día. Hay que entender que cuando el Paris Saint-Germain ganó, hubo disturbios tremendos. Cuando Francia ganó el Mundial hace 3 años y medio en Qatar, hubo disturbios tremendos. Así que está blindado París, pase lo que pase con este cotejo, Carlos.
1: Gracias, Beto Lati, te mando un abrazo.
10: Ahora le seguimos, saludos.
1: 5 para las 2. ¡Ya llegó el duende!
8: Aquí seguimos, querido Charlie, con más información. Y también con un ojo en el partido, hermano. Hay que decirlo, porque estamos a nada de que arranque el Francia-Marruecos. Híjole.
1: ¿Qué trae, duende? ¿Qué trae, presentador?
8: Parte de mí que está con... Oye, Charlie, por cierto, a ver, antes de que arranque con mis temas y hablando de los partidos de la Copa del Mundo, ayer aquí, en mi sección, comenté de... Pues cuando le preguntaron a la presidenta qué opinaba de los políticos de Morena que habían estado en los partidos del Mundial... Y ya ves que la presidenta dijo, bueno, pero también fueron del PRI, y del PAN, y que nos digan cuánto costaron los boletos, y como que ya no supo qué hacer, porque ya ves que nomás no le hacen caso a su tema de la austeridad republicana, la pobreza franciscana.
1: Nadie la pela.
8: No pasa por los morenitas y no pelan a la presidenta. Y ayer dije que se había visto a Ricardo Monreal, perdón. No, yo me refería a Manuel Velasco. Eran con M los dos, ajá. Perdón. Me cuatrapié, hermano, dije Cuauhtémoc Blanco.
1: Bueno, si Trump confunde Japón con Irán, que usted no confunde.
8: Caray, hermano, ¿a mí qué? Velasco. ¿Yo qué? No, pero ya hablé también de Yunes, que fue visto en Guadalajara. No era Monreal. Me refería yo a Manuel Velasco, que hasta guarulas traía, ¿te acuerdas? En un partido, pero bueno, nada más quería hacer la aclaración, mi Charlie. Oye, por cierto, ayer también aquí en tu espacio alcanzamos a comentar pues los daños que sufrió esta unidad habitacional Bosque de Río Medio, cosa, en Veracruz. Las imágenes, hermano, las fotos, qué cosa, Vaya desastre.
1: Una unidad de 1,000 viviendas, que la presidenta Sheinbaum ya había entregado 200. Y ya había unas listas para ser entregadas. En eso, una lluviecita, una lluvia fuerte, pero lluvia fuerte, o sea no fue una bomba. Sí. ¿Y qué tal cómo quedó?
8: No, bueno,
1: todo terrible, el pavimento, hermano, levantado, los medidores, un desastre. O sea, quedó literalmente como si hubieran caído 4 misiles.
8: Un desastre totalmente. Bien lo comenta Charlie, justo hace 6 meses se entregaron estas viviendas por parte de la presidenta, al menos a 200 familias. Y pues sí, ahí están los daños que provocaron las intensas lluvias, la caída de muros, de medidores, daños en las banquetas, en el drenaje, en los estacionamientos, en los bordes para dividirla. No. Un desastre, como bien lo dices. Pero llegó el eufemismo del bienestar. Ese, ¿sabes qué? Que nunca puede fallar. El eufemismo del bienestar ya se está volviendo también, pues, todo un clásico, Charlie, porque en un comunicado, el Infonavit, pues, obvio, minimizó lo ocurrido. No lo van a reconocer, no van a decir, bueno, pues sí, oye, tuvimos que haber revisado.
1: Unos misiles aquí porque hacemos muy
8: sí, mal. No. Y se levanta la polémica de, pues, la calidad de la construcción, ¿no? Entonces dicen, pues, ¿qué pasó con el Infonavit, no? ¿En qué quedamos? Bueno, pues en un comunicado, el Infonavit dijo que solo se trató, apúntale por favor, de arrastre de material. Así lo llamaron, o sea, no fue un desastre monumental, se cayó todo, colapsó. No, solo fue

0: Derivado de las fuertes lluvias registradas la noche de ayer, se presentó un arrastre de material en un frente de obra del fraccionamiento Bosques de Río Medio, ubicado en Veracruz. La zona involucrada corresponde a un área que se encuentra en proceso de construcción.
1: ¿Qué garantías habría de que esto no sucedería en otros fraccionamientos?
0: Ahí donde se hacen las viviendas, se hace análisis de riesgo, se presentan impactos, es decir, no es nada más, pues aquí hay un terreno, vamos a construir algo.
2: Bueno, al menos cuatro edificios son los que presentan estas severas afectaciones. Y el comunicado del Infonavit dice textual, lo leo, provocaron el arrastre superficial de material en una sección de la obra que permanecía pendiente de colado. Una más, la voy a guardar, la voy a apuntar para los eufemismos del bienestar, Richard. Es lo que tenemos el día de hoy, hermano.
3: De regreso a las cloacas.
2: ¡Regresaré!
4: Así las cosas.
3: Tengo en la línea a Marwan Soto Antaqui, escritor, analista, periodista. Hemos hablado con él en distintos momentos, en muchos momentos de Medio Oriente. Querido Marwan, estoy muy extrañado porque Donald Trump dice una cosa y hace otra. Me parece rarísimo eso, Marwan. ¿Qué pasa?
5: Carlos, querido, muy buenas tardes. Sí, a ver, ¿no? Resulta que el cese al fuego ya no es cese al fuego, que las sanciones que todavía no necesariamente habían dado frutos en su levantamiento a Irán, después del memorándum de entendimiento, también se echa para atrás. Y al final, lo que sí estamos viendo es una escalada dentro de un proceso que tiene ya varios meses, donde había un cese al fuego que tampoco era un cese al fuego. Hay que tomar en cuenta las declaraciones de Trump recientes con este aviso del fin del cese al fuego y la respuesta contra Irán después de los ataques de Irán a unos buques en el estrecho de Hormuz, en el mismo tono en el que hay que tomar las 38 veces que anunció por terminado el conflicto Estados Unidos-Irán o incluso Estados Unidos-Israel con Irán, ¿no? ¿Qué es lo que está pasando? ¿No? Lo que está pasando es una, a ver, primero hay que dar una serie de contextos. Está justo para estas alturas, ya se debió haber dado el último de los 6 días del funeral de la Ayatollah Khamenei, asesinado el 28 de febrero. Sí, todo ese tiempo por cuestiones de seguridad y demás. Hasta estos días se iniciaron las procesiones y los 6 días fúnebres. Y como corolario de esos 6 días fúnebres, resulta que Irán lanza un ataque sobre unos cuantos buques en el estrecho de Hormuz que estaban circulando, navegando más cerca de la costa iraní omaní de lo que ellos estarían dispuestos a tener dentro de la ambigüedad del memorando de entendimiento. En respuesta, Estados Unidos lanza unos ataques fortísimos, el último día fueron 90 ataques contra instalaciones en principio militares de defensa iraní, y esos ataques incluyen incluso una ruta sobre la ciudad donde estaría enterrado el Ayatollah Khamenei, lo cual abre un poco también el abanico de tensiones, ya que es una ruta ligada a China que hasta ahora se había mantenido relativamente al margen. ¿Qué quiere decir esto? ¿Que se acabó? No necesariamente, claramente en los hechos uno podría pensar que se acabó el cese al fuego, solo que es un cese al fuego que nunca fue un cese al fuego de facto, o sea, no fue tan cese, pues, ¿no? A lo largo de los meses de la otra parte del cese al fuego previo al memorando de entendimiento, hubo ataques que marcaron la línea en la que se están dando estos propios ataques. Entiendo que bajo los hechos uno podría pensar que ya todo se fue al demonio, pero al final lo que estamos viendo es como una apuesta quizá de los dos lados por tratar de negociar a partir de la presión militar en vez de la diplomacia, ya que incorporaron los ataques a la diplomacia para tratar cada uno, sobre todo Irán, de establecer los márgenes de maniobra que tienen para poder llegar a lo que primero fueron unos 14 puntos. Y ahora veremos en qué termina esto, ya que los ataques que da de respuesta a Irán fueron dirigidos después de los ataques primeros de Estados Unidos, ¿no?, a instalaciones en Bahrein, en Kuwait, también hubo ataques hacia Jordania, lo cual no necesariamente nos permite suponer que esto va por buen camino, sino que nos mantiene un poco en un estado más o menos similar al que veníamos teniendo, solo que los márgenes se agotan. ¿Por qué se agotan los márgenes? Porque si en algún momento se había pensado que después del memorando de entendimiento se podían dar 60 días para poder establecer ya una ruta de principios comunes que tuviéramos para agosto algún tipo de algo parecido a más que un simple acuerdo transaccional o una pausa, pues resulta que no es posible en este momento pensar que al menos se va a cumplir esa fecha, ya sea que esas primeras reuniones ni siquiera

0: habían llevado a cabo.
1: Uh-huh. Ahora, ¿Irán está unificado en torno a esta negociación con Estados Unidos? Porque parece que por las palabras de Trump le van cambiando a las negociadoras. No tiene claro lo que arregla con unos, si va a funcionar con otros, etcétera. Pero luego también leo muchos reportes periodísticos de que dentro de Irán hay mucha gente que no quiere esta ruta de negociación con Estados Unidos y quiere el enfrentamiento. Y a lo mejor sí, no sé si se están yendo por su lado o no se van por su lado porque está el hijo de Ali Khamenei, Mojtaba Khamenei, va manteniéndolos bajo control. O sea, ¿qué sabemos de lo que está pasando internamente en Irán?
0: A ver, son varias cosas, ¿no? Primero, no, efectivamente, no es un país homogéneo, no son sus élites homogéneas tampoco. Vamos a partir del espectro social, ¿no? Es un país de más de 90 millones de personas. A lo largo de los últimos días hemos visto muchas imágenes de muchísima gente en las procesiones de Mojtaba Khamenei, que da la impresión que hay un apoyo gigantesco, y hay que tomar en cuenta una cosa. Sí sabemos desde antes de esta parte, de este episodio, que hay alrededor de un 20% de gente a favor por razones diversas, unos porque son parte del mismo régimen, otros porque están cooptados, otros por miedo, por lo que sea, ¿no? Entonces hay un 15 a 20% de soporte al régimen, con lo cual nos lleva a un promedio de 80% que están en contra. Solo que en un país de 90 millones de personas, tener 10, 15%, 20%, pues es muchísima gente, y eso es lo que estamos viendo. En términos sociales, a la gente que está, que es opositora, pues no están saliendo. ¿Por qué? Porque no es el momento, no hay las provisiones para salir, no hay la seguridad, etcétera. Esa división también existe dentro de las élites. Hay que pensar que Mojtaba Khamenei, el nuevo ayatola, quien no hemos visto por diversas razones. Nadie le ha visto la cara después de los ataques en los que no solamente murió su padre, mataron a la mitad de su familia, pues, ¿no? No sabemos su condición de salud.
1: ¿Qué te dice justo eso, Marwan?
0: ¿Qué
1: te dice que no haya podido salir ni siquiera a los funerales de su padre?
0: Varias cosas. Primero, sí no sabemos cuál es su estado de salud. Por otro lado, el nivel de seguridad es altísimo, ya que no hay manera para el cuerpo de seguridad de las Guardias Revolucionarias saber si a la hora que surge a la luz Mojtaba va a haber un ataque por parte de Israel, acordándonos que los objetivos de Estados Unidos y de Israel ya desde hace un tiempo, sino desde el principio, se fueron separando a la hora que esta idea de un cambio de régimen se cayó por completo y que no tenía ningún asidero, ¿no? ¿Qué es lo que sucede dentro del régimen hacia Mojtaba? Mojtaba no es un personaje que iba a ser el siguiente uh-huh. ayatola. Uh-huh. Nunca fue, ni siquiera su padre lo vio como un... De hecho, su padre se opuso a que fuera el sucesor. Y al final es el que le da el marco religioso o el cobijo religioso a las Guardias Revolucionarias, que son el aparato que está al frente del país y que son los que controlan desde hace mucho tiempo con el Consejo de Seguridad Nacional lo que sucede en Irán. En las procesiones vimos a prácticamente todos los miembros del Consejo de Seguridad Nacional y a las élites de las Guardias Revolucionarias dar una impresión de cobijo y de unidad. Pero dentro de estos mismos cuerpos existen sí distintas facciones que efectivamente, como bien dices, no están a favor del acuerdo del cese al fuego, mucho menos de algún otro tipo de negociación, mucho menos a partir del resultado de los ataques del 28 de febrero, y hay oposiciones. Efectivamente, hay un sector que dice la mejor manera podría ser tratar de conseguir algún tipo de protección por la vía militar, sin necesariamente tomar en cuenta que, pues, efectivamente hay un poderío militar mucho más grande por parte de Estados Unidos y de Israel, pero que al mismo tiempo tienen su margen de maniobra y de ataque con los países del Golfo. Israel o Estados Unidos puede atacar Teherán y lo que sea, pero no tiene el alcance de Teherán para atacar a Estados Unidos, sí, al uh-huh. sur de la región, ¿no? Hay distintas facciones que están oponiendo cierta resistencia, pero al mismo tiempo hay otras facciones mucho más pragmáticas. Podríamos pensar en Ghalibaf o en Argachi, los dos ministros que hemos visto al frente de esto, junto con más o menos Pasechkian, el presidente, que podrían tener una idea un poquito más pragmática donde quisieran encontrarle una salida, porque hay una realidad para los dos países. A ninguno de los dos les conviene una escalada directa permanente, lo cual nos puede llevar un poco a la situación que estamos marcando ahora con el principio de las cosas, donde vemos un statu quo de constantes amenazas, de constantes ires y venires, de interrupciones en las negociaciones, que por lo menos, por ejemplo, en este momento, incluso después de los ataques de los últimos días, tanto Pakistán como Qatar están tratando de mediar para recuperar la ruta de negociaciones y volverlos a sentar en la mesa. Solo que ese estado de incertidumbre es el que aparentemente se está construyendo para los siguientes meses.
1: Marwan Soto Altaqui, especialista en Medio Oriente, te agradezco estos minutos para W Radio. Gusto saludarte.
0: Te digo, Carlos, abrazo. Buena tarde.
1: Hasta luego.
2: Así las cosas.
1: Me da muchísimo gusto tener hoy en W Radio al doctor Rafael Fernández de Castro, quien encabeza el Centro de Estudios México-Estados Unidos de la Universidad de California en San Diego. Rafa, qué gusto saludarte. ¿Cómo te va?
3: Muy bien, Carlos. Gracias por invitarme.
1: Y a la analista, periodista, escritora Ana Paula Ordorica. ¿Cómo estás, Ana Paula? Qué gusto saludarte. Muy buenas tardes.
4: Buenas tardes, Carlos. ¿Y qué tal, Rafa? Buenas tardes a los dos.
3: Muy buenas tardes, Ana Paula. Gracias. Gusto coincidir contigo.
1: Rafa, cuéntanos una cosa. ¿Cómo estás viendo en este momento, si le tomamos una fotografía, en medio de todo el tema del FBI, de llevarse al Mayo Zambada, de la contestación de México, lo de Ken Salazar, cuál es el estado de la relación México-Estados Unidos?
3: Complicadísimo, Carlos. Yo te diría que el 2026 está siendo uno de los años más difíciles de la relación de Estados Unidos en el último siglo. No exagero, Carlos. Wow. Los problemas que tenemos en temas de narcotráfico, de seguridad, el apretón migratorio que hay en Estados Unidos, que acaba de volver otra vez, y que vemos una, yo diría, una malicia desde Washington que no la habíamos visto desde los 1920, sobre todo por eso digo esto, y además con la revisión del T-MEC. Pues mira, los tres grandes temas de la relación de Estados Unidos están bajo acecho y se está complicando mucho las cuestiones, esto del Mayo, esto de la memoria de Salazar, uh-huh. El contraataque de Claudia Sheinbaum, como abrir otro frente con la crítica de este avión que aparentemente el FBI está exhibiendo en Texas. En fin, las cosas muy difíciles, y una ejecutiva mexicana, la presidenta Sheinbaum, que ha perdido esa, ella era muy fría en su relación con uh-huh. Trump, era muy tranquila, y como que se ha perdido eso, y la vemos más combativa, la vemos que de repente, estos días dedica mucha mañanera, digamos, a hablar del tema, atacar a Estados Unidos, y evidentemente eso no cae bien en Washington, no cae bien en los Estados Unidos, y sí me parece que estamos en un momento muy difícil de la relación entre ambos países.
1: Ana Paula, ¿cómo lo ves?
4: Bueno, coincido con Rafa. Él, yo me acuerdo que antes de que llegara Donald Trump de regreso a la Casa Blanca, decías, Rafa, que se nos aproximaba un huracán categoría 5. Yo creo que habría que inventar una nueva escala, porque lo que estamos viendo es mucho peor. Por lo que dices, todo se está complicando. Ahorita tenemos solamente el caso de este migrante que fue asesinado por ICE en Texas hace unos días. Hace nada hubiera ocasionado pues todo un tema en la relación bilateral, pero ahorita son tantas cosas las que están ocurriendo al mismo tiempo que pues tienes que voltear a ver qué están haciendo con el tema migratorio, pero qué está haciendo Marcelo Ebrard en Washington con la revisión de T-MEC, que ahora viene la nueva reunión el 20 de julio, pero qué está pasando con este reclamo que está haciendo la Fiscalía General de la República, pues ya una denuncia de por la manera en que se bueno, no sé qué palabra utilizar, pero en la que apareció el Mayo Zambada en Estados Unidos.
1: Secuestro,
4: en fin,
1: y traslado,
4: son tantas cosas que está sumamente complicado. Y yo creo que aquí vemos yo a un gobierno mexicano que en este caso del Mayo Zambada en específico, que anda pide y pide y pide información cuando se van a cumplir ya 2 años de que haya ocurrido eso, pues como cada vez nos damos cuenta de lo poco que ha logrado entender de lo que ocurrió en ese momento, porque estaba recordando cuando es ese 24 de julio del 2024, López Obrador sale a decir que México no participó en esta entrega y en esta detención. La Secretaría de Gobernación sale a decir que sabían quién era el piloto y da un nombre, dice, falso, es un, ¿no?, piloto. Sí, Larry Curtis, dicen, y hablan de una avioneta Cessna 205 que como la aeronave involucrada. Pero luego, pues ahorita lo que estamos viendo, hoy de nueva cuenta sale a hablar la fiscalía y dicen, no, ahora ya sabemos quién es el piloto y no es Larry Curtis. No quisieron decir nombres, pero hay un periodista que ha adelantado, se llama Keegan Hamilton, el periodista, y habla de que el piloto se llama Mauro Alberto Núñez Ojeda, alias El Gendo, uh-huh. Este hombre que estaba en Estados Unidos, lo deportan a México, aquí en México lo detienen por portación de armas, y en esa entrega de criminales el 12 de agosto del 2025 lo regresa México a Estados Unidos.
1: Y por lo que dijeron en la mañanera de hoy, uh-huh, no sabían que era el piloto, ¿no?
4: Exactamente. Entonces, a mí sí, bueno, y además no fue un Cessna 205, fue otro avión que es el que ya apareció en este museo en Nuevo México, que es un Beechcraft King Air 200. A lo que voy es, me sorprende muchísimo lo poco que sabe el gobierno mexicano y lo mucho que hablan como si sí supieran, ¿no? Uh-huh. Entonces, bueno, pues aquí, por eso digo, hay un huracán categoría mucho mayor que 5 en la relación bilateral.
1: Rafa, yo digamos que opinado, ¿no? Pero a ver, quiero saber qué piensan ustedes. Que el gobierno de Trump ha sido muy cuidadoso en separar a la administración López Obrador de la administración Sheinbaum. ¿Y a qué me refiero? O sea, si ves, el operativo contra el Mayo se hace en tiempos de López Obrador. El operativo contra el Mencho, en donde el FBI coopera con el ejército mexicano para abatir al Mencho, fue en el sexenio de Sheinbaum. Es decir, dos maneras totalmente distintas. En una sí le dijeron a México, en otra no. Cuando le niegan a los agentes del Ministerio Público entrar y revisar el avión, fue en el sexenio de López Obrador. Cuando Rosa Isela Rodríguez da todos estos datos falsos que acaba de citar Ana Paula y que además pues seguramente tienen que ver con que Estados Unidos no le estaba pasando nada de información, es cuando Rosa Isela era secretaria de seguridad de López Obrador. Yo como que he detectado una sutileza ahí, pero no sé si ya me la estoy imaginando, en donde el gobierno de Estados Unidos parece decirle a Claudia Sheinbaum, oye, la bronca no es contigo, pero la presidenta Sheinbaum sí se está metiendo en el saco, pues porque por esta supremacía que tiene López Obrador sobre el movimiento. ¿Qué piensas de esto, Rafa? ¿Tú lo ves así o no lo ves así?
3: Dos cosas, Carlos. Sí, parece que tienes razón. Cuando Sheinbaum aprovecha y abre otro frente con esto de la avioneta que está exhibiendo el FBI, y cuando realmente le reclama muy fuerte a Salazar, porque Salazar está diciendo que el presidente López Obrador tenía miedo que Zambada denunciara temas de la 4T, corruptelas de la 4T en los Estados Unidos, inmediatamente remete Sheinbaum contra él. Esa es una lectura, Carlos, que no me cabe duda que está defendiendo al observador y que ese es un terreno que ella lo va a defender. Y en ese sentido pierde pragmatismo en su relación con Trump, que es lo que la y cabeza fría, que es lo que la había pues realmente destacado. Ahora bien, lo que estoy viendo y me preocupa más, Carlos, es que en este momento lo más importante, por mucho, es el tema de salvar el tratado, de revisar el tratado exitosamente, porque esa es la piedra angular.
1: ¿Y sientes que está, o sea, que lo de los narcopolíticos y todo esto está, digamos, tiene que ver con el tratado? O sea, ¿Estados Unidos se está portando rudo en el tratado por esto otro?
3: No lo siento todavía, por tanto, tan rudo en el tratado. Ayer el negociador Luis Rosendo decía que siente que las cosas van avanzando bien, al menos hay, ya vamos a la tercera ronda, Canadá ni siquiera empieza una ronda, pero a lo que voy, Carlos, es que si tú recuerdas cómo negoció Peña Nieto el Telecán y logramos el T-MEC de ahora, era realmente una gran disciplina y lo único que importaba prácticamente era conservar el tratado. Ahora estás viendo el frente abierto de la seguridad, el frente abierto, no se han metido demasiado en migración porque ahí sí Claudia Sheinbaum, hay que decirlo, desactivó el tema mandando a la Guardia Nacional y pues están llegando poquísimos migrantes a la frontera común. Pero sí no veo claridad en la estrategia para revisar el T-MEC, no veo la disciplina que se tuvo antes. Uh-huh. En eso no veo continuidad y me preocupa porque veo una presidenta Sheinbaum a veces enojada, a veces nacionalista, perdiendo esa cabeza fría. Entonces, pues me preocupa que en esta defensa de la soberanía, en esta defensa de o en este tratar de pintarle una raya a Donald Trump o a Washington, decirle, de aquí no te pasas, puede ser muy peligroso porque es probable que estemos defendiendo lo indefendible, es decir, a Rocha y a sus secuaces. Mm-hmm. Y eso es muy preocupante porque pues si estamos pidiendo evidencia y si nos la dan, ¿qué va a pasar, Carlos? Pues seguramente la tendrán. Pues las cosas están muy difíciles y la verdad, si estamos a punto de arrancar la tercera ronda, y lo central para mí es conservar ese tratado, que pese a lo que pese, Gracias a ese tratado somos el primer socio comercial de los Estados Unidos. Estamos exportando muchísimo a los Estados Unidos, a pesar de que sí hay problemas en automotriz y en aluminio y en acero. Sí tenemos aranceles, pero el 70% de nuestras exportaciones pasan por el T-MEC y por eso tenemos, digamos, un arancel de los más bajos de los países del mundo y eso nos beneficia enormemente. Tenemos que cuidar eso y no descuidarnos en otros temas de la soberanía, Carlos. Entonces no veo una no veo una estrategia muy clara, de una prioridad muy clara, que sí la vi con Peña Nieto y eso nos llevó a Peña Nieto y a su canciller Luis Videgaray a lograr una renegociación exitosa y ahora nos surge una revisión exitosa.
1: Ana Paula.
4: Bueno, yo creo que vemos a la presidenta, o sea, coincido con lo que dices, Carlos, porque creo que tenemos una presidenta que actúa de una manera que para mí es contrastante. Es muy llamativo que cuando, o sea, tienes a Omar García Harfuch y el trabajo que él está haciendo de combatir a el crimen organizado, y eso yo creo que le gusta al gobierno estadounidense y por eso hay una buena comunicación ahí. Pero cuando Estados Unidos acusa al gobernador con licencia Rubén Rocha Moya y a estos otros 9 exfuncionarios y funcionarios de conspirar con el cártel de Sinaloa, el gobierno mexicano actúa de otra manera completamente, rechaza la solicitud de detención y ya van estos 2 meses y seguimos viendo a un gobierno que para fines prácticos está protegiéndolos. Entonces vemos que cuando Washington señala

0: el aparato de complicidad política, y entonces eso vuelve más complicada este trabajo para Claudia Sheinbaum, digamos, de que solo ser eficiente o eficaz con los pedidos de Washington de ciertos capos, ¿no? No sé si me estoy explicando.
1: Sí, sí, sí. ¿Crees que hay un...
2: Carlos.
1: Sí, Rafa, adelante.
2: Mira, sobre eso que dice Ana Paula, mira, mi hipótesis en esto, lo que estoy pensando es que en Estados Unidos, sobre todo en Washington, ya no solamente Trump o los republicanos, sino también varios demócratas, hay una especie de consenso, no te diría muy generalizado, pero de las gentes que siguen a México en el Congreso, me parece que ya no le tienen confianza a México. Me parece que el legado de López Obrador fue funesto en esto, porque 5 años insistió que en México no se producía fentanilo, porque saben y tienen pruebas que se los han mostrado que hay mucha corrupción en la Cuarta Transformación y que hay narcopolíticos. Entonces ya no hay confianza y por eso están pidiendo esas tradiciones y por eso están casi decididos a venir a hacer lo que se tiene que hacer, porque lo que se tardó mucho en reconocer López Obrador y no puede perder de vista Claudia Sheinbaum es que el fentanilo realmente mata a muchos estadounidenses, ha sido costosísimo socialmente. Entonces esta defensa que está haciendo Sheinbaum de López Obrador, no de López Obrador, sino de los de estos, pues si es que lo son, porque tampoco yo tengo las pruebas, de estos narcopolíticos, es muy peligrosa, porque sí hay mucho enojo en Estados Unidos, porque se siente en Estados Unidos que no hay la sensibilidad de México en la Cuarta Transformación, y eso incluyo al gobierno de López Obrador y al de Claudia Sheinbaum, en el enorme costo social y familiar que tiene el fentanilo en los Estados Unidos.
1: Uh-huh. Digamos, en esta ruta de lo que estabas diciendo hace un instante, Ana Paula, llevan 2 años López Obrador y Sheinbaum diciendo, a ver, que nos digan, ya filtraron una declaración los del FBI diciendo, sí, la operación fue nuestra, aquí está el avión, la operación le llamamos Reyes del Aire, Kings of the Air. ¿Qué pasa si un buen día agarra Trump y dice, pues sí, sí fue nuestra operación, y fue nuestra operación por la sencilla razón de que, pues, caramba, ustedes no están cooperando? O sea, ¿qué va a hacer México después? O sea, de todo el abanico de opciones, o sea, ¿por qué están pique y pique diciendo que nos digan? O sea, ¿qué pasa si con este desparpajo del gobierno americano dice, sí, lo hicimos, porque si no ustedes no lo hacían, porque ustedes están muriendo de miedo, porque la presidenta es muy linda y baila ballet, pero se está muriendo de miedo? ¿Qué va a hacer México después? ¿Cuál es su abanico de opciones, Ana Paula?
0: Mira, yo creo que Trump no va a salir a decir fuimos nosotros en el caso del Mayo, porque él ni siquiera estaba en la Casa Blanca. Entonces no va a querer darle ese triunfo a Biden, sería mi lectura. Pero sí vimos que participaron en el abatimiento del Mencho y vimos el desastre que hubo en materia de seguridad en el país en ese momento, que México se estaba preparando para la llegada del Mundial. Entonces, yo creo que ahorita han dejado pasar estos meses para que concluyera el Mundial en México. Sabemos de la relación tan cercana de Donald Trump con Gianni Infantino, no hay que decir mucho más de eso. No creo que para Estados Unidos, para un Trump cercano a Infantino, les hubiera resultado positivo hacer otro operativo en México en ese momento, pero yo creería que, y por eso me sorprende mucho quién está asesorando a la presidenta, de por qué se están inmolando por Rubén Rocha Moya. ¿Qué conocimientos tiene Rocha Moya? ¿Por qué la presidenta insiste en que nadie lo está protegiendo? Que él está pues casi que en su casa en Sinaloa, pero no sabemos bien a bien en dónde está. No ha vuelto a aparecer públicamente.
1: Eso dijo hoy, ¿no? Porque luego que antes, ¿te acuerdas que antes había dicho que sí había elementos federales protegiéndolo, luego que estatales? O sea, te han cambiado la versión sobre quién protege y quién cuida a Rocha Moya como 4 veces en la mañanera, ¿no?
0: Sí, y entonces siento que todo esto lo único que está haciendo es poner de pechito a que venga a Estados Unidos, sobre todo un Donald Trump que está pensando nada más en el próximo éxito mediático. Y mientras más se le siga complicando Irán, ahora sí que Rafa, no sé, tú me dirás, pero creo que entre más se le siga complicando Irán, pues más puede estar volteando a ver México, Cuba, ¿no? Mm. Y en ese sentido, el que el gobierno mexicano esté protegiendo a estos... Mm.

0: personas acusadas de ser narcopolíticos, no hace más que darle una buena excusa a Donald Trump para actuar.
1: Efectivamente, es inexplicable esta demora, este encubrimiento por parte de la presidenta Sheinbaum, y sí, pone en riesgo la seguridad de México, pone en riesgo pues eso tan preciado que es el evitar una acción unilateral de Estados Unidos, cuando pues está cantado desde que Donald Trump, el primer día de gobierno de su segundo mandato, lo primero que hizo es nombrar a los cárteles mexicanos organizaciones terroristas internacionales. El camino, digamos, legalmente está allanado para que lo puedan hacer. Entonces tenemos que evitar eso a toda costa, y también insisto y en aseguramos que vamos a tener una revisión exitosa del T-MEC, porque eso sí es central. Entonces no ve este ordenamiento del gobierno de Claudia Sheinbaum en los Estados Unidos como generalmente suele ser, porque Estados Unidos, y eso lo entiende muy bien la presidenta y lo entendía muy bien el observador, finalmente pues es nuestra relación más importante internacional, y buena parte el bienestar de México depende justamente de mantener esta frontera y este mercado abierto en nuestras exportaciones.
0: Uh-huh. Oye, ahí fíjate opciones? Que rápido, sí. No he mencionado mucho lo del T-MEC, y porque quiero poner algo sobre la mesa, es que por lo que ha dicho la presidenta, no sé si fue la mañanera de ayer o de antier, ella dijo que cree que sí, sí se va a renovar por 16 años más, pero no ahorita, sino en 3 o 4 años.
2: En 4 o 5 años, dijo. O sea,
0: exacto. Yo creo que la estrategia que estamos viendo del gobierno mexicano en cuanto a la revisión del T-MEC ahorita es esperar a que se vaya Trump, sin tomar en cuenta que en Estados Unidos está pasando algo similar a lo que ocurre en México, que por más errores que comete el gobierno en funciones, la oposición tiene muchos problemas. En el caso del Partido Demócrata, están en una crisis de identidad que ya tiene muchos años, pero que ahorita la estamos viendo con el caso, nítidamente, digamos, con el caso de este congresista, aspirante al Senado, Graham Platner, que quería ser el candidato a sustituir a Susan Collins en Maine, que es un estado en donde sí podrían haber logrado darle la vuelta, o podrían, todavía no puedo hablar en pasado de eso, darle la vuelta en noviembre a ese escaño en el Senado, y resulta que escogen a un candidato que tiene tiene todos los fantasmas habidos y por haber en el closet los demócratas. Se los dijeron en varias ocasiones, pero como hay una furia interna entre los demócratas, los que son más de la izquierda, ¿no?, que Bernie Sanders, digamos, y los demócratas más moderados, en ese pleito interno no se logran hacer una estrategia que sea eficiente, eficaz, para lograr contrarrestar todos los errores que está haciendo Trump y capitalizarlos para poder ser competitivos. Entonces creo que eso es muy complicado, y puede ser que se va Trump, obviamente, pero quien llegue puede ser muy bien un J.D. Vance, que es igual de maga que Trump.
1: La boca se te haga chicharrón, Ana.
0: Pero bueno, tú has visto, Rafa, J.D. Vance ahorita está, ahora sí que en caballo de Hacienda, porque Marco Rubio parece que no está interesado en buscar la candidatura presidencial, cuando menos no tiene una estructura de una campaña política como ya la tiene J.D. Vance. J.D. Vance ha estado en medios de comunicación todo el mes promoviendo su libro, hablando del memorando de entendimiento de Irán. O sea, vemos a J.D. Vance que está creciendo mucho, y un Marco Rubio que no le está interesando esa parte.
1: Yo no lo vería así, Ana Paula. Tú, a ver, opina, Carlos, tú también, pero
2: no,
1: que Marco Rubio lo está jugando distinta. Desde luego que quiere ser el presidente de Estados Unidos, desde luego que tiene una gran ambición, ya fue precandidato a la presidencia, pero él está jugando desde la Secretaría de Estado, que es muy poderoso. No salió bien lo de Irak, pero él calcula que le va a salir bien Cuba, y Venezuela le ha salido relativamente bien, o bien, hay que decirlo. Entonces, es claro que en México se está pensando en que hay que esperar a que se vaya Donald Trump. Le falta todavía 2 años y medio. También se calcula que pueda perder la elección de medio término y lo va a volver menos poderoso. Y sí hay que pensarlo así. Pero en estos temas, Carlos, que estamos hablando de seguridad, de drogas, de un México que no tiene la capacidad de ir tras estos grandes capos y ser más efectivo en detener el fentanilo, hay consenso en Estados Unidos, porque no solamente son los republicanos, sino también son los demócratas, los que estaban hasta el cepillo realmente de esta insistencia de López Obrador de que aquí no se produce fentanilo. Y algo más, Carlos. De repente a López Obrador le salía una vena muy nacionalista, muy antinorteamericana, que es esta de que los estadounidenses no quieren a sus jóvenes, se van muy temprano de sus casas, como diciendo, está enferma la ciudad de Estados Unidos. Y de repente Sheinbaum, esta semana, cuando habla de que no hay cultura en Estados Unidos, quisiera pensar, Ana Paula y Carlos, que no hay esta vena antinorteamericana en Sheinbaum, porque no nos ayuda para nada. Esos son prejuicios, eso es falta de conocimiento, ese ser globalofóbico, cuando piensas de una manera tan ramplona. Entonces, quiero yo pensar que se le fue a la presidenta, quiso hablar de que no tiene una historia probablemente como la nuestra, o una civilización pre-conquista como la nuestra, porque el decir que no hay cultura sí me parece terrible. Y insisto, espero que no tenga esa vena tan antinorteamericana que sí muchas veces nos demostró Andrés Manuel López Obrador.
2: Ana Paula, ¿crees que Trump se anime a venir por Rochamoya a la brava?
0: Mira, como sabemos, Trump es difícil de predecir, pero lo que decía yo es que si necesita un hit mediático, ese va a ser uno fácil para él.
1: Y yo voy más allá, Carlos. No solamente es Trump, hay mucha molestia en Washington, también por líderes demócratas, porque no les gustó, no les ha gustado nada estas aseveraciones de la cuarta transformación, que en Estados Unidos no se cuida a los jóvenes, que en Estados Unidos hay una voracidad insaciable para las drogas. Algo de razón en esto, pero hay que ser muy cuidadoso en lo que dices, porque es un tema, digamos, muy doloroso para Estados Unidos. Y si hay crisis en Estados Unidos, hay crisis en México, porque cada vez que aquí hay una crisis, esa crisis se volvió también una crisis mexicana. En México también hay consumo de drogas y en México tenemos también muchos problemas con el fentanilo y con las drogas sintéticas.
2: Pensando en dos temas centrales, pongo la migración un poquito de lado porque ahorita les quiero preguntar de eso. Pensando en el tema narco y pensando en el tema T-MEC. A lo largo de estos meses se ha alineado la opinión pública de Estados Unidos, es decir, ya no importa si eres demócrata o republicano, el tema de los narcos en México está bien posicionado y es algo que quieren hacer y va a ser popular, etcétera, etcétera. Y en ese sentido, lo del T-MEC, ¿cómo está, Rafa? ¿Qué pulsas tú?
1: Pulso que el T-MEC está bien posicionado en la sociedad americana, sobre todo
2: a favor del T-MEC.
1: A favor del T-MEC, claramente todos los empresarios de Estados Unidos, todos los negocios quieren el T-MEC. No hay duda que hay ahí una intención positiva hacia México. Y además es muy importante esto, Carlos. Y tú, Ana Paula, estoy convencido que lo entiendes muy bien, y tú también, Carlos. Esos intereses económicos estadounidenses en México saben su camino hacia la oficina Oval, saben cabildear muy bien a Trump. Esa carta de 500 empresas y business roundtables y organizaciones empresariales que le dijeron a Trump, queremos una revisión positiva del T-MEC, eso es muy importante. Entonces, en eso está muy positivo, pero como eso está positivo, está muy negativo la parte de fentanilo y la parte de drogas y la parte de inseguridad en México. Efectivamente, hay preocupación en Estados Unidos por lo que se ve en México. Y también hay que decirlo, las redes sociales y sobre todo las series, tantas series de narcos que hemos visto en este país. Mira, Carlos y Ana Paula, nunca Colombia tuvo despertó tanta preocupación en Estados Unidos como México con el problema, digamos, de los grandes cárteles. El estadounidense promedio considera que México es un país lleno de drogas, es un país con mucha corrupción y es un país que probablemente no pueda contener esto y Estados Unidos, por lo tanto, tenga que ayudarlo. Entonces, sí, aquí hay una base muy preocupante de apoyo popular para una posible intervención unilateral.
2: ¿Cómo la ves tú, Ana Paula?
0: Fíjate que ahorita que haces esto, me estoy acordando de una encuesta que sacó la US-Mexico Foundation en marzo de este año, y a mí me sorprendió eso muchísimo. 45% de los estadounidenses nunca ha escuchado hablar del T-MEC. No saben de qué estamos hablando. Uh-huh. Sí entienden el tema de comercio y tal, pero el T-MEC en sí no casi la mitad de la población no ha escuchado hablar de ella. Uh-huh. Y cuando les preguntas si México es un buen o mal vecino, las razones principales para decir que México es un mal vecino es la actividad de los cárteles y el miedo de que crucen la frontera y la llegada de fentanilo a Estados Unidos. Son las dos principales razones por las cuales en esa encuesta los estadounidenses piensan que México es un mal vecino. Entonces, yo creo que no sé si son las series de Netflix que lo que muestran es el tema de los cárteles sinónimo a México, que ya es un fenómeno que no nada más es para los estadounidenses, creo que es global, y el poco interés que hay para nosotros. El T-MEC es una cosa fundamental, para los estadounidenses es una cosa más sectorial, más de algunas empresas, de algunos estados, pero su economía no está sostenida por ello.
1: Sí, es un pedacito de la economía americana, aunque es muy importante, pero no es lo mismo que represente el 80% para exportaciones de México y son el 16% de las exportaciones de Estados Unidos. Hay una gran asimetría y no deja de ser México importante, y eso me parece que Claudia lo ha utilizado bien, porque sí tenemos más palanca, Carlos, porque en los últimos 4-6 años hemos sido realmente los grandes ganadores junto con Taiwán y Vietnam de esta guerra comercial entre China y Estados Unidos. Eso nos apalanca, pero no lo suficiente como para cometer errores y no tener una estrategia muy clara, que no la estoy viendo, para lograr una revisión exitosa del T-MEC, porque insisto, es central para el ordenamiento económico entre los dos países.
2: Uh-huh. ¿Siente que va a perder Donald Trump su mayoría en el Congreso este noviembre? Y en ese sentido, ¿es cambio de juego en la relación con México? ¿Cómo la ve Rafa? Y luego Ana Paula.
1: Me parece que va a perder la Cámara Baja, no sabemos el Senado. Esto de Plater puede realmente, ahí todos los escaños cuentan, y puede ser que esto le impida a los demócratas hacerse del Senado. Si se hace de los dos, va a perder algo de poder, va a perder su carro completo, desde luego, o simplemente con perder la Casa Baja, la Cámara Baja, que eso no veo manera de que no la pierda, Carlos. Ahora bien, no por eso vamos a tener un distinto Donald Trump. No creo que el Congreso vaya a poder frenar tanto a Donald Trump, y sobre todo en sus dos últimos años de gobiernos. Lo que se ha visto en los últimos, en este segundo año de gobierno de Donald Trump, es que él está más activo en el escenario internacional, porque en el escenario internacional o doméstico, como se le dice aquí, ha encontrado más pesos y contrapesos, porque la Suprema Corte, en dos grandes fallos, tanto en aranceles como en la 14 enmienda constitucional, quien nace en Estados Unidos va a ser estadounidense, fue en contra de Donald Trump. Y también, sobre todo, los jueces federales siguen siendo un contrapeso importante. Ante ese contrapeso, ha jugado en la arena internacional y sigue insistiendo, por ejemplo, en Groenlandia. Antier, que llegó a Turquía, lo primero dijo: quiero hacerme de Groenlandia. Entonces, también veo un escenario, no sé qué les parezca a ustedes dos, en que un Donald Trump que llega a perder una cámara, no creo que pierda las dos, pero veremos, pero sí la Cámara Baja, pero ese Donald Trump entonces se va a lanzar al terreno internacional, y ahí está México, y ahí puede seguir siendo muy peligroso.
2: Ana Paula.
0: Bueno, pues las encuestas ahorita dicen que se va a quedar con la mayoría en la Cámara de Representantes, y en el Senado hay un escenario un poco más peleado, aunque no debería de estar peleado, debería de ser sencillo para los republicanos mantener la mayoría ahí, pero hay pues unos 4 o 5 estados, Maine, Texas, Iowa, Ohio, en donde de alguna manera, Texas me parece súper interesante de todos esos, pero bueno, en donde podrían, o sea, van a llevar una buena batalla los demócratas. Siento que todavía es temprano, aunque falten menos de 4 meses para esas elecciones, es temprano porque todavía se están definiendo incluso algunos temas de distritos por el famoso gerrymandering, que es esta redibujar de distritos. Entonces, creo que todavía es temprano para ver eso. Lo que sí es, coincido con lo que dice Rafa, que Trump se siente ahorita más cómodo volteando a ver al exterior, como que internamente pues ha tenido estos problemas, sobre todo de echar atrás la 14 enmienda, que es la de los la de la ciudadanía, que si una persona nace en Estados Unidos simplemente por nacer obtiene la ciudadanía estadounidense. Eso él lo quiere echar para atrás. Cosa curiosa, porque si vemos ahora sí que aquí en mi mini comentario deportivo, el futbolista este Florian Balogun, que ha sido noticia esta semana por todo el tema de la tarjeta roja que sí. se le eliminó, se le suspendió, resulta que es estadounidense solamente por la 14ª enmienda, porque uh-huh. él es hijo de papás nigerianos, su mamá se iba a subir a un avión, la vieron demasiado ya avanzado su embarazo y le dijeron, no, tú no te subes al avión, aquí te quedas, y por eso nació en Estados Unidos ahora este que es el gran jugador estadounidense. Entonces, pues a mí sí me sorprende que Trump quiera insistir en echar atrás esa enmienda, dado pues el éxito que ha sido para Estados Unidos tener a tanta población del resto del mundo dentro de lo que se llama el melting pot. Ahorita se me fue cómo poderlo traducir, pero lo que es Estados Unidos, la esencia potaje, del país, que ¿no? es una mezcla, ¿no?
2: El potaje, ¿no? El potaje.
0: Pues, exacto.
2: ¿no? Muy bien.
1: Y, oye, ¿sí, Rafa? Es inconcebible, Ana Paula, porque eso es la fortaleza de Estados Unidos.
0: Exacto. Entonces, es darse un balazo en el pie.
1: Es justamente negar el alma de los Estados Unidos, lo que estamos viendo. Y siento que atrás de Trump están las gentes verdaderamente perversas en este tema, como es su director de la OMB o como es Stephen Miller, su gran asesor en los temas migratorios. Sí. Porque Trump en ese sentido es durísimo, pero no llega a la sofisticación que tienen los otros, en donde para ellos sí realmente piensan que la migración lastima sí. la sangre de los Estados Unidos, y ahí hay un racismo ya no velado, muy abierto, que bueno, ha sido, pues yo diría, alimento muy importante para estos estadounidenses rurales, oye, blancos y con baja educación, que le está yendo mal, y bueno, pues la explicación.
2: A propósito, ¿consideran bueno, suficiente, inteligente lo que está haciendo el gobierno de la presidenta Sheinbaum frente a todas las muertes, que ya son más de una docena de muertes de mexicanos en operativos de ICE o bajo custodia de ICE, etcétera, etcétera? ¿O ven a un gobierno que está casi cruzado de brazos y nomás haciendo cartas por machote? ¿Cómo lo lees, Ana Paula?
0: No, bueno, yo entiendo que ahorita el gobierno mexicano está endureciendo sus acciones frente al tema migratorio, y el canciller Roberto Velasco anunció que se van a iniciar acciones penales en fiscalías contra las empresas privadas que están gestionando todos estos centros de detención de migrantes, pues a propósito de la muerte de este otro migrante. Ya van 14 mexicanos que han perdido la vida en estas operaciones de ICE. Me parece, por eso te decía y les decía al principio, yo quiero imaginarme qué se hubiera pasado durante, no sé, o sea, para no irme tan lejos, en el sexenio de Vicente Fox, hubiera sido un escándalo. Habría sido todo un tema que estaría aquí en México en principales planas, en los noticieros todo el santo día, y ahorita ni lo mencionamos porque está ahora sí que desbordada la agenda.
1: Sí, es que hay tantos fuegos y están tan altos estas llamas que la llama de la migración no se nota tanto. Carlos, me parece que el no ver que el gobierno de Claudia Sheinbaum esté gestionando esto en los medios de comunicación no quiere decir que no lo esté gestionando. Me parece que si hay una estrategia, los consulados, no todos ellos, pero la gran mayoría, tienen muy buenos contactos con ICE, la tienden a llevar bien con las agencias migratorias. Yo lo veo aquí en San Diego, realmente hay muy buena comunicación con ICE. Entonces, pero lo que ha pasado es que es tan brutal la embestida en tratar de llenar las cárceles de migrantes, en tratar de deportar. Ha aumentado en las últimas semanas enormemente esto, ya con un nuevo secretario de Seguridad Interna, ya con el equipo completo, te diría yo, y una vez que pasaron los escándalos en Minnesota, y ahora lo que está tratando de hacer ICE es ser más efectivo y ser menos ruidoso, ¿sí? A diferencia de la secretaria Pam Bondi, que le encantaba y que gastaba muchísimo en publicidad y se viste ella como de sheriff corriendo migrantes. Sí, sí. Ahora quieren ser más efectivos, pero en todo esto, evidentemente, en los centros de detención, pues se cometen muchos errores que cuestan vidas. ICE está, pues, evidentemente, le están permitiendo, o sea, está mal entrenado. En lugar de el entrenamiento, han contratado a tanta nueva gente, le están pagando tanto, le están dando bonos por entrar y simplemente no los entrenan bien, y entonces aquí vienen los errores. México tiene ahí que ser implacable, tiene que ser muy fuerte, pero tiene que ser muy diplomático y no necesariamente aparecer en los medios de comunicación. Tiene que hacer una diplomacia ahí sí callada, pero efectiva. Y me parece que si de algo sabe ya en Estados Unidos Roberto Velasco, el canciller, es de esto. Él tiene manejando la relación bilateral ya como subsecretario de América del Norte, pues muchos años. Esto le sabe, conoce bien a sus cónsules, y sí. Siento que el reemplazo en la embajada con este pues joven economista Lassieri, me parece que tiene ese tema de los centros privados de detención migratoria, lo tiene muy claro. Sé que tiene mucha información al respecto, y espero que se muevan, porque sí hay, está regresando otra vez el miedo en nuestras comunidades. Los migrantes están empezando a dejar de salir otra vez a trabajar. Ahorita estamos en el verano, entonces no hay escuelas, pero esto tuvo al principio del año pasado un costo enorme en la comunidad migrante mexicana y en la comunidad migrante general por el miedo que despertó, y ese miedo está volviendo a salir y es costosísimo socialmente para nuestros mexicanos en Estados Unidos.
2: Gracias a Rafael Fernández de Castro y gracias a Ana Paula Dorica por conversar con nosotros aquí en W Radio. Les mando un abrazo muy fuerte.
1: Otro para ti, otro para ti, Ana Paula.
0: Gracias, igualmente para los dos y a tu audiencia, Carlos. Muchas gracias.
2: Gracias. Igualmente, Ana Paula Rodica, quien es analista y periodista, especializada en temas internacionales también, y el doctor Rafael Fernández de Castro, quien encabeza el Centro de Estudios México-Estados Unidos de la Universidad de California en San Diego.
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2: El resumen de lo que tenemos justo en este momento. Arely Paz, vamos contigo.
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5: 2:48 PM, la información en W Radio. Colectivos de grupos trans se manifestaron hoy en la Ciudad de México. Víctor Sandoval, buena tarde.
6: Gracias, Arely, y esto es porque se les canceló una cita que tenían con el secretario de Gobierno, César Carabieto, así como Arturo Medina, de Derechos Humanos de la Secretaría de Gobernación. Por ese motivo, incluso, causaron algunos daños a mobiliario urbano y dicen que, de no ser recibidos, van a instalar un campamento ahora en Reforma. Escuchemos.
7: Más de 20 días en un plantón afuera de la Secretaría de Gobernación. El día de hoy teníamos una reunión con César Cravioto, secretario de la Ciudad de México, Arturo Medina, subsecretario de la Secretaría de Gobernación, y la Comisión Nacional de Derechos Humanos. Nos quisieron condicionar para la reunión desde días antes, donde si no levantamos el plantón no se iba a llevar a cabo. La cita estaba programada para las 12 del mediodía y bueno, pues finalmente no se lleva a cabo, y es por eso que tenemos que tomar otra vez las calles, tenemos que realizar estas acciones para poder presionar al gobierno y al Estado para que nos reciban.
6: Las leyes que piden, sobre todo, que esta ley se apruebe, sobre todo para que tengan servicios médicos, acceso a vivienda, entre otras prestaciones. El reporte que tengo.
5: Gracias, buena tarde, Víctor.
6: Buenas tardes.
5: Ricardo Monreal, coordinador de los diputados de Morena, dijo que su partido no defiende a ningún narco, que la cosa es solo la soberanía.
8: Nosotros no defendemos capos. Morena no defiende a ningún narcotraficante o a ningún presunto responsable de delitos cometidos en la delincuencia organizada. Pero sí creo que debemos apoyar a la presidenta Claudia Sheinbaum en defender al país, defender la soberanía y no permitir la agresión, la interferencia, la injerencia, la invasión a nuestras normas.
5: En Chiapas fueron localizados 8 cuerpos con signos de tortura y narcomensajes en el municipio de El Bosque. La Fiscalía del Estado inició un fuerte despliegue policial en la zona para buscar a los responsables. La primera línea de investigación es la disputa en la región por parte de diferentes grupos del crimen organizado. Ejecutan una orden de cateo y aseguran un centro de tratamiento de adicciones en Durango, esto como parte de una investigación por los presuntos delitos, lesiones y amenazas. La acción fue realizada por la Fiscalía General del Estado en coordinación con la Policía Investigadora, la Defensa y la Guardia Nacional, tras denuncia de 3 mujeres que acusaron presuntas agresiones físicas, amenazas y malos tratos. El gobierno de Venezuela entregó 3 perritos a México, una perrita en donación y 2 más para adiestramiento. Esto como muestra de agradecimiento por el apoyo que brindaron por el Agrupamiento de Ayuda Humanitaria Yumare del Ejército Mexicano durante las labores de rescate tras los sismos registrados en ese país hace casi 2 semanas. La ceremonia fue encabezada en Caracas por la presidenta encargada del gobierno venezolano, Delcy Rodríguez, quien hizo entrega de los 3 ejemplares razas pastor belga, el general brigadier Alejandro Gómez Vargas, comandante del agrupamiento Yumare. 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Hasta aquí la información, Carlos.
2: Gracias, Areli.
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2: Muchas gracias, Areli Paz, por todo el día de hoy.
5: Gracias, Comán Rico.
2: Gracias, querido Duende. Impresentable del Duende. Muy buena tarde.
9: Igualmente, querido Charlie, buena tarde.
2: Y sobre todo, muchas gracias a todos ustedes por habernos escuchado. A nombre de todos los que hacemos este programa, mañana en Punto de la Una, aquí les esperamos. Soy Carlos Loret de Mola. Muy buenas tardes.
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0: 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Gracias, muchas gracias, Auditorio de Encuentro. Muy buena tarde. Llegamos ya a esta segunda emisión y en este caluroso jueves 9 de julio estamos listos con las noticias que les vamos a presentar. Temas, por supuesto, muy relevantes en horas recientes. No sin antes decirles buen provecho, felicidades por las celebraciones, felicidades por los motivos, felicidades porque, bueno, se sigue sacando adelante la jornada de este 9 de julio. Esperamos que siempre con mucho aliento. Desde la ciudad de Oaxaca y en la señal 95.7 de FM a toda la región de Valles Centrales, en esta sufrida pero siempre hermosa verde Antequera. Saludos, ciudad de Oaxaca, a todos los locatarios de los diferentes centros de abasto en esta capital, los municipios vecinos, a ustedes que nos sintonizan en el transporte público, un abrazo, felicidades. Cuídense mucho, a ustedes que van en carretera también manejen con mucha precaución. Aquí les estaremos acompañando en toda la cobertura que nos permita la señal 95.7 de FM. Por supuesto que también en Pinotepa Nacional, allá sí hace más calor. 98.1 de FM, la qué buena es la emisora de Grupo Encuentro para aquella zona. Desde el Pacífico Mexicano en pleno Golfo de Tehuantepec. Los 40, Salina Cruz, 97.1 de FM. También para Juchitán de Zaragoza, 91.7 de FM, a todas las poblaciones vecinas a Juchitán, en donde tenemos presencia con la señal 91.7 de FM. Gracias. Y en la zona norte del Istmo, Matías Romero Avendaño, 90.5 de FM. Estamos completos. Está Cristian García, está Lilu Martínez, están nuestros corresponsales. Y por supuesto, lo más importante, cada uno de ustedes, amigos del auditorio, soy Francisco Vázquez Jiménez. Vamos de inmediato con el avance de algunas notas que les vamos a presentar a detalle durante los próximos minutos. Lilu, muy buena tarde.
1: Francisco y estimada audiencia de Encuentro W Radio Oaxaca, ¿qué tal? Excelente tarde de jueves. Vamos con el avance informativo para esta segunda emisión de los noticiarios Encuentro. Son las noticias de última hora que marcaron la agenda de este jueves. Transportistas y las autoridades estarán definiendo ese día jueves en una nueva mesa de negociación si los taxis foráneos continúan llegando de manera directa a la central de abasto o si por el contrario vuelven a incorporarse a las calles del centro de la ciudad de Oaxaca de Juárez como se hacía antes del comienzo del plan de reordenamiento implementado por el gobierno estatal. Después de signar una primera minuta de acuerdos, este día los representantes de las partes involucradas estarán definiendo cuál será el proceso a seguir en lo que se establecen los circuitos definitivos dentro de este plan de reordenamiento. El secretario de Gobierno, Jesús Romero López, informó que la administración estatal estará iniciando una revisión de la situación jurídica de los sindicatos vinculados al sector transporte. Esto luego de las denuncias por presuntas prácticas de extorsión en contra de comerciantes y los taxistas. Romero López indicó que esta revisión buscará determinar cuáles agrupaciones están debidamente constituidas y cuáles podrían estar operando al margen de la ley. Por su parte, los transportistas sostienen que la revisión anunciada deberá realizarse sin excepciones ni tratos preferenciales. La expectativa es que las investigaciones alcancen a todas las organizaciones señaladas y que las denuncias pues no queden únicamente en el terreno del discurso político, sino que deriven en resultados concretos si se comprueban las irregularidades. La controversia por la desincorporación de la privada de Las Rosas en la colonia Reforma volvió a escalar luego de que una vecina confrontara públicamente al presidente municipal de Oaxaca de Juárez.

0: Raimundo Chagoya. El encuentro ocurrió mientras el edil supervisaba trabajos municipales en el Paseo Juárez El Llano. Ahí, la habitante de la colonia Reforma reclamó la decisión del cabildo de aprobar la desincorporación de la calle para su eventual venta a la empresa Fibra Danos, desarrolladora del proyecto comercial Plaza Oaxaca. Durante el intercambio, la ciudadana acusó directamente al gobierno municipal de incumplir compromisos previos relacionados con la restitución de la vialidad y cuestionó la actuación de las autoridades frente a las obras que se realizan en esta zona. También señaló presuntas afectaciones ambientales y urbanas derivada de esta construcción del complejo comercial. El presidente municipal de Oaxaca de Juárez, Raimundo Chagoya, informó que será la ciudadanía quien decida el destino de una de las jardineras ubicadas en el Paseo Juárez El Llano. Esto luego de la polémica que se ha generado por propuestas de intervención en este espacio. Las labores de rehabilitación sobre la carretera federal 190 de Oaxaca a Tehuantepec continúan en distintos puntos de esta importante vía de comunicación que conecta a los valles centrales de Oaxaca con la región del Istmo de Tehuantepec. Los trabajos se concentran actualmente en el subtramo comprendido entre San Dionisio, Ocotepec y San Pedro Totolapan, donde se realizan acciones encaminadas a mejorar las condiciones de tránsito y la seguridad para los miles de automovilistas que circulan diariamente por esta zona. Un supervisor escolar de la región de la Cuenca del Papaloapan fue vinculado a proceso por su presunta responsabilidad en la omisión de acciones para proteger a tres niñas que habrían sido víctimas de abuso sexual en una institución educativa indígena de María Lombardo. De acuerdo con las investigaciones, este funcionario educativo habría tenido conocimiento de los señalamientos contra un docente de este plantel durante reuniones sostenidas con madres y padres de familia. Sin embargo, presuntamente no realizó las acciones necesarias para salvaguardar la integridad física y emocional de las menores. Parte de la información que le tendremos a detalle en esta segunda emisión del noticiario Encuentro. 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Continuamos atendiendo su denuncia ciudadana al 951-308-1361. Con muchísimo gusto les estamos dando seguimiento. Francisco, continuamos con más información en esta tarde de encuentro.
1: Muchas gracias, gracias Lilu. Vamos de inmediato, por supuesto, al panorama nacional. Hay temas como este. La presidenta Claudia Sheinbaum indicó que el gobierno de México alista acciones preventivas ante los posibles impactos del fenómeno meteorológico El Niño. Entre estas acciones preventivas se encuentra una fase de alertamiento vía telefónica. En la conferencia mañanera de este jueves en Palacio Nacional, la presidenta Sheinbaum indicó que, de acuerdo con la información meteorológica, se espera que este año y el próximo sea muy intenso el fenómeno del Niño, que es el calentamiento del Océano Pacífico. Mire, por supuesto, sin ser expertos en la materia, pero de lo leer, a estudiar, a preguntar, de lo que nos informan, de hecho, desde las instancias competentes, se tiene la previsión, se tiene el alertamiento, se tiene la posibilidad real de que este periodo que estamos observando en la mayor parte del estado de Oaxaca y del centro para el norte de la República, que se están notando bastante calurosos todavía los días, inició la temporada entre el 15 de mayo y el 1 de junio y comenzamos a tener importantes lluvias que incluso generaron ya algunos daños en carreteras, en caminos de terracería, la pérdida de una vida humana aquí en el estado de Oaxaca, qué decir de las afectaciones a las vialidades, caída de árboles, postes, fuertes vientos, en fin. Pero, híjole, es que no lo quiero decir así, tampoco se trata de alarmar absolutamente a nadie. Lo más difícil, lo más complicado, podría todavía ocuparnos durante esta etapa cuando se reactivan los ciclones como tal. hay muchas entidades en las que sigue lloviendo. La capital del país sigue teniendo importantes precipitaciones, pero en la mayoría de las regiones de Oaxaca, por ejemplo, estamos teniendo días muy soleados. Cuando se reactive de alguna manera, después de este periodo de tregua, por llamarlo de alguna forma, el fenómeno del Niño podría generarnos muchos dolores de cabeza. El gobierno federal lo sabe. La Coordinación Nacional de Protección Civil ha procurado hacer su trabajo en todas las entidades de la República, principalmente en donde existen más condiciones de vulnerabilidad. Sabe usted que en esta parte del Pacífico estamos Oaxaca, está Chiapas, está Guerrero, está Michoacán, estamos a expensas de, pero también está Tamaulipas, está Veracruz, está Campeche, está Tabasco, zonas en las que en periodos anteriores también se han tenido impactos importantes por la generación de estos fenómenos hidrometeorológicos. Ahí tiene usted, pues, que el calentamiento del Océano Pacífico podría generarnos entre lo que resta de este 2026 en la temporada de lluvias y todavía en el 2027 una condición muy intensa del fenómeno llamado El Niño. Como consecuencias, en el país pueden presentarse lluvias más intensas, particularmente en el norte de México hacia finales del año, y también la probabilidad de que haya más ciclones, incluso más intensos. La presidenta Sheinbaum destacó la instalación de puestos de mando en todos los estados, primero en aquellos que tienen costa y después hacia el centro del país. El objetivo es que en 2 meses, más o menos, se tenga listo el alertamiento telefónico para que se pueda informar a toda la gente, a toda la población y particularmente en ciertas zonas, de acuerdo con las compañías telefónicas. Laura Velázquez, coordinadora nacional de Protección Civil, aseguró que el gobierno de México está preparado para el fenómeno del Niño. Destacó reuniones de coordinación entre las dependencias, el plan de N3, el plan Marina y planes de auxilio para atender a la población de manera inmediata. Velázquez señaló que el Servicio Meteorológico Nacional es el que mantiene la información que transmite a las autoridades estatales, titulares de Protección Civil y a la población, y se difunde a través de las redes sociales. La coordinadora de Protección Civil resaltó, entre otras acciones, cercanía con la Comisión Nacional del Agua, la reactivación de acciones preventivas y de preparación en cada uno de los municipios, actualización de mapas de riesgo, vigilancia de las presas y todos los cuerpos de agua, identificación de zonas susceptibles de inundación o por deslave, así como los refugios. Se está vigilando estos posibles impactos o de aquellos que pasen muy cerca del territorio nacional. Se prevé acciones y definiciones muy determinantes por parte de los municipios, del Estado y de la Federación. Mientras tanto, Fabián Vázquez Romaña, coordinador general del Servicio Meteorológico Nacional, expuso que es un evento climático, una interacción entre la atmósfera y el océano, que se presenta regularmente entre cada 2 y 7 años, es decir, un evento cíclico. Para aprovechar el agua de las lluvias, la presidenta Sheinbaum destacó acciones como la construcción de presas como la del Novillo, que tienen el objetivo de guardar el agua que viene en la época de huracanes, y esa agua suministrarla a través de una potabilización a la ciudad de La Paz. En Durango se mencionó la captación de agua de lluvia para que después pueda utilizarse para agua potable para las ciudades, y además estos esquemas de captación de agua de lluvia en escuelas, viviendas, etcétera, que se están haciendo principalmente en algunos estados de la República. No todo, por supuesto, es un tema de condición pues preocupante, ¿no? Es mucho aliento también la lluvia y el uso que se le pueda dar a la captación que se logre, lo que pueda ayudar a la agricultura, a la producción, que tan importante es para, pues, todos en el, a lo largo y ancho de la República, a través del trabajo de los productores, ¿no? Bueno, pues estemos al tanto. Afortunadamente, los fenómenos hidrometeorológicos son bastante pronosticables. Hay todo un sistema de alertamiento, hay todo un sistema de satélites. Junto con el vecino país del norte, ya ve que hay un centro de huracanes de los Estados Unidos, que igual tiene un constante monitoreo que alerta días, varios días antes de que alguno de estos fenómenos nos llegue a alcanzar. Y cada familia, cada municipio, cada estado, por supuesto el gobierno federal, todas las instituciones que puedan en un momento dado tener el auxilio necesario, pues es lo que ayuda a evitar principalmente la pérdida de vidas humanas. 3:17 p.m. ¿Les parece? Vamos a los anuncios y vamos a volver con más noticias, lo que está ocurriendo a esta hora y aquí en el estado de Oaxaca. Les recuerdo que estamos en el 951-308-1361.
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0: Bien, muchas gracias. 3:20 p.m. Avanzamos en la cobertura informativa de Noticiarios Encuentro. Y vamos a otros temas, lo que para Oaxaca también es noticia importante. Gracias a usted que se comunica al 951-308-1361. Estamos muy atentos a también tener este espacio para que usted pueda expresar algún comentario, opinión, algún otro dato. El secretario de Gobierno, Jesús Romero, informó que la administración estatal iniciará una revisión de la situación jurídica de los sindicatos vinculados al sector transporte, luego de denuncias por presuntas prácticas de extorsión contra comerciantes y taxistas. El funcionario señaló que existen al menos 6 organizaciones de este tipo en la entidad y que las autoridades verificarán si cumplen con los requisitos legales para su operación, incluyendo actas constitutivas, obligaciones fiscales y responsabilidades en materia de seguridad social. Romero López indicó que la revisión busca determinar cuáles agrupaciones están debidamente constituidas y cuáles podrían estar operando al margen de la ley. Advirtió que en caso de detectarse irregularidades, se aplicarán las sanciones correspondientes. El titular de la SEGO sostuvo que el gobierno tiene conocimiento de denuncias relacionadas con presiones para afiliarse a determinadas organizaciones, así como posibles cobros indebidos. Exhortó a comerciantes, taxistas y ciudadanos a presentar las denuncias formales ante las autoridades competentes. Recordó que ninguna organización puede obligar a una persona a integrarse a un sindicato para ejercer una actividad económica o laboral, ya que la afiliación es una decisión voluntaria protegida por la ley. Las declaraciones cobran relevancia porque durante las recientes protestas por el reordenamiento del transporte, diversos taxistas señalaron públicamente a uno de los sindicatos del sector al que atribuyen presuntos cobros irregulares y una supuesta cercanía con familiares del gobernador. Hasta el momento, las acusaciones no han sido acreditadas por las autoridades competentes, pero forman parte de las inconformidades expresadas por los concesionarios. Por ello, los transportistas sostienen que la revisión anunciada deberá realizarse sin excepciones ni tratos preferenciales. La expectativa es que las investigaciones alcancen a todas las organizaciones señaladas y que las denuncias no queden únicamente en el terreno del discurso político, sino deriven en resultados concretos si se comprueban las irregularidades. La revisión comenzará a partir de hoy y forma parte de las acciones anunciadas por el gobierno del estado para atender las inconformidades expresadas en los últimos días por los distintos sectores del transporte y del comercio en Oaxaca. Vamos a tener más información respecto a este tema del transporte público, principalmente el de los taxistas foráneos, que al final de cuentas lograron establecer ya una ruta de mejoramiento de este plan inicial, que podríamos pensar terminó imponiendo el gobierno del estado a través de, sí, sin duda, una urgente necesidad de ordenar el centro histórico de la ciudad de Oaxaca. Y si ponemos atención y si nos ponemos más exigentes, no es solo el transporte público, no son solo los taxis foráneos. Hay muchos otros sectores, muchos otros aspectos, muchos otros retos que podrían representarle al centro histórico de la ciudad de Oaxaca un gran alivio. ¿Se estará en los planes, estará en los proyectos de gobierno, tanto de la administración municipal con Ray Chagoya y de la administración estatal con Salomón Jara? Ya lo veremos. Mientras tanto, taxistas y autoridades definen si los colectivos continúan llegando directamente a la central de abasto o ingresan de nuevo al centro de la ciudad. La información completa al respecto la tenemos con Álvaro Morales. Muy buena tarde, Álvaro.
1: Francisco, buenas tardes. Efectivamente, hoy a las 2:00 p.m, Francisco, comenzó una nueva mesa de negociación entre autoridades y taxistas, principalmente del sur de los valles centrales de Oaxaca, y también en sus asesores o personas que se han sumado al asesoramiento de este sector de la población inconforme con el reordenamiento que ha implementado el gobierno estatal, principalmente enfocado este reordenamiento en los taxis foráneos. Ya platicábamos en la mañana que había habido un primer acuerdo entre las autoridades y los integrantes de este sector de transportistas. Este acuerdo había sido que se iban a delinear rutas, circuitos, vamos, a través de los cuales se pudiera implementar este reordenamiento vial, pero estas rutas, estos recorridos, tenían que ser implementados con el consenso de los transportistas para así continuar en marcha con este planteamiento de reordenar el transporte de taxis foráneos aquí en el centro de la ciudad de Oaxaca. Y otro planteamiento también que se había o que se ha estipulado en estas mesas de diálogo es que en cualquier condición, en cualquier tema relacionado con este reordenamiento, que llevar a cabo la consulta con los sitios, con los transportistas de manera directa, excluyendo a los sindicatos, que como tú lo has comentado, han sido señalados algunos de ellos de intentar monopolizar políticamente esta condición del reordenamiento y pues presionar e imponer esta situación a todos los integrantes del taxismo foráneo. Por ello, dentro de estos acuerdos que se signaron el martes anterior, es que se negocie, se consense primeramente con los sitios y con los transportistas y se excluya de esto a los sindicatos. Se había programado esta mesa de diálogo a partir de las 11 de la mañana, sin embargo, sufrió una modificación y se retomó a las 2 de la tarde. Ingresaron los integrantes de este gremio con las autoridades tanto de la Secretaría de Movilidad, también con representantes de la Policía Vial y evidentemente representantes de la Secretaría de Gobierno, con el objetivo de delinear los acuerdos según los comentarios de los transportistas y también de acuerdo con información vertida por diversos sectores involucrados. En esta reunión, uno de los temas más importantes que se iban a tocar, Francisco, es justamente qué iba a pasar con la inconformidad principal que motivó estas protestas. Esta inconformidad tiene que ver con que los taxis foráneos ya no pueden ingresar a calles del centro de la ciudad de Oaxaca como lo habían hecho hasta hace 4 o 5 semanas. Ahora recordar que los taxis tienen que irse directamente por el periférico, en algunos casos por las riberas del río Atoyac, directamente hasta la central camionera y área contigua, sin cruzar por el centro de Oaxaca. Justamente lo que están pidiendo los ruleteros es que se les permita reingresar a calles del centro, principalmente como Bustamante, como Zaragoza, entre otras vialidades que eran utilizadas dentro de las rutas implementadas por este sector. Sin embargo, esto no ha quedado definido. Ese tema se iba a tocar o se va a tocar en esta reunión que comenzó a las 2 de la tarde y ya en el transcurso de los siguientes minutos se podría quedar establecido si por el momento se les permite a los taxistas foráneos reingresar al centro de la ciudad de Oaxaca en lo que se delinean los nuevos circuitos o las nuevas rutas en coordinación con las autoridades, o si por el contrario van a continuar transitando esta ruta que les fue ordenada hace unas semanas y habría que esperar hasta que se implementen los circuitos para que se defina cuál será el nuevo recorrido de estas unidades de motor. Se ha manifestado que no solamente los vehículos del sur de los valles centrales están en contra de este reordenamiento, sino que también taxistas del Valle de Tlacolula de Matamoros, taxistas que vienen de la Sierra Norte y evidentemente también taxistas del Valle Eteco. Así las cosas hasta ese momento. También decir, Francisco, que la protesta que se había implementado durante los últimos días, a partir del lunes, allí en Palacio de Gobierno, se ha levantado en una especie de tregua a la espera de lo que se defina en esta negociación que se mantiene desde las 2 de la tarde entre los sectores inconformes y las autoridades gubernamentales. Este es el reporte que tenemos.
0: Gracias, gracias. Siempre muy completa la información. Ahí tiene usted la cobertura de este tema que finalmente tuvo que obligar al gobierno del estado a través de la Secretaría de Movilidad y todos los entes involucrados en el reordenamiento para tomar en cuenta muchos otros aspectos que quizá, así como que de golpe, no habían considerado. Se supone que es un plan que tendrá mayores alcances, que pretende ser integral, y creo que es apenas el inicio de lo mucho que se puede y se debe hacer en el centro histórico de la ciudad de Oaxaca. Usted recordará que durante muchos años el tema central en el centro histórico, valga la expresión, ha sido el ambulantaje. La gran mayoría de las calles ocupadas, las aceras, ya sabe usted cómo se ha puesto aquello. Y hoy es el transporte público. Observa usted que con el tema del ambulantaje, la ocupación de las aceras, las calles, ya ni siquiera de manera ambulatoria, sino semifija, ha tenido un avance sustancial en los últimos dos sexenios, ya sin que apuremos tanto a la actual administración, que va por la mitad, ¿no?, de su periodo, de su gestión, pero usted que vive en la ciudad de Oaxaca, observa que en el tema del ambulantaje se ha tenido un avance importante, se han logrado solucionar pues muchos de los problemas o los retos que ha venido representando este tema en la capital. Sabe usted que también son varias organizaciones ahí que tienen que ver con la instalación de cientos de personas ocupando las principales calles de la capital oaxaqueña. Lo mismo que en el tema del transporte público. Bueno, ahí le dejo el dato. Son las 3:32. Mientras tanto, la controversia por la desincorporación de la privada de Las Rosas en la colonia Reforma volvió a escalar luego de que una vecina confrontara públicamente al presidente municipal de Oaxaca de Juárez, Raimundo Chagoya, durante una actividad realizada en el Paseo Juárez el Llano. El presidente municipal se encontraba supervisando algunos trabajos, hasta donde la señora Maritrini, habitante de la colonia Reforma, pues decidió dar un paso al frente y también hacerle saber a los integrantes del cabildo capitalino en este tema de la desincorporación de la calle para su eventual venta a la empresa Fibra Danos, lo que considera la ciudadana algo incorrecto. Precisamente la señora Maritrini acusó a las autoridades municipales de incumplir compromisos relacionados con la restitución de la vialidad y cuestionó la actuación frente a las obras que se realizan en la zona. Hizo mención de muchas de las afectaciones ambientales que está generando la construcción de este complejo comercial. Bueno, en respuesta, el presidente municipal, Ray Chagoya, sostuvo que la venta de la vialidad aún requiere la autorización del Congreso del Estado para concretarse. Sin embargo, la ciudadanía lo que observa es que el cabildo aprobó el estatus del espacio público y que en este momento está acaparado o apropiado por la empresa. ¿Cuál es la diferencia entre que si todavía lo va a aprobar el Congreso Estatal, si prácticamente está pedido y dado el espacio, esta calle? Los reclamos también incluyen señalamientos sobre presuntas afectaciones al entorno urbano, modificaciones en áreas peatonales, intervenciones en infraestructura cercana al arroyo de San Felipe. Habitantes de la colonia Reforma denunciaron en distintas ocasiones supuestos daños a viviendas cercanas por las excavaciones realizadas dentro del predio donde se construye la plaza comercial. Algunos vecinos afirman haber presentado escritos y solicitudes ante diversas instancias gubernamentales para que se realicen inspecciones de cada una de estas posibles afectaciones. Otro de los reclamos fue la falta de acceso público a información relacionada con el impacto ambiental de este proyecto. Bueno, ahí tiene usted otro caso del cual deberían estar atendiendo ya de inmediato, en la inquietud, en la incluso en el derecho, por supuesto, que tiene la ciudadanía en tener más información, amplia información sobre estos temas, sobre estos proyectos, y las autoridades, la obligación, el compromiso que tienen por informar de manera amplia y transparente sobre estos temas. 3:35, vamos a los anuncios, volvemos con más noticias.
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0: Comenzamos en esta cobertura noticiaria. Encuentro presente al interior del estado de Oaxaca y justo en la región del Istmo de Tehuantepec y desde la ciudad y puerto de Salina Cruz a través de la frecuencia 97.1 de FM, los 40. Nos está reportando mi compañero Antonio Villaseñor la actividad que registra Salina Cruz a esta hora, incluso en el resto de la tarde, lo que debe tener la ciudadanía como pues un aviso importante. Adelante, Villaseñor, muy buena tarde.
1: Muy buenas tardes, Francisco, puerto de Salina Cruz, una tarde muy calurosa se siente en este puerto ismeño, y te comento rápidamente que, bueno, ya empezaron los movimientos de las líneas férreas nuevamente. Hace unas horas arribaron a este puerto los primeros vagones que a través de las vías del corredor interoceánico del Istmo de Tehuantepec, que por cierto dejó de operar desde el mes de febrero en algunos temas, sobre todo en el tema del pasaje por el accidente que ocurrió allá en límites de Iztaltepec, se volvieron a ver estos vagones, pero para ahorita poder trasladar hacia el Golfo de México más de 3,000 carros. Esto dentro de una descarga que trae el buque Globis Cóndor, que pues atracará en el muelle de la Administración Portuaria Nacional, lo que era el API anteriormente, hoy a Cipona. El buque logístico de grandes dimensiones zarpó del puerto de Corea del Sur, va a llegar en próximos días y trasladará, y estarán después de una travesía de 17 días en el mar, llegará a esta ciudad y puerto de Salina Cruz, haciendo después la descarga de estos vehículos para llevárselos a lo que es el puerto de Coatzacoalcos y su destino final, Estados Unidos de Norteamérica. Por supuesto que estos vagones son ya adaptados para poder trasladar más de 6 vehículos en cada vagón, y bueno, esto va a ayudar también a lo que es el tema de la agilización de poder llevar estos 3,000 vehículos hacia lo que es el Golfo de México, y se lo van a llevar por primera cuenta a lo que es Coatzacoalcos, Veracruz, y posteriormente a Estados Unidos. Mientras tanto, pues también va a haber movimiento, y bueno, le da a algunos espectadores, desde que anunciaron la llegada de este barco, el Globis Cóndor, pues ya están en las partes altas de los miradores queriendo esperar que tomar una foto al momento que llegue esta embarcación de grandes dimensiones con estos vehículos de esta empresa coreana que va a transportarlos a través de este corredor interoceánico, Francisco. Y también te comento que hace unas horas un fuerte incendio se registró allá en lo que es la colonia Hidalgo Oriente, exactamente donde se encuentra la taquería El Norteño, que de repente empezó a incendiarse esta taquería que se encontraba cerrada en el interior, sacando humo negro, generando la alerta entre los ciudadanos, sobre todo las personas que pasaban por esta importante avenida, que es la avenida Oleoducto, cerca de lo que se conoce como la colonia Hidalgo Oriente de esa ciudad y puerto de Salina Cruz, generando la movilización rápida de los elementos de diferentes corporaciones, y pues para poder entablar algún diálogo con los propietarios de esta taquería El Norteño, que sufrió este incendio repentino en el interior de sus instalaciones. Afortunadamente pudo ser controlado por el equipo de bomberos, no pasó a mayores, Francisco, y bueno, ya a estas horas solamente se encuentran limpiando los daños que ocasionó este incendio, sobre todo en el área de cocina de esta taquería aquí en el puerto de Salina Cruz. Y ya como dato para culminar mi reporte, Francisco, te comento que hace unas horas ya se están haciendo algunos operativos el conjunto de la policía estatal y un equipo especial de seguridad del estado de Oaxaca aquí en el puerto de Salina Cruz se encuentran haciendo ciertos operativos, estos operativos relámpagos, para volver a restablecer el tema de la seguridad en esta ciudad y puerto de Salina Cruz.
0: Muy bien, muchas gracias, Villaseñor. Buena tarde, continuamos.
1: Gracias, gracias.
0: Vamos a llevarles más noticias en esta tarde de encuentro. Mire que la carretera Oaxaca-Tehuantepec continúa con labores de rehabilitación. La carretera antigua, la carretera federal 190. La otra vía, la autopista Mitla-Tehuantepec, esa no tiene para cuándo, Sabe usted que después del derrumbe, allí en el túnel El Tornillo, pues hemos escuchado de proyectos, hemos escuchado de pues algunos planes, pero sobre todo estimaciones en materia de presupuesto, en materia de el tiempo en el que podrían ya recuperarse esa vía, ya no a través del túnel, sino con otra infraestructura que no tiene para cuándo iniciar. Por supuesto que se necesita la autorización de todo el financiamiento, de todo el presupuesto que va a requerir, pero que podría ser hasta inicios de 2027. Y una vez que arranque, podría tomarse hasta un año para poder concluir con el trabajo. Mientras tanto, la carretera antigua, la Federal 190 de la región del Istmo a Valles Centrales, pues también ha sufrido afectaciones debido a las lluvias, ha tenido derrumbes, ha tenido deslaves, y ahora mismo hay una rehabilitación, de acuerdo con información del Centro Secretaría de Comunicaciones y Transportes, Oaxaca. Los trabajos se concentran actualmente en el subtramo comprendido entre San Dionisio Ocotepec y San Pedro Totolapan, donde se realizan acciones encaminadas a mejorar las condiciones de tránsito y seguridad para los miles de automovilistas que circulan diariamente por la zona. Es urgente, además. ¿Qué le digo? La próxima semana, ya será de Guelaguetza. Esta carretera, por supuesto que será la ruta, la vía por la que tengan que llegar a la capital decenas de autobuses. No solamente los que van a transportar a las diferentes delegaciones, sino pues a mucha gente del Istmo de Tehuantepec, de los lugares que de las otras poblaciones que tienen igual toda esa ruta para llegar a la capital. Y entonces va a incrementarse el flujo vehicular y ante esto también el riesgo. Y eso es lo que hay que evitar, ¿no? Estas obras, pues, estos trabajos están encaminadas para la conservación y mantenimiento de la infraestructura para poder tener una circulación segura y eficiente. La presencia de maquinaria, personal de obra y posibles reducciones temporales de carriles, se exhortó a conductores de vehículos particulares, transporte público y de carga, respetar los señalamientos preventivos, disminuir la velocidad y extremar precauciones al transitar por el área en rehabilitación. El Centro de la Secretaría de Infraestructuras, Comunicaciones y Transportes reiteró que los trabajos continuarán de manera programada en los próximos días, por lo que recomiendan a los usuarios considerar tiempos adicionales de traslado y mantenerse atentos a los avisos oficiales sobre las condiciones de la vía. Mi compañero Álvaro Morales nos tiene información sobre, bueno, algunos eventos lamentables que han ocurrido recientemente aquí en la entidad. Un joven murió después de que un cohetón le explotó en el rostro. Había sido llevado a un hospital, desafortunadamente no resistió las lesiones. Y también confirman autoridades un ataque armado en la carretera federal 190, distrito de Tlacolula, con saldo de una persona asesinada. Escuchamos, Álvaro, adelante.
2: Francisco, efectivamente, un joven de aproximadamente 25 años de edad murió este día a consecuencia de las lesiones que sufrió después de que un cohetón le explotó en el rostro. Este accidente con pirotecnia ocurrió en la agencia de San Isidro Monjas, en Santa Cruz, Jocotlán, al sur de la zona metropolitana, pero el hombre murió a bordo de una ambulancia en calles del centro de la ciudad de Oaxaca. Autoridades estatales reportaron que el ciudadano sufrió múltiples quemaduras. La víctima era trasladada a bordo de una ambulancia de Santa Cruz, Jocotlán, justamente al Hospital Civil Aurelio Valdivieso. Sin embargo, cuando los paramédicos notificaron que la víctima había dejado de existir, la unidad se estacionó sobre la calle de Reforma, entre las calles de Murguía y Abasolo de la ciudad de Oaxaca. Al lugar acudieron las autoridades competentes para realizar las diligencias correspondientes y el levantamiento del cuerpo. Mientras esto sucedió, Francisco, la Coordinación Estatal de Protección Civil y Gestión de Riesgos de Oaxaca llamó a la población a extremar precauciones en el manejo de pirotecnia. Ante ello, recomendó evitar que niñas, niños y adolescentes manipulen cohetes o artefactos pirotécnicos, no sostener la pirotecnia con las manos al momento de encenderla y adquirir estos productos únicamente en establecimientos autorizados y evitar su almacenamiento en viviendas. También llamó a mantener una distancia segura después de encender cualquier artefacto de ese tipo y nunca intentar volver a prender uno que no haya detonado, además de no utilizar pirotecnia bajo los efectos del alcohol o sustancias que disminuyan la capacidad de reacción y en caso de una lesión, contactar a las autoridades competentes, una situación que lamentablemente pues ya se tradujo el hecho de pues manipular pirotecnia sin las medidas pertinentes en una persona más muerta a consecuencia de esta condición allá en San Isidro Monjas, en Santa Cruz, Jocotlán. En otro orden de ideas, también te comento que un hombre fue asesinado esta tarde cuando conducía un vehículo sobre la carretera federal 190 a la altura del municipio de San Jerónimo Tlacochaguaya, al oriente de los Valles Centrales. El ataque ocurrió un momento después de las 12 del día, cuando el hombre fue atacado, lo que provocó que el vehículo se saliera de control y de la carpeta asfáltica y se estrellara contra un poste de la Comisión Federal de Electricidad. Al lugar se trasladaron elementos de la Cruz Roja Mexicana, delegación Tlacolula, quienes corroboraron, Francisco, que la víctima había dejado de existir. El ataque se perpetró antes del crucero de Tlacochaguaya, dirección de Tlacolula de Matamoros a la ciudad de Oaxaca. En primer momento se informó que podría tratarse de un accidente vial, pero posteriormente fue corroborado que se trató de un ataque armado. Al lugar se trasladaron elementos de la Agencia Estatal de Investigaciones y elementos también de la Fiscalía de Oaxaca con el objetivo de llevar a cabo las diligencias correspondientes y el levantamiento del cuerpo. Extraoficialmente, Francisco, se ha informado que la víctima se trata de un adulto mayor. Es el reporte que tenemos.
0: Gracias, Álvaro. Avanzamos a las 3:51, 3:51. Mire que en la capital oaxaqueña habrá de llevarse a una consulta entre la ciudadanía el proyecto que en un principio el ayuntamiento capitalino anunció con bombos y platillos. Es de pronto muy curioso el tema porque para el presidente municipal y seguramente para los más cercanos al tema de este proyecto de la intervención que sufriría el Paseo Juárez el Llano, pues ya estaba prácticamente concretado, estaba aprobado. Uno de los regidores de pronto dice: me acabo de enterar de que vamos a hacer un proyecto como ayuntamiento en el Parque El Llano. Y el factor, el elemento más importante siempre, hemos insistido en esto durante mucho tiempo, el ciudadano. Y muchas veces simple y sencillamente observa, están haciendo una obra, ¿de qué se trata? Vaya usted a saber de qué se trata. ¿Y cuánto va a costar? ¡Uf! Menos nos enteramos de cuánto va a costar. ¿Y cómo, para qué va a servir? Pues ya veremos para qué va a servir. Muchas obras sirven para eso, para meterle dinero, ¿no? Y dejarle, antes era el diezmo, ¿no? Aquello del diezmo ya es una cosa totalmente parte del pasado. Pero bueno, el ciudadano debe tener en todo momento, ahí vara alta, el ciudadano debe tener voz y toma de decisiones. Bueno, pues una vez que la ciudadanía dijo, a ver, aquí se están equivocando y nosotros como ciudadanos, algunas organizaciones, ya sabe, no todos nos podemos, tenemos la capacidad muchas veces o la convocatoria de organización. Así que, pues quienes están atentos al tema y quienes quieren aportar en cuanto a ideas para mejorar exactamente el proyecto, bueno, pues ya sería la ciudadanía, dijo el presidente municipal Raimundo Chagoya, quien decida el destino de una de las jardineras ubicadas en el Paseo Juárez el Llano, después de las polémicas generadas por las propuestas de intervención en ese espacio. El presidente municipal explicó que la intención es conocer la opinión de los habitantes sobre el uso que podría darse al área, dejando claro que no se contempla afectar el arbolado existente ni sustituir la zona verde con superficies de concreto. Durante un recorrido llevado a cabo en el Llano, integrantes del Cabildo y el presidente municipal, tuvieron encuentros con vecinos para escuchar planteamientos relacionados con la conservación y el mejoramiento de este parque. Por cierto, es uno de los más representativos de la capital, el Llano. Entre las alternativas que han surgido para la jardinera se encuentra la plantación de nuevos árboles, la creación de un área recreativa para niñas y niños, la instalación de espacios para la actividad física, incluso un jardín destinado a la conservación y atracción de colibríes. La decisión de llevar el tema a consulta ocurre después de las críticas y manifestaciones de grupos ambientalistas y ciudadanos que cuestionaron proyectos anteriores en el Llano, argumentando que cualquier modificación debe priorizar la protección de las áreas verdes y el valor ambiental de este espacio. Momento de ir a los anuncios, último corte, volvemos con más información.
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0: Gracias, muchas gracias. Ya para ir cerrando nuestra emisión Encuentro, vamos a tener el dato con mi compañera Lilu Martínez sobre pues cómo podría ponerse el clima durante las próximas horas. En varias regiones de la entidad no ha dejado de llover, insisto. Hay pues municipios que siguen teniendo importantes precipitaciones y que pues deben tomarse las precauciones necesarias, tanto en las ciudades, en las calles, en la infraestructura urbana, como en las carreteras, ¿no? En las poblaciones, incluso en las localidades un poquito más apartadas y cuyos caminos de pronto se ven afectados por las lluvias en esta temporada. Vamos pues con este dato. Adelante, Lilu.
1: Francisco y estimada audiencia, las condiciones meteorológicas seguirán siendo inestables en gran parte del territorio oaxaqueño. Esto debido a la influencia de las ondas tropicales 16 y 17, así como de circulaciones ciclónicas y una vaguada que estarán favoreciendo el desarrollo de nubosidad y lluvias durante las próximas horas. De acuerdo con este pronóstico, para esta tarde se prevé la formación de tormentas y precipitaciones de intensidad variable en distintas regiones de la entidad. O sea, descartan lluvias puntualmente intensas en municipios de la Sierra Sur, Mixteca, Valles Centrales, Istmo de Tehuantepec y Cuenca del Papaloapan. Las autoridades están advirtiendo que estas condiciones podrían provocar crecida de ríos y arroyos con deslaves en las zonas de alta pendiente, además de encharcamientos e inundaciones repentinas en áreas urbanas y de difícil drenaje. A la par, continuará el ambiente caluroso en municipios de la costa, donde persistirán episodios de bochorno. También se esperan vientos moderados con rachas fuertes asociados al paso de la tormenta, acompañadas de actividad eléctrica y chubascos. Ante estas condiciones se recomienda asegurar techos, lonas y estructuras que pueden ser desplazadas por el viento, así como evitar estacionar vehículos bajo árboles, anuncios espectaculares o estructuras inestables. En la zona costera permanecerá el fenómeno de mar de fondo que está generando oleaje elevado

0: Llegamos a las 8 de la mañana y mientras tanto estamos en redes sociales, Encuentro W Radio Oaxaca. Además en nuestro portal encuentroradiotv.com. Soy Francisco Vázquez Jiménez, son las 4 de la tarde en Oaxaca. Hasta pronto.
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